0: Punto Albo. Vamos a ver si hoy Janer Corozo puede aprovechar tener a un Michael Estrada que, si algo tiene más allá de esa capacidad goleadora, es esa capacidad asociativa para también poder asistir en algún momento a sus compañeros. Así que puede ser una dupla interesante si desde los niveles individuales también empiezan a crecer dos jugadores que van a ser necesitados por Liga de Quito para poder levantar el rendimiento en esta segunda parte de la temporada.
1: Esta es la señal de Radioactiva en la Liga Pro, fecha 22. El partido arrancará dentro de 12 minutos. Poco público o no, un marco de público alto en el Estadio Monumental, por lo menos. 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
2: Muy bien, esperamos por la salida de los jugadores al campo de juego en el Estadio Monumental. Llegan de alguna forma con presión los equipos para intentar sumar de a tres. La victoria que ha conseguido sin duda el cuadro de Independiente marca una diferencia mucho más amplia y todos los caminos conducen a un campeón del fútbol ecuatoriano más pronto que tarde. También ha ganado Leones en condición de visitante ante el cuadro de Delfín. Macará le ha hecho 4-1 a Aucas. Hoy, desde las 13 horas en el Estadio del Sur, en la capital de la República.
1: Se vino abajo Aucas, ¿no? Sí. Beto Araujo se fue, confirmado, y dirigió Maximiliano Bebaco, el coordinador de formativa, ¿sí? Le pintaron la cara.
2: Sí, completamente. Más allá de que Aucas se había puesto en ventaja en el marcador temprano, llegó no solamente el empate, sino la remontada y una manera muy amplia de verse superior en el marcador del conjunto de Macará. Así que esa victoria de Macará más la victoria de Leones, de alguna forma también le ponen presión, Carlos, a Barcelona y a Liga. De hecho, hoy Macará ya superó a Barcelona en puntos, tiene 35. Barcelona se quedó con 34 y Liga está un poco más abajo con 29.
0: Sí, es que la presión hoy para Liga de Quito y para Barcelona no está en la pelea por el liderato del campeonato, sino por ese pelotón de equipos que vienen peleando por el primer hexagonal. Católica con 35, Macará con 35, Aucas con 35, Leones, que a partir del regreso del fútbol ecuatoriano se ha metido de lleno en esa pelea, punta de muy buenos resultados, ya con 31 puntos, ha superado de hecho, como tú lo contabas, Diego, a Liga de Quito. Y luego hay conjuntos que pueden llegar a aprovechar lo que pasa hoy también en el Monumental, como Emelec y Deportivo Cuenca, que mañana en el Alejandro Serrano Aguilar pueden dejar a uno de los dos muy tocado y al otro nuevamente en pelea por esos cinco lugares en disputa, porque el otro ya lo tiene completamente ganado y garantizado Independiente del Valle, pensando en lo que pase a partir de la fecha 31 en adelante. Pero luego Barcelona y Liga de Quito muy lejos de esa dinámica que esperábamos tuvieran en el arranque del campeonato, Y hoy la pelea y el atractivo en el fútbol ecuatoriano está ahí, en si vamos a tener uno de los equipos más importantes del fútbol ecuatoriano en un cuadrangular por torneo internacional, en este caso por la Sudamericana, o si finalmente se va a imponer la lógica y pese a algún susto y un rendimiento muy regular, irregular, van a estar igualmente peleando por ese cupo a Libertadores, que va a estar también en pelea más allá de lo que haga Independiente del Valle. Así que el atractivo hoy está ahí, en lo parejo que está la tabla de posiciones a partir del segundo lugar y hasta el puesto número 15, porque luego, tanto en la parte más alta como en la parte más baja de la tabla, hay dos equipos que, para bien o para mal, han conseguido una ventaja muy importante. Tiene 20 puntos de distancia en este momento Independiente del Valle a su favor, y el Manta tiene en este caso 9 de diferencia con el equipo de su misma ciudad, que es Delfín, que es quien se encuentra penúltimo en este momento.
2: 41 puntos de diferencia entre el primero y el último.
0: Una barbaridad.
2: Una barbaridad.
1: Es que Independiente va camino al suceso a récord, histórico.
0: A récord.
1: Escuchaba, le preguntaba el otro día, esa información de Aurelio Dávila, estadígrafo de la capital. Nunca antes en el fútbol ecuatoriano entre primero y segundo hubo una diferencia tan grosera. A mitad de temporada, 10 puntos había sido la máxima ventaja. Hoy la situación ya va para algo insospechado, ¿no? Insospechado. Sí.
0: Y qué lejos nos quedó ese arranque de Católica, quitándole un récord a Independiente del Valle de el número de semanas seguidas estando en la punta del campeonato. Que lo llegó a hacer el equipo de Diego Martínez, que luego no logró sostener y...
2: ¿Qué fueron? ¿Un par de fechas nada más?
0: Una o dos, sí, no más que eso.
1: Bueno, equipos que saltan al campo de juego en el Monumental, 7:09 PM, a la cancha, tanto Barcelona como Liga Deportiva Universitaria. Interesante como, bueno, primero Liga Pro ha vendido el evento a una marca, lo cual genera recursos y eso es muy positivo desde el marketing. Y saltan a la cancha los equipos con una bandera grande de cada uno de los clubes, con los escudos, lo cual también marca una puesta en escena bastante interesante. Amarillo y negro el color del uniforme de Barcelona, blanco y azul el uniforme de Liga. 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Equipos en la cancha, no sé si coinciden, Diego Carlos. Liga tiene la presión de ganar porque está mal en la tabla, pero el que está más presionado, a mi entender, es Barcelona, que al final del día lo que no tiene es calma con César Farías, o no hay un ambiente muy cómodo para el técnico venezolano, más allá de resultados buenos y no tan buenos en el último rato, y perder con Liga sí sería un problema.
2: Sí, llega con la soga al cuello Farías. Hay mucho inconformismo sobre el rendimiento de Barcelona y sobre lo que ha podido hacer y no el entrenador venezolano al frente de Barcelona Sporting Club. Liga no ganó en el regreso tras la para de la Copa del Mundo. Barcelona sí ganó, pero triunfos que terminan generando una gran incógnita todavía de su funcionamiento. Triunfos sin convencer, indiscutiblemente. Así que me parece que hay presión para los dos. Incluso Liga está un poquito más abajo en la tabla, con 5 puntos de diferencia con Barcelona, que ya puede ser mucho. Así que para Liga, recortar esa brecha, intentar acercarse un poquito más al equipo amarillo, va a ser importante. Y claro, del lado del cuadro local, el poder ganar y sacarle una diferencia mucho más amplia a Liga, sin duda también.
0: Vamos a ver, Pachi, me parece que están ya los árbitros listos. ¿Quiénes van a ser los que impartan justicia en el partido?
3: Bueno, está un árbitro conocido de la provincia del Cañar, Gabriel González Cordero, es el árbitro central de este cotejo.
4: ¿Conocido para quién?
3: Para todos.
4: Ah, para el
3: sí,
4: público
3: que, como sí, tal. Lógicamente, es uno de los que más le ha arbitrado a Barcelona, 5 partidos en total, de ellos 4 han sido triunfos y un empate. Está invicto en el arbitraje de Gabriel González,
2: pero
3: profesor.
2: Pero también es conocido suyo.
3: Claro, sí, podría decirse.
2: Usted conoce, de hecho, todo el gremio.
3: Podría decirse que es conocido, no sé si amigo, pero sí conocido, es un caballero. Gabriel González, profesor de profesión, es colega. Profesor también.
2: Sí. ¿Qué materia imparte?
3: No, enseña en escuela, en la parte en norte escuela. De la provincia del Cañar, ya colindando con Chimborazo.
2: ¿Así? ¿A qué niños de qué edad más o menos?
3: Bueno, es lo que nos interesa, ¿no? Es VAR FIFA, ¿no? Es VAR FIFA y es árbitro central, pues ya con 37 años de edad. Estará asistido en las líneas por, ahí sí, mi coterráneo, porque es de la provincia del Oro, Edison Vázquez Oñate, y por el lojano Dani Ávila Saritama. También el cuarto árbitro es de Guayaquil, Brian Acosta Núñez, el VAR, el quiteño Mario Romero Córdoba, y el VAR es de Guayaquil también, Adrián Lescano Guerrero.
4: Para usted, Pachi, ¿incide esta estadística de que con tal árbitro, tal equipo no ha perdido, no ha ganado? ¿Le parece relevante desde la perspectiva arbitral?
3: Coincidencias, los árbitros no dicen póngame con tal o cual equipo,
4: claro,
3: es
4: claro.
3: La Comisión Nacional la que decide,
4: sí, claro.
3: Debido a su performance durante el avance del campeonato.
0: Ahora, desconocía que habían retomado esto de los árbitros extranjeros.
4: ¿Por el conterráneo de la Pacha?
0: Claro, no, me toma por sorpresa.
3: ¿Por qué? ¿Por el conterráneo?
0: Claro.
3: No, yo creo que el que desconoce de geografía eres tú. Porque es coterráneo, porque es de la provincia del Oro. Y si tú no sabes que el oro queda en Ecuador, pues ya no es culpa mía,
2: ¿nunca
3: compañero?
2: ¿Nunca fue de Perú el oro?
4: Estuvimos no, más bien, a nada de perderlo, sí.
3: Más bien, hubo territorio del oro que, pues, lógicamente era de Ecuador y que en 1941, en la guerra entre Ecuador y Perú, Perú se llevó. Caso Tumbes.
4: Bueno, ustedes saben, ustedes ya nos conocen, somos Radioactiva y con Pachi Enríquez, obviamente aprendemos de todo en las transmisiones, por si no lo sabemos. ¡Va a arrancar el partido, señor Piocarcito!
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4: Muy bien, esperando que el árbitro amigo de Pachi, el señor González, dé el ok para el arranque del partido. Viste de rojo y negro el juez del encuentro. 10 segundos más, creo que dijo. O alguna cosa así como, no sé, algo.
3: ¿Cómo qué? Cheerleaders, parece.
4: Sí, sí, era bastante curioso lo que efectivamente se estaba dando al respecto. Esperamos por el arranque del encuentro, entonces. Una asistencia que no es la mejor tampoco, Diego.
2: Muy bajita, la verdad. Para un partido que otrora habría puesto estadio lleno. Hay que preguntarnos qué está pasando, ¿no? Porque la verdad que la asistencia en la gran mayoría de partidos
4: generalizado.
2: Sí, es muy, muy baja.
4: Inclusive
2: muy
4: con Emelec, que es el gran equipo del afecto de su gente, ¿no? Ahora sí, todo listo. Va a mover Barcelona, movió el Pipa Benedetto, arranca el partido. Aquí estamos en el encuentro, señal de Radioactiva, la pasión de los mejores, fecha 22 del fútbol ecuatoriano con Barcelona, Liga Deportiva Universitaria. 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Balón que va quedando en poder del cuadro de Barcelona en la salida. Tiro largo por parte del guardameta José David Contreras, a la búsqueda en zona media. Caía un hombre o era empujado un hombre de Barcelona. El árbitro advierte que había empujón en contra del Pipa Benedetto. Primer tiro libre del partido que favorece al conjunto amarillo, que va tomando la iniciativa del encuentro. Jerly Huila desde la zurda. Zona media que va recibiendo Elkin Perlaza. Y ahora Alex Rangel en la salida de Barcelona. Otra vez el chico Perlaza, que ha jugado bien en los últimos partidos. Se ganó el puesto como titular. Ahora robó liga. ¡Qué corrida! Metió cuero por la derecha. Se viene Josué. Por el medio viene Estrada. El centro para Michael. Sacó perfectamente Javier
1: Javier Báez. Primer intento de liga con la velocidad de cuero, digo.
2: Una dificultad en Barcelona sobre el sector izquierdo en defensa, aprovechado por José Cuero, que es el lateral volante sobre ese sector. Un centro de una pelota picante que podría tener dos destinatarios, o Janer Corozo, que picaba hacia el primer palo, o Michael Estrada, que aparecía por el otro costado.
1: Va liga de nuevo dentro del área. Janer Hitler Corozo abrió con Cuero, pelota en la frontal. Aquí está el jugador Cornejo, centro al área para que Estrada intente llegar primero. José David Contreras, que se queda con la sintonía de Radioactiva.
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1: Ahora Barcelona atacando, viene Perlas, engancha Jerly Willa, va a pegar el arco al centro, rechaza de cabeza Ayala. Esta jugada de Jerly Willa ya lo conocemos, hace permanentemente el enganche y el remate. El rebote es del propio Willa, jugando con Johnny Quiñones. Ambos equipos atreviéndose de arranque en el partido. 2 con 20, Quiñones jugando a Barcelona.
2: Intenta Quiñones acompañar desde el doble contención que genera el planteamiento de Barcelona a un Matías Lugo. Ahora, Matías Lugo tiende a soltarse un poco más, Quiñones posiblemente a quedarse. Tiene que sincronizar muy bien los movimientos Barcelona en esa zona de la cancha para que no termine quedando descompensado.
1: Podemos repasar, querida Pachi, los suplentes de Barcelona.
3: Claro que sí, con el número 22 está Gabriel Ceballos, el 27 William Vargas, 44 Jonier Chalá, 15 Jonathan Perlaza, 35 Jefferson Intriago, 4 Gustavo Vallecilla, 50 Jaxi García, 23 Tomás Martínez, con el número 29 Medina, con el 7 Eric Mendoza, con el 21 Héctor Villalba.
1: Muy bien, los suplentes entonces de Barcelona, Jordan Medina, el suplente de Barcelona, justamente que usted lo señalaba y lo marcaba, mi querida señora Barbie. Primeros minutos, 0-0 en el Monumental.
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1: Primeros 4 minutos de juego, 0-0 en el Estadio Monumental Banco Pichincha, en la ciudad de Guayaquil, hablando de liga. Se intercalan posesión los equipos, se viene Pretel el peruano, encara Pretel, verticaliza Janer, entregó una sandía que logra devolver la pelota ya Michael Estrada, jugando por el costado a Carabalí, José, descargando con Luis Segovia, y este es Michael Estrada llegando al último tercio de cancha. Estrada, buen cambio de frente, Cuero va a llegar por el cabezazo, arriba Josué Cuero, llegaba a zona de finalización, el pelotazo de costado a costado. Por poco liga, Diego.
2: A las espaldas de Elkin Perlaza, ese pelotazo que genera una situación favorable en ofensiva para el cuadro de Liga Deportiva Universitaria, con un Cuero perfilándose a la ofensiva y seguido por Johnny Quiñones. El volante central de Barcelona llegó a tratar de tomar una marca que finalmente no se compensa del todo, pero la pelota le quedó demasiado alta a José Cuero, que no llegó con el cabezazo a generarle ningún tipo de dificultad a José David Contreras.
1: Salió mal Barcelona, Pretel metió para Janer dentro del área. No pudo Janer acomodarse correctamente. Terminó rechazando esa pelota la saga de Barcelona. Hay que decir claramente, Diego, se nota la motivación de liga. Tienen DT nuevo en la tribuna.
2: Sí, está mirando el partido el profesor Gustavo Álvarez, que ha sido anunciado ya de forma oficial como el nuevo entrenador del conjunto universitario. Y claro, los jugadores van a querer también ya darle un guiño de ojo, ¿no?, al entrenador.
1: Ataca liga desde fuera del área, el remate que llegaba por parte de Frangoy Zambrano. Pelota mordida, saque de arco para Barcelona en 5.30.
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1: Ataca Barcelona, pelota en el área. Aquí está el centro que levantaba allá el jugador Brian Carabalí. ¿Quién era? ¿Johnny Quiñones? Sergio Díaz era. Al final Díaz, es verdad. Y ahora intenta otra vez Johnny Quiñones, saliendo liga a medias. Le va quedando desde el costado a Barcelona. Este es Tomás Rodríguez, que toca su primera pelota de partido. Rodríguez descargó bien por el costado. La pared que se ejecuta. Va a levantar Matías Lugo. Zona del córner. Lugo hace reventar en el rival. Lateral ofensivo para un Barcelona que ahora despierta, Diego.
2: Muy firme en la marca José Carabalí sobre el sector izquierdo, retrocediendo a la altura de los defensores centrales y marcando al milímetro la intención de Barcelona de poner un centro desde la derecha.
1: Lugo nuevamente para Barcelona, pegado a la raya, se rebota otra vez en un hombre de Liga Deportiva Universitaria y es nuevo lateral ofensivo que favorece a Barcelona en este partido que está arrancando con el marcador 0-0. Digo, van los primeros 7 minutos, juega Lugo, se hizo el lateral, pegaba en un hombre de Liga, será tiro de esquina que favorece al cuadro amarillo. De Barcelona, primero del partido, Diego.
2: Sergio Díaz será el encargado de levantar la pelota desde el sector derecho. Oportunidad con pelota quieta para que Barcelona pueda generar peligro, hacerle daño a Liga ahí en la zona defensiva.
1: Ejecución que llegará justamente desde el costado. Atento el guardameta Gonzalo Valle, armando a los elementos dentro del área. Ya van armándose las parejas. Va a levantar justamente con perfil derecho. El 8 nada más tiene Sergio Díaz, ¿no? Sí, sí. Levanta el centro. Rechazo correcto de la saga. Balón que va quedando en zona dividida. Y ahora intenta de nuevo Barcelona en campo propio. Señora Pachi, cuéntenos por favor, suplentes de Eli Diop.
3: Con todo gusto, con el número 22, Alexander Domínguez, 12, Alexis Villa, con el 16, Deverson Silva, con el 21, Ederson Castillo, 31, Juanse Rodríguez, el número 3, Richard Mina, 7, Rodney Redes, 23, Yerlin Quiñones, 32, Edison Gómez, 25, Patrick Ortiz, 27, Rudy Mina y 99, Alejandro Tobar.
1: Pregunta para los comentaristas cortito, ¿para ustedes Deverson es decepción del campeonato?
2: No todavía.
0: Por ahora, si va, evaluamos únicamente lo que es hasta el momento, te digo sí.
1: Es más decepción que acierto, de cualquier forma, sí, ¿no? O sea, queda debiendo un poquito, pero no es la mega decepción, coincido. O sea, ha hecho goles, pero por ejemplo, que haya perdido el puesto, llama toda la atención en Liga. Balón que va quedando en la salida de Barcelona en 8:30, Carlos.
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1: No encuentran, Diego, claridad en las áreas. Los equipos, más allá de los intentos que han tenido, se han alternado de un lado y otro. A ver, en esta Barcelona, Gerli Huida desde el costado, engancha para la derecha siempre Gerli Huida, por el medio con Tomás Rodríguez, tocó otra vez ahora para Johnny Quiñones, que mete el tiro por la derecha para Carabalí. Llegó Brian, pelota dentro del área, la bajó pero saca la gente de Liga.
2: No era fácil para Carabalí bajar esa pelota, venía muy, muy alta en principio y muy cambiada de costado. Un Carabalí exigido, que además tenía la línea de fondo ya como un adversario más. Intentó bajar el esférico, llegó al contacto con la pelota, pero el control no fue del todo eficiente. Liga genera cierta superioridad en la mitad de la cancha entre Jesús Pretel, Zambrano y Cornejo ante Lugo y Quiñones. Esa parte tiene que tomarla en cuenta Farías, porque a ratos es muy marcada la superioridad en cuanto a la recuperación de la pelota en esa zona.
1: Y aquí se viene con el intento el cuadro de Barcelona. Venía desde la derecha el paraguayo Sergio Díaz, jugando ahora para el centro de Carabalí. El rechazo de cabeza de la saga de Liga. Empieza a ganar un poquito más de tiempo y territorio el conjunto de Barcelona. Tiempo de posesión, Diego, y territorio. Avanzando Rangel en campo de Liga. Se viene Alex Rangel pegado por la zurda. Ojo con un central tan lanzado al ataque. Si pierde la pelota puede complicarse. Desde el fondo Johnny Quiñones y las salidas del conjunto amarillo.
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1: Va Liga, pelota de Frangoy que queda muy corta, recuperaba Barcelona cuando intentaba Michael Estrada y ahora desde el fondo el que va saliendo es José David Contreras, que muchos habló, Diego, de que se iba, que ya lo vendían, al final sigue nomás jugando en Barcelona.
2: Efectivamente, ha pasado eso. Barcelona de todas formas ha logrado de alguna manera moverse en el mercado a esta mitad de temporada y algunas incorporaciones sí realizó. Sin embargo, todavía los cuestionamientos están sobre si es que Farías puede darle un mayor volumen de juego a este equipo.
1: Iba con la pelota desde el fondo, saliendo Gonzalo Valle para Liga. Primeros 11 minutos con 40, 0-0 el marcador. También 0 ocasiones de gol de los equipos. No han habido remates a los arcos ni ningún problema. Cuando ataca Barcelona, ¡qué peligro! Aquí está Jerly Huila, va a encarar Huila, ¡remató al arco! El zurdazo de Jerly Huila que pasa cerquita al marco de Gonzalo Valle. Primer aviso, ahora sí, claro, de Barcelona.
2: El extremo por la zurda, Jerly Huila, generando la ocasión para Barcelona más importante en lo que va de la primera parte. 12 minutos de partido, encuentra muy bien la presión Barcelona, logra generar una recuperación en la mitad de la cancha con un Matías Lugo al borde de la falta y después aparece Huila por la zurda, se perfilaba Ayala en la marca en el uno contra uno, pero de tal manera que Jerly Huila logró sacar un remate cruzado que pasó cerca del palo de la mano izquierda de Gonzalo Valle.
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1: Perdiendo fácilmente la pelota Liga, en el medio ataca Rodríguez, Benedetto Rodríguez, Ayala, John Franco que se cruza para meter una pierna derecha providencial y evitar el gol de Barcelona. No están funcionando, Diego. Frangoy y Cornejo, sobre todo, Estrada bajó también y perdió una pelota increíble. Liga, no se asocia en la zona media.
2: Tuvo problemas ahí, estaban más para la recuperación que otra cosa, pero en los últimos momentos Barcelona logró ajustar muy bien el mediocampo y intenta ser más solvente.
1: Iba de nuevo Barcelona, pelotazo largo que no tiene destinatario, ataja el guardameta Gonzalo Valle, señora Barbie.
3: Pues tú preguntabas hace un rato qué tanto ha sido el performance de Daverson. Mira, sigue siendo el goleador de Liga Deportiva Universitaria, aunque está en el puesto 23 de la tabla de goleadores con 4 goles en 19 partidos. Entonces, para que veas cómo está la racha goleadora.
1: 4 en 19, ¿no?
3: En 19 partidos, así
1: no
3: es.
1: No es mucho, pero sí. tampoco es pésimo, ¿no? O sea, no es una decepción consumada. Pero
3: entre los que se han repartido los goles es el que más tiene. Barcelona,
1: que es un campeonato de pocos goles, ¿no?
3: Exacto, porque el goleador mayor tiene 9 tantos y es de mucho ruda. En Barcelona, el goleador del equipo es Darío Benedetto, que está en la posición número 9 de la tabla, con 16 actuaciones y 7 tantos, ¿no? En lo que corresponde a esta tabla, el máximo artillero es Muchurruna, Ronnie Carrillo, con 21 partidos jugados y 9 tantos.
1: Vamos enseguida al tiro de esquina para Barcelona.
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1: Segundo del partido, segundo del cuadro amarillo, el cobro dentro del área, el remate, salvo Valle, y pelota en el palo de Javier Báez, el tiro de esquina de Sergio Díaz, el remate del panameño Rodríguez que pega en el palo, y después el tiro de Javier Báez, mejor dicho, el tiro de Rodríguez ataja Valle, y luego el remate de Rodríguez, Valle, el rebote de el central Báez, no sé si era al final Gianfranco Ayala, pega en el palo, se salva milagrosamente Liga, Barcelona creciendo y mejor del partido.
2: Cerca Barcelona desde el balón detenido, generando una muy importante posibilidad. Antes un remate de Huila, ahora con pelota quieta y una doble acción de riesgo en el arco, en el área de conjunto universitario. Está más cerca la primera para el conjunto amarillo, que empezó a jugar mejor y a verse superior al cuadro albo.
1: sobre todo la llegada a la profundidad, ¿no? Del conjunto de Barcelona, que va intentando otra vez con Benedetto, jugando ahora en el medio. El que se viene es, y juega bien, ¿eh?, por ahora en el partido, el panameño Tomás Rodríguez, centro de Perlaza sobre el área. ¿Qué hicieron? AD con Valle, tremendo, no se entendieron. Y finalmente manda la pelota al tiro de esquina Gianfranco Ayala.
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1: Tercero de Barcelona, tercero del partido, Carlos.
0: Está completamente desconcentrada la saga de Liga de Quito. No se termina de entender todo ese bloque defensivo, ni desde los mediocampistas, los centrales, y ni hablar de Valle, que en la última parece no haberle hablado Ricardo D, que despejó esa pelota cuando el arquero ecuatoriano parecía que ya lo tenía controlado.
1: Y se viene el tiro de esquina para Barcelona. 16:30. 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El centro sobre el área. Rechazo de la saga de Liga sin problema. 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Ataca Liga. Quedó en el segundo en el campo rival en la contra. Con la pelota Janer Corozo. Pero como enemigo, Janer. Qué mal entrega la pelota Janer. Cuando había picado por esa zona Carabalí. Muy mala entrega. Muy poco fino Liga en la entrega de la pelota, Carlos.
0: Desperdicio. Una opción muy interesante, Janer Corozo, porque por el otro costado llegaban dos compañeros. Podía ser un 3 contra 3 tranquilamente a la contra para Liga de Quito. Y Janer, una vez que frenó y se perfiló para la pierna zurda, termina metiendo un pase demasiado largo que terminó en las manos de Contreras.
3: Andrés, actualizando la tabla de posiciones y gracias al dato que envía Pio Carcito, dice Franco Pose, metió hoy día dos goles en la goleada del 4-1 contra Aucas, jugador de Macará. Y con ello pasa, tenía 8 tantos y ahora hace 10 y pasa a Ronnie Carrillo como goleador.
1: Muy bien. El Junior diciéndole a la señora que haga el F5 reglamentario, entonces, buen dato.
0: 4 goles de Pose en 4 días.
1: Sí, muy bien, doblete con el Cuenca y doblete hoy con Aucas. Sí.
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1: Intento de Liga que desapareció en el partido los últimos 8 o 10 minutos por lo menos. Salida de Barcelona con el Quimperlaza. Roba, presiona bien Liga. Ya se viene con la pelota el centro que terminaba levantando el jugador Jesús Pretel, que no termina teniendo destinatario. Liga está muy mal, repito, Carlos, en la entrega de la pelota. No puede armar 4 o 5 pases seguidos, no puede gestar claramente porque pierde rápidamente o entrega mal el esférico.
0: Sí, los duelos son a favor de Barcelona, que en esta recuperan, encuentran un medio demasiado adelantado y tienen espacios y metros para aprovechar a la contra.
1: Iba Barcelona justamente por la derecha. Aquí está Benedetto, el Pipa al centro. Sacó Ricardo Ade. Se atropellaba ya de Rodríguez Tomás. No podía. La contra de Liga ahora que se gesta atacando. Venía Franco y Zambrano con Janel Corozo. Abrió para Michael Estrada. Pegado a la raya en campo rival. Se viene Michael. Zona media aún del campo de juego. Sigue Estrada. Solito Cuero. Para el medio. Solito también pica para gol. Está metiéndose en la zona media Franco y Zambrano. Un poquito más de estatura y pudo haber buscado de cabeza. Atajó Contreras.
0: Liga es un equipo demasiado largo. Tiene demasiados metros entre sus tres mediocampistas y sus defensores.
1: Huila para Barcelona. Huila del área. El remate y finalmente termina robando el jugador Gianfranco Ayala, que mete una patada innecesaria para Amarilla. Absolutamente fuera de sí Gianfranco Ayala. Si el juez no saca tarjeta, lo habrá perdonado.
0: Bueno, le agradece a Ayala porque era claramente de Amarilla. Se había dado la vuelta a Huila. No tenía chance de generar nada de peligro de esa forma. Y Ayala, de forma incomprensible, le mete una patada por detrás, que sí, es merecedora de tarjeta amarilla, como finalmente va a ser.
1: Se demoró, pero como que, sí, hubiese, sí, como que le hubiesen dicho los líneas, no sé, alguien le hubiese dicho, oye, piénsalo, medítalo. Amarilla para Gianfranco Ayala. Tiro libre de peligro para Liga.
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1: Va el tiro libre. Oportunidad para Barcelona, que está mucho mejor, Carlos.
0: Está más cómodo, lo decíamos antes. Liga de Quito al tener un equipo tan partido que ofrece tantos metros entre mediocampistas y defensores genera que Benedetto, genera que Rodríguez, genera que Díaz puedan moverse por esa zona con facilidad.
1: El cobro que llega sobre el área, rechazo a medias de AD, rebote que queda la pelota en el área, revienta la saga de Liga. Hay un cobrador ya de tiros libres en Barcelona claramente a esta altura y es el paraguayo Díaz, ¿no?
0: Sí, Sergio Díaz, que parece tener buena pegada. Lo tenemos que seguir conociendo.
1: Rangel ahora de fuera, Johnny Quiñones. Mordido el tiro de Johnny. No pasó nada, saque de arco para Liga.
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1: Ataca Liga, pelota de Segovia en campo propio, saliendo ahora para el zurdazo largo de Pretel, el de Perú que metió largo el servicio, muy bien Perlaza cerrando allá de cabeza, cayó mal Perlaza y creo que se lesiona solo en una jugada bastante extraña. Pitó falta el árbitro, no entendí. Bueno, tiro libre para Barcelona, en cualquier caso en 22 minutos.
0: Y cuidado con Ayala, que juega ya amonestado tempranito en el partido. 20 minutos, estar condicionado genera que si te empiezas a cargar de faltitas como la última, por ahí en el segundo tiempo, ante una mínima infracción, puedes recibir la segunda amarilla.
1: Aunque creo que esta no fue de solo para dejarlo sentado, creo que no fue de Ayala. Él había recibido la pelota, me parece que había sido contra un extremo, contra Cuero, que había chocado allá el chico Perlaza. 22 con 30, 0 a 0 el marcador.
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1: Saliendo Barcelona desde el fondo, avanzando el cuadro amarillo con la presión de Liga. Rechazo largo de Alex Rangel, lo pone a correr al panameño mundialista. Viene Tomás Rodríguez, bajó la pelota, se acomodó, sigue Rodríguez, pide el pipa, viene Rodríguez. Viene Benedetto, sigue Tomás Rodríguez. Lo vio Caravalli dentro del área. Brian al arco. ¡Qué horrible tiro de Brian Caravalli! Por lo menos unos 8 metros desviado del pórtico. Le quiso pegar con chanfle. Horrible el tiro de Caravalli. Desperdició una gran chance de Barcelona.
0: Pero está dejando muy buenas impresiones Tomás Rodríguez. Criterioso con la pelota. También muy movedizo. Retrocede unos metros para no jugar a la misma altura que el Pipa Benedetto. Se asocia. Y en la última soltó muy bien en tiempo y forma para que llegara Caravalli lanzado en velocidad a sacar un remate que finalmente terminó siendo un intento muy desviado.
1: Y va Liga ahora en 24, señora Pachi, cuéntenos, infórmenos, actualícenos.
0: Adelante, Patricia.
3: Recordemos los resultados que se han dado en esta fecha. Técnico Universitario 1, Manta 0, Delfín 0, Leones 1, Aucas 1, Macará 4, Orense 2, Independiente del Valle 3. La fecha se completa el día de mañana con Mushukruna Libertad a las 14 horas, 16 horas 30 Guayaquil City U Católica y a las 19 horas Deportivo Cuenca Emelec.
1: Va con la pelota Barcelona y los resultados. Mañana partidos también. Estaremos con ese partido entre el Cuenca y Emelec en la señal de Radioactiva desde las 6:30 mañana. En el Cerrón Aguilar viene Caravalli jugando Brian. En la zona media con Johnny Quiñones. Mejor Barcelona. Qué buena pelota metió Johnny Quiñones. Caravalli regresa fondo. No se acomodó bien, pero el pase era muy bueno del jugador de Barcelona. Al final no avanzó y es saque de arco para Liga, Diego.
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1: Ade encontró Estrada, remate al arco. Y el derechazo que se va un poquito arriba. Tiro cruzado de Ade con dos toques. Terminó por llegar Liga al campo rival. Se salvó el conjunto amarillo.
0: Y se ha salvado Barcelona. Aparece Liga de Quito en el partido después de varios minutos sin poder acercarse a Contreras. Después de dos intentos de balón en largo, esta vez Liga de Quito sí pudo acercarse. Y el partido de a poco se va emparejando. Va corrigiendo Pato Hurtado también. Y vamos a ver si nos acercamos un poquito más a las emociones y al primer gol del partido, ya sea para Barcelona o para Liga.
1: Que por ahora no llega, va Barcelona. Bomba central del campo de juego, Johnny Quiñones adelantando con Tomás Rodríguez, que más que un delantero finalizador está siendo un gestador. Jugando en la zona media, va a llegar, le van a robar al paraguayo. Allá intenta Sergio Díaz, insiste Díaz de prepo, falta, dice el árbitro. Y tiro libre para Liga Deportiva Universitaria.
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1: Y viene el tiro libre para Barcelona. A ver cómo le va aquí a Díaz en el cobro.
0: Vamos a ver.

0: nada, se demoró. Muy mala la entrega de cuero que se demoró. Mejor dicho, no entregó mal, sino se demoró un montón y ya recuperó Barcelona. Ha sido un muy mal partido Liga por ahora en la gestación.
1: Y mira que Barcelona le ha ofrecido chances para contraatacar y Liga de Quito no ha tenido la precisión necesaria para aprovechar eso.
0: Y aquí Tomás Rodríguez va con Huila. Pisa el área Huila, engancha. ¿Qué va a hacer ahora Huila? Por la frontal, Benedetto. Huila raya de fondo, va a levantar el centro, enganchó. Tomás Rodríguez al arco. La marcación correcta de la defensa, bien parado Pretel, el de Perú. Y ahora el tiro de Sergio Díaz, viene el paraguayo al arco, arriba horrible, sigue llegando Barcelona, pero también sin puntería, Carlos.
1: Bien, Will, incisivo, descargó e inmediatamente fue a buscar el pase en profundidad a la línea de fondo. Luego le faltó que Pipa Benedetto apareciera como para poder cerrar un posible envío desde la izquierda. Claro, el Pipa Benedetto había salido para hacer opción de pase, había participado en la gestación de la jugada y no podía llegar a tiempo para poder rematar esa pelota, pero nuevamente Barcelona ataca y encuentra espacios.
0: 28 minutos, 0-0.
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0: Centro sobre el área, de por poco. En propia puerta, de por poco, se salvó Liga. Casi autogol de Ricardo, de pelota que se va al tiro de esquina.
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0: Y para muchos parecía ser fuera de juego, que no termina siendo de Perlaza. Se salvó milagrosamente Barcelona.
1: Y por ese costado de Ayala, Barcelona está generando muchos problemas y ya juega amonestado el chileno.
0: El uruguayo, 4-0 en corners. Va Díaz para Barcelona, que se acerca al centro. Gonzalo Valle, que se va quedando con la pelota. No ha habido puntería de los equipos, claridad, afinidad con el arco, Carlos. De lo contrario, esto ya estaría con goles. Mira, por ejemplo, ahí Barcelona, que mal queda. Que 5 contra 4. Atacando a Liga en la contra. Qué mal retroceso del cuadro amarillo. Aquí se viene Segovia. Dos faltas hubo ahí, por lo menos. Ya del Corozo jugando ahora para que venga el chileno. Este sí es Cornejo, mi compatriota, que hizo un golazo en este estadio el año anterior. Jugando otra vez, viene Liga. El centro de Frangoy sobre el área. Va rechazando de cabeza. Balón vivo dentro del área. La devuelve. Aquí está Janer saliendo de un fuera de juego clarísimo. Y la pelota sancionada con el tiro libre. Liga también tiene muchas chances y espacios.
1: Ninguno de los dos equipos defiende bien, pero Barcelona ha tenido algo más de precisión y claridad en el último tercio, como para poder acercarse más al arco rival. Esa ha sido la única y ligera diferencia en 30 minutos de partido, con dos equipos que se rompen mucho, que dan muchas libertades para la transición rápida, para el contragolpe, pero que luego, en el último tercio, no han podido rematar claramente, más allá de algún centro peligroso, sobre todo del lado de Barcelona.
0: Vamos a marcar aquí en Radioactiva el tiempo. ¡Tiempo de juego! ¡Tiempo de contratar Citycom Internet de calidad mundial!
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0: Recorridos 30 minutos, primer tiempo en el Monumental de Guayaquil. 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Viene Liga, el arquero, ¿a dónde? ¿A dónde? Estrada remata al arco. Y el balón, ¿qué pasa cerquita? Se acaba de salvar Barcelona. ¿A dónde salió Contreras y Michael Estrada? Le pegó pegado a la raya lateral Diego desde unos diagonal al arco, que serán por lo menos 35 metros, si no, sí, más menos. Levantó la pelota cerquita, se salvó Barcelona.
2: Qué mal que había salido José David Contreras hacia un costado a tratar de recuperar una pelota en una zona en donde debía más bien uno de los defensores tratar de corregir y abastecer lo que defensivamente planteaba Barcelona en ese momento, la dificultad que tenía. Y después Estrada queda muy sobre la derecha, ya con el arquero jugado, intenta sorprender con una pelota llovida que pasa más bien por un costado. Cerca Liga en una jugada como que salida de contexto y de otro partido. Barcelona elabora más, Barcelona hace un gasto mayor en cuanto a la conducción del juego en ataque. Ha tenido ocasiones sobre la portería de Gonzalo Valle, no logró aprovechar y Liga estuvo cerca en esa última.
0: Informe, señora Barbie.
4: Previo a este compromiso son 232 partidos los jugados por estos dos equipos. 87 triunfos para los toreros, 64 empates y 81 triunfos para los de Liga. 275 goles para Barcelona, 259 para Liga, para un total de 534 goles anotados entre estos dos elencos.
0: Ligera ventaja entonces en el historial para Barcelona, porque en 200...

0: 132 partidos que han jugado estos encuentros y equipos. Sí. Acá estoy gesticulando como la Barbie. Siete goles de siete partidos de diferencia, no es tanto. Ataca Liga, se viene Estrada, va con todo el cuadro blanco ahora que se anima. Michael tocando con Jenner Hitler, que cuántas veces corrió por esa zona de la cancha, pero de amarillo lo hace de blanco ahora. Volvió bien sobre el medio, aquí está para enganchar Pretel, el de Perú. Viene Pretel, engancha, va, viene jugando con Cornejo, el de Chile. Aquí está Cornejo abriendo por la derecha con Cuiro. Liga, Pretel, se viene jugando toda la costa del Pacífico en el cuadro de Liga, Josué Cuiro en zona de tres cuartos de cancha. Pretel de nuevo, pide como loco Luis Segovia, no le quieren dar la pelota, se vuelve loco, se enoja Segovia, porque no le dan el pase. Cuiro de nuevo, otra vez Pretel para Liga, adelanta ahora sí, buena pared, Cornejo, Pretel en la frontal, aquí está Estrada, otra vez Cornejo, solito por el costado, viene Carabalí, José y el centro, rechazo de la saga de Barcelona, que es complementado por Johnny Quiñones. Carlos,
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0: Muy bien, 34 minutos y el marcador se mantiene 0-0 porque no han sido capaces los equipos justamente, Diego, de definir. Acá no sé qué le pitaron a Benedetto.
2: Pitó falta para Barcelona en un retroceso de Benedetto en tarea defensiva, en campo propio, muy retrocedido el argentino, acompañando en esa tarea de recuperación. Pero como que en la repetición tampoco quedó tan clara la imagen de efectivamente si se cumplía una falta o no. Antes estuvo Liga en la acción colectiva de mejor trabajo en lo que va del partido, rotando la pelota, trasladando el esférico de un lado a otro y buscando un espacio en la defensa de Barcelona.
0: Barcelona con la pelota, ataca Johnny Quiñones en campo de Liga, señal de radio activa, la pasión de los mejores en la fecha 22 del fútbol ecuatoriano. Elkin Perlaza por la zurda, levanta el centro, buscando al Pipa Benedetto, gana allá la de cabeza, balón que va quedando en zona de quién, este que engancha, que juega, que va, es Johnny Quiñones para Barcelona, picó Díaz, marcación correcta de Carabalí, pared con el chileno, con Cornejo, va Carabalí de nuevo en la salida, para el cuadro de Liga y es lateral para la U.
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0: ¿Usted teme al dentista, Pachi?
3: Sí.
0: ¿Sí?
3: Bueno, con mi dentista, que es tocayo de Diego.
0: Okay.
3: También hay esto, ¿no?
1: ¿Diego Martínez se llama? ¿O solo Diego?
3: No, solo Diego.
1: Solo Diego.
0: Bueno.
3: Pero de chiquito.
0: Con él no.
2: Si usted teme al dentista, imagínese lo que el dentista pensará de usted.
0: Exactamente, yo a eso quería llegar. Ataca Barcelona, pelota en la frontal, remate arriba. Intento en la ejecución ahora de el jugador Jerry Huila, que se va alto. Nuevo intento de Barcelona, Diego, en 36 Pero, minutos.
3: Más que temer es frustrarme porque no puedo conversar.
0: Ah, claro, pues a usted le cortan.
3: Claro. Claro.
0: Básicamente su tercer pulmón, la lengua.
2: Sí, bueno, remate de Barcelona en esa última. Una acción que no termina siendo tan peligrosa. Vamos ingresando a la recta final de la etapa inicial. En ese ademán de la Barbie hace rato, haciendo así, así, así, así, me hizo acuerdo más que a la vieja chancuda al Chavo del Ocho.
0: Claro, o sea, es que por aquí, por
2: Vuelve
0: allá.
2: Vuelve el perro arrepentido.
0: Exacto, así
2: con parece. Con las miradas en tierra, con el hocico partido
3: y el rabo entre las piernas. Perfecto. Esta le cuento, le cuento. Más bien les digo una noticia de la segunda categoría en este torneo relámpago. Ya el día martes se tiene los tres en clasificados Azuay, ¿no? En Azuay, lógicamente. Con
0: ya no cuenta con Estrada para Liga. Perdóneme usted, que viene el área para gol. Michael Estrada remató. El arquero Contreras, remate. Janer salvó milagrosamente Javier Báez. Salvo Báez de milagro para Barcelona. Ahora Liga, ahora sí, Michael Estrada y Cassie Janner, pelota al córner. Primero de Liga, quinto del partido.
2: Una pelota muy larga para Estrada, genera inconvenientes en la defensa de Barcelona. Contreras viene en principio. El abastecimiento de cabeza de Estrada para Janner Corozo había sido muy bueno. Y lo de Báez es una atajada prácticamente. Dentro del área chica, impidiendo que esa pelota sorprenda a Barcelona ya con un arquero jugado.
0: Y viene el tiro de esquina. A ver quién hace el primer gol del partido. Va Liga en este intento. A de cabeza con falta en ataque. El árbitro, ¿qué dijo? Que no.
2: Que no creo.
0: Que simplemente a de cabeció. Horrible, se salvó Barcelona.
2: Sí, pelota quieta ahora. Liga y un momento importante de ataque en el partido como para tratar de equilibrar el desarrollo del juego en esta primera parte.
0: Adelante, Morocón.
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0: ¿Y acá qué pasó? Cuando se evitaba una falta en contra del hombre que defendía, ya que era Rangel en Barcelona. Momento de Liga en el partido, Diego.
2: Sí, ha crecido Liga, tiene mayor volumen en ataque, logró acomodarse mejor el conjunto albo sobre el cierre de este primer tiempo y ha obligado a un Barcelona que ha retrocedido, que trata de posicionarse bien en la zona defensiva y que lógicamente intenta que los ataques de Liga no terminen costando demasiado.
0: Cuénteme, Pachi, ¿qué es lo que tan denodadamente busca contar?
3: No, solo iba a completar la información.
0: Ah, que cierto, que le corté y no le di el chance.
3: Así es, de San Pedro del Pongo y Alcorcón van a disputar el título de la segunda categoría en este torneo relámpago. San Pedro venció 3-0 a Atenas y Avicet hizo lo propio 2-0 a Liga de Cuenca. El día martes en el estadio Alejandro Serrano Aguilar se jugará el tercer cupo entre Atenas y Liga de Cuenca y la final por el título Avicet con San Pedro.
0: Y no es poca cosa, ¿no? Que se juega ahí un espacio en Copa Ecuador, correteando Janner Corozo. Cuando él sabía que estaba en fuera de juego, dejó seguir el árbitro. Hay remate a puerta y adentro, pero claro, el delay de bandera se configura cuando la jugada termina. Y en línea número 2 del partido, el señor Ávila de Loja, que según nos cuenta Paches de Loja, Dani Ávila, había levantado la bandera, Diego.
2: Sí, ya estaba en fuera de lugar, dejaron seguir, si bien es cierto, pero había partido al menos un metro y medio adelante Janner.
0: Ya estaba en como 4 pasos de adelantamiento.
2: Sí, sí, sí, sí. Después Janner se saca al arquero Contreras, pero Contreras tampoco ya no sale decidido a cortar el juego, porque sabía que en cualquier momento, como efectivamente sucedió, el asistente iba a levantar la banderola.
0: Asoma Barcelona, Benedetto el Pipa, marcación correcta por parte del jugador Ricardo Adella. Ahora Barcelona con Lugo y con Brian Carabalí. Benedetto sacó a de Baliga, ahora Cornejo adelantando ahora con Frangoy Zambrano. 40 minutos del partido, 40 minutos es el tiempo de juego, tiempo de contratar Citycom, internet de calidad mundial, el marcador, Don Bolo Marisquería, el mejor trato de los aficionados y a su familia. 0 tiene Barcelona, 0 Liga. Va Barcelona con un hombre de Liga caído, el centro de Perlaza. Llega atento Ricardo Adé para meter la cabeza y mandar la pelota al tiro de esquina.
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0: Quinto de Barcelona, sexto del partido. Frangoy Zambrano estaba caído.
2: Sí, quedó sentido el exjugador de Libertad de Loja, Frangoy Zambrano. Hay que ver si puede reponerse. Algún reclamo de Jan Ayala sobre el árbitro central en relación a aquella jugada, aquella acción. No pasa nada, se va a cobrar nada más.
0: No sé qué pedía la gente de Liga, más allá de sancionar la falta. Creo que no había para mucha revisión. Viene el cobro de Barcelona. Hay 6 de Barcelona dentro del área para recibir el cobro del paraguayo Sergio Díaz. Opción para el cuadro amarillo. Atención con la ejecución, Sergio Díaz ceñido al área chica, Valle metió los puños, rebote que le va quedando a Brian Carabalí, el que juega ahora es Báez, Javier por la derecha, viene Javier Báez, va a levantar el centro, Caño, falta, me gustó. bastante distante el árbitro, pero muy cerquita en línea, sanciona, tiro libre peligroso para Barcelona, forma de medio córner.
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0: Que le comete la falta primero Cornejo a Báez Diego, y luego cuando caía, un brazo extendido, para mí sin la intensidad ni la fuerza como para roja ni amarilla, le terminó pegando en la cara.
2: Sí, hay un golpe, pero es producto del giro del jugador de Liga Cornejo y de la inercia, con un brazo natural que se abre y que golpea en el rostro del jugador de Barcelona.
0: Johnny Quiñones para el cobro para Barcelona. El árbitro que advierte los elementos dentro del área, no más, le dice a Cornejo. No más, y Cornejo le dice, pero cachai, que yo no estoy haciendo nada. Bueno, al final se fue ya el chileno, va el cobro de Quiñones en el minuto 43, 0-0 el marcador. Porque esas muecas, Barry, se cobra el tiro libre y el remate arriba por parte del paraguayo Sergio Díaz, que no surte efecto, no pasa nada en el partido, no hay goles en el Monumental, señor Morocco.
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0: Estamos ya cercanos al cierre del primer tiempo. Tiro largo para Barcelona dentro del área. La lucha va por ahí el panameño Rodríguez contra Cuero, que termina tocando esa pelota y mandándola al tiro de esquina.
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0: Sexto de Barcelona, séptimo del partido. Ahí está una estadística muy fuerte a favor de Barcelona en el encuentro, Diego.
2: Sí, ha cobrado mucho más, ha sido más ofensivo el equipo local y ahora tiene una nueva posibilidad con el balón detenido.
0: Posesión 64-36 también a favor de Barcelona, bastante superior. Contra de Liga, queriendo correr, pero muy mal, Janer Corozo, haciendo un partido realmente pobre. El jugador Janer Corozo, así que también alta posesión de Barcelona en el encuentro. Últimos 30 segundos. ¿Para cuánto da en la adición, Pachi, usted que tiene siempre ese agudo sentido del cálculo del tiempo a nivel arbitral y del fútbol?
3: No, entre 2 y 3 minutos. No ha habido para. Gabriel González es uno de los que solía hacer, por ejemplo, esa para, pero no ha habido mayor.
0: Salió mal Liga, Cuero le va quedando por el costado. Tomás Rodríguez adelantó mucho la pelota, no pasa nada. Saque de arco para Liga. Veremos si adivina la señora, que tiene, repito, ese agudo sentido.
1: Y hoy que está en un día muy importante para ella y para el arbitraje ecuatoriano.
0: ¿Qué es?
1: Porque Jennifer Kanchinger fue la primera árbitra en la historia del fútbol ecuatoriano.
3: Estuvo muy bien, ¿no? Estaban allí en esa expectativa y lo hizo bien.
0: Aparte,
3: corrió
0: hoy
3: bien la diagonal.
0: Aparte, hoy es día importante, día del deporte ecuatoriano. 30 años de la hazaña de Jefferson Pérez. Que me encanta cómo se ha instalado el debate, y es bueno hacerlo, si Carapaz, con todo lo que viene haciendo en el Tour, es más que Jefferson Pérez en la historia del deporte. Lo discutiremos, no nos mate el tema, Pachi, lo discutiremos en 3 semanas. Hoy yo no pude escuchar Deportivo, así que si lo hablaron, lo escucharé en el podcast.
3: No, no hay discusión al respecto.
0: Bueno, ¿cuántos más, señora indiscutible?
3: 2 minutos.
0: Llegaremos a los 47, entonces.
2: ¿Tiene?
3: ¿Acerte?
2: Sí, una vez más. Igual si no acertaba alguna excusa.
0: Bueno, ahora que Canchigre ya pitó, usted podría tornarse Bar, por lo menos.
3: Barbie. Barbie, sí, ya lo decía hoy en Deportivas.
0: Bar para el árbitro.
3: Que mi hijo Eric me dio la mejor respuesta de por qué me dicen Barbie.
0: ¿Por qué?
3: Porque soy lo que quiero ser. Porque así como hay Barbie profesora, la Barbie quiere ser, ahora dice, hasta mami escaladora es, dice. Entonces es Barbie profesora, bueno, Barbie periodista,
0: y
3: Barbie doctora.
0: ¿La entrevistaron por haber subido al Chimborazo o no?
3: No, yo entrevisté a Marco Cruz.
1: Y Ocasito está muy molesto, dice que él es el creador intelectual.
3: ¿Usted es el autor? ¿Usted? Sí, pero a mí me lo dijo Eric.
0: Confundiendo los guaguas. Ataca Barcelona, pelota en la frontal, remate de fuera, el tiro de Tomás Rodríguez. Ataja Gonzalo Valle. Bien Rodríguez. Y bien Barcelona en general. Buen primer tiempo del cuadro amarillo.
2: Y me parece que ha sido un interesante primer tiempo, dinámico. Liga intentó de momentos discutirle la posesión a Barcelona, no lo termina por completar y genera algunas ocasiones de riesgo. ¿Cuándo va a terminar?
0: Así es, el árbitro del partido, Gabriel González, dice que se acaba, termina, concluye, finaliza el primer tiempo del encuentro en el Estadio Monumental. Creo que ha sido entretenido, no ha sido un 0-0 tan opaco. Han habido ocasiones de gol, los equipos tuvieron oportunidades, al final no se abrió el marcador. Esto está 0-0 entre Barcelona y Liga.
2: Así se van los primeros 47 minutos de juego que se han disputado. Barcelona superior, ligeramente superior. Sin embargo, sin poder llevar esa superioridad al resultado, al marcador. Sigue 0-0 el partido en la cancha del Estadio Monumental. Hemos visto colectivamente a un Barcelona decidido a jugar en ofensiva. Hemos visto algunos recursos individuales interesantes también en el cuadro de César Farías. Me ha gustado mucho el primer tiempo de Tomás Rodríguez. Ha jugado bastante bien. Ha complementado bien el ataque, las funciones en ofensiva, en el cuadro local. Sergio Díaz también me parece que ha cumplido. Y Gerly Huila, el extremo por el costado zurdo, me parece que cumple con las características individuales como para ser un elemento, un jugador que le da un revulsivo y cierta explosión e intensidad en el ataque por el costado zurdo. En Liga, algunos inconvenientes en la contención. Intentó solventar esas cuestiones del Pato Hurtado en algunos tramos de la primera parte. Llegó a tener una oportunidad de gol con un Michael Estrada que casi aprovecha una muy mala salida del portero José David Contreras. Lo cierto es que están 0-0.
0: Muy bien, ya vendrán para ampliar los comentarios Diego y Carlos aquí en la señal de Radio Activa Mundial. Ya no vamos a hablar más de la vida íntima de la Barbie, más allá de que ella siempre propone contar sus cosas.
3: Si yo te contara.
0: Va a terminar rompiendo su hogar, vea, que está, pone a pelearse entre los niños. Enseguida, yo sé que usted da las órdenes, pero ya mismo. 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Ahora sí vamos a presentar los números, las estadísticas del primer tiempo.
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3: E iniciamos con la posesión del balón, 64% para Barcelona, 36% para Liga. Total de remates, 9 para los toreros, 7 para los albos. Remates al arco, 0 y 1. Grandes chances, ninguna para cada equipo. En el caso de fueras de juego, están 3 para los albos y 0 para los amarillos. Pases completados, 187 para los toreros, 108 para los albos. No hay tarjetas rojas, no hay goles, una sola amarilla para el jugador de Liga, Jean Ayala, al minuto 20. Ahí,
0: muy bien,
3: los números del partido.
0: La estadística, mi querida Pachi, recordar que Liga también viene apremiada porque hoy ha quedado fuera de la zona del primer hexagonal. Leones, que derrotó 1-0 a Delfín en Manta, lo ha sacado el equipo dirigido por el argentino Javier Córdoba, ¿no? Ha generado un muy buen momento. Matías Córdoba, perdón el nombre exactamente de él. Está invicto, ha ganado un montón de partidos y tiene al equipo de Leones ya en zona de hexagonal de Libertadores y del título. Y obviamente ahora Liga está obligada a ganar para volver a meterse en esa zona. Solo como una info también, coyuntural, hoy fue presentado ya Daniel Neckelman como técnico de Deportivo Cuenca y ha sido oficializada la salida de Damián Manso, que ha fracasado en 40 y tantos días como director deportivo de Deportivo Cuenca. Los comentarios de este primer tiempo entonces, de lo que ha sucedido y lo que no han sido los goles por ahora, el 0-0 entre Barcelona y Liga Deportiva Universitaria, con Carlos Matabella y Diego Martínez aquí en Radioactiva.
1: Ha sido un primer tiempo entretenido porque han habido muchos espacios para aprovechar de un lado y del otro, y en eso se han parecido tanto Liga de Quito como Barcelona. Han sido dos equipos que han ofrecido demasiados metros, que no han sido compactos, que no han podido moverse por el terreno de juego del Monumental como un bloque, sino que los defensores se han tomado su tiempo para salir, los mediocampistas no han sido capaces de abarcar tanto campo, los delanteros no han sido capaces de aprovechar a la contra con la precisión suficiente, las libertades y la facilidad que su rival le ha ofrecido. Así que en ese sentido creo que hay que hablar mucho de un primer tiempo de transiciones, de un primer tiempo de ida y vuelta que sí, creo que sobre todo del lado del espectador ayuda a que no hayamos tenido un primer tiempo monótono, aburrido, sin llegadas, pero que luego creo que desde la valoración netamente futbolística no deja un saldo tan positivo, sobre todo yo creo que para la evaluación de los entrenadores. No creo que ni Pato Hurtado ni César Farías estén conforme con la cantidad de espacios que están dejando sus equipos al momento de perder la pelota. Hoy Liga de Quito con esa línea de 3 en el fondo, pero que creo que por momentos es más una línea de 5 que una línea de 3, por lo que pueden llegar a ser Cuero y Carabalí, sobre todo porque nadie ayuda en la función de corte a los tres del medio, ni a Cornejo, ni a Pretel, ni tampoco a Frangoy Zambrano. Muy adelantados quedan Janer Corozo y Michael Estrada, y del lado de Barcelona son Lugo y Quiñones los dos encargados de recuperar la pelota y de trasladarla hacia los delanteros, con un Huila que por izquierda ha estado muy activo y muy punzante. Únicamente le ha faltado al número 51 de Barcelona un poquito de precisión al momento ya de recibir la pelota y encarar. El que creo menos activo ha estado en la delantera del conjunto torero es Sergio Díaz, el número 8, porque luego el mejor sin duda ha sido Tomás Rodríguez, al que estamos conociendo, al que estamos descubriendo, y el que hoy como un enlace, un mediapunta, ha tenido mucho criterio para trasladar la pelota, para entender cuándo hacerlo, para moverse, para saber cómo complementarse bien con un Darío Benedetto que no ha tenido todavía una acción de definición clara dentro del área, que es para lo que llegó el argentino a Barcelona en esta temporada. Pero creo que sí podemos valorar ligeramente mejor al equipo local por sobre el visitante. Un Janer Corozo muy impreciso, un Michael Estrada que ha tenido un par de oportunidades que no ha sabido aprovechar, como aquel error de Contreras que salió demasiado lejos, que no llegó a tiempo a despejar la pelota y que dejó su arco a merced del delantero ecuatoriano, que no tuvo la suficiente precisión, más allá de que sí exigía esa jugada una precisión importante para desde un costado de la cancha poder marcar sin arquero. Es cierto, el que hubiera sido el primer gol del partido. Por esa razón creo que sí podemos hablar de una ligera superioridad de Barcelona, pero volviendo a eso, creo que, Diego, la valoración, sobre todo del lado de los entrenadores en cuanto a lo que están haciendo sus equipos, por ahí no es tan positiva y puede llegar a diferir en cuanto a lo que el espectador se lleva de este primer tiempo.
2: Sí, quizás esta cuestión última que tú bien marcas, Carlos, habla de por qué Farías ha llegado a ser tan criticado. César Farías está siendo cuestionado permanentemente sobre su trabajo en Barcelona Sporting Club, un equipo que no termina por levantar, que no termina por ser compacto en algunas líneas de la cancha y que muchas veces incluso se ve superado. Y claro, también se entiende esto mismo por el tema del cambio de entrenador en Liga Deportiva Universitaria, la salida de Thiago Núñez, esta suerte de un pequeño espacio para el Pato Hurtado como interino y la llegada de Gustavo Álvarez, que seguramente va a dirigir ya el siguiente encuentro que tendrá el conjunto universitario en la fecha número 23, en unos días más. Creo que, de todas formas, y más allá de situaciones muy puntuales que tienen que ver con lo táctico, con lo estratégico, Hemos visto un primer tiempo de un Barcelona mucho más decidido en ataque, que intentó siempre tomar iniciativa, controlar el juego, obligar a que Liga de Quito entre en una dinámica defensiva en donde seguramente no se puede llegar a ver tan cómodo. Pone mucha gente Liga en defensa cuando se agrupa, porque la línea de tres que se establece con Ayala, con Ade, con Segovia, se ve mucho más nutrida, con un José Cuero acompañando a la altura de Ayala y a un José Carabalí acompañando a la altura de Segovia. Y Zambrano, Pretel y Cornejo arman prácticamente una línea de tres jugadores de corte delante de los cinco jugadores de defensa para hacer que Barcelona no tenga tanto espacio. A pesar de eso, a pesar de esas situaciones, tuvo oportunidades de gol. Barcelona generó algunas oportunidades, algunas ocasiones, con pelota detenida, con pelota en movimiento, con remates desde fuera. Hubo un remate de Gerli Huila que pasa cerca. Hubo una posibilidad dentro del área que termina sacándose en extremis con una pelota que golpea el horizontal y se va por encima de la cabaña de Gonzalo Valle. Alguna otra acción con el propio Tomás Rodríguez. Es decir, Barcelona termina generando más de lo que genera Liga, pero el marcador sigue estando 0-0, lo que deja abierta la puerta que en el segundo tiempo todo pueda llegar a ocurrir. No sé si de inicio, para la etapa de complemento, Liga pueda modificar algo en su planteamiento, intente corregir algo el cuadro albo. No sé si cabe alguna recomendación. ¿Qué piensas tú, Carlos, de Gustavo Álvarez a esta altura, desde la tribuna o desde la suite en donde está mirando el partido? Yo de Álvarez más bien dejaría que sea el propio Pato Hurtado quien tome las decisiones. No me parece que a esta altura, con un Gustavo Álvarez recientemente llegado al país, cabe esa posibilidad de algún tipo de indicación.
1: Sí, no creo. Creo que además, sobre todo del lado de Barcelona, Farías, con un par de correcciones, puede estar algo más conforme con lo que ha sido el rendimiento de su equipo en este primer tiempo. Es decir, no creo que Barcelona haya hecho un mal partido, pero sí tiene cosas que corregir. Así que si Farías, sobre todo desde la pizarra, logra que su equipo quede un poquito más junto, que los centrales se adelanten algo más, que no se parta tanto Barcelona y que se tomen de mejor forma a los jugadores que Liga de Quito deja libres en campo contrario, seguramente podrá incluso la tendencia de esa superioridad que hemos señalado irse marcando más a favor del combinado de Farías. Ahora, del otro lado también hay que decir, seguramente Pato Hurtado también tratará de corregir. Creo que ha tenido un muy buen partido en sobre todo uno de sus tres centrales. Me ha gustado mucho lo de Ricardo Ade, Imperial, despejando la pelota, ganando duelos. Estuvo en una jugada a punto de terminar marcando un gol en contra, pero producto de lo importante que fue su accionar defensivo para in extremis evitar el que hubiera sido el gol de Barcelona, si es que no llegaba a despejar esa pelota. Así que yo creo que pasa mucho por la pizarra y por el ajuste de las piezas, más que por la necesidad de cambiar un nombre por otro. A partir del minuto 10-15 sobre todo, si la historia sigue igual, creo que ahí sí entraremos ya, Diego, en ese periodo en el que tendrán que buscar algo diferente para sus equipos desde la variante, tanto Farías como Pato Hurtado, y creo que en ese sentido tiene nombres más interesantes Liga de Quito que Barcelona, por el rendimiento que hemos visto. Ni Villalba ni Martínez han sido rendimientos tan importantes en todo el año. Eric Mendoza ha llegado para tratar de sumar, pero de momento no ha brillado en Barcelona, en un puñado de partidos, es cierto. Y del lado de Liga, si te encuentras con Redes, con Gerlin Quiñones, con Tobar, con el propio Juanse Rodríguez, con Daverson. Así que creo que ahí, en cuanto a los suplentes, tiene algo más Liga de Quito.
2: Bueno, vamos a estar pendientes para el regreso de los jugadores al campo de juego, si hay variantes o no. Ya les contamos en instantes. 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
0: El Apache dice que ronca.
2: 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Por arriba y por abajo, me dicen.
0: ¿Cómo?
3: ¿Cómo es? Explica.
2: Va a arrancar el segundo tiempo, señoras y señores. Ronca, sí. Estamos en la señal de Radio Activa.
0: Sálvate tú mismo, no podemos nosotros.
2: Ya los jugadores están volviendo al terreno de juego. Presentamos al relato, Pío Garcito.
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0: A mi gusto, se han roto todos los códigos y todas las barreras habidas y por haber. Hay un cambio en Barcelona que Pachi ya nos cuenta de inmediato, después de que arranque el segundo tiempo que va a dar Play Liga Deportiva Universitaria. Hay un cambio en Barcelona, 0-0 el marcador. A ver si logra destrabarse por ahora la cefalía de goles, o la sequía de goles, o la ausencia de goles. No sería cefalía, porque no tiene por qué haber un cerebro o una cabeza de goles, pero sí la ausencia de goles en el partido. Vamos a ver la pelota, Liga Deportiva Universitaria en el estadio. Es que tengo que corregir todo lo que digo, si no Pachi me saca los ojos de acá. Arranca el segundo tiempo, movió Liga. Estamos ya en el complemento, aquí en la señal de Radio Activa, la pasión de los mejores. Con lo que es el segundo tiempo del encuentro, una variante en el cuadro de Barcelona solamente, la que se ha desarrollado, que ya nos va a contar la señora Pachi. Yo vi dos por...
3: Ingresó el número 21. Sí, vimos desde acá Héctor Villalba.
6: Huila.
0: Por Jerly Huila.
3: Pero no se vio la pancarta.
0: Confirmado.
3: Y no anuncian, ¿sí?
0: Confirmado. Sí, esa es la variante entonces.
3: Jerly Huila sale e ingresa Héctor Villalba con el número 21.
0: Muy bien, el cambio entonces en Barcelona, ¿te parece justificado, Carlos?
6: No me había molestado el partido de Huila, había sido muy punzante. Luego lo que siempre le ha faltado al juvenil de Barcelona es la precisión en el último pase o en el remate al arco, porque luego se genera bien el espacio, encara, está activo, te da siempre mucha dinámica por el costado, pero en cuanto mejore eso, yo creo que Huila va a ser un aporte aún más interesante en Barcelona.
0: Chico de 20 años apenas, sí, Jerry Huila, entonces tiene mucho, mucho futuro, sin lugar a dudas. Balón de Barcelona en la salida, desde el fondo Rangel. Era Johnny Quiñones adelantando para Tito Villalba, que se bautiza. Y Báez ahora que mete el tiro largo para que corra Brian Carabalí, que va a la pelea ya con Segovia, que mete la cabeza, lateral ofensivo que favorece a Barcelona.
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0: Y va Liga de Quito, aquí puede caer la primera, el enganche, el pelotazo habilitado ya en el centro. No pudo llegar Estrada cuando había bandera arriba. Al final se termina sancionando una falta previa en esta posibilidad de Liga Deportiva Universitaria.
6: Un empujón, dice el árbitro, y Carabalí que sonríe porque estuvo a nada Liga de Quito de llegar a la primera. Había fuera de lugar igualmente también en la jugada, así que de una u otra forma se iba a terminar nulitando. Pero en solo 2 minutos del segundo tiempo ya ha habido un sustito.
0: Sí, Liga de Quito intentando ese detalle también en ofensiva. Saludos cordiales para la gente del arbitraje cuencano, que va camino hacia Guayaquil, o están en Guayaquil llegando.
3: Ya, ya están pasando el puente.
0: Mañana pitan a Guayaquil City, ¿no? En su partido es. contra City.
3: A ver, Guayaquil City.
0: Mañana
3: juega.
0: Es Muchurruna Libertad, City Católica. A las 6:30 de la.
3: No, 16:30
0: de la tarde, exactamente. David Acacela, Cristian Arisa, que están designados. El inspector de árbitros también es Azuayo. Van en sintonía de la madrina del arbitraje y de este humilde equipo de trabajo que la acompaña en esta transmisión.
3: Asesor de árbitros.
0: Asesor de árbitros, perdón.
3: Inspector, y, ya cerrado.
0: Y usted es la humilde. La humilde, usted no tiene nada de humilde. La gran madrina del arbitraje ecuatoriano. Atacando el equipo, nos escuchan en 103.3 ahí en Guayaquil, ataca Barcelona. Sergio Díaz, buena pared por el medio. Intentaba Johnny Quiñones, pase filtrado sin Tonizón. Salida de Liga que se ve truncada. Mala ya en el partido, no me ha gustado Gianfranco. Finalmente igual la presión de Díaz genera lateral defensivo para Liga, Diego.
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0: Hornado Leo Puya, dijiste.
2: Hernando Leo Puya.
6: Lo que es el hambre.
2: Hornado Leo Puya, sí. Y es la hora de la merienda, Muñoz. Claro. Que usted tiene que entender.
0: Bueno, hornado domingo noche.
6: Rico.
2: Carlos ya está con hambre. De aquí come algo 8:30 y a las 11:30 sí. Está de nuevo con hambre.
0: Antes de ir a
6: comí 5:30 a 6, así que sí, 8:30 a 9 ya
0: va a ser. Hornadito, dice.
2: Qué rico.
0: Bueno, nada más.
2: ¿Ya? 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
0: 5-5, ataca Liga, centro de 3 dedos de Cornejo, rechazo de la saga Báez, va ganando ahora el propio Jenner Corozo para Liga Deportiva Universitaria, pegado al córner, roba y gana Barcelona, revienta Báez, balón que va cayendo en campo todavía del cuadro amarillo, gana Ricardo Abe para Liga en la zona media, mucho tiempo y espacio para Pretel de Perú, que le pegó al arco, probó Pretel. Apreté el gatillo y la mandó afuera. Saque de arco desviado para Barcelona. Liga tiene espacios, genera inclusive ratos igualdades numéricas interesantes, pero muy poquito Liga en ataque hoy.
6: Sí, espacios tienen ambos. Lo que no tienen es precisión y criterio para decidir bien y para luego ejecutar correctamente, porque si no, podríamos haber tenido un partido de muchos goles. Lamentablemente ni Barcelona ni Liga han estado finos en ataque.
0: Salida del conjunto amarillo desde el fondo con José David Contreras. Independiente del Valle se sigue frotando las manos, ¿no? Empate que hace que ni Liga suba, ni que Barcelona suba.
2: Así yo, gane uno de los dos, se va a seguir frotando las manos.
6: Yo creo, claro, que sí, ni Independiente del Valle ni mira el partido ya. O sea.
0: Más bien es Católica mañana contra el City, ¿no? El hoy a mirar, que es el segundo, digo, para saber cuándo va la ventaja o cómo va la ventaja.
6: Debe estar mirando las Libertadores.
0: Ataca, es verdad, ataca Liga de Quito, balón de Pretel. Va Segovia en campo de Barcelona, jugando ahora para que intente desde el costado zurdo la trepada de José Carabalí. De nuevo Segovia y la salida es del cuadro blanco con Ricardo Adén. La salida, tiro largo por derecha, el que intenta Cuero, muy largo, lateral de Barcelona.
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0: Aquí Liga, Estrada jugando con Pretel, el zurdazo, el arquero, remate adentro. ¡Gol! Michael Estrada. ¡Gol de Liga! En el arranque del segundo tiempo, ahora sí, los espacios terminan derivando en ocasión de gol clara. No perdona Michael Estrada la buena jugada y la pared, el remate de Pretel que termina dejando vivo dentro del área José David Contreras. Había otro jugador en fuera de juego. Creo que Estrada llega absolutamente habilitado para rematar abajo del arco y para poner la primera del partido en el Monumental. ¡Gol, Albo! ¡Gol de Liga! Michael Estrada, que desde su vuelta a la titularidad ha anotado goles importantes para la U, se pone en ventaja como ha sido tónica en los últimos 2 años. Liga en territorio amarillo en la cancha de Barcelona. Michael Estrada, 7 del segundo tiempo, 0 Barcelona, 1 Liga.
6: ¿Cómo durmieron Rangel y Perlaza? Después del rebote de Contreras hacia esa zona, ninguno corrió, ninguno terminó ubicándose correctamente como para llegar a ese rebote, a ese fatídico rebote, porque también el meta venezolano lo deja cortito dentro del área como para que llegara algún jugador de liga. La foto después del gol, esa repetición, creo que es lapidaria. Tres jugadores de Liga de Quito llegan cómodos y con mucha ventaja a definir, y los defensores de Barcelona reaccionan muchos segundos después, cuando ya era imposible que llegaran a tiempo para despejar esa pelota. Lo gana Liga de Quito, que se asoció bien, que le dio la oportunidad de remate al mediocampista peruano, a Jesús Pretel, que lo probó a Contreras, y posteriormente el rebote lo encuentra el goleador. Gol de goleador para Estrada, que adelanta a Liga de Quito.
3: Es el tercer tanto de Michael Steven Estrada Martínez, nacido el 7 de julio de 1996. Recién cumpliditos los 30 años, nacido en Guayaquil, 1.87 de estatura.
0: También pariente de su amigo Pachi.
3: También Michael. Pariente de mi amigo
0: Martínez. Michael Estrada Martínez.
3: Michael Steven Estrada Martínez. ¿Primo? ¿No, primo?
2: Es lejano.
3: Grado universitario ese.
0: Tiro libre que favorece a Barcelona. Primo de la Costa. Centro sobre el área. Levantó Díaz. El cabezazo para pivotar el rebote. No pudo. Increíble. El gol que se acaba de perder Tomás Rodríguez, el panameño, abajo del arco. Carlos tuvo la oportunidad de emparejarlo rápido, Barcelona.
6: Y habría sido un premio merecido para Martínez, que ha sido el mejor de Barcelona, que en esta no pudo definir. Y que sobre todo le había permitido a Barcelona afrontar mucho más tranquilo los minutos restantes del encuentro.
0: Primo, Rodríguez, no, Rodríguez, no Martínez, sí. Tomás Rodríguez. Centro sobre el área, rechazo de la saga de Liga. Insiste Barcelona, viene jugando Perlaza en la zona frontal con Johnny Quiñones. Se acomoda Johnny, a ver qué hace en la zona media. Mete para el Pipa, Benedetto, Quiñones de nuevo. Marca ya el cuadro blanco. Buena salida por parte de Segovia.
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0: Hay un pisotón muy feo de Johnny Quiñones contra Luis Segovia que desata ahí una melee. Finalmente el árbitro solamente lo castiga y creo que está bien con amarilla para Johnny. También para Segovia, no, por las reacciones, entonces no por la falta como tal.
3: Así es que pinta al que comete la falta y al que responde.
6: Castigó más como si fuera una pelea entre dos que un pisotón, sí, claro.
0: Yo creo que más bien eso, que castigó la pelea, no castigó la falta en ningún caso.
3: Sí, porque inclusive veíamos que se puso ahí a la par como profesor diciendo, espere, deje de pelear.
0: Todo usted lleva al profesorado. Saliendo con la pelota del conjunto
3: Gabriel de... González es profesor.
0: Desde el conjunto de Liga, intenta Barcelona, aguanta como puede, ya Díaz le caen de a tres, va a robar, Liga para mí con falta. Doble falta, una antes, otra después, quedó caído un hombre del cuadro amarillo y sus propios compañeros rodaron rápido.
6: Sí.
0: Con Díaz en el suelo.
6: Sí, porque Barcelona tiene urgencias, porque Barcelona sabe que tiene que ir a buscar el partido mucho más arriba, que el tiempo ahora le juega en contra, y que seguramente Liga de Quito se va a sentir mucho más cómodo con este contexto de partido.
0: Va con la pelota Barcelona, saliendo Contreras, mandando la pelota al lateral que favorece a Liga de Quito.
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0: Intentaba Barcelona, falta en ataque y salida ahora por el cuadro amarillo, que entra en una zona bastante compleja, Carlos, porque necesita ir a buscarlo y hay presión absoluta.
6: Sí, y ahora sí creo que va a ser momento de que Farías busque algo más desde las modificaciones. Ya lo hizo con el ingreso de Villalba por Huila, pero creo que sobre todo en el medio necesita un jugador que le ayude a manejar con más criterio la pelota, y puede ser Tomás Martínez el hombre, el número 23, o incluso Johan García, el número 50. Lo conozco como Jaxi García. Pero Lugo no me termina de cerrar, y Johnny Quiñones es un jugador más de recorrido y de ida y vuelta que de distribución de balón.
0: Ojo que es la cuarta vez que Barcelona recibe el primer gol del partido de local en este año. Ganó uno y empató los otros dos, porque lleva un largo invicto de local Barcelona.
6: Y es la mejor defensa del campeonato también.
0: Sí, sí, sí. Así que ahora ¿correrá algún riesgo? No, está corriendo un alto riesgo Barcelona de perder aquel invicto cuando caía Perlaza. Tiro libre que favorece a Barcelona en ataque, Diego.
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0: Se empieza a poner caliente el partido. Había una falta sobre Díaz, luego un pisotón de Ayala que generaba problemas, caía Perlaza. Tiro libre para Barcelona. Solamente es amarilla para uno de los asistentes de liga que se metía ahí a reclamar. Cuando no, César Farías también poniéndole un poquito de calor al tema.
6: No me ha gustado el partido de Díaz. Creo que puede ser un cambio cantado en Barcelona. Y Eric Mendoza es otro nombre que debería estar sobre el campo ya mismo.
0: Ya me cuenta, señora, que se viene el tiro libre del cuadro amarillo. Ahora sí, cuéntame que el árbitro va a seguramente a decirle a Cesare Farías que se calme.
3: Nada, para recordar que en el partido de ida, diríamos, Barcelona venció de visita a Liga de Quito 2-0 el pasado 3 de abril con goles de Johnny Quiñones y de quien entró al cambio, Héctor Villalba.
0: Buen dato. Estaríamos hablando entonces de una vendetta por ahora del conjunto de Liga de Quito ante Barcelona. Tiro libre que va a levantar el cuadro amarillo. Aquí está Díaz. Atención con el cobro del paraguayo de Sergio. Ejecuta con pierna derecha un hombre en la barrera. Díaz al área. Segundo palo, arquero. Atento Gonzalo Valle. Se queda en la sintonía de Radioactiva. Marcamos justamente ahora el tiempo, tiempo, tiempo, tiempo, tiempo de juego. 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
0: Recorridos. 15 del segundo tiempo, 60 en el global. 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
4: Le pegó, se la ganó.
0: Janet Corozo retrocedía, se olvidaba de la pelota y pateaba Perlaza, amonestado en Liga, Carlos.
2: Bien sacada la cartulina amarilla para Janet Corozo, que comete la infracción sobre Elkin Perlaza, que había velozmente salido desde la zona defensiva y se proyectaba en ataque. Barcelona requiere mejor conexión, que funcione de mejor manera la mitad de la cancha en ofensiva. Tiene que activar un poquito más el lado de Villalba. Para eso seguramente ingresó, para que tenga una mayor participación de juego. Lo propio Sergio Díaz por el otro costado. Y Tomás Rodríguez tratando también de ser un conector para darle posibilidades arriba a Darío Benedetto.
0: Ataca Barcelona, está sacando bien la pelota ya justamente AD, mal rechazo de cabeza de Segovia, le quedó a Johnny Quiñones, buen anticipo de AD, igual se la gana Rodríguez, Tomás, taquito de Benedetto, termina reventando la pelota ya José Carabalí y mandándola lejos. Para los amantes de los números y la data y la estadística, expected goal del partido, 0.83 Barcelona, 0.88 Liga de Quito.
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0: Valiga, aquí está Yander Corozo, buena pelota, ojo con esta, si la hacen bien, Valiga de Quito, ya no pudo, caía, para mi gusto falta, el juez dijo que no, en contra de, ¿quién iba por ese costado? El número 26 de Liga de Quito, ya nos confirma Barbie.
2: Zambrano.
0: Frangoy. Frangoy no es el, Dios mío, hoy sí escribí cualquier cosa, Frangoy, lo tengo acá con el 28. Adelante, Morocco.
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0: Caía Johnny Quiñones dentro del área, pedían penal, también piden agresión en contra de Frangoy Zambrano, que le duele un montón la pierna, pero mal, mal, se retuerce Frangoy. Quiero volver a ver la jugada que terminó pasando. Parecía un agarrón sobre... ¿Qué le pasó a Frangoy? Un pisotón, creo que es lo que reclama. Parecía agarrón también de Frangoy sobre Johnny Quiñones. El juez pitó falta para Liga. Vamos a ver si qué termina pasando.
2: Poquito más de
0: buena media vuelta de Tomás Rodríguez. Metió un pase en profundidad. Hay un pisotón, sí. Hay un pisotón, pero creo que es parte de la jugada, no, no sancionable. De sí, Johnny no. Quiñones sobre Frangoy.
2: No creo que hay mala intención de Quiñones. Es producto de la acción, una situación normal de juego. Claro, el dolor es entendible en Frangoy Zambrano. Sin embargo, ya se logra reponer.
3: Mira, yo siempre te digo que cuando hay mucho alarde y mueven demasiado las piernas es porque hay más teatro que dolor.
0: Bueno,
3: porque si duele le duele mucho, tanto, no... ni siquiera mueve la pierna.
0: Muy bien. Un dato subjetivo, pero dato sí. Al fin de la Barbie. Ataca Liga, que puede anotar la segunda. Se viene Janet Corozo, media vuelta en la frontal. Janet remató. Rebote que le va a quedar habilitado a Cuero. No era rebote. Bueno, al final, fuera de juego, dice el línea.
3: Diga. Te cuento que también se sacó una tarjeta amarilla al minuto 59 para el suplente Richard Mina, también por reclamos. Así se completa el porcentaje de tarjetas amarillas de 5 por partido que tiene Gabriel González. 4 ahora sacado a Liga y 1 a Barcelona.
0: Muy bien. El dato estadístico, muy influenciado y muy cercano al tema arbitral en el último tiempo con la Madrid, pero está bien. Son datos que usted, cada quien tiene que ser diestro en lo que maneja. Claro, y aportar donde es más experto. Y está bien. No, pero ella en ese sentido sabe mucho el tema arbitral. Ya lo sabemos. 20 del segundo tiempo. Sonríe la Barbie, nada más. Adelante, Morocco.
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0: Villalba con la pelota, tocando con Carabalí, insistiendo por la derecha. Barcelona centra sobre el segundo palo. No llega nadie. Va Perlaza finalmente agarrando la pelota en el otro lado. Centro de Perlaza, le pegaba en la pierna Cuero. Lateral ofensivo que favorece a Barcelona, que va buscando de manera importante el gol del empate, que por ahora no lo consigue. Centro al área. Puños de Gonzalo Valle. Rebote que le queda a Matías Lugo. Ataca otra vez Barcelona, pidiendo desde la derecha. Ahora Johnny Quiñones. Otra vez Lugo. Juega con todo el cuadro amarillo. En los 66 minutos de partido está ganando Liga con el gol de Michael Estado. Los 52. Cambio de frente. Gana Cuero de cabeza. Rebote de Barcelona. Johnny Quiñones. Y aquí está metiendo la testa Díaz. Lo cambió de raya Diego a Díaz, ¿no? Lo puso por la izquierda y Villalba quedó por la derecha. En un cambio que no se entendió de inicio y no le ha funcionado tampoco por ahora a Barcelona.
2: Villalba casi no apareció en el juego, ¿no?
0: Poco.
2: No tuvo mayor contacto. Se viene Liga de nuevo.
0: Ataca desde el costado Carabalí, José. Contra tres, viene solo en el mano a mano. Solo él, digo, con tres rivales. Volvió sobre la zona de Cornejo y ahora es Pretel. Y el que viene intentando es Segovia para una Liga de Quito que intenta hacerse fuerte desde la posesión ahora.
2: Tiene más la pelota Liga. Sigue controlando, encuentra espacios.
0: Cornejo, taquito de Estrada, le quedó a Janer. Corozo. Que se resbaló la lucha Estrada dentro del área. Ya la gana Carabalí. De ratos ya Janer Corozo, con mucho respeto, lo digo, está para el meme, ¿no?
2: Trastabilla Janer en una opción de remate. Sí, creo que no ha sido el mejor partido de Janer Corozo. Y podría ser sujeto de variante en cualquier momento en el conjunto Albo.
0: Se vendrán cambios. Se vendrán variantes, señora Pachi, atenti.
2: El momento favorito de la Barbie.
3: A favor de dar espacio.
6: Siete cambios.
2: 7 cambios.
0: 4 en un equipo y 3 en otro.
2: Vamos a cambiar hasta de informador.
3: Ya quisieras.
6: Mentira, Barbie.
3: Pero no se te da el gusto, tranquilo.
0: Bueno, Morocco, dale chance a la Barbie para que pueda hacer los cambios.
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3: Espere, que ya está organizándose ahí Eric Mendoza con el número 7 y también lo vimos a Tomás Martínez con el número, a ver.
0: Sí, pero el primer cambio es de liga.
3: El de liga es Quiñones, Jerlin Quiñones que entra, Johnny Quiñones que entra con el número.
0: Jerlin.
3: Sí, Jerly es, ¿no? Jerlin Quiñones, vamos a liga acá con el número 23. Yeah. Ingresó Mendoza, ingresaron un montón, así que se espera.
0: A ver, se fue

0: en liga.
1: El lesionado, número 26.
0: Lesionado, no pinta bien lo de Frank hoy.
2: Parece que se le queda un poco, la pierde en un gesto como que natural ahí en el césped.
0: Daría la impresión, porque se va
2: más
0: llorando.
2: Más allá de algún pisotón que pudo también haber existido.
0: Sale llorando. En Barcelona sale 9, entra 7, por lo que veo, la 1.
1: Darío Benedetto en Barcelona y entró Eric Mendoza con el número 7.
0: Y el otro cambio de lateral derecho, ingresó Vargas, señora.
1: A ver, William Vargas con el número 27.
0: Se fue el Ñañis de DZ.
1: ¿El Ñañis de DZ quién es? No conocía que había algún C aquí, por aquí. Brian es Ñañis.
3: Claro.
0: Rey. ¿Sí? De los más. No. Junto a los flacos.
1: No conocía yo eso.
0: No ha sido un buen partido, Diego, de Brian Carabalí. Lo cambian.
2: La verdad que no ha sido un buen partido.
0: Y sacar a Benedetto es toda una historia en Barcelona. No me han gustado todos los cambios de Farías, te digo.
2: Sí, raro, lo que pasa es que Benedetto no logró estar tan comprometido con el juego, pero es el goleador del equipo. Exacto. Ahí está la disyuntiva esa de si sacarlo o no.
0: Remate de Michael Estrada. Arriba el zurdazo. El número 11, otra vez probando, otra vez avisando Liga.
2: Opción de remate desde mediana distancia para Liga de Quito. Rangel no llega a sacar bien el esférico y después Michael Estrada gira y remata. Busca el ángulo superior izquierdo en la portería de José David Contreras, el balón por arriba del arco.
0: Se puso tan nerviosa Pachi que tachó todo en su pobre hoja.
1: ¿En serio?
3: Ay, está copiando todo de nuevo.
0: En serio, vamos a buscar aquí a través de internet, por supuesto, cuál es la fobia a los cambios en el fútbol. O si no, Pachi va a ser la que bautice.
1: Cambiofobia.
0: La palabra. Bueno.
1: No es fobia a los cambios, es fobia a la desorganización visual que hay.
0: Ok, échale la culpa.
1: Porque cuando, por ejemplo, desde el estadio no hay ningún problema.
0: No estoy seguro. Saque de arco, Carlos, que favorece a Liga. Sí,
1: es que nunca me designa para el estadio. Ahí es de Z el que tiene el poder.
3: Me parece que es tiro de esquina.
0: Ya, mija, ya. Tiro de esquina.
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0: Séptimo de Barcelona, octavo del partido.
2: Y le cuento, señora, que van a venir tres cambios.
0: Están pidiendo mano.
3: Piden una mano, que es la que termina en el tiro de esquina, pero dice el árbitro que es mano de apoyo.
0: ¿Pito penal? ¿Pito penal el árbitro? Me parece que pitó penal el árbitro, no alcanzamos a ver bien. El centro de Vargas. Y no hay ni siquiera mano. De Carabalí. El centro de Vargas. Y si es mano, es manos de apoyo. No, esto no es penal. Y si pitó penal el juez, que creo que es la decisión que ha tomado, me parece un error importante. Esa toma me deja un poco más de dudas por la extensión de la mano. ¡Ay, penal para Barcelona por ahora! ¡Penal para Barcelona! Carabalí metió la mano, no sé si te parece o no, Diego.
2: La verdad que no me queda tan clara la acción, la jugada. De que la pelota golpea en la mano, sí golpea en la mano. Eso me parece que es muy claro. Pero el jugador se está barriendo. ¿Y dónde pone la mano si no está ahí? En el momento en que se barre el jugador de Liga.
0: Daría la impresión que es mano en posición natural, pero...
2: Sí, y bueno, la jugada termina cortando una acción, ¿no? Ese balón tenía un destinatario y eso es lo que interpreta el árbitro, que la mano que se da dentro del área termina cortando una acción de peligro para Barcelona.
0: No lo puedo creer, yo creo que era de VAR. Creo que se equivoca el árbitro porque Carabalí terminaba poniendo una mano de apoyo, pero no ha trabajado el VAR, no ha trabajado ni Mario Romero ni Miguel Lescano. Muy curioso. Los últimos penales que ha ejecutado Johnny Quiñones, todos han ido adentro. Va a venir el remate de Johnny Quiñones en la oportunidad para Barcelona cuando hay tarjeta amarilla por reclamos en Liga. ¿Para Segovia o para Carabalí?
2: Creo que es para Carabalí.
0: Para el mismo Carabalí, ¿no? Para el autor de la falta amarilla. Siguen reclamando los hombres de Liga que no era para penal. Bueno... El árbitro va a tener que, si ya se resolvió que es penal, empezar a portarse firme. Se viene el cobro. La ejecución de Johnny Quiñones para Barcelona. Podría empatar el partido el cuadro amarillo desde la pena máxima. Siguen las demoras para el cobro y para la ejecución. Sigue advirtiendo el árbitro. Va a patear el jugador Johnny Quiñones. Atención con la ejecución. Mario Romero y Adrián Lescano, los árbitros del VAR. Viene el cobro, ahora sí, pito el árbitro. Atento Gonzalo Valle. Por lo general le pega al medio. Johnny Quiñones, pierna derecha, remató. Pelota en el palo, Mendoza, gol.

0: Barcelona! ¡Gol de Eric Mendoza! El cobro de Johnny Quiñones, dando pasitos lentos al final, pateando la pelota que pega en el poste, y luego el rebote le queda a Eric Mendoza, que termina marcando el gol del empate por ahora. Algo reclama la gente de Liga. Por el momento, a los 74 minutos, el marcador es 1-1, gol de Eric Mendoza. ¡Gol amarillo, gol de Barcelona! Se empata el encuentro en el Monumental.
1: Bueno, se empata el compromiso. Johnny Quiñones había tomado carrera, espera hasta el final, logra burlar la intuición que tenía el portero Gonzalo Valle, que se iba más bien sobre el lado derecho. Pelotazo sutil sobre el otro costado, el palo que devuelve, y aparece Mendoza para fusilar a Gonzalo Valle e igualar el cotejo. Johnny Quiñones al palo, y después, claro, aparece Eric Mendoza, fuerte remate. No hay complemento defensivo, era difícil que alguien llegue a tomarlo al recientemente ingresado jugador de Barcelona que había llegado a la cancha por Darío Benedetto.
2: A ver, ¿y qué pasó acá? ¿Ya se había reanudado?
3: No, me parece que piden que se adelantó el momento del rebote.
2: Pero de Valle, no.
3: No, Mendoza.
2: Que se metió, invasión. Sí,
1: seguramente Mendoza.
2: Invasión de Mendoza. Yo creo que viendo la repetición que está con el pie adentro Mendoza, en el momento en el que, antes de que patee Quiñones, yo creo que si lo anulan es correcto. Mira, está adentro.
3: Está adentro.
2: Está adentro. Sí. Tiene que volverse a patear el penal. Y hubo una amarilla que ahí no sé a quién fue.
4: Por reclamo. Ahora, luego de la le sacó a José Carabalí.
2: Exactamente, sí hubo una. Se va a volver a cobrar el tiro penal. Anulado el gol de Barcelona. Correctamente el VAR trabajando en la situación.
3: Ahora sí.
4: Gol anulado, ahora sí. Parece.
2: Claro, pues sí, o sea, se repite el penal, se anula la jugada, pero el VAR trabaja. ¿Qué pasó? Ah, es que es fuera de juego. ¿O qué? No entiendo.
1: ¿No suma el gol?
2: Estaría en fuera de juego Mendoza al momento de invadir. Aunque estaría detrás de la línea de la pelota.
1: No, offside.
2: ¿Qué se pita entonces? No es offside. Porque el momento en que la pelota entra al que toca en el palo, cuando hay una roja en la banca de Liga de Quito, el jugador de Barcelona, el rato que...
3: No, porque está detrás de la línea de la pelota. No, claro, no puede ser, sino
4: invasión, claro. Y por lo tanto se anula el gol, y es tiro libre indirecto.
2: Es que la invasión se repite cuando es favorable al pateador.
3: Valle.
4: Y tendría que decidir por tiro libre indirecto.
3: Sí, está bien.
4: Por invasión.
2: Correcto. No se repite.
4: No, es invasión.
1: No se repite porque es favorecer de nuevo al infractor.
2: Pero ahora hay chequeo VAR. O sea, si hay invasión, para mí se repite el penal.
4: Pero estás favoreciendo al que infringe.
2: Porque repetir.
1: Pero darle el penal de nuevo es favorecer al infractor.
2: Pero si es que...
1: Si es que el arquero se adelanta y tapa, ahí sí se repite.
4: Ya. Claro,
1: en este caso, la verdad creo que no.
3: Mientras. Se sancionará por adelantamiento a un compañero del jugador que ejecute el tiro penal únicamente si adelantamiento influye claramente en el guardameta o el jugador adelantado juega el balón o lo disputa a un adversario y a continuación anota. Se sancionará por adelantamiento. A ver. ¿Cuál es la sanción?
4: Yo creo que es tiro libre.
3: Es tiro libre indirecto a favor de...
4: Claro.
2: Pero ahora, ¿por qué se llama VAR? A ver, ok, entonces... La sanción estaba dada, anulado el penal, tiro libre para Liga por invasión de Mendoza, se acaba la historia. Uh-huh. Pero ¿para qué lo están llamando al árbitro, al VAR? Es la gran duda. ¿Pasó algo?
1: Para saber lo de la invasión.
2: O algo en los reclamos, una posible roja en algún lado.
1: Lo que creo que van a chequear es si es que está invadiendo Mendoza o no.
2: Es que eso prácticamente ya se lo dijo el árbitro.
4: Claro, lo que sí no hay fuera de juego es invasión.
2: Sí, yo lo que creo es que puede haber otra jugada. A ver, es la misma, van a revisar. Ah, es que hay un hombre de liga adentro también.
1: ¿Cuál? ¿Quién?
2: ¿Qué? Arriba, Segovia.
3: Pero no influye Segovia.
4: En cambio, Eric Mendoza convierte el gol.
2: Claro, no, y está bien. Pero si es que ingresa un hombre de liga y está un hombre de liga, no tendría ahí sí que repetirse porque hay invasión de ambas partes. Aunque no influye, bien dices, Carlos. Bueno, vamos a ver. Es lo que se me ocurre, creer que están conversándolo. De hecho, hay más de un hombre de liga que está dentro
1: del
2: área.
1: Pero creo que solo uno dentro del área, los otros, por lo menos en la línea, sí.
2: A ver, ¿qué va a decir Mario? Perdón, el señor central González. ¡Toquen al árbitro!
4: Y no lo deja, mira.
2: No, es tremendo. El atosigamiento de los jugadores, los árbitros en este país es increíble. Nada, juega liga. Juega liga simplemente, ¿no? Bueno, se perdieron como 5 o 6 minutos. Barcelona perdió la oportunidad del penal por el adelantamiento de Mendoza. Esto sigue 1-0.
1: Claro, debe estar ganando liga.
2: Cámbiame el marcador. Vamos a marcar el tiempo de juego. 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
2: Recorridos 80 minutos en el gran global, 35 del segundo tiempo. 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Miren, Barcelona acaba de tuitear, dice, se anula la jugada por fuera de juego de Mendoza. que está mal, yo reconozco, lo dije mal también, pero generó cierta confusión al detalle. Puede ser, podría pasar. ¿Quién quita? Se van a tener que jugar por lo menos, yo creo que 8 de adición, Carlos, facilito.
3: Sí, te iba a decir 6, pero creo que pueden llegar a ser 7 o 8, sí.
2: Va con la pelota desde el costado de la derecha el conjunto de Barcelona. Aquí está jugando desde esa zona, en el lateral William Vargas, metiendo la pelota larga, buscando a Mendoza, saliendo liga, levantando la pelota Pretel, y aquí está con el esférico otra vez Barcelona, y una falta en contra de Díaz. Tiro libre que favorece el cuadro amarillo.
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2: Muy bien, vamos a ver qué pasa. Barcelona con un golpe anímico importante cuando al final no pudo anotar.
3: Creo que a la final hubo algo de justicia, porque creo que el árbitro se había equivocado en la decisión inicial de marcar el penal, y luego sí, con polémica incluida por la invasión de Mendoza y demás, todo lo que pasó, pero a la final creo que para el marcador y para lo que había sido la primera decisión del árbitro ha pasado lo más sano, más allá de que vamos a tener que analizar y hablar mucho de lo que ha sido esa jugada, pero vuelve Barcelona a tener que reconectarse con el partido porque pasaron 6 minutos.
2: Claro, y anímicamente con las ganas de empatarlo, pero también con el golpe de la no validación del gol de Mendoza. Cuando se vendrán cambios en el partido, ya se prepara con la asertividad de siempre Pachi Enríquez, pero por ahora el partido sigue en desarrollo. Va con la pelota, la sacamos de quicio aquí en conjunto. Balón de Lugo. Lugo tiene el 35 o el 32. Yo sigo perdido con los números acá de los jugadores.
1: El 32.
2: 32. Y no hay 35, ¿no? O sí, ya hubo. Y entró alguien. ¿Entró Intriago?
1: Intriago tiene el 35, tienes razón.
2: Entró Intriago. Está en la cancha.
1: Intriago por Díaz. Sí,
4: sí. Jefferson Intriago.
2: Sí, sí, sí, por eso hay el 35 ahí que no sabía quién era.
4: Por Sergio Díaz.
1: Correcto.
4: Con el número 8.
1: Y entró Perlaza por Perlaza.
3: Sí.
4: Mira, que ni siquiera acá le...
3: Es el que le dije.
4: Sí, Jonathan Perlaza con el número 15. Y se va Elkin Perlaza.
3: Al revés.
4: El número... A ver.
3: Entró Elkin y se fue Jonathan.
2: No, no, no. No, estaba jugando.
3: Ah, perdón, perdón. Sí, entró jugando, Jonathan y se sí. fue el 15. Tierra.
4: Ya ves, te
2: Morocco con tal de sacarla de quicio
4: a
2: Pache.
4: Sí, sí, sí. A bueno, propósito. Es que no entiendo, me quiere poner el pie.
3: No entiendo tanto garabato, Pache.
4: No, no. Ingresa con el número 15, Jonathan Perlaza, y se va el Kim Perlaza con el número 25.
2: Cambios inexplicables, Carlos. O sea, saca un extremo para poner un volante central y saca un lateral ofensivo para poner un defensivo. Que el Kim Perlaza es naturalmente extremo.
3: Sí.
2: No entiendo mucho.
3: No entiendo cómo quiere acomodar el equipo Farías. La verdad que sí son cambios muy llamativos. Y se guarda todavía a Tomás Martínez. Se guarda a Marcos Mejía.
1: Ya no hay más cambios.
3: Y ya no hay más cambios. Tenía algunas opciones. Ahí el venezolano, que vamos a ver si logra que su equipo reaccione o no.
4: Daverson va a ingresar. Y Alejandro Tovar también en Liga de Quito, ¿no? Con el número 16, Daverson, y con el número 99, Alejandro Tovar. Sale el número 11, Michael Estrada.
2: 16, Daverson, ¿no?
4: Sí.
2: Gracias.
4: Y Janner, Corozo con el número 13.
2: ¿Número de Alejandro, perdone?
4: Alejandro Tovar, 99.
2: 99, ok. Hay cambios más entendibles.
4: Cachísimo.
2: Sacan al doble...
3: Hombre por hombre.
2: Al doble nueve, pero sí, Protovar es más un enganche también, un volante de llegada, entonces puede ser un cambio un poquito más conservador.
3: Sí, por ahí Tovar se suma un poquito más a dar una mano en el medio, pero creo que el rol va a ser bastante parecido. Conectar, bueno, sí, es diferente a Janner. Mucho más conector, asistente, que un definidor más, que es lo que es Janner Corozo. Ahora, qué rendimiento malo de Janner hoy en el partido.
2: Pobrísimo, pobrísimo. Minuto 40 del segundo tiempo. Arriba, Liga 1-0 Barcelona, Diego.
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2: Quedó 4-2-3-1, Carlos. Barcelona en punta, Rodríguez. Detrás de él o acercándose al Mendoza. Johnny Quiñones del un lado y del otro Villalba. Así claro, termina siendo.
3: La recomposición fue moverlo a Quiñones del medio campo hacia un extremo.
2: Inentendible.
3: Medio raro.
2: Inentendible, para variar. Farías Báez jugando con Mendoza, que entró bien desde su talento individual. Abriendo por el costado, Tito Villalba, Mendoza. ¡Qué volada! Extraordinaria de Gonzalo Valle. Sensacional el río Bambeño. Para sacarle ese cabezazo a Eric Mendoza, que repito, entró bastante bien. Se acaba de salvar de milagro, Liga.
3: Pensé que se habían equivocado con el centro por arriba para Mendoza, que Villalba había elegido mal, porque con el pase por abajo podía llegar a controlar y luego sacar el remate. El ex Imbabura, el ex Delfín, y vencerlo de esa forma a Valle. Sin embargo, hubo un muy buen timing de Mendoza y Villalba para exigir a un Valle que voló y evitó el gol del empate.
2: Se cobra el tiro de esquina para Barcelona. Salieron mal allá Valle. Cabeció finalmente Adén. El rechazo, insiste Barcelona. Fue el séptimo de Barcelona. Octavo del partido con el doctor Juan Pablo Arias. 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Atacando se venía el conjunto de Liga. Y ahora otra vez Barcelona. Tito Villalba. Pelota de Mendoza. Sigue Villalba. Se viene Tito. Salía Gianfranco Ayala, que va a reventar esa pelota. Jugó corto ahora para el chileno Cornejo, lateral de Barcelona, Diego.
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2: Va Barcelona, rechazo de cabeza de la saga. Insiste Johnny Quiñones, pared que se genera. Allá la que no puede, se metía Johnny Quiñones. Y finalmente será saque de arco para una Liga de Quito que aguanta como puede.
3: Y Johnny Quiñones haciendo un esfuerzo importante, no por el costado, esta vez apareciendo por el centro. como era un delantero más, tiene gol. Johnny Quiñones, pese a ser un mediocampista, ha tenido cifras interesantes en el fútbol ecuatoriano y tal vez es eso lo que trata de rescatar César Farías con el movimiento táctico que ha hecho a partir de los últimos cambios que tuvo a su disposición el técnico venezolano.
2: ¿Cuántos partidos nos dice, cuántos minutos de adición, perdón, nuestra asesora arbitral?
4: No, yo creo que debería siquiera aumentar unos 8 más, porque recuerda que también se perdió tiempo con lo del lesionado, okay. Los cambios.
2: 8 dice usted.
4: Y 6 más de Morocco, toda la trifulca que hubo.
2: ¿Usted?
3: Yo creo que pueden ser 10.
2: Martínez.
1: Voy con la Barbie, ¿no? Yo seré incapaz de contradecir.
2: Para mí, 10 o 11. Inclusive pueden ser más. Ataca Barcelona, Vargas, marcación allá de Carabalí. El árbitro dice simplemente que es lateral que favorece en la salida. Liga Deportiva Universitaria, que con este triunfo está volviendo. Quedó un ratito fuera del hexagonal número 1. Entró Leones un ratito, lo ha sacado otra vez. O lo está sacando otra vez el cuadro de Liga Deportiva Universitaria. 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Transmitimos el último. 18:30 la previa y 19 el partido Deportivo Cuenca de Daniel Neculman, que debutaría en campo inclusive frente al conjunto de Emelec, el equipo de Nasuti y Klimovic. La Barbie, con mucho respeto, la Barbie bruja lo acertó.
4: ¿Por qué?
1: No, dijo 8.
2: No, ah, usted dijo 8. Ah, 8. Morocco, perdón.
4: Morocco lo.
2: Perdón, es Walter Morocco Mercado.
3: A mí no me diga bruja.
2: Perdón. Sí. Tiro de. Ah, no, saque de arco.
4: Hablo.
2: Saque de arco que favorece al conjunto de Liga Deportiva Universitaria. Perdone, Barbie. Disculpe, usted no acertó. No ha sido bruja entonces.
4: No, no, nosotros dijimos con Martínez no menos de 8.
2: Es verdad, perdón. Adelante,
1: Martínez. Es la que vive al lado de la vieja chancla.
2: Adelante, Martínez, es del 71.
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2: Le había preguntado el otro día y hice justo una referencia hace un rato en la transmisión a Aurelio Dávila. Al estadio foquiteño, cuáles habían sido las máximas distancias de un primero con un segundo en la historia del fútbol ecuatoriano. Acaba de publicarlo Aurelio en su cuenta de X. Es impresionante. Esta, la de este momento, pasaría a ser la más distante, porque estaría en 20, ¿no? Y estaba ya en 17.
1: O sea, esta es la más.
2: Esta.
3: 9 y 6.
2: La actual.
1: Claro.
2: Pero Independiente no es solo eso. Independiente tiene las 14 mayores ventajas de la historia del fútbol ecuatoriano de un puntero con el segundo. Las 14 más largas distancias. Es impresionante. Es una locura. Como Independiente del Valle llegó para convertirse en el rey de la y la hegemonía estadística.
3: O sea, pero más claro, esta sí es la más larga.
2: Esta sí. Pero son otras 13 más, además. Balón que va quedando con el conjunto de Liga de Quito. Bueno, mañana trataremos de seriamente analizar la historia utilizando otros términos.
4: ¿Y ahora no
2: va con
4: serio?
2: La pelota Liga de Quito. Absolutamente no, señora, porque usted también colaboró con la payasada. Aquí está Alejandro Tovar jugando en el medio. Volvemos la mirada al partido. 92 de 100 que se van a jugar en el encuentro, ganando Liga. Y acá estamos seriamente transmitiendo el partido. Yo por lo menos, saliendo desde el fondo, jugando, aquí está Gonzalo Valle levantando la cabeza, desde el costado viene para levantar de zurda, ya está tirando largo servicio Luis Segovia, buscando a Daverson, el brasileño, que está habilitando en retroceso, pero habilitando al fin y al cabo, para que llegue Carabalí. Barcelona parece que no tiene resto, que no tiene fútbol, viene Carabalí, liga por la segunda, Daverson, Carabalí empuja, para mí con falta, sigue Carabalí, dejó seguir el juez, Carabalí y el centro, toca un hombre de Barcelona y es tiro de esquina.
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2: Apenas el segundo de Liga, noveno del partido.
3: Ya ha llevado Liga con bastante tranquilidad estos primeros 3 minutos de la adición, jugando en campo contrario e incluso exigiendo a Barcelona defensivamente y ganando un tiro de esquina que yo entiendo lo van a jugar en corto para tratar de quedarse por esa zona y que nuevamente el cronómetro siga apremiando a un Barcelona que creo que con los cambios últimos de Farías terminó de desacomodarse.
2: Absolutamente, creo que ha hecho una muy mala lectura de partido. El técnico Farías no metió, increíble, No metió nadie liga en el área y cobraron corto y mandaron al lateral desde el córner. De no creer. 93 de 100, Diego Martínez.
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2: Va Liga, esta puede ser la conquista final de Liga. El 2-0 que pudo haber llegado si Carabalí hacía algo bien en esa jugada barrida de Intriago Corner.
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2: Tercero de Liga, es el décimo del partido.
3: Más allá de que no terminó bien la jugada, Intriago, ha sido interesante su aporte. Mucha energía. Son ya 95 minutos prácticamente y aún así sigue llegando hasta la línea de fondo con mucha potencia. El número 67 de Liga de Quito, que ahora sí se tira al suelo porque sabe además que unos segunditos le vienen muy bien a su equipo.
2: Increíble, ¿no? Como todo el mundo en el país está sorprendido del penal que le dieron a Liga, señor.
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2: Va el cobro del córner cortito. Tobar con Daverson. Levanta un centro a la frontal. Va a anticipar Pretel para Liga. Pretel al arco. Pelota en el palo. Rebote. Pegaba en la mano de un hombre de Barcelona cuando Pretel remataba de nuevo. Pedían un penal. Se acaba de salvar de milagro Carlos Barcelona. Insiste ahora. Cuero. Dejó a dos. Cuero a tres de Iverson. Y ya recupera Barcelona.
3: Pudo haber liquidado Liga de Quito y ahora sale Barcelona.
2: Tres contra tres. Se viene Mendoza. Mendoza contra D. Mendoza en el mano a mano. Abrió por el costado zurdo. Aquí llega. Perfil cambiado. Viene Rodríguez. Tomás, el panameño. Roba Liga y revienta. Finalmente allá de qué manera de cerrar el partido.
3: Y Liga de Quito pudo haberse lamentado, pero de forma muy importante, el no aprovechar ese gol. Tobar, el rebote le termina pegando en la cabeza a un defensor y a partir de ahí la contra de Barcelona.
2: Que intenta de nuevo, cabezazo en el área. Atento Valle, que se va quedando con la pelota, Diego.
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2: Y ataca Liga ahora, se viene Daverson, atacan cuatro, defienden cuatro, ya se va procreando un poquito más Barcelona. 97 minutos de 100 que se van a jugar, más cerca Liga de la segunda que Barcelona del empate, aunque acá se termina equivocando Liga y es momento y oportunidad para el cuadro amarillo. Saliendo desde el fondo, se viene con la pelota Johnny Quiñones, Eric Mendoza va a abrir por el costado, el que va a trepar es Perlaza, insiste Mendoza, mete el pase filtrado, qué buen balón y AD con lo justo, sacando para evitar la llegada de Quiñones. Mendoza de fuera al arco, bombazo y Valle que se queda con la pelota.
3: Cuando lo exigieron respondió muy bien Valle, que si bien en el penal no es el héroe, no termina atajando, es el palo quien salva al equipo albo. Luego ha tenido un par de remates, sobre todo de Mendoza, que entró bastante bien en Barcelona y ha respondido muy bien el arquero de la selección ecuatoriana de fútbol.
2: Minuto 97-40, vendrá un cambio en Liga. Atenti Pachi, va jugando Liga de Quito, buen pase de cuero en fuera de juego, claramente el hombre de LEDU. ¿Qué pasó?
3: Bueno, y si faltara algo más, tampoco se aplica el delay de bandera, ¿no?
2: Creo que estaba muy convencido el árbitro y creo que era muy evidente el fuera de juego. Caído un hombre en Liga, se vendrá el cambio. Primero Diego Martínez hasta que Pachi procese la info.
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2: Cayendo Barcelona con su invicto que lo llevaba hace mucho rato en el fútbol ecuatoriano en condición de local y que bueno, en este campeonato era el único invicto que quedaba de los locales.
3: Y hay una especie de revancha para Liga ganándole a Barcelona como visitante, ¿no?
2: Claro, claro, exactamente, lo había contado Pachi.
4: Puede dar el cambio.
2: Claro, si ya tiene el dato, ya lo procesó. Pero lógico. Pero antes de eso, tiro de esquina para Barcelona.
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2: 8 Barcelona, 3 Liga, 11 en total Liga.
4: Richard Mina ingresa con el número 3 y Josué Cuero sale con el número 28.
2: Al cobro, lesionado Cuero, va a cobrar Jonathan Perlaza, todo Barcelona sobre el área, debió ir a cabecear Contreras, levanta el centro, fue Contreras, ahí está, intentaba cabecear el arquero, de hecho no pudo, rebote que le queda a Mendoza, se quedó Contreras como 9, ataca Mendoza, va a quedar igual luego 30 segundos, entró Mendoza, el arquero Contreras que intentaba rematar, sacó la gente de Liga. Sacó la gente de Liga, se quedó Mendoza como 9, buscando el arquero de Barcelona, perdón, Contreras como 9, Carlos, la opción del gol.
3: Tremendo, intentó una chilena, Contreras que voló con muchísimo optimismo y un Farías que mira ya casi con un pie fuera de la cancha.
2: Tres más, dice el árbitro.
4: Tres más. Oye, te cuento una cosa, Richard Mina ingresa ya pintado de amarillo.
2: ¿Qué es el Pato Hurtado? Perdone, Pachi. Metido en la cancha, Pato Hurtado, omitiendo, impidiendo que Perlaza haga el lateral. Diga usted.
4: Te decía que Richard Mina había recibido una tarjeta amarilla desde la banca en el minuto 59 y ahora que ingresa ya lo hace con esa amonestación.
2: Increíble, Pato Hurtado. Algo pide el árbitro que no se reanude. ¿Qué pasó?
3: En la última, tal vez algún rebote en una mano.
2: Extraño.
3: Cuando intenta, bueno, no llega a impactar la pelota a Contreras, termina cabeceando antes un compañero, pero en esa jugada debió darse todo.
2: Te digo algo, ¿llegan a sacar algún penalito de VAR? Después de que el VAR omitió una no mano clarísima y dejó que el penal se sostenga y va a arder el fútbol ecuatoriano por toda la semana.
3: Se está hablando ya mucho de este arbitraje porque sí, ha sido muy malo, sobre todo el segundo tiempo. Y vamos a ver qué pasa en esta revisión.
2: Roja para Pato Hurtado, sí, perfecto.
3: ¿Qué se ha
2: hecho? Sí, Pato Hurtado estuvo todo el rato. Claro, y Rangel, si es que lo insultó Rangel, tiene que echarlo.
3: Baez fue, ¿no?
2: Baez, perdón, sí. Baez. Debería amonestarlo por lo menos el árbitro. Sí. A Baez.
3: Ahora, el cuarto árbitro, viendo la Pato Hurtado ya durante 5 minutos al lado del jugador de Barcelona, no pudo interceder y ponerlo en donde debe estar el entrenador.
2: Sí. Enojado Pato Hurtado porque le dijo de todo Baez. Bueno, la cara de Michael Estrada con la cámara.
4: Y sabe que está mirando.
2: ¿Vamos a jugar hasta qué hora? Si a los 100 dijo 3 más, estamos en 101.30 y no se ha jugado
4: Yo
2: todavía.
4: Yo me preocupo por Carlitos
2: por sus hijos.
4: Matabelli.
2: ¿Por qué?
4: Porque tendría que postergar la hora de comida.
3: Sí, ya tengo hambre.
2: Bueno, lanzamiento. Yo no voy a seguir en la misma dinámica, decir cualquier cosa. Se reanuda, lanzamiento de manos para Barcelona. Se quedó el arquero Contreras dentro de él como 9. Roba Liga y se va con todo. Deiverson, va a salir Lugo, roba Deiverson. No hay arquero, puede ser gol de Liga. No hay arquero, viene Deiverson, metió el tiro al arco. Y la pelota pasó cerquita. Por poco Liga y la segunda sin arquero. José David Contreras se había ido a buscar el gol como 9 de Iverson desde unos 40 metros de ganar el arco. Casi marca el gol.
3: No lo pudo liquidar de Iverson cuando el árbitro pide la pelota.
2: Se acabó el partido. Termina el encuentro en el Monumental. Ganó Liga. Ganó Liga de Quito 1-0 a Barcelona. Cierre dramático. Arriesgó todo Contreras y por poco le sale. Ganó Liga, se acabó el invicto de Barcelona de local.
3: Por detalles se ha definido el partido. Liga de Quito fue el equipo que gestionó una buena jugada, que remató y que aprovechó el rebote, la desconcentración de la saga de Barcelona para marcar un gol que vale 3 puntos, mientras que Barcelona, que fue el que más probó, el que más llegó sin tanta claridad, sin esa precisión que mencionábamos, se termina yendo con las manos vacías en un segundo tiempo, con muchas polémicas, con muchas cosas para analizar en los próximos días, pero creo que pudo haber sido una derrota fatídica para el futuro de Farías en Barcelona.
2: Bueno, y seguramente va, decía yo, a arder toda la semana el fútbol ecuatoriano. Si había ese tema arbitral, bueno, creo que donde sí iba a arder todo es en Barcelona. Porque no sé si es sostenible ya la historia con César Farías. Se acabó el partido, ganó Liga con el gol de Michael Estrada. ¿Es merecido el triunfo? Les pregunto, Carlos, Diego.
3: Para mí, lo justo era el empate.
2: Coincido, yo no creo que es justo.
1: Sí, había sido mejor Barcelona en el primer tiempo, Liga fue mejor en el segundo. Por ahí es un premio excesivo para Liga, pero nada, hay que hacer los goles. Y Barcelona incluso falló un penal.
4: Pregúntame a mí.
2: Pachi, ¿es justo el triunfo de Liga?
4: Sí.
2: ¿Por qué?
4: Porque Barcelona está jugando de local.
2: ¿Y ahí?
4: Y tiene la obligación como local de hacer defender su cuartel.
2: Claro.
4: Y tuvo las oportunidades para hacerlo y no convirtió.
2: ¿Quién jugó mejor de acuerdo a la independiente de la geolocalización del juego?
4: No, es que Barcelona sabe cómo ganar este tipo de partidos con la presión y esta vez no pudo hacerlo.
2: Y si sabe, ¿por qué no pudo ganar?
4: Exacto, por eso merece que Liga haya ganado el encuentro.
2: Muy bien, muy bien. Ha ganado Pachi, o por lo menos empató, pero no ha perdido con su opinión. Vamos a elegir el jugador del partido.
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2: Muy bien, vamos a elegir al jugador del partido. Elige como siempre primero el informador o la informadora, además la dama del encuentro. Normalmente quien elige Pachi no sale electo en el partido. Solo dejo como un dato.
4: No, tienes que poner la tecla F5, porque con Carlitos y Jean Paul hemos llegado a acuerdos.
2: Pero dije normalmente, no dije siempre.
4: Cuando tú no estás, llega. Y yo digo ya nada. En este caso, pues Estrada, que fue quien convirtió el gol de Liga y quien pues apoyó para que se dé este triunfo.
2: Bueno, vamos a dejar que los comentaristas, como siempre, cierren el dato. Para mí, el jugador del partido, porque hizo un gran encuentro defendiendo y atacando, porque atacó mucho a pesar de ser el 5 posicional de Liga, parte clave en la jugada del gol con la pared que ejecuta y el remate largo que termina pegando en el palo, luego tuvo otro remate en el palo. Para mí, su compatriota, señor Apache, Jesús Pretel, la figura del campo de juego. Señores comentaristas.
3: Uy, yo me voy a quedar con Ricardo Adel, la verdad. Creo que ha hecho un buen partido, despejando, cerrando en defensa, recuperando un nivel que creo que sobre todo para Liga de Quito es una gran noticia, pensando en que es el líder defensivo del equipo, que no ha tenido unos buenos primeros meses en el campeonato y que hoy sostuvo al conjunto albo, sobre todo en el primer tiempo cuando Barcelona llegaba a línea de fondo, cuando levantaba muchos centros. Así que mi nominado es el haitiano.
2: Bueno, no dirás uno distinto, Diego, porque no salimos, vamos.
4: Escoge.
2: Nunca.
1: Bueno, voy a ir con Carlos. Creo que Ricardo Adé. Solvente en la línea defensiva, bien en el anticipo, fuerte en el juego aéreo, sin equivocaciones en la salida. Ricardo Adé, el jugador del partido.
2: Muy bien. SS ha votado la figura del partido. En fin, mejor de partido que sea ha sido electo. Creo que en Liga estuvieron las figuras del partido, claramente, más allá de que Barcelona creo que no mereció perderlo, pero Liga tuvo buenos puntos. Es verdad que ADC ha, digamos que, reconvertido o ha vuelto al menos a no ser el defensor de muchísima pasividad y de, digamos, de muy malas actuaciones en el primer semestre. Así que bueno, Liga ha ganado un partido importante que lo devuelve entonces en la tabla de posiciones a la zona del primer hexagonal. Con esto, Barcelona con 34 puntos. Queda todo muy apretado, ¿no? Esa zona de la segunda posición de la tabla, Pachi.
4: Así es. En el primer lugar, bueno, Independiente del Valle con 55 puntos y 33 de gol diferencia. El segundo lugar es para la U Católica con 35 puntos más 14. Tercero es Macará con 35 más 6. Aucas es cuarto con 35 menos 1. Hasta ahí. Luego viene Barcelona con 34 más 6 en el quinto lugar. Sexto puesto para Liga de Quito con 32 más 4. En el siguiente juego o grupo está Leones con 31 más 2. Emelec con 28 menos 6. Deportivo Cuenca noveno con 28 menos 7. Guayaquil City con 27 menos 4.
2: Le pido que hagamos una pausa ahí. Está el hexagonal de arriba definido. Jugaron todos menos Católica, digamos, definido en esta fecha. No se va a mover. Y si algo puede pasar es que Melec o el Cuenca pasen a liderar o a coliderar con Leones en la zona de cuadrangular, porque no van a poder superar el puntaje de Leones, que está séptimo y que va a quedar como líder por gol diferencia de la zona del cuadrangular por ahora.
4: Así es. Luego, en el undécimo lugar está Técnico Universitario con 26 puntos menos 4 de gol diferencia. El duodécimo lugar es para Orense con 26 menos 5. El decimotercer puesto para Mushukruna con 25 menos 4. Decimocuarto lugar para Libertad con 24 menos 7. Decimoquinto puesto para Delfín con 23 menos 8. Y el último lugar para Manta con 14 menos 19.
2: Muy bien, los detalles entonces de estadísticos de la tabla en el cierre de esta jornada de domingo. ¿Alguna consideración final, señores?
4: Nada. En la próxima fecha, solo decirte que Barcelona visita a Leones y que Delfín visita a Liga de Quito.
2: Usted ya había hablado bastante, señores. ¿Alguna consideración final?
4: Yo me creo en que todos somos señores.
3: Se agrava la crisis en Barcelona y yo me imagino, Álvarez, mucho más aliviado y tranquilo con este resultado porque va a poder trabajar con más calma.
1: Los Álvarez de un lado sí, los Álvarez del otro no.
2: Que viene, ahora hay un Álvarez más en liga, ¿no?
1: Claro,
2: Isaac, Eduardo y Gustavo.
1: El entrenador, exactamente. No es un buen momento, Barcelona agudiza su crisis, Liga de Quito intenta salir y consigue una victoria frente a un rival que lo podríamos considerar directo y además con quien siempre hay una sazón especial cuando se gana un partido.
2: Y Pat Hurtado también lava un poquito su imagen, ¿no? Porque no había hecho un buen interinato y creo que al menos desde el resultado consigue algo interesante. Nos vamos, señora Pachi. Gracias por todas esa cantidad de verbos conjugados y palabras dichas. Muchísimas. Como siempre, amplísimo el volumen.
4: Muchísimas gracias a ustedes.
2: Gracias, Carritos.
3: Chao,
2: gracias,
3: que estén bien.
1: Chao, chao.
2: Que estén bien. Nos vamos. Un abrazo para todos. Gracias al señor Pío Carcito en la coordinación. Cerramos la transmisión de esta jornada de domingo aquí en Radioactiva. Ganó Liga de Quito 1-0 a Barcelona en el Monumental. Mañana los deportes continúan 8 de la mañana, 13:45. Y en la noche con Deportivo Cuenca Emelec. Buenas noches.
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1: 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Buenos días.

0: pero muy buenos días a todos ustedes. ¿Cómo les va? Es una nueva semana. Estamos ya marcando 27 de julio. Se acaba el mes. Esta es la última semana del mes de julio y entraremos a agosto. Y en agosto pasan cosas. En agosto suceden cosas. Y ahí estaremos con ustedes también. Es un placer estar aquí, disfrutar, compartir, escuchar buena música. Soy Hans Ochoa y la vamos a pasar bien hoy. Hoy todavía no estará la Andre con nosotros. Desde mañana me parece que sí, creería yo, o desde el miércoles. Bueno, ya se les confirmará en todo caso. Y de ahí me voy yo. Me voy de viaje, me voy de vacaciones. Ustedes creían que no tenía derecho a vacacionar. No, no, se equivocan, sí, tengo. 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A ustedes, buenos días amigos, buenos días. Quédense con nosotros. Esto es Café Activo.
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3: Vamos con música. ¿Se acuerdan de esta canción? Esta es una nueva versión, pero la original salió en el año... ¿2011? No sé, incluso creo que antes.
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Seguimos por acá, 6 de la mañana, 39 minutos ya. Buenos días, ya se despertaron. Qué rico han dormido, ¿ah? Qué rico han dormido a pierna suelta, 10 horas de sueño. ¿Cómo se ha dormido este fin de semana? La verdad que yo este fin de semana puedo decir que he dormido a plenitud. Y a pesar de eso, pueden creerlo, a pesar de eso se me complicó levantarme hoy. A pesar de que ayer dormí temprano, 10 de la noche creo ya, estaba en los brazos de Morfeo. A pesar de eso, hoy a las 5 dejé que suene la primera alarma, la segunda, la tercera. Ya a la tercera alarma dije, ok, vamos, ya, hay que irse. Normalmente me levanto a la primera o a la segunda, pero hoy, habiendo dormido bien, he dejado que suene hasta la tercera alarma. ¿Pueden creerlo? Pues sí, sí, es la verdad. Podría mentirles, pero no. En fin, así estamos, 6 de la mañana con 39 minutos. Buenos días, cafeteros. Buenos días, Ecuador. Buenos días, amigos que se han levantado temprano. Buenos días a los que duermen todavía porque están de vacaciones. Qué suerte, qué envidia sana. Y a los que ya se despertaron, ya, así. Aunque no tengan mayor actividad, no tengan nada del otro mundo que deban desarrollarlo. Bueno, quédense con nosotros que el programa de hoy va a estar bueno, ¿ah? Hoy vamos a estar hablando con, les voy a dar el nombre. Déjenme, les voy a dar el nombre. Vamos a estar hablando con Pablo Barrera. ¿Se acuerdan que hace una semana nos sugirieron que lo entrevistemos? Él es cofundador de Sismo Media, que es una empresa en Norteamérica, en Estados Unidos, en New York exactamente, que se encarga del manejo de drones y más. ¿Ya? Él es de Cuenca. Se fue a vivir a Estados Unidos a los 15 años y ha trabajado en diferentes áreas de la producción audiovisual, desde asistente de producción, productor, director y ahora operador de cámaras robóticas también en televisión, en cine, en deportes en vivo y más, durante 20 años. ¿Por qué lo vamos a entrevistar? Él estuvo en la producción del video y de la intro de la clausura del Mundial de Fútbol. ¿Se acuerdan? Madonna, Ronaldinho, Ronaldo en ese vehículo con ese show espectacular. Él estuvo siendo parte de eso, ¿sí? Tenemos videitos, así es que hoy la transmisión en YouTube también va a estar buena. Les invitamos a que se queden con nosotros y más adelante escuchen y observen esa entrevista con un cuencano, un ecuatoriano que fue parte de la producción de el show de medio tiempo, sería el show de medio tiempo, clausura del Mundial de Fútbol 2026. Eso está dentro de la propuesta de hoy. Eso y más. Tema, habrá pregunta y otras cosas más. Así es que bueno, quédense ahí. 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Por acá, ¿qué más? Gracias. 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

Oigan, ¿cuáles son esas cosas en las que tu pareja le resulta durito, rudito, rudita de entender? ¿Cuáles son esas cosas? Ven que hay cosas en la vida que pedimos, rogamos, imploramos, anhelamos, solicitamos, por poco mandamos oficio para que la otra persona lo haga y nada. Y no mismo. A veces son cosas muy sencillas, son cosas muy básicas, como, oye, no hagas esto, oye, quítate los zapatos al ingresar, oye, no dejes los platos así. Generalmente son las cosas básicas. Generalmente son las cosas más sencillas. Pero la otra persona, no mismo. Oye, no uses mis zapatillas. Ten, aquí están las tuyas. No uses mi cepillo. Ten, aquí es el tuyo. ¿Ah? ¿Les ha pasado? ¿Tienen alguna de esas que ustedes digan, oye, por favor, ya? O sea, te he pedido, te he dicho. No. No, y ahí mismo, baja la tapa del baño. Baja la tapa del baño. Justo me salía un video de eso. Oye, baja la tapa del baño. Pero por favor, no es nada del otro mundo. No es que pintes la casa o cosas por el estilo. Apaga la luz. Hay tantas cosas, pero ¿cuál es la tuya con la que lidias? Porque si es que lo dices, es que no ha sido superada completamente. Con la que lidias constantemente y no te hacen caso. 0987-175788. Vamos a plantearla temprano. Vamos a dejarla ahí planteada igual para el resto del programa. Pero ¿cuál es esa cosa, esa acción que no mismo entiende, no mismo cambia, se olvida? La persona con la que vives. No digamos tu pareja, la persona con la que vives. Porque puede que vivas todavía con... O que ya vivas solo con tus hijos y tus hijos no lo hacen. Y probablemente tú tengas alguna que a tu hijo, hija o hijos le resulte incómoda. Pedimos y no cambia. No mismo, no se puede. Al parecer. 6 de la mañana, 52. Después de esto, noticias, ya les contamos.

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La información destacada para hoy, lunes 27 de julio de 2026. Les contamos, portada impresa, diario El Mercurio. En la misma tiene estos temas como lo relevante. Selva, eterno paraíso. La reserva Selva Eterna en el río Morona protege al delfín rosado del río y también a una extraordinaria biodiversidad amazónica. La Fundación Amaru impulsa, en este caso, más trabajo de la Fundación Amaru, impulsa ampliar el área protegida de 3.10 a 2.000, o de 310, me parece, de 310 a 2.000 hectáreas, para conservar especies como el jaguar, las anacondas, también los tapires, primates, y fomenta de esta manera el ecoturismo. Otra acción de el Bioparque Amaru. Por otro lado, les contamos que en el país dominan los préstamos informales. Imagínense ustedes, los préstamos informales sería una de las metodologías de financiamiento que más utilizan en el Ecuador. La llamada inclusión financiera crece en Ecuador, pero persisten brechas que empujan a muchos a prestamistas informales. El sueño que Carapaz hizo real en Francia. El ciclista ecuatoriano Richard Carapaz ganó, en este caso, pues, otra de las válidas de la montaña y dos etapas del Tour. Pogacar conquistó su quinto título en París, pero Richard Carapaz ha vuelto a brillar en esta ruta, ¿no? Ampliarán a 10 rutas del bus desde septiembre. Desde el mes de septiembre próximo, 10 rutas de buses en la ciudad de Cuenca ampliarán sus recorridos con un plan piloto de 30 días. ¿Qué más? A nivel deportivo, hoy Cuenquita, el Expreso Austral, que se quedó sin Damián Manso como su director deportivo, no tiene margen de error para lo que es el partido contra el Emelec. Miles de evacuados por el fuego, esto en España. En España se sufre también el mayor incendio forestal reciente, 77 mil hectáreas quemadas y miles de personas evacuadas. Francia también enfrenta flagelos en Europa, lastimosamente. El fuego está cobrando muchas, muchas zonas. Vamos ahora a las noticias que presenta Diario El Universo en su portada. Los planes preventivos por el niño aún tienen tareas pendientes. 49 municipios deben corregirlos y 27 siguen sin entregarlos. El gobierno concentraría en este caso la inversión por cerca de 650 millones de dólares y verificará en territorio qué municipios, prefecturas también cumplan con las acciones comprometidas. De la Espriella anuncia el cierre de 14 embajadas, entre ellas Cuba, Haití y Nicaragua. El nuevo presidente de Colombia da este anuncio. Hechos relacionados con el caso Metástasis y Purga. Entre los 23 expedientes disciplinarios que prescribieron por la falta de quórum que generó en este caso la inasistencia del vocal de la judicatura. El papel de los colegios ante las peleas entre estudiantes. Así funciona el procedimiento que puede derivar en la separación definitiva de los estudiantes. Gus Conchas conquista el primer lugar del Mundial de las Huecas de la Feria Raíces. Sismo de magnitud de 4.3 grados se registró cerca de Durán en la noche de este domingo 26 de julio. Plan piloto de la ANT busca eliminar definitivamente los turnos para obtener la licencia de conducir. Por otro lado, en Santa Elena incautan 549 elementos de fauna marina protegida. Lastimosamente. Además, ¿cuándo es el próximo feriado en Ecuador? Pues el de dos semanas, el que se viene en dos semanas, 10 de agosto. Barcelona Sporting Club cae en el Monumental y no puede vencer a Liga de Quito desde el año 2024 en Guayaquil.
Audiencia de juzgamiento del caso Triple A continúa este domingo. Se espera o se esperó el testimonio de Aquiles Álvarez. Nada detiene a la locomotora Richard Carapaz, elegido el supercombativo del Tour de Francia 2026. Estos los titulares en Diario El Universo. Vamos a la pausa, enseguida hay más.

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1: Repotencia tu perfil profesional. La pérdida de competitividad. La pérdida de competitividad profesional comienza cuando la experiencia pasada se convierte en tu principal argumento de valor. Muchos profesionales que tuvieron su prime hace 10 o 15 años dejaron de actualizarse, confiaron en métodos conocidos y redujeron su capacidad de aprendizaje. El mercado laboral actual es más dinámico, tecnológico y orientado a resultados. Cuando no te actualizas, debilitas tus habilidades blandas y mantienes un mindset rígido, aparece una brecha frente a perfiles más adaptables. Hacer un diagnóstico no busca señalar errores, sino evidenciar que la falta de evolución estratégica es la causa principal de la pérdida de relevancia profesional.
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Son las 7 de la mañana, 16. Buenos días, cafeteros del mundo. ¿Cómo vamos? Tenemos un saludo de... Dice, buenos días. Por favor, un saludo de cumpleaños para mi esposa Victoria Narváez. Que hoy hasta pedimos vacaciones para celebrar. ¡Acho! Muy bien. Que viva la reina de My Magic Kingdom, dice. Un abrazo fuerte para Victoria, que hoy está de celebración allá en Guayaquil, con su esposo, con su familia, o solo con su esposo. Está muy bien. Vayan, celebren, disfruten, que así es la vida. Así hay que hacerlo. Bueno, tenemos premio. Tenemos premio que quiero regalarlo el día de hoy. Atención con esto. Tenemos, déjenme les confirmo exactamente, un micro pulido de carro para tu vehículo. Estás escuchando Radioactiva, estás escuchando Café Activo. 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Vayan ustedes, dense una vuelta, pero voy a regalarles el día de hoy una orden de micropulido. Es, a ver, déjame te doy el nombre exacto, micropulido de auto, micropulido para tu vehículo, para que lo dejes como nuevo ahora que tienes que irte de vacaciones y más, ¿sí? ¿Qué tienes que hacer? Solo contestar la pregunta con la que vamos a jugar el día de hoy. Nada más, solo eso. Y ya. Fácil, pregunta que ya le habíamos planteado antes para los más madrugadores, pero ahora la sumamos al resto de la audiencia. ¿Cuál es esa característica, esa cosa que has pedido que cambie tu pareja o la persona con la que vives o alguna de las personas con la que vives y no cambia? No cambia, no mismo. Cierra la puerta, apaga la luz, no aceleres tanto el vehículo. Estaciona, no rayes los aros. Ya que hablamos de vehículos, ¿no? No dejes la ropa tirada en la cama. Tiende la cama. No dejes, bájala la tapa del baño, por favor. No dejes la pasta de dientes regada ahí en el lavamanos. ¿Qué es lo que tú pides y pides que cambie? Y hasta hoy es un pedido que no ha llegado a concretarse, no ha llegado a una salida, a una solución. 098-717-5788. Con eso, nada más con contarnos qué es lo que pides que la persona con la que vives o tu pareja o quien sea cambie y no ha cambiado. Con eso, participas el día de hoy por ese micro pulido para tu vehículo. ¿Estamos? Vamos a los mensajes. Repito el número 098-717-5788. Dice, buenos días, Hans. Lo que mi esposa no mismo entiende es que en el vehículo no hay que dejar cosas regadas. Ella y mis enanos me matan de iras. Qué incómodo es eso, es cierto, ¿no? Uno dice, bajen todo, no dejarán basura. Y tú te das la vuelta o vas hacia la parte trasera, posterior del vehículo, y te encuentras con botellas, papeles, basura. Qué incómodo. Qué incómodo. Ah, pondrán su nombre, por favor, para anotarles por el micro pulido para el vehículo, ¿sí? Buenos días. Yo creo que algo que no puedo cambiar o no pudo cambiar fue la mentira. Todos los días mentía algo nuevo. Uy, pero eso está complicado ya. Todos los días mentía algo nuevo. Siempre salía la verdad. Le pedí que aunque sea malo, me diga, pero no. Nos deja su nombre. Uy. Está complicado, pero quedas anotada, quedas inscrita.
0987-175788. Dice, no puedo y no podré nunca, ya me di por vencida, la luz. La luz, deja prendida la luz en todo lado. Gracias. ¿Saben el mío? Yo he pedido, he rogado, he implorado. He comprado sandalias, zapatillas, pantuflas, todo tipo. Porque no me gusta que utilicen las mías. Porque cuando yo me levanto a las 5 de la mañana, busco mis zapatillas y no aparecen. Y ya sea que están del otro lado de la cama o no asoman sencillamente. Pero eso no es un mal solo de mi esposa, es un mal de mis hijos también. ¿Ah? ¡Qué maldito vicio de usar mis zapatillas! ¡Qué mal! Ya me compré otras y dije, mira, ok, ¿les gustan las mías? Tengan, ahí están. Les regalo las mías. No, tienen que ponerse las nuevas. No, Dios mío, qué incómodo es eso. Gans, buenos días desde el Guayas. Le he pedido a mi esposa que no se moleste por tener amiguitas. Pero no entiende, no cambia, se molesta. Se ríe todavía. Ja, ja, ja, dice. Un abrazo desde el Guayas. Gracias. Pilas con el seco de chivo. Yo voy próximo lunes. Próximo lunes, Oscar, me parece. ¿Era tu nombre? Ya, pues. Encontrémonos ahí, almuerzo. Dice, buenos días. Lo que siempre pedía fue que cuando se lavara la cara, dejaba mojando todo por todos lados. Pedía, ya no. ¿Eso quiere decir que eso molestó mucho y se acabó todo? O bueno, eso fue parte de las cosas que molestaron mucho y se acabó todo. No sé, porque hablen pasado. Gracias, igual estás inscrita. Por acá dice, hola, buenos días. Maquillaje por todo lado. Ella me reclama todo, pero el maquillaje de ella está regado por todo lado. Pero mi amor, tú... Bueno, está bueno. Cosas que uno pide que cambien y no cambian. Bien, hay que darse cuenta. Uno también tiene que poner de su parte. Dice, sí, ya me divorcié. Uy, qué pena. Bueno, así es la vida. Buenos días, Hans. Terrible. A mí me deja los cajones de la ropa, de la cocina, de todo abiertos. Cajones abiertos. Hoy el tema es cosas que pedimos que cambie y no cambia. Y no cambia. 0987-175788, WhatsApp de la radio. Puedes comunicarte con nosotros y contarnos qué es lo que le pides a tu pareja que cambie, que cambie, que cambie, que cambie. Y no cambia, no hace caso. Vivamos el presente y apaguemos las pantallas. Cuéntanos. Ya sigo leyendo mensajes.

otro más. Hola amigos de Café Activo. Saludos para ustedes. Lo que mi marido no cambia por nada del mundo es su maldito vicio. Escuchen, escuchen. Su maldito vicio de entrar con los zapatos a la casa. Odio eso. Es tema de costumbres. En mi casa nunca sucedía eso. Y ahora intento que él lo cumpla, pero nada.

A ver, otro. Están participando por un micro pulido de talleres de auto, ¿ah? Para su vehículo, que quede como nuevo. Buenos días, Hans. ¿Sabes que le pedía? Uy, qué pena, todos hablan en pasado, eso está mal. O bueno, quizás está bien. ¿Sabes que le pedía que recoja los cabellos en la ducha o el lavamanos, pero no mismo? Anótenme para el sorteo, gracias, estás inscrito. Uy, qué cosas, ¿no? Qué cosas. Hola, hola amigos, yo le pedía que por favor me diga de verdad la hora en la que tenía que retirarla. Y no, siempre me hacía esperar y esperar y esperar. Odio eso. Hablo en pasado porque estos días no me ha hecho esperar. Porque estamos de vacaciones. O sea, entiendo, te hacía esperar en algo puntual, en algo específico, no en todo. ¿Qué es eso que le has pedido a esa persona con la que vives? Puede ser tu pareja generalmente o mayormente es tu pareja. Y no cambia, no cambia. Participamos por un micro pulido para tu vehículo de talleres e-auto. Buen día, Hans. He pedido a mis hijos que no caminen descalzos, pero hasta ahora cumplen lo peor. Hasta ahora dice no cumplen, me imagino. Lo peor, usan medias blancas. Ah, no, eso veo que es una lucha de mi esposa con mi enano, porque las medias no le duran para nada. Para nada. No le duran para nada. Hola, estimado Hans. Me llamo Tatata. Bueno, gracias. Le pido a mi nena que no deje cosas en la manija de la puerta. Cosas en la manija de la puerta del carro. Y nunca me hace caso. Siempre encuentro envolturas, palos de helado. Eso me hace poner de mal genio. Saludos, excelente día. ¿En la manija del carro? Me imagino que en la parte interior, ¿no? Estoy pensando. Hola, Hans. A veces, como mujeres, nos enfocamos demasiado en pequeños detalles. Si dejó una taza fuera de su lugar, si no acomodó algo como nos gusta o si se olvidó una tarea. Y aunque la limpieza y el orden son importantes, también vale la pena preguntarnos si esos detalles realmente merecen robarnos la tranquilidad. Buen punto, buen punto. Yo creo que no, pero finalmente sí, nos quita la paz un poco. Buen día, amigos, que el vehículo no es bodega, dice alguien por acá. Pues sí, eso es cierto. Hola, Hans, le pido que se asegure de que luego de usar el baño quede limpio. Hola amigos, mi marido no sé qué hace, cómo no entiende que la pasta de dientes no se limpia sola del lavamanos. Claro, es cierto, lo que pasa es que tras usar el lavamanos siempre queda residuos del dentrífico, o dentrífico creo que es, ¿no? Y pues se mancha, hay que lavarlo, está bien. 0987-175788. Hoy participamos por un micro pulido en talleres de auto para tu vehículo, ¿ah? Pondrán su nombre y apellido para regalarles. Buenos días, amigos cafeteros. Lo que no puedo cambiar en mi esposa y mis hijos es que entiendan que el carro no es nuevo, pero que está bien cuidado. Así que no es necesario azotar las puertas. Buen punto, esta es nueva. No la habían dicho, sí. Sí es feito, ¿no? Que te cierren así la puerta del carro muy duro, sí es feo. Buenos días, Hans. Mi esposa, lo mismo con las zapatillas. Que yo decía que ya las perdieron y me compraba otras. Y ahora tengo como 4 pares de zapatillas. Mi solución. Yo me ponía los zapatos de mi esposa y de mi hija. Era incómodo y obvio, se hacían más grandes. Pero eso me ayudó a que ya no usen. A que ya no las usen. Qué bueno, es una buena estrategia, ¿eh? Una buena táctica. Si las usan, las dejen en su lugar. Saludos desde New York. Voy a empezar a ponerme a que vean que no es muy grato, ¿eh?
¿Cuál otra? Hay dos cosas que yo pido, ruego. Ah, mi cepillo. Yo tengo mi propio cepillo. Mi propio cepillo. Siempre les he comprado a ellas uno. Pero no sé por qué dicen que el mío. Y el rato, es incómodo sobre todo porque en mi caso, yo me levanto a las 5 de la mañana. Nadie más está despierto a esa hora. Y esperen un ratito. Ya nos vamos a la pausa. Tenemos una entrevista chévere. Pero el rato que yo me levanto a las 5 para arreglarme, para venir a la radio, no encuentro mi cepillo. Entonces es la cosa más molesta. Y claro, me toca ir a buscar en el otro baño, o me toca ir a buscar en el dormitorio de mi hija, o sencillamente no aparece. O sencillamente no asoma, y es lo peor del mundo, porque claro, yo ya no puedo, ya se me roban tiempo, que lo tengo cronometrado, y ya luego llego tarde acá a la radio. Entonces es muy incómodo, me molesto. Les he comprado miles de cepillos. Ahora les compré recién, les traje uno idéntico al mío. Porque dicen que el mío es ni sé qué. Ok, les traje uno idéntico al mío, un poquito más pequeño nada más, a que utilicen ese. Hasta ahora, creo que ha funcionado. Creo que ha funcionado. ¿Ya? Espero que sí. Si no, Diosito. Buenos días, Hans. Yo le pedía que deje el celular cuando estábamos con más personas y no. Lamentablemente, mientras todos compartíamos, ella solo veía el celular e inclusive cuando estábamos solo nosotros. Uy, bueno, creo que este es de lo más recurrente. Es el primero que lo dice, pero creo que es de las cosas que más se pide, sobre todo en pareja, ¿no? Hola, Hans. Siempre le pido a mi hijo que apague la tele cuando termine de usarla, pero jamás pasa. Saludos. Dice, a mi esposa cada vez que le digo que cierre bien los closets, gabinetes, etcétera, o que acomode para que se cierre bien, nunca lo hace. Atentamente, nos deja su nombre. Inscritos, tras la pausa, regalamos un micro pulido en Taller ese auto. Así es que no se olviden, dos locales, tenemos la principal y la sucursal. Ya les recuerdo la ubicación. Vamos a la pausa, volvemos.

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0: Estamos de regreso con más, son las 7 de la mañana, 39 minutos. 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Muy bien, tenemos en línea a nuestro invitado para el día de hoy. Les invitamos a que puedan seguir esta entrevista también en la cuenta de YouTube. ¿Le subo este canal? ¿Sí? Ok. Ah, claro, para escucharlo. Bueno, muy bien. Lo tenemos en línea. Vamos a conversar. Esta es una persona que nos habían sugerido los cafeteros. Se trata de Pablo Barrera. Él es cofundador de Sismo Media, operador de cámaras robóticas. Él fue parte de el show de medio tiempo o el cierre del Mundial 2026 que ustedes vieron, sobre todo me parece que en la parte de la presentación de Madonna, el ingreso de Madonna con Ronaldinho, con Ronaldo en ese vehículo y todo lo que sucedió durante ese show. Ahí estuvo nuestro invitado del día de hoy, a quien lo vamos a saludar. Está en línea ya, entiendo que nos escucha, así es que, estimado Pablo, ¿cómo vamos? Buen día, qué gusto, ¿nos escuchas?
1: Sí, muy, muy buen día.
0: Hola Pablo, ¿cómo vamos? Qué gusto, te saluda Hans Ochoa desde acá, desde Radio Activa. Queríamos conversar contigo, de hecho, como lo comentaba, tu nombre fue sugerido para hablar contigo. Sabemos que eres cuencano, pero desde muy jovencito radicas en Estados Unidos y ahora trabajas en el área de la producción audiovisual, ¿verdad?
1: Sí, señor. Sí, yo nací y crecí en Cuenca, padres cuencanos y todo, pero no, mi familia entera se vino para Nueva York cuando tenía 14 años. Yo ya tengo 42, entonces ahí es la matemática.
0: Tenemos exactamente la misma edad, hermano, así es que está bien. Uh-huh. Estás joven, todavía das batalla, das guerra. Y desde los 15 años allá, ¿cómo fue ese proceso y cuándo encontraste el área audiovisual, el área de las cámaras y ahora la robótica, los drones y más?
1: Pues es interesante, pues cuando estaba aquí terminé de hacer la secundaria aquí en Nueva York y pues sí era un poquito medio difícil porque pues Nueva York no tiene pues mucho espacio, las escuelas aquí son como medio edificios, es como un choque cultural bien grande. Por ejemplo, en Cuenca yo iba al Colegio Borja, que pues, tiene espacios verdes y toda esa cosa. Entonces, llegar acá en un salón con tubos en las ventanas y todo, pues, sí era un poquito medio como que verga, parezco para que estoy en la cárcel. Pero luego cuando fui a la universidad, en la universidad yo empecé a estudiar psicología. Porque yo tengo un hermanito que es discapacitado mental, entonces cuando uno es joven a veces uno no sabe más o menos como qué quiere hacer, entonces yo pensé, bueno, digo, pues por ahí más o menos ese es mi llamado. Pero luego cogí una clase de audiovisuales así por curiosidad y pues me encantó y de ahí más o menos empecé a coger un poco más de esas clases en la universidad y como que me di cuenta de cosas, este tipo de trabajo me encanta y pues aunque terminé la carrera de psicología, pues empecé más ya a dedicarme más a lo que era más en particular a manejar cámaras y la tecnología de cámaras y pues a lo que salí de la universidad, pues empecé a buscar trabajo de eso y pues ha sido desde ahí hasta hoy.
0: Bueno, y entiendo
1: Y
0: que te
1: como todo, o
0: hay.
1: sea, empiezas, como dicen, para audiovisual a veces no se necesita universidad, pero es más como la universidad como que te da el gustito de aprender. Y obviamente al salir de la universidad buscas trabajo de lo que sea. Jala un cable, jala lo que sea, simplemente para estar ahí en la emoción de todo. Y ya luego haces conocidos y amigos dentro de lo que son los sets de filmación, gente que tiene obviamente mucha más experiencia que tú y luego te enseñan y pues ya así de poquito a poquito fui de haciendo asistente de producción en general, luego me hacía más panas de los que hacían el departamento de cámara, entonces luego ya me hacían asistente del departamento de cámara y de poquito a poquito ya pues ya empecé con esto y luego ya en unos años después de haber hecho ya pues de todo, o sea, fui productor de un canal de NBC por un par de años,
0: Ah, qué chévere.
1: fui editor, hice de todo un poco en varias compañías y luego con mi socio Eduardo, pusimos a Sismo Media y empezamos a ver la tecnología de drones y luego empezamos con eso, como hace 15 años, cuando los drones eran de hacerlos tú mismo, entonces ahí aprendí a soldar y aprendí y tenías que aprender de ley cómo funcionaba el aparato, porque no había en ese entonces muchos como ahorita pues te vas un DJI, lo agarras, le abres de la bolsa,
0: Claro.
1: la sacas de la caja y ya funciona. Cuando nosotros empezamos no había ya, como le dicen en inglés, ready to fly. Y desde ahí ya cuando te metes en drones como que ya empiezas a buscar otras cosas y entonces todo lo que empezó a ser cámaras robóticas pues fue lo que nuestro negocio empezó a hacer, pero más enfocado en los drones.
0: Oye, qué interesante esto. Bueno, primero, te bajé la edad. No estás en 42, estás en 43, yendo a cumplir 44 o ya 44 probablemente. Dependerá del mes en el que hayas nacido, pero joven aún, así es que eso no pasa nada, porque alguien de tu misma edad ha dicho, no, no, yo ya tengo tantos años, nací en el 82. Está bien. Bueno, eso por un lado. Cuenca, ¿has vuelto a Cuenca? ¿Has visitado esta ciudad en la que naciste o no has regresado desde que te fuiste?
1: Sí, la última vez que estuve en Cuenca creo que fue como hace 3 años.
0: Okay.
1: De casualidad, nos contrataron, a mi compañero nos contrataron para ir a filmar en Galápagos
0: Ah, qué chévere.
1: para un especial que Disney estaba haciendo. Y entonces ya aproveché, ya estando en Galápagos, les pregunté a los de producción, digo, mira, cómprame el boleto de regreso como en unos días después, yo me voy a ir por mi ciudad a ver a mi familia, a unos primos, mis sobrinos todavía viven allá. Entonces aproveché para ir y darles una visita. como no había hecho mucho tiempo, pues no me acuerdo ya las festividades. Justo llegué a Cuenca y el día que llegué a Cuenca estaba vacío. Digo, chucha, ¿qué pasó? Y ha sido carnaval. Y yo no sabía. Ah, okay. Todo el mundo estaba fuera de Cuenca. Me tocó llamar. Ah, no, que estamos de Yunguilla, que estamos por allá. Ah, no, pues con razón. No había un alma en todo el centro de Cuenca. Entonces, pero luego ya esa fue la última vez que fue. Creo que fue en el 2022. Si estoy bien.
0: Mira tú, en 2022. Bueno, ahora... tú has sido parte de este show. Quiero que me cuentes un poco de lo que fue la clausura del Mundial de Fútbol con tu empresa. Uh-huh. Solo con Madonna fue de toda la producción audiovisual.
1: Sí.
0: Cuéntanos un poquito, ¿cuál fue tu trabajo?

0: Sí, había una compañía de drone establecida para el mundial, que no era la mía. Entonces, esa gente estaba ya con todos los permisos de la Federación Aérea de los Estados Unidos, con los permisos y todo eso. Entonces, la compañía productora que le pusieron a cargo hacer el show de medio tiempo, pues afortunadamente es una compañía con la que ya habíamos trabajado antes y hemos colaborado en muchas cosas con la gente de Globo Citizen. Entonces, pues nos llamaron, dijeron, mira, vamos a hacer un par de tomas con esta sección del show de medio tiempo que lo vamos a hacer con Ronaldo y Ronaldinho y Madonna. Y entonces, como todas las tomas del dron fueron en el interior del estadio, entonces no había problema con las autoridades para poder volar el dron, así como de último minuto, porque también nos llamaron como a 5 días y era, mira, mira, tenemos que hacer esto súper rápido, que sí, que no. Entonces fuimos y entonces, por ejemplo, la toma inicial, la que están viendo ahorita, esa la hizo mi equipo y diferentes otras tomas alrededor del carro. Entonces, pues no tuvimos la suerte de que nos hayan llamado a participar de la primera vez que lo hacen y obviamente del mundial más grande hasta la historia, ¿no?
1: Claro, hasta ahora. Oye, qué chévere. Ahora, tengo una duda de forma de lo que fue. ¿Todo esto fue en vivo o fue preproducido la parte sobre todo interior? Porque a mí me quedaba cuando observaba esto.
0: La parte interior fue un poquito preproducido, porque obviamente habían partes un poquito más extensas. Por ejemplo, el carro es pues, lo hicieron, pero no es un carro que como que está hecho para que se mantenga por mucho tiempo, ¿no? Entonces había ciertas cosas que de esa parte de la producción que necesitaba mucho. Entonces sí, hubo muchos ensayos, fue un pelo preproducido antes del show en vivo. Mi equipo también estuvo fue mucho, muy interesante a veces cómo ciertas productoras hacen las cosas. Nosotros también estuvimos 5 días en un como estadio, no está como en una cancha de fútbol, pero así como ponen como un dome de estos de plástico inflables. Y ahí fueron donde hicieron todas las prácticas, como 5 días del show que iba a ser en vivo. Pero obviamente en el show en vivo tú tienes la cámara en los cables que se mueve alrededor del estadio, pero para las prácticas pues no podían tener acceso a la cámara. Entonces nos llamaron a nosotros para traer el dron y volarlo encima de la cancha donde están haciendo las prácticas para simular la cámara, para que el director más o menos tenga una idea de lo que iban a hacer. Entonces, para el show en vivo no estuvimos, pero pues básicamente hicimos todas las prácticas del show en vivo y luego la partecita de que fue pregrabada para el show.
1: Oye, ¿tú tienes una referencia del costo que pudo tener todo el show y la puesta en escena, al menos
0: No
1: de tu
0: tengo
1: parte?
0: idea, no tengo idea, porque a veces lo que pasa es que pues uno depende, ¿no? Porque a veces uno no sabe si es que alguno de estos artistas pues, o está cobrando o lo está haciendo por la mera publicidad. Pero yo diría, sin incluir costos de talento que hayan estado en cámara, primariamente costos de producción, que más o menos de mi experiencia puedo medio, pues sí te diría que sería un poquito más de entre 1 millón por ahí. Porque imagínate, tienes que pagar toda la gente que está en producción, que son muchísimos. Y los días de ensayo fueron como 5 o 6 que tienes que pagar el alquiler del lugar donde estaban haciendo la comida para toda esta gente. Los ensayos los hicieron como si fueran realidad en vivo. Entonces no era, aparte de la cámara que nosotros estábamos básicamente reemplazando para las prácticas, el tipo con el Steady estaba en las prácticas y toda la gente, había otras cámaras robóticas también, pues que sí son un poquito costosas. Entonces, pues yo me imaginaría así como 1 millón, porque solo en las prácticas había mínimo solo gente de producción, unas 30, 40 personas.
1: Qué interesante. Entre los shows en los que tú has estado o las producciones.

0: producciones, esta es quizá la más grande. Bueno, entiendo que tú has estado en varias y grandes también. Sí. ¿O esta es la que te deja alguna sensación especial por ser el Mundial? Y no sé si eres fanático del fútbol también.
1: Sí, por ser el Mundial, sí. O sea, porque uno como fan del deporte, específicamente del fútbol, pues sí, te da como cositas, ¿no? Pero sí, o sea, siempre ponte a veces uno dice los shows grandes son los mejores, pero en este caso, pues sí, ¿no? O sea, porque te llega a la memoria, son cosas que siempre van a pasar, que alguien lo va a ver y pues que tú estés envuelto en un trabajo que lo vieron billones de personas, pues sí, sí te da pues un poquito de sentimiento y de orgullo de haber sido parte, aunque sea una parte pequeñita, pero que haya sido parte de algo tan grande, ¿no?
0: Pablo, qué bueno, qué gusto poder conversar contigo. Te quiero agradecer por tu tiempo, por darte el espacio dentro de tus labores, de tus actividades allá en Nueva York, en Estados Unidos, para atendernos y mandarle también este saludo y que tu gente, alguien que te conozca aquí en Cuenca, en el Ecuador, salimos en Guayaquil también, que hayas podido hablar con nosotros, que siempre es grato tener a los compatriotas destacándose y que nos cuenten sus historias. Así es que te agradezco mucho. Un mensaje final a esa gente que la lucha, que se esfuerza tanto allá como acá y que luego estos sueños en algunos casos se pueden ir cumpliendo, ¿no?
1: Pues yo creo que es tener, ¿cómo decirte? Perderle el miedo a seguir, pues yo quiero ser cliché y decir seguir tus sueños, pero por lo menos, o sea, no tener miedo de seguir lo que te pica el corazón, ¿no? Yo sé que a veces la practicalidad pues no te da la oportunidad de hacerlo. Y a mí me tocó trabajar mucho en otras cosas mientras trataba de hacerme pues una posición en esta industria. Pero pues sí, yo creo que a veces me parece a mí, especialmente en Cuenca, que es pues una ciudad un poquito más conservadora que otras ciudades, que pues tienes un poquito la presión de tu familia, de tus papás o lo que sea para la gente joven, de que tienes que hacerte dentista y tienes que hacerte algo o las carreras que son pues más como comunes o que se ven como más profesionales, entre comillas, pues se ven un poquito más como seguras. Y te digo porque obviamente eso me pasó con mis papás. Yo no creo que mis papás pues estaban pues muy contentos que digamos cuando decidí empezar en esta carrera y parecía como que todos los años de universidad fueron a la basura. Y pues obviamente pues como todo salió como medio bien, entonces sí ahora ya entienden lo que hago, pero yo creo que es no tenerle miedo y seguir y coger las cosas con un poquito, obviamente con a tu tiempo. Las cosas no pasan de la noche a la mañana. Yo te digo, yo empecé el negocio con Eduardo como hace 15 años y no fueron como hasta 5 años atrás cuando en realidad dijimos, bueno, ahora sí ya podemos vivir de nuestro negocio. Entonces trata de subir el negocio mientras trabajaba para otras compañías, ¿me entiendes? Entonces y eso todo siempre tiene su tiempo y la perseverancia, pues sí.
0: Siempre resulta difícil. Pablo, muchas gracias por habernos acompañado. Un gusto haber dialogado contigo.
1: Muchísimas gracias por la invitación y pues gracias a todos los que estén escuchando.
0: Gracias. Ha sido Pablo Barrera desde Nueva York con nosotros. Estuvo en el show de medio tiempo, en el cierre del Mundial. Nos vamos. 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Yo me despido, será hasta el día de mañana a las 6 nuevamente en Café Activo. Gracias y chao.
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Hola, ¿cómo están todos? Un abrazo, buen día, bienvenidos, saludos. Arrancamos los deportes aquí en Radioactiva, lunes 27 de julio, 8 de la mañana con 8 minutos. Mucho por conversar en estos últimos días del mes. Bienvenidos y gracias por estar con nosotros.

0: empezamos. ¿Cómo están todos? Un abrazo, saludos y bienvenidos. Gracias por estar junto a nosotros en esta jornada. Arrancamos el lunes. Nunca jamás va a sonar mal Soda Stereo, Cerati, elección del ingeniero Alonso, que ha pues decidido una de las más icónicas canciones de la música argentina y latinoamericana para arrancar el programa. Mucho por conversar, diría yo, demasiado y poco tiempo como siempre. Vamos a hablar y actualizar lo que ha pasado el fin de semana en el fútbol ecuatoriano con el triunfo de Liga de Quito ayer en la casa de Barcelona, que se le ha hecho ya costumbre en el último tiempo a Liga arranchar puntos de Barcelona en ese lugar. Vamos a hablar del resto de la fecha. Hoy juegan el Cuenca y Emelec en el Serrano Aguilar y tendremos entradas al partido gracias a Citycom, así que pendientes para que puedan ganarse entradas de que vayan a ver al Cuenca y Emelec hoy a las 7 de la noche, que el Cuenca tiene dos vertientes informativas. La una es el nuevo DT y la salida de Damián Manso, la parte institucional si se quiere, y la otra es el partido de hoy, y las dos convivieron durante las últimas horas, lo vamos a conversar. Además, Richard Carapaz cerrando un histórico Tour de Francia con todo lo que ha significado ser el rey de la montaña, ganando una nueva etapa y generando nuevos récords y nuevos resultados para él. Ganó otra etapa en el cierre. Vamos a hablar de eso. Se festejó ayer el Día del Deporte Ecuatoriano, 30 años de la hazaña de Jefferson Pérez en Atlanta. Mucho, mucho por hablar al respecto. Hubo Fórmula 1 y alguna que otra novedad en el fútbol internacional. Felicitar desde aquí a Guillermo Duro y a su equipo que han goleado a Boca en el fútbol argentino. Gran, gran noticia con un gol que ha dado la vuelta al mundo, ¿no? Díaz, autor de uno de los goles, una cucharita tremenda. Mucho para conversar en el programa y hoy vuelve el payaso después de visitar a sus afinidades en Brasil. Ya le vamos a saludar al señor Decker. Diego Martínez, buen día, ¿cómo te va? Un abrazo.
1: Hola, hola, ¿qué tal? ¿Cómo están? Saludos, que tengan todos una muy buena semana. Acá estamos listos, compartiendo ya el programa, compartiendo la información a esta hora en la señal de Radio Activa, con mucho para hablar. Como bien has dicho, Andrés ha dejado el deporte varios temas durante el fin de semana. Si va a querer 30 segundos de tenis, estamos dispuestos también.
0: ¿Hay 30 segundos?
1: Hay 30 segundos de tenis, pero que no tienen que ver con la actualidad del circuito, sino con algo que me topé el fin de semana en un documental.
0: ¿Algún
1: está
0: provincial?
1: Chévere para compartirlo. Así que eso. Por el resto, todo bien. Me preocupa cada vez más blanca mi barba. Bueno, en fin.
0: No hay nada por hacer ahí.
1: Ahí vamos.
0: No hay nada por hacer ahí, o todos los días querer cortarla, pero luego que se crece peor, me pasa. Señor Matovelle, ¿cómo le va? Un abrazo, buen día.
2: Hola, hola, ¿cómo están? Buenos días, qué gusto saludarlos a todos en este inicio de semana. Qué fin de semana hemos tenido, ¿no? Movidísimo en el mundo deportivo Cuenca, en el mundo Barcelona, con ese Barcelona Liga. Hemos tenido velada del año, hemos tenido pelea entre Fabricio Romano y Florian Plettenberg, que creo que también...
0: Estuvo interesante.
2: Sí, creo que sigue, de
0: hecho. Esa sí la vi.
2: Creo que sigue.
0: ¿Siguen?
2: Sí, acabo de ver un tuit de Plettenberg, así que vamos a ver si continúa.
0: Bueno, lo de la velada es un asunto que no sé si en esta mesa alguien más lo entiende o lo capta, pero Carlos, bueno, nos va a entregar el 30 segundos de la velada en un ratito más. Señor Sebastián Decker, buen día, bienvenido, tanto tiempo, ¿cómo anda vosé?
3: No ha sido tanto, hubiese sido mejor que fuera más, pero bien, ¿cómo están? Un fuerte abrazo para todos. Bien. Coincidiendo con ustedes respecto de todo lo movido que fue el fin de semana, de todo lo que hubo en el fin de semana.
0: Un poquito de...
3: A ver, déjame ver.
0: ¿Como si Clark Kent? ¿Como Clark Kent?
1: Se despertó hace 2 minutos.
0: ¿A lo Clark Kent?
3: Sí, desperté hace 15 minutos. No puedo hacer mucho más.
0: Eso.
3: Encima hace frío. Es una época complicada. Después de una semana de merecido descanso, sí. Si no lo dicen ustedes, lo digo yo. De merecido, de correspondiente descanso. No, la primera en este año. O la segunda. La segunda en este año.
2: La primera post-mundial.
1: La primera en julio.
2: La primera post-mundial.
3: La primera, claro, la primera después del mundial, porque vendrán 3 después del mundial, voy a avisar. ¿Cómo están? Yo muy bien. La verdad que ayer un poco reconectando recién con el clásico Salcedo Motors presentado por Ecuavet en la Liga Ecuavet, conectada por Extreme, producido por Showtime a través de Zapping Sports, o el partido Barcelona Liga, en realidad, ¿no? Porque vieron que...
0: ¿Resumen de 14 minutos o qué hiciste?
3: No, de 20. Bien, 19-19 hizo el...
0: Bien.
3: El resumen, sí, porque si no tenían más nombres que tiempo de resumen.
0: Espero hayas facturado todo lo que dijiste hace un rato y que no haya sido solamente un ataque.
3: Digo. No, porque después mandan, ¿no? No recuerden, por favor, los nombres oficiales del torneo. O sea que, si le pones 14.000 nombres, si tiene más marcas que Aston Martin, ya no es mi culpa.
0: Es el multinaming.
3: Pero, por favor, en fin. Yo bien, bien, contento.
0: Pero lo importante, vamos a lo importante, nada de Barcelona, Liga. Cuéntanos, cuéntanos.
2: ¿Tuviste contacto con François?
0: ¿Presentaste a François a tu mamá o qué?
1: ¿Y qué tipo de contacto?
3: François vive en París. François vive en París.
2: Claro, que siempre se encuentran en Río.
3: No, pero es que es cuando él va a vacaciones, si no está mi buen amigo Adalberto.
0: Caray.
2: Sí. ¿Peñaranda?
3: Sí. No, oye, ¿dónde andará Adalberto Peñaranda? No, es otro.
0: Y estamos Adalberto. Seguros que seguramente dejó en ti, claro, un buen recuerdo, por eso es amigo.
3: Sí, es buen amigo.
0: Te dejó,
3: es
0: inolvidable. Te dejó recuerdos.
3: Todos los... Claro. Como todos los amigos brasileños, sí, yo me la paso muy bien en Brasil, tengo que decirlo.
0: ¿Pero François no es francés?
3: Sí, François es francés.
0: Y Adalberto no tiene nombre brasileño tampoco.
3: Pero te dejo el... Dios mío. No. Yo creo que fue una...
0: No te
3: sí, fue una semana merecida, una semana muy bonita. ¿Para qué les voy a decir que no?
0: Bueno.
3: Fue una semana muy bonita, he comido
0: dichoso
3: mucho.
0: Si ya
3: regresé de México y de Estados Unidos, sobre todo México, por eso lo digo en ese orden, de México y de Estados Unidos, poco pasado de kilos, pues ahora sí se fue todo al diablo. Pero es parte de los gajes del oficio. ¿Ves? Estaba viendo el resumen y salió Erika Vélez, Dios mío.
0: En la mitad, ¿verdad?
3: Sí.
0: Sí. Cuando menos te lo esperas.
3: En definitiva. Cuando menos, sí, te sale y encima te vende desde un tren. No sé. Ni Eloy Alfaro se atrevió tanto. Bien, yo la verdad.
0: Qué bueno, me alegro, nos alegramos.
3: Se los extraño un poquito.
0: Eres el primer payaso que toma merecidas vacaciones. No esperábamos menos, de hecho, o sea, no podía ser de otra manera.
2: Era el orden lógico de las cosas.
0: Exactamente. Así que felicitaciones. Luego vendrá el payaso que evita la fatiga. Después vendrá el payaso de Toronto. Y al último, el payaso dictador. Al último. De aquí
1: ¿Tú
0: en un
1: sí
0: mes.
1: Tienes vacaciones, Muñoz?
0: De aquí en un mes empezaré a tratar de olfatear mis vacaciones.
3: Bueno, ¿cómo es eso de que? Porque el otro día se me quejaron en el grupo interno. ¿Sabes que hay un grupo interno, no?
0: Hay un. El sindicato.
3: Alonso, Joan, okay. Carlos, Diego y yo. Okay. El otro día se quejaban en el grupo interno. Dicen, este man mandó vacaciones de Chulgil, así, palabras de Alonso. Hecho el Gil, dijo. Dijo, porque pide una semana, regresa 2 días y se vuelve a ir como 10 días más. ¿Y qué es eso, Muñoz, por favor?
0: No, yo saco vacaciones la segunda quincena de septiembre y como no, mi esposa no tiene los 15 días exactos, tiene un poco menos de vacaciones, saco más o menos del tiempo que saqué ella y el residuo de mis vacaciones las anticipo en agosto. Pero es casi un mes antes, así que no es 5 días después para nada. Pero bueno.
2: Es para mantenimientos del helicóptero.
0: Sí, entre otras cosas que habrá que hacerle mantenimiento. 8:20, vayamos a la info porque hay mucho por hablar. Ya habrá espacio en la semana para diversificar toda la payasada y todas las variedades. Nos has hecho falta, Sebas, particularmente en ese rubro, porque creo que hemos estado medianamente a la altura en los criterios deportivos y en la información, pero en la payasada había días que no había cómo. O sea, procurábamos.
3: ¿Se les hizo largo? El programa, digo, porque son 2 horas.
0: No, porque ha habido bastante información, pero creo que al final del día nos hacía falta, evidentemente. Esa chispa genuina y esa capacidad de sonreír a pesar del cansancio y más, que solamente los profesionales del humor la tienen, como tú. Entonces, bienvenido de vuelta a ese rubro, a ese detalle.
3: Gracias. Sí, de aquí yo procedo a desayunar, así que de fútbol.
1: Adelante.
3: Tranquilo.
0: Muy bien, excelente.
1: Adelante, payaso, con el desayuno.
0: Quiero empezar la parte medianamente seria preguntándote, Sebas.
1: Déjalo desayunar, Muñoz.
0: No, por eso.
1: Si está diciendo
0: es que
1: va a desayunar
0: quiero
1: ahora.
0: Quiero preguntarle esto para que responda unos 3 minutos y después de eso ya puede empezar a masticar. ¿Qué te ha parecido la salida de Jorge Célico del Cuenca? Porque aparte, o sea, digamos...
1: Sin llorar, ¿de qué?
0: Convengamos que aquí hay un tema muy personal, digamos. No es la pregunta solamente al compañero de programa que se alejó.
2: ¿Puedo
0: que no estuvo.
2: ¿Puedo contar una infidencia que Sebas me ha autorizado a contar?
0: A ver.
3: No lo he autorizado, pero está bien.
2: Sebas estuvo en Río de Janeiro únicamente hasta el miércoles. A partir del jueves estuvo en Ecuador negociando él en persona la salida de su papá Jorge Célico de Deportivo Cuenca.
0: Bueno.
3: La gente se va a creer que me llevo un billete.
0: Claro, lo peor que es así. Bueno,
1: te van a pagar en 2 cuotas, tranquilo.
0: Más allá del detalle que estabas de vacaciones, puede que no lo tengas a mano exactamente, pero bueno, los resultados son los que son y son los que mandaron la salida de Jorge Célico. ¿Qué te ha parecido, Sebas?
3: Fue un punto en 5 partidos, ¿verdad?
0: Después de la Vuelta Mundial, sí.
3: Yo creo que era crónica de una muerte anunciada. Creo que estaba hecho, estaba consumado, estaba cocinado. Después, o mejor dicho, durante la Copa del Mundo, después de ese primer buen semestre, porque para mí es un buen primer semestre, de Jorge Célico al mando del Cuenca, haciendo números importantes en el plano local, y compitiendo dignamente, correctamente, más allá de haber sido último de grupo en Conmebol Sudamericana, metiendo al equipo a grupos de Sudamericana, además, con el aliciente económico que eso significó, dicho sea de paso. Después de ese buen semestre, se fue enturbiando todo el ambiente. La salida de Escalada, yo entiendo que no debe haber sido algo fácil de digerir para el cuerpo técnico. Los cambios dentro del mismo cuerpo técnico tienen que haber tenido a su vez algún tipo de motivación. Algo ya no estaba correcto ahí adentro, algo ya no estaba en los cursos normales. Yo sí creo que cuando los grupos humanos se desgastan es mejor que cada uno tome su camino, como ha pasado con el cuerpo técnico de Célico antes de la salida. Y todas esas situaciones para mí terminan siendo justamente el preámbulo de una salida que se da no por esos factores, no por la salida de Escalada, no porque se haya desmembrado el cuerpo técnico, sino por los resultados. Los resultados son consecuencia de todas estas circunstancias previas que vivió Deportivo Cuenca. Que a mí me lleva a pensar, honestamente, qué quiere la dirigencia de Deportivo Cuenca. Porque una cosa es salir por resultados de un cuerpo técnico como el de Célico, que ojo, el plantel en muy buena parte se arma en esta temporada por pedido de Célico, pero también porque Célico levantó el teléfono, porque Célico convenció jugadores, porque Célico fue capaz de ir a buscar nombres importantes, con un gran trabajo de Escalada también, por supuesto, pero ya no tienes esas dos cabezas que te armaron el equipo. Y para mí no es tanto el hecho de que se haya ido Célico, porque los entrenadores están totalmente acostumbrados a eso, a salir, y sobre todo cuando los resultados no te acompañan, cuando no has estado a la altura, porque para mí Célico, en el reentré, evidentemente no estuvo a la altura, y los resultados así lo dicen, no ha tomado buenas decisiones, en otros casos no ha sabido encontrar soluciones a que el equipo haya mostrado algunos problemas, sobre todo en el aspecto defensivo a lo largo del primer semestre. Más allá de eso, yo no creo que el problema esté ahí, porque es Célico, es Nekulman, es Escalada, es Manso, pudo haber sido Duró, pudo haber sido Soler, pudo haber sido cualquier otro, y los problemas de fondo siguen ahí. Entonces, yo creo que lo de Célico es una cuestión esperable, creo que es una cuestión que el hincha incluso ya pedía, porque el clima estaba bastante ríspido, y ya la inconformidad con el entrenador era muy clara, y Célico, creo yo, no he hablado con él, pero creo yo que sabe que en algunas cosas se equivocó y pudo haber hecho mejor las cosas en Deportivo Cuenca. En otras, y él tendrá seguramente su derecho de decir, yo morí con la mía. Pero a mí sí me parece que el problema de Deportivo Cuenca, a partir de la salida, primero de Escalada y después de Célico, se evidencia que es mucho más profundo y mucho más grave.
0: Y también esto viene de la mano de un poco la característica de la nueva decisión en cuanto al nuevo técnico y la salida de Damián Manso. Empecemos con esto último, que ayer el Cuenca ha convocado domingo 11 de la mañana a la presentación de Daniel Nekulman como nuevo entrenador del Cuenca tras el entrenamiento del domingo, que fue en el estadio. Escuchemos primero, por favor, al presidente del Cuenca, Eduardo Álvarez, anunciando la salida de Manso. Que el presidente del Cuenca lo presenta a Nekulman, tenía a Nekulman, a Barrientos y a Cubillos, el cuerpo técnico ahí en mesa, y dice, sorprendió a todos. Porque creo que no, o sea, al menos no, mediáticamente no se olía la salida de Manso, más allá de que ya a esta altura a nivel del Vox Populi en Cuenca es qué está haciendo Manso, dónde está Manso y cuál es la injerencia que está teniendo. O sea, ya había mucho sobre eso.
2: ¿Has visto a Piojo Manso?
0: Claro, no, salieron los memes del Se Busca y mucho más, pero de ahí a que se vaya, no sé si todo el mundo lo tenía mapeado. Así que presentemos la palabra del presidente del Cuenca, me confirma ahí si lo tenemos, a Eduardo Álvarez, que dijo lo siguiente ayer anunciando la salida del director deportivo y la decisión posterior a la salida de Manso.
4: Informarles que por temas de índole estrictamente personal, Damián Manso no va a continuar como director deportivo. Tiene temas que atender que requieren su presencia física sí o sí en la ciudad de Quito. Entonces también informarles de esa desvinculación. Vamos a manejarnos con la estructura que tenemos de aquí hasta diciembre por lo menos. en el tema de la dirección deportiva. Vamos a optimizar con el personal del club. Ustedes saben, de aquí hasta diciembre no es que va a haber mayor número de contrataciones o negociaciones, entonces vamos también a optimizar un poco en la parte económica en este sentido.
5: Área 88.
0: Damián Manso tiene situaciones que atender personalmente en Quito y por esas situaciones deja el Cuenca. Será su academia, que ya estaba promocionándola en Instagram hace 3 días. Y como dice el Chavo, pues será el Sereno. ¿O quién decía eso, la Chimoltrufia? En la serie del Chavo se decía, será el Sereno, no importa. Eso de los temas personales es la más linda forma de excusar una verdadera razón o de tapar una verdadera razón. ¿Qué deja para ustedes la salida de Manso? 42 días creo que estuvo en el cargo.
1: Primero hay que preguntarse qué deja Manso en sus 40 y pico de días de trabajo para el Cuenca. Respuesta que yo no tengo. Me parece que...
0: No está muy jodido responderlo.
1: O sea, es que la verdad no sé qué hizo. No sé qué dejó. No nada. Sé cuánto pudo hacer.
0: ¿Dejó? Yo te digo, sin estar en el día a día, nada.
1: Creo que nunca logró enganchar con el cargo que tenía. Creo que nunca hizo clic con los jugadores. La tarea del director deportivo no es fácil, y menos en un equipo o en una institución como Deportivo Cuenca. Y a Damián Manso desde el primer instante le quedó grande el puesto. Porque aparte, o sea, venía a reemplazar al Pichu Escalada, que era un todólogo en Deportivo Cuenca al tiempo de que era el director deportivo. Y claro, no era fácil porque lo que Escalada había hecho era mucho. Escalada le daba frente a todas las cuestiones que pasaban alrededor de Deportivo Cuenca. Escalada estuvo incluso haciendo mucho más de lo que su rol requería hacer. Y no sé si porque le pidieron o si es que porque él quiso, pero la verdad que había hecho las cosas bastante bien. Pudo haber tenido algún error en contratar algún jugador, etcétera. Creo que de hecho pasó. Pero Manso llegaba a ponerse esos zapatos. Y no era fácil. Y no era fácil. Y la verdad, no tuvo contacto con la prensa, más allá del día de su presentación de manera virtual. Y nunca enganchó con el plantel. No llegó a ser el nexo que requería la dirigencia con el primer equipo ni con el entrenador. Creo que algunos días incluso no fue a los entrenamientos cuando le pedían que esté. La verdad, decepcionante el paso de Damián Manso. Pero es tan decepcionante el paso de Damián Manso en la dirección deportiva del Cuenca como ha sido decepcionante pensar que lo pusieron ahí para que cumpla ese rol. Porque no es todo culpa de Manso, sino es de quien lo pone en esas funciones. ¿Qué tenía Damián Manso en su perfil para cumplir las funciones de director deportivo cuando lo nombraron? ¿Tenía experiencia? ¿Venía haciendo la dirección deportiva en cuántos clubes antes? No lo venía haciendo. Cero. Entonces, fue una apuesta, fue una moneda lanzada al aire y que al final no terminó siendo lo que el club esperaba y ha durado un abrir y cerrar de ojos únicamente.
2: Es que no siempre la misma fórmula te da exactamente
1: el mismo resultado.
2: El mismo resultado, porque ya con Escalada, el Cuenca, digamos que corrió un mínimo riesgo, pero Escalada creo que sí tenía ya otro tipo de preparación y una mínima experiencia en el cargo, que luego, claro, lo que te demandaba Deportivo Cuenca en el día a día, como tú lo decías, Diego, es mucho más que ser un simple director deportivo. El Cuenca te exige muchas más cosas, te obliga a cubrir muchos más aspectos. Y Escalada había estado a la altura e incluso había superado el trabajo de su antecesor, que creo que ya de por sí lo había hecho bien, limitándose mucho más en las funciones que terminó realizando Luis Fernando Saritama. Pero Escalada apagaba incendios de todo tipo, gestionaba ingresos, tenía buena relación con la mayoría de los jugadores. Algunos que no tuvieron buena relación con Escalada dejaron el club. Pero en líneas generales, Escalada le dio muchas cosas positivas a Deportivo Cuenca. Y claro, el momento en el que Escalada toma la decisión de irse a Melec, era muy difícil encontrar nuevamente un perfil como el de escalada, porque ni siquiera es que fuiste a buscar ese perfil de escalada, te lo encontraste. Te encontraste con un profesional que te dio más de lo que tú esperabas y de lo que habías tenido anteriormente. Entonces, en el riesgo de ir a buscar a un jugador que conoce el club, que estaba en el país, que tiene mucha experiencia en el fútbol ecuatoriano, te topaste con un Damián Manso que, la verdad, yo ni siquiera puedo evaluarlo por decir que tiene buen ojo o mal ojo para elegir jugadores o un cuerpo técnico, porque nunca lo llegó a hacer. Yo creo que a Nardelli por los tiempos no lo trae Damián Manso, y a Nekulman por los tiempos tampoco lo trae Damián Manso. Entonces, ¿cómo valoramos el trabajo de Damián Manso? No podemos. No tenemos un solo ahora criterio para evaluarlo, más allá de la inactividad y la desaparición en comparación con un rol que anteriormente al Cuenca le daba mucho desde el aspecto público.
0: Ahí hay un detalle. El director deportivo normalmente lo que debería hacer es efectivamente dedicarse principalmente a la estructura de la idea deportiva, la implementación de la idea deportiva, la ejecución de esa idea deportiva a través de la contratación de los profesionales del caso. Y claro, el director deportivo en todas partes también se dedica a manejar un poco la parte, la relación de la parte deportiva con la institución. Pero en Deportivo Cuenca el director deportivo fue mucho más que eso. Y yo entiendo que lo que pasó fue que la salida de Luis Miguel Escalada, a quien efectivamente Deportivo Cuenca lo sigue extrañando de manera abierta, y creo que sabían los directivos del Cuenca que su salida iba a ser un problema, hubo como una suerte de necesidad y de urgencia de tapar el hueco. Pero el Cuenca, pensando que esta era una calle asfaltada, en vez de poner asfalto en el hueco que quedaba, lo que hizo fue poner ripio, arena, tierra. Y en ese sentido, claro, estaba correcto reemplazarlo a Escalada. El tema es que apuntaron mal. Y acá creo que se dijo claramente los riesgos que el Cuenca corría al traer un perfil como el de Dami Manso. Aparte,
3: pero con los dos apuntados, Andrés, porque antes de Manso sonó Klimovic, y Klimovic tampoco estaba bien apuntado.
0: No, pero Javier Klimovic, mi querido Sebas, lo dijimos en su minuto, era una alternativa absolutamente más mucho mejor que Manso. Mucho mejor que
3: sí,
0: Manso.
3: Sí, pero ninguno llegaba ni a hacer Escalada, ni mucho menos a hacer Saritama. O sea, si estabas, a ver, en esta analogía de el hueco en el asfalto recompuesto con ripio, era ponerle esas barras de hierro que le ponen a veces a los baches muy grandes en las calles y que te suena pum pum, pum pum cada vez que pasas. Era eso. No era una solución definitiva.
0: Pasa que Klimovic, Sebas, porque aparte lo conocemos no solamente del trato periodístico, sino también de muchas otras cosas. O sea, el carácter de la personalidad de Klimovic no tiene ni punto de comparación con Manso. O sea, Manso en ese sentido, en la interna, fracasó de la forma en que se preveía que fracase por la forma de ser de él. Y nunca estuvo al tanto, ni nunca estuvo a la altura de, evidentemente, el cargo. Fue un error de la dirigencia contratarlo, fue un error no haber presionado e insistido un poquito más por Javier Klimovic.
2: Pero creo que también, Andrés, ahí se subestima lo que debe en verdad hacer y saber un director deportivo. Por ejemplo, en el caso de Klimovic, yo no creo que sea lo mismo decir Javier Klimovic ha tenido experiencia como asistente técnico y en las inferiores de Melec, a que sea eso algo válido como para decir que está preparado para ser director deportivo. Creo que son funciones distintas. Son funciones distintas.
0: Sí, pero completamente distintas. Aquí quiero llegar. La vinculación de... Porque en el Cuenca, lamentablemente, lo menos importante parecería ser la contratación de los jugadores. Porque bien dice el presidente ayer, no estamos ni siquiera cerca de un periodo de contratación de jugadores, vamos a dejar de contratar. El tema es el día a día, un club que se incendia, donde tienes que estar apagando a cada momento las llamas, requiere de un director deportivo para darle el sostén, el acompañamiento y el soporte al cuerpo técnico y a los jugadores, que era lo que hacían.
3: Claro, lo que pasa es que si tú vas a apagar incendios, no puedes traer un Klimovic que nunca se subió a una motobomba.
0: Sí, pero bueno.
3: Por más que lo conozcas, que tenga el vínculo, que yo entiendo esa parte, es una leyenda del club.
0: Yo creo que Manso era 0, Klimovic 5, Escalada 10. O sea, la diferencia está marcada ahí, pero ok, eso ya no pasó.
3: Precisamente, es que vamos al concepto de las malas elecciones. Olvidémonos de los nombres propios, del que llegó y del que no llegó. Al final, esto habla de cómo, para reemplazar un excelente director deportivo, porque Escalada es un excelente director deportivo, eligieron perfiles inadecuados.
0: Absolutamente.
3: Eligieron perfiles inadecuados.
0: Y la parte más grave de todas es que hoy el Cuenca no va a traer nuevo director deportivo hasta diciembre para optimizar a través de la estructura del club y para no gastar. Yo en esa decisión estoy de acuerdo en una parte y en otra no. Porque estoy de acuerdo, para traer otro manso, que fracasó rotundamente, que Marcelo Velasco suma todos sus roles, absolutamente. Que Marcelo Velasco suma todos sus roles porque el rol es enlazar con la directiva. No, no esperemos que un directivo haga el rol de Escalada. El rol que tenía Escalada de pedir préstamos, de gestionar plata, de mover fichas en Liga Pro, en la FEF, eso lo puede hacer un directivo, ahí lo entiendo. Pero el enlazar con el plantel solo lo puede hacer un externo, no lo puede hacer del plantel con la directiva, lo puede hacer un externo, no un propio directivo. Entonces, mil veces Marcelo Velasco, a Damián Manso estoy de acuerdo. Pero ya Marcelo Velasco tiene un rol claro, coordinador, él hace otro trabajo. Lo que no entiendo es cómo un club que tiene tantas carencias y tantas necesidades desde justamente su estructura, se puede dar el lujo, se puede pensar que puede sobrevivir sin cuerpo, sin director deportivo. Yo creo, la verdad, que eso es una simple y sencilla muestra de lo grave que está el Cuenca en la interna, de lo mal que se encuentra, de la gravísima crisis económica, evidentemente. Y no sé si es solo por la plata o porque definitivamente no tiene ni idea a quién traer, pero el Cuenca no puede, después de haber tenido una figura tan preponderante, tan decisiva, tan impactante en la interna como Luis Miguel Escalada, pasar a 2 meses a quedarse sin nadie. O sea, eso es un muy mal síntoma. Es una involución evidente, es una involución grosera. Y pues a esta altura, yo he conversado con algunos hinchas, la preocupación es galopante sobre cómo se toman las decisiones. Se pasa de un cuerpo técnico de jerarquía encabezado por Jorge Célico a un cuerpo técnico que ya vamos a hablar de Daniel Lekulman, que ya lo contamos el viernes también, no tiene experiencia. ¿Y qué es una apuesta? Puede salir bien, puede salir mal, tiene muchísimas ganas Lekulman, tiene muy buena conexión con varios referentes del plantel, pero es muy chocante pasar de Célico, su jerarquía, sus pergaminos, su experiencia, a Lekulman y su inexperiencia, y es muy chocante pasar de Escalada, un segundo, si no a la altura del presidente, casi, por los roles que tenía y lo que hacía y la importancia, a nadie. Eso habla muy mal del Cuenca. O sea, pero esto es fáctico, ni siquiera es opinable.
1: Sí,
0: o sea, habla muy mal, es una involución absoluta.
1: Es que notas un Deportivo Cuenca complicado, es un enfermo que viene hace rato pasándola mal. Y una de esas, te dicen que tienes que cambiar de medicamentos, tienes que comprar una nueva receta. Y el Cuenca va por una menos costosa de la que le estaba en su momento administrando el médico. Y no solo eso, sino que no compras la receta completa y piensas mejorar. O sea, ahí sí necesitas un poco de suerte incluso.
0: Claro, o pasaste a la medicina.
2: No, tienes el brazo roto y en vez de que te pongan el yeso, dices, no, me voy a poner nomás ahí un cabestrillo que me sostenga y no voy a comprar los antiinflamatorios y nada para el dolor.
0: Con esto, sobre todo en el tema del director deportivo, lo de Lekulman es un poquito más analizable porque evidentemente es profesional por profesional, distintas características. En el caso de la dirección deportiva queda vacía, o sea, simplemente queda vacía.
2: Te marca la fragilidad institucional que tiene hoy el Cuenca, que cada vez es más clara. O sea, va perdiendo estructura. Ya no tienes un director deportivo. ¿Qué será lo siguiente?
1: Claro, y seguramente...
3: Pero hay un porqué.
0: Dale, Diego. La plata.
3: O sea... Dale, Diego, porque quiero avanzar con lo que decía Charlie.
1: O sea, me parece que el presidente Álvarez lo que piensa es que le alcanza de acá hasta fin de año, como sea. O sea, que como sea, como venga el día, puedes llegar a acomodar las cosas para que la institución no termine conflictuándose demasiado. O sea, creo que él entiende que sin el nexo entre el plantel y la dirigencia va a funcionar todo bien.
0: Claro, no, ya he dicho, es que como no hay contrataciones por hacer de aquí hasta diciembre...
2: O que por la plata que tiene el Cuenca disponible no van a poder encontrar a nadie que calce con lo que es Escalada.
0: Esa no fue la explicación, pero también puede ser una realidad.
3: Es que no nos olvidemos de algo. El Cuenca no busca un director deportivo para contratar. El Cuenca no busca un director deportivo para las funciones exclusivas de un director deportivo. El Cuenca busca un director deportivo para que cumpla con un montón de roles, para que tape un montón de huecos, para que sea funcionario de un montón de cosas cuando el equipo está fuera de mercado. Y eso no es normal. Y como no es normal, te exige un perfil que no es normal. Porque si tú vas donde un director deportivo, después de haberte comido 40 días de un error, porque Manso fue un error, después de haber dado palos de ciego en la elección, porque creo que fue eso lo que se hizo entre Klimovic y Manso, cuando ya te equivocaste, tú dices, voy a parar la pelota, voy a tratar de no volverme a equivocar. Porque si me vuelvo a equivocar, estoy a principios de agosto ya, cuando llegue el nuevo, estoy a principios de agosto, y voy a poner un cuerpo técnico nuevo, que no eligió el director deportivo que está llegando después del cuerpo técnico nuevo, los estoy poniendo a convivir y a solucionar problemas que en muchos casos yo mismo provoco y que yo mismo no puedo solucionar como dirigencia. Entonces, ¿para qué? ¿Para qué volverme a equivocar? Yo creo que ese es creo que esa es la lectura y la forma de pensar de la dirigencia, sabiendo que se viene de equivocar gravemente con la última elección del director deportivo, después de que, lamentablemente, Escalada salió por una mejor oferta.
0: Claro, pero de última debes aceptar, Sebas, o puedes aceptar de que no puedes encontrar otro Escalada que te haga el de todo, pero por lo menos procura tener un director deportivo que haga director deportivo. ¿Me entiendes? Y o sea, es pasar de 100 a 0 en 2 meses de una manera demasiadamente...
3: Es que yo no creo que...
0: Jodida.
3: Yo no creo que sea tan fácil. Yo no creo que sea tan fácil. Pero si hoy nos ponemos a pensar, los cuatro nombres que sean económicamente viables, profesionalmente aptos, que estén totalmente capacitados, que tengan experiencia y que además puedan cumplir con esas otras cosas de los vínculos, las relaciones, y que no te vayan a dejar a los 40 días por A o B motivo. ¿De cuánto es la lista?
0: Sí, no, la lista. De hecho, la lista no fue ni siquiera larga cuando se fue Escalada, pero entonces tienes que, como club, armar una estructura que sea lo suficientemente solvente. ¿Cómo? Para que, ok, no haces director deportivo, pero nombra un presidente de la Comisión de Fútbol. Nombra algo, no sé. Pero este Rato Cuenca lo que va a sentir, yo solo describo hechos, lo que va a sentir es un vacío en la interna que ya lo sintió con Manso, que ya le pasó factura con Manso, porque no crean que este espacio inadvertido de Manso fue... Se dieron cuenta antes de ayer. O sea, se dieron cuenta la primera semana. Entonces, con el... Hay, mejor no digo nada sobre algunas cosas que se filtraron sobre el trabajo de Manso, pero este rato pasas a continuar con este espacio vacío, que bueno, quizás la buena relación que Nekulman ya ayer ha dicho insistentemente en conferencia de prensa que tiene con buena parte del plantel puede llegar a solventar, pero no sé si mañana más tarde, que estamos recién en julio y el Cuenca ya tenía problemas económicos, el Cuenca el primero de agosto cumple otra vez 2 meses de deuda, no sé, en octubre llegan a 3 meses de deuda, ¿quién lo va a matizar? ¿Quién lo va a suavizar? ¿Quién lo va a frenar ahí la ira? El presidente va a poder ir y va a calmar a los jugadores, hacer lo que hacía antes de Escalada. Vamos a la pausa, estamos tardísimo y estamos de vuelta para hablar de la parte deportiva y juega el Cuenca contra Melec. Ya sorteamos entradas enseguida.

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0: inspirado el ingeniero Alonso el día de hoy. La música que nos entrega, muy buena para matizar este día lunes, lunes de fútbol. Ya vamos enseguida a indicar el detalle del sorteo. Ay, Diosito, este payasito. Este payasito. Vamos a pasarle la información, señor Decker. Ya no hay archivo digital. Hay archivo. Ya no hay archivo como tal. Hay documento digital en la nube. Ya no puede quejarse. No hay manera.
1: Ya nos van a complicar.
0: Ya no, no, no, ya nada. Haces un clic y es lees. Como, es sencillo.
1: ¿Sabes qué me pasó? Me pasó volviendo del mundial. ¿Qué pasó? Hay situaciones en las cuales la tecnología te soluciona un montón la vida. Montón, montón. Pero hay lugares como los aeropuertos donde la tecnología te jode la vida.
0: Donde vives tú la mitad del año también.
1: ¿Por qué? Por ejemplo, mira, ¿qué pasa cuando tú llegas con tu maleta pesada, ¿no? 23.2 kilos, por esas cosas de la vida. Tú la pesaste en 23, te sale 23.2.
2: Engordó.
1: Cuando te mandan a la máquina, a pesarlo en la máquina no te va a decir, son 200 gramos, listo, pasa.
0: Claro.
1: No, tienes que ir a hacer otra fila, perder 40 minutos de tu vida en un aeropuerto, con lo que valen 40 minutos en un aeropuerto, para terminar hablando con una persona y que esa persona te diga, pero son solo 200 gramos, pasa. ¿Me entiendes? No vas a pagar sobrepeso por 200 gramos.
3: Pero sin tecnología hubieras ido igualmente a la fila.
1: Sí, precisamente, pero no hubiese perdido los 40 minutos de la primera fila, pues.
0: Sí, sí. Alguien diría, pues, que tu maleta pese menos de lo que debe.
3: O haces lo que hace el señor director y pagas primera clase y ya la maleta la llevas de 35 kilos.
0: Claro, 32.
1: No, más. No. Yo lo que digo es, hay situaciones en las cuales está muy bien, como esta, por ejemplo, digo, esta situación, en la cual viene muy bien la tecnología, y hay otras en las cuales te complica la vida un poco.
0: No me digas que este documento te va a complicar la vida.
1: No, al contrario, lo acabo de decir. Esto es algo que nos soluciona la vida
0: a
1: todos.
0: Qué bueno.
1: Especialmente a Morocco.
0: Y terminan las excusas, que es lo más importante.
1: Sí, ahora lo que venga será bueno.
0: 8:54, gracias. Vamos a avanzar. 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
1: ¿Por qué el documento dice área 88 de la tarde? Bueno, está ahí bien. Bien, me parece respetuoso. Pero en la mañana dice payasaria 88. Basta, muchachos. No, de verdad que...
3: Es el carpincho anónimo que está editando todo.
1: Todo una cosa ahí.
3: ¿Cómo llama?
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0: 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Cuac.
3: Como el pato y cuac. Como Jean Paul, que el otro día estábamos hablando de si volvía o no Igor Oca, y le dije, no es lo mismo Oca que Ganso.
0: Por ejemplo.
2: Exacto.
0: O que Pato.
2: No es igual. No es lo mismo.
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3: 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Fin del espacio publicitario. Avanzamos con más en el programa. 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Sorteamos en un ratito para que vayan a ver al Cuenca o MLA. Promoción válida para hinchas de cualquiera de los dos equipos, por supuesto. 8:59, vamos a presentar la palabra de Daniel Neckulman. Ha sido presentado ayer luego de que entrenó el sábado y ayer domingo. Hoy debería poder dirigir desde la cancha. Y si no lo hace desde la cancha, el equipo será de Neckulman. Y ha entrenado dos veces y las decisiones las tomará él. El equipo lo pondrá él. Si tal vez no puede llegar, que creo que sí va a llegar a dirigir, pero si no puede llegar a dirigir en campo, él tomará decisiones desde una cabina. Eso que quede claro. O sea, ya hoy es un partido que creo que hay que decirlo, lo dirige Neckulman. Sobre todo por el hecho de que vino y agarró el equipo y ya lo entrenó dos días a falta de uno. No tiene aún asistente técnico confirmado. Ayer ha sido presentado junto a Barrientos, el preparador físico, y al señor Cubillos, el analista de video. Tampoco hay preparador de arqueros todavía, creo. Asumimos que el Cuenca lo irá a hacer en próximos días el anuncio. No sé si van a poder contratar un asistente, ya que anda obviamente el Cuenca en modo ahorro y optimización. Yo creo y tengo entendido que habían ganas de que Marcelo Velasco sea parte del cuerpo técnico, como lo fue con Oca, ¿se acuerdan?
0: ¿Ganas de quién? ¿De Neckulman?
3: Yo creo que Marcelo Velasco siempre tiene ganas de estar en los cuerpos técnicos, y creo que había la intención desde el cuerpo técnico de Neckulman de sumar a Velasco. Ahora, si no hay director deportivo, el llamado a hacer mucho de su trabajo es Velasco. Entonces,
2: claro, Velasco no puede hacer todo.
3: No puede ser asistente, coordinador técnico, y director deportivo.
2: Claro, a triple rol.
1: Ahora, una pregunta desde el más absoluto desconocimiento. ¿Por qué Neckulman no llega con un cuerpo técnico constituido? ¿Porque no lo tiene? ¿Porque tienen otro trabajo ahora? ¿Porque lo tuvo y ya no lo tiene? ¿Por qué?
3: O sea, lo hace en la medida en la que trae a su preparador físico y a su analista de video, que son los mismos con el que él estuvo con Oca, y en Cumbayá el año anterior, pero asistente entiendo que no tenía, y él había...
0: Es que él era el asistente.
3: Él había puesto, claro, pero no, pero con, claro, con Cumbayá creo que tenía uno y no sé por qué no viene. Pero él propone ya un nombre. A mí me dijeron que estaban trabajando en la salida de un profesional de un club del fútbol ecuatoriano para que se asume como asistente. Pero entiendo que no sé si eso pudo o no fructificar. Y dependiendo de eso, se tomará la decisión de que venga este profesional o algún otro. O de pronto yo estoy infiriendo que esa voluntad que tenía Nekulman de que pueda sumarse Velasco, y si Marcelo tiene también las ganas, capaz puede ser él, pero queda un vacío muy grande en la coordinación y muy grande si ya es sin director deportivo. Entonces no sé cómo lo estarán resolviendo desde ese lado. Escuchemos a Nekulman, una parte de su presentación, hablando sobre cómo encontró el equipo y un poco lo que busca a partir ya de hoy en el partido y lo que vendrá.
4: Bueno, yo creo que básicamente conocemos gran parte del plantel, sí. Algunos han trabajado con nosotros ya en nuestro paso anterior en el club y otros hemos tenido la posibilidad de compartir en otros clubes. Básicamente las urgencias no te dan tiempo, ¿no? Hoy en el fútbol no existen los procesos, no existen los tiempos, existen solamente los resultados. Y a esos resultados hay que darle trabajo. La primera urgencia que tenemos es el día de mañana, ¿sí? Entonces, en estos dos días que estuvimos, intentamos un poco que los jugadores puedan asimilar un poquito lo que queremos, ¿sí? Entendemos que en dos días no se puede, obviamente, implantar una idea de trabajo, pero lo han asimilado muy bien el día de ayer y hoy también. Entonces, estamos en un momento de urgencia, de resultado, como te decía, pero intentaremos mañana plasmar un poco de lo que hemos trabajado entre ayer y hoy, ¿sí? Y yo creo que el día a día va a ser muy bueno porque hay una muy buena conexión, ¿sí? Lo han recibido muy bien ellos, los vemos bien, ¿sí? Creo que la parte anímica es fundamental y es uno de los puntos importantes a tocar. No simplemente que lo tenga que hacer yo o el cuerpo técnico, esto es normal en el fútbol, ¿sí? Cuando los resultados no están y llegan un nuevo cuerpo técnico, siempre los jugadores se brindan de mejor manera porque todos empiezan de cero y es normal. Entonces vamos a aprovechar eso para día a día, ¿sí? Poder ir de a poquito construyendo lo que nosotros queremos, pero sabemos que a esa construcción le tenemos que dar resultados.
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3: 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Bien, bien, la palabra de Daniel Nekulman, la palabra del nuevo entrenador de Deportivo Cuenca, y más o menos resumiendo lo que dijo en el resto de la conferencia de prensa, ¿no? Dice, hay un nuevo aire cuando hay un nuevo cuerpo técnico y que trata de aprovecharlo, que encontró únicamente bien al equipo, que tienen conexión con varios jugadores que los conocen de antes, que todos empiezan de cero y eso ya se refleja en una primera decisión que ha tomado sorpresiva Nekulman, pero para mí previsible, que es la convocatoria de David Noboa, que no había asomado, o sea, estaba con el pulgar abajo total, al 100% con Célico y con la forma en cómo el Cuenca lo venía manejando, Noboa convocado. Y a partir de ahí, consciente de la realidad del club, indicando que él tiene una conexión y un aprecio especial por este equipo, dice, yo no quiero al Cuenca como lo quiera la gente y su hinchada, pero es mi tercer paso acá, y si estoy acá por tercera vez, ya hay un vínculo. Obviamente, Nekulman no tiene una oportunidad de oro brillante para él, y claro, él tiene esa posibilidad de a través del trabajo darse a conocer, de a través de los resultados darse a conocer y de aprovechar esta oportunidad. Que el hecho de que nosotros digamos que es un gran riesgo no significa que digamos que Nekulman no vale o no sirve. Simplemente desconocemos mucho de él, pero no nosotros, todo el mundo. Todo el mundo. ¿Por qué? Porque es un técnico que solamente dirigió 20 partidos en Cumbayá el año anterior y que fue asistente de alguien más aquí en Cuenca. Y que fue delantero y jugador del equipo, no es más que eso.
2: Pero es un camino muy parecido al de Norberto Araujo. Hasta por el club. Fue asistente, se quedó, estuvo en Cumbayá, no se le terminaron de dar las cosas.
3: Asistente del Pato Hurtado fue Beto Araujo, ¿no?
2: Correcto.
0: Y claro, Beto no jugó acá, eso sí.
2: Claro, es la diferencia.
0: Nekulman tuvo un año, que fue el 20, que fue un año difícil para el Cuenca, como él lo dijo en la rueda de prensa. Y hoy está en una función completamente distinta. Nekulman habla de hoy frente a Emelec mostrar lo que ha podido trabajar sábado y domingo. Y ahí un poco se nota y se trata de evidenciar la sensibilidad que tiene el entrenador, seguramente conversando mucho con los jugadores y con los líderes del equipo para tratar de encontrar en dónde efectivamente se tenía que puntualizar. qué tipo de trabajo el equipo requiere en este plazo inmediato para jugar frente al Club Sport Emelec esta noche en el Serrano Aguilar. Si bien es cierto, David Noboa está en la convocatoria, quien no está es de Stalin Morocho, ¿no es cierto? Lo de Morocho no termina por resolverse al final, o ya su desvinculación se soluciona.
3: No, el presidente en la conferencia de prensa le preguntaron, dice que no está definido, que como todos empiezan de cero, van a ver qué pasa, pero Morocho no está en la convocatoria hoy, ¿no?
0: Eso es lo que dije.
3: No. Perdón, entonces uh-huh. está camino a tener que oficializarse, pero que no haya entrado en la convocatoria habla mucho de la tal vez ya no voluntad del jugador, de aunque no esté Célico, seguir.
1: ¿No les hizo ruido una frase de Nekulman del principio? Porque a mí me hizo ruido. Cuando él dice, y cito, no existen los procesos en el fútbol de hoy, existen los resultados. Pero a esos resultados hay que darles trabajo. Entonces, sí existen los procesos.
3: O sea, fue
1: un poco contradictorio.
3: Y fue al revés, ¿no? Porque él dice al resultado hay que darle trabajo. Pasa que él está obligado a eso.
0: El trabajo te da resultado.
3: Sí, pero además, pero él necesita.
1: La ecuación es al revés.
3: Pero él necesita primero buscar resultados. O sea, tiene que trabajar, pero no tiene tiempo de trabajar para sacar resultados. Yo lo entiendo más bien de ese lado. Coincido que está mal explicado. Pero él necesita que hoy gane su equipo.
0: Más allá de cómo.
1: O sea, se entiende en el contexto de urgencia de un equipo que sumó uno de los últimos 15. Se entiende en el contexto de urgencia de un club con todas las características de las cuales hemos hablado ya más de una hora. Pero yo creo que cuando hay tanta presión por resultados y hasta dialécticamente se comienza a obviar algo tan importante como el proceso, como el trabajo, como la consecución de recursos que te lleven a los resultados antes que los resultados a esos recursos futbolísticos, comienzas con pie izquierdo. Espero que haya sido eso, que haya sido un poco el reflejo o la reflexión de lo que hoy necesita Deportivo Cuenca de manera inmediata, más no de una forma de pensar como entrenador, porque eso sí sería muy raro.
3: No, yo, o sea, dices tú, o sea, ilógico, contracultural que alguien diga, yo pienso primero en sacar resultados para luego empezar a trabajar. Es que no ha sido así, de hecho ya empezó a trabajar 2 días. Pero bueno, hay un riesgo muy grande. Hoy tiene un partido al frente contra Emelec. Dijo en la conferencia de prensa Nekulman, sería muy raro venir y cambiar mucho, pero un par de cambios puede ser que sucedan.
2: Estos partidos.
3: Que está obligado con Ardeli a hacer uno. Ya. Sí, con Ardeli uno.
2: Sí.
3: Porque los otros dos ausentes, que son
2: Klimovic Ibarra
3: y Romario Ibarra, están lesionados, no fueron titulares el último partido.
2: Sí, más allá de una rotación evidente, porque luego creo que si hablamos de titularidades, Klimovic es hoy el dueño del puesto, pero. Este tipo de partidos, y sobre todo cuando llega un entrenador con tan poco tiempo de trabajo, se explican más desde lo anímico que por el verdadero tiempo de trabajo que haya tenido el nuevo entrenador hasta su debut. Así que yo creo que hoy puede haber una motivación muy grande del lado de los jugadores en demostrar, en tratar de ganarse la confianza del nuevo entrenador, saber que muchos parten de cero, como el caso de Noboa, por ejemplo, y que ahí puede cambiar una situación. Normalmente cuando hay un cambio de entrenador, el punto de partida es ese. Luego sí, las horas de trabajo irán generando modificaciones en la idea, ciertos cambios ya más claros, estructurales. Pero hoy debería ser algo mucho más desde la motivación que desde lo táctico verdaderamente.
3: Porque Célico tampoco es que estaba con el equipo patas arriba, ¿no? O sea, él, creo que ponía las cosas lógicas.
0: Sí, en cuanto a alineaciones y eso.
3: Por ahí Nekulman arma su idea, no sé, y hace un 4-3-3 y juega distinto, pero no veo espacio para una gran variante y una gran metida de mano desde la estructura del equipo. Luego, características, intensidad, un montón de cosas que sí podrían. Y de hecho, para eso llegan en Nekulman, para mejorar todo lo que no pudo ser Celic.
0: Claro.
3: Es la gran verdad.
0: En cuanto a alineación, a ver, Ferrero hoy sí o sí, ¿no es cierto?
3: Seguro.
0: Hay que ver si juega el Pollo o si juega Ariel Mosquera.
3: Yo creo que
0: sobre
3: López.
0: La derecha, yo también pensaría que juegue el Pollo López. No sería raro volver a ver a Bolsen y Postel en el centro de la saga. Los dos están en la convocatoria. Bolsen ya pagó la suspensión. Me parece que podría ser por ahí. Arboleda, creo que por la izquierda. Hoy ha sido en el último tiempo, en el último rato, más que Yeltsin Erike. En medio campo, Macari, Vega, Brian García está de vuelta, así que podría ser que juegue.
3: Ahora, García tocado, ¿no? O sea, volviendo con lo justo.
0: Sí,
3: tocado me refiero.
0: O sea, saliendo de un problema.
3: Con semana y pico, dos semanas sin jugar. Chacón podría ser también ahí una alternativa, ¿no?
0: Mancinelli.
3: Tuquita.
0: Ordóñez y...
3: O sea, es que ahí la duda es...
0: O no con David González.
3: ¿Es 4-3-3 o 4-2-3-1? Esa es la duda de hoy para... La idea, de la duda de madre, digamos, para nosotros.
2: Y si vas a jugar con punta a punta, te ves obligado que sea Rivero. No tienes otra opción.
3: Yo creo que este rato, no quiero con esto sonar exagerado, pero es casi que irresponsable no poner un delantero. O sea,
6: es que no puedes debutar sin delantero.
3: Claro, o sea,
6: te comience, por más que te salga bien, es un mensaje que no sé si a la hinchada le termina cayendo de forma positiva. Yo creo que Nekulman va a tratar de ordenar todo según su idea, pero sin hacer locuras. No hay mucho espacio para hacer locuras. Creo que va a tratar de poner la ducha en el baño, la estufa en la cocina, el sofá en los muebles, las hélices en el helicóptero, todo más o menos normal. O sea,
3: yo creería
6: cambiando mucho la estructura de ese helicóptero.
3: En esa misma línea, creería que debería jugar González. Porque si estás empezando de cero, o sea, ¿cuál sería la razón para que no juegue González? Los rendimientos irregulares del último tiempo, ¿no es cierto?
2: Pero es que si no te sales del libreto, juegan Vega, Macari en el doble cinco, juega González por delante de ellos, Mancinelli, Tuquita y juega arriba Rivero.
3: Es que yo creo que va a ser así. Y creo que debería ser así, Sebas, porque tienes un talento muy importante en González.
6: Sí.
3: Al cual tienes que apuntar a recuperar. Con Célico, sí. Yo no sé si jugaba González, pero con Nekulman debería.
2: Pero recuperar de González.
6: Pero ¿sabes qué? Ahí viene otra cuestión.
3: O activarlo. Llevarlo a que se active.
6: Pero eso es, por un lado, anímico. Y es, por otro lado, dependiendo de las respuestas futbolísticas que te dé el jugador. Porque si el sábado y domingo, no digo que haya pasado, estoy dando un ejemplo. Si el sábado y domingo González entrenó con la displicencia con la cual jugó muchos de los partidos en los cuales se puso la camiseta de Deportivo Cuenca, Nekulman, Célico, Matovelle, Martínez, Decker, Muñoz, cualquiera lo deja en el banco. Cualquiera. Memes Cuenquita va a armar el equipo y lo deja en el banco.
3: Claro.
6: Porque un jugador con esa displicencia, con esa falta de actitud, no puede ser titular en un momento tan caliente de un club como Deportivo Cuenca. Ahora, si por el contrario, González le demostró a Nekulman respuesta desde el punto de vista emocional, le demostró ganas de estar y le demostró que puede ser desde el punto de vista mental y sobre todo futbolístico un revulsivo para el equipo, ahí hablamos de otra cosa, pero eso se demuestra en el entrenamiento y eso a día de hoy, lunes 9:15 a.m, solamente lo sabe Nekulman y lo sabe González.
3: Así es, y hay que saber también y hay que entender también qué es lo que Nekulman está considerando como parte importante para tomar las decisiones. Lo que vio, como dices tú, Sebas, en los dos entrenamientos, las ganas, la disposición o la info anterior. Porque si él se basa viendo los videos de los últimos 2-3 partidos, tal vez no juega González.
0: Y mira que la
3: consecución, y además, ¿qué quiere?
0: La consecución de un buen resultado es fundamental hoy para el Cuenca. Porque cuando empiezas con un nuevo entrenador, es porque no venías ganando antes, ¿no es cierto? Generalmente es eso. Y cambiar de entrenador y volver en esa misma dinámica de la no consecución de un buen resultado, a la gente lo único que le va a generar es más incógnitas. Incluso independientemente de cómo el Cuenca pueda llegar a jugar hoy. Es decir, si puede dar un paso hacia adelante en lo futbolístico, pero pierde contra Emelec esta noche, igual la gente va a estar disgustada. Igual la gente va a estar preocupada. Y es más, el Cuenca podría, perdiendo hoy, verse muy comprometido ya con el hexagonal del no descenso. El Cuenca tiene hoy, evidentemente, una necesidad y una exigencia muy marcada de poder ganarle a Emelec. O sea, de tener que ganarle a Emelec. Que aparte vienen los dos con la misma cantidad de puntos. Y esto lo habíamos hablado la semana pasada. El Cuenca perdió oportunidades enormes en el regreso de la competición porque jugó todos los partidos contra rivales que eran directos en ese minuto. Barcelona, por la cercanía en la tabla, lo era. Aucas, al siguiente partido, lo era. Leones, que bueno, consigue un empate afuera, igual. Católica era un rival directo en ese momento. Mira, Católica hoy cuántos puntos por encima del Cuenca está. Y bueno, Macará lo propio. Y Macará hoy es tercero en la tabla con la misma cantidad de puntos que tiene Católica. Entonces, Hoy para el Cuenca es una nueva oportunidad y otra vez contra un rival directo. Lo que pasa que también la cercanía de posiciones y la diferencia de puntos es tan pequeña hoy que casi que todos los partidos vienen a ser directos.
3: Sí, cierto. Sí, total, total. Solamente con el Manta no tendrías un, o con Independiente, una rivalidad directa. Y para irnos a la pausa y cerrar el tema rápidamente, el Cuenca debería parecerse hoy a el de Nekulman o el equipo de Nekulman de hoy y de lo que venga. Debería parecerse al de Oca. Deberíamos esperar que se parezca al de Oca.
0: Y yo creo que es muy pronto.
2: Pero Oca logró en pocos días darle un cambio radical a su equipo.
3: Yo les iba a decir, ¿se acuerdan el debut de Oca? Venía de perder 4 o 5 partidos al hilo del Cuenca, le puso 5 a Mushukruna. 5-0 fue el debut. Pero digamos, o sea, más allá del obvio que sería ver los resultados, ¿creen que Nekulman tendrá un estilo de conducción y una idea de juego parecida a la de Oca? ¿O eso era muy Oca? ¿Qué es Nekulman? ¿Es Oca?
2: Es que creo que hay que descubrirlo.
3: No sabemos.
2: No sabemos. A ver, yo no he visto al Kumbaya de no. Nekulman. Uh-huh. Entonces, la verdad sería mentir. Creo que lo vamos a tener que ir descubriendo, pero ojalá que mínimamente se parezcan en cuanto al rendimiento y el cambio que lograron en pocos días, porque a Deportivo Cuenca le fue bien.
3: Bueno, veremos qué pasa. Y veremos hoy cómo define el 11 el técnico Daniel Nekulman. Partido 7 de la noche. 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Pausa. Venimos enseguida con más.

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0: Seguimos con más en Área 88. La gente sigue participando. 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
2: ¿No está? ¿Qué toca? ¿Qué puede tocar? ¿Qué podemos
0: cualquiera
2: hacer?
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0: Claro, ahora ya no es el problema del archivo, es la puntuación de los de las menciones.
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0: Es un buen punto, Morocco, de todas formas. Fin del espacio publicitario, vamos a avanzar con más. De los 19 minutos de resumen que has encontrado, Sebas, en YouTube, ¿qué te dejó el Barcelona Liga de ayer en el Monumental? Con el dato estadístico, ¿no? De haberle sacado el invicto, que era algo que sacaba en cara a César Farías cada que podía, que era el invicto de local, que Barcelona es un muy buen local, 72% de los puntos, sigue siendo el segundo mejor local luego de la máquina del Valle, del Independiente del Bayern, y tiene muy buena defensa, igual Barcelona, junto a Liga de Quito, son las mejores defensas del campeonato, pero el momento es raro, un equipo que hoy se encuentra quinto, que no termina de levantar y que le quitaron este tema de estar invicto de local, y le quitó Liga, el equipo con el cual hoy tiene mayor rivalidad Barcelona.
2: Yo creo que hay que partir del antecedente, y no sé si estén de acuerdo. Les da la sensación de que fue el Barcelona Liga, Liga Barcelona con menos expectativa del último tiempo.
0: Sí, señor. Absolutamente. Momentos opacos de ambos equipos. Liga reverdece a partir de ayer y, bueno, tendrá nuevo técnico a partir de hoy, digamos, pero sí, totalmente.
2: Un partido descafeinado, lo cual es raro para un Barcelona Liga. Y a partir de ahí, yo creo que un Barcelona que arranca bien el partido, que se planta bastante bien, que genera un par de situaciones con Willa siendo importante, con Willa tratando de darle al equipo por el costado un poquito de profundidad, no siempre con tanta claridad, con altos y bajos de Johnny Quiñones, que no es el Johnny Quiñones del arranque de la temporada, eso está claro. Y Liga supo soportar, Liga supo aguantar y Liga supo pegar con una muy buena versión de Michael Estrada a lo largo del partido, con un Pretel que a mí me parece interesante, con un Carabalí que llegó mucho en profundidad, pero yo creo que Barcelona arrancando bien y terminando tan mal el partido se explica a raíz de las decisiones de su entrenador, se explica a través de la labor de César Farías. Y por eso yo creo que hoy el barcelonismo apunta los cañones a Farías. Que Farías sigue en Barcelona porque no hay quien lo saque. Farías sigue en Barcelona porque cumple un montón de funciones que ni siquiera le corresponderían a él en condiciones normales como entrenador. Porque hoy Barcelona es un club que no está acéfalo, porque David Álvarez está ahí e incluso estuvo en el estadio ayer encarándose con los hinchas. Pero Barcelona no vive una realidad institucional normal. Porque en una realidad institucional normal, ya se hubiesen tomado otro tipo de decisiones respecto a César Farías. Y yo creo que el ciclo de Farías está completamente agotado, y creo que las decisiones de Farías se ven nubladas muchas veces por todo ese trajín de situaciones que tiene que enfrentar. Futbolísticamente, creo que mejor Liga, el penal no es penal de ninguna forma, y después reglamentariamente... Creo que se toma la decisión correcta al anular la segunda jugada. Pero a mí, la verdad, me parece que lo de Barcelona va de mal en peor porque no tiene un norte claro.
3: Ha tomado muchas decisiones extrañas Farías en las últimas semanas, sobre todo, saliendo a partidos importantes, sobre todo por la necesidad de sumar de a tres de Barcelona, dejando en el banco a nombres importantes, a veces sin Benedetto, sin Villalba, y no porque hayan terminado siendo jugadores determinantes que te ganan partidos, Benedetto algo más, pero lo de Villalba ha sido decepcionante, pero sobre todo por el hecho de encontrarnos con juveniles liderando el ataque de Barcelona, Willa, Cano, jugadores que no están habituados tampoco a ser referentes de ataque. Desmejora completamente a su equipo ayer con los cambios César Farías.
0: Increíble, la lectura de campo es desastrosa.
3: Sí, le quita orden, naturalidad. Un partido que creo que fue parejo. Ninguno de los dos me parece que terminó siendo un buen partido, ni Liga ni Barcelona, pero Farías alejó a su equipo del empate, que en un momento creo que podía llegar a darse, pero no se entienden las decisiones del técnico venezolano, que creo que está ya buscando recursos extremos para tratar de salir de una situación que yo creo que a esta altura no tiene solución para Farías.
1: Es que cuando cambias tanto, cuando, no sé si improvisas, pero cuando ya buscas soluciones en jugadores muy chicos, muy jovencitos, evidentemente...
3: Son patadas de ahogado.
1: Claro, son patadas de ahogado y actos que nacen desde la desesperación. Para mí, a ver, Barcelona juega mejor el primer tiempo que Liga. pero Liga juega mucho mejor el segundo tiempo que Barcelona. Y la diferencia básicamente está en el gol y en el remate del partido. Cómo lo termina jugando Liga en los últimos minutos, a diferencia de un Barcelona ya muy desdibujado, con el partido muy cuesta arriba, con el marcador en contra. Y claro, a esta altura mucho se habla de si Farías debía seguir o no, y de si debe seguir o no hasta el cierre de la temporada. En otras condiciones normales, Farías estaría hace rato con su maleta en otro lado.
0: Claro.
1: Pero en este Barcelona las cosas no son normales. No son normales institucionalmente, no son normales en lo dirigencial, no son normales con Farías dirigiendo como dirige. Hay muchas cosas muy extrañas, la verdad, en Barcelona. Y pierdes un partido que siempre al barcelonismo le duele mucho más perder, y más en casa.
0: Escuchemos a Farías, la argumentación de César Farías, lo que opina César Farías, que no sé si lo pasé ya al señor Joan, el detalle de cómo piensa el entrenador de Barcelona toda esta historia, porque no es, digamos, menor el momento, pero Farías para todo le encuentra una razón, una calma, un atenuante. Así que presentemos al entrenador de Barcelona explicando justamente. La fuente es nuestro colega y amigo Juan Francisco Rueda en X.
4: O sea, no entiendo, es una situación normal de este club. Y además que siente que no hable en nombre del hincha. Cuando tiene usted me dice a mí que quiere que me vaya, yo lo acepto también. Porque hay una parte del estadio, una partecita, digamos, que escuché eso, no fue el estadio completo. Pero yo lo escuché.
5: Ah, okay.
4: Déjame también decir.
5: Sí.
4: Y quieren que hable sobre ese tema, que no tengo ningún deseo de hablarlo. Porque hay que estar acostumbrado a los equipos grandes. Es así, en América es así, en The Stronger es así, en Cerro Porteño es así. En Junior es así, y es todas las jornadas cuando no gana. Obviamente me toca primera vez en Liga Pro perder aquí en este escenario. Obvio que la gente tiene que salir descontenta, porque es un equipo que tiene su ADN. Entonces no voy a venir hoy a hablar de todas las problemáticas que puede tener o no el equipo, sino asumo la responsabilidad. Y he dicho anteriormente en las otras preguntas que estamos enfocados en lo que estamos, en lo que verdaderamente tiene que hacerse. Ahora, los que están disconformes tienen toda la razón, perdimos. ¿Cómo le vas a explicar que no metimos el penal, que el rebote estábamos fuera de juego, que la fallamos a un metro del arco, que tuvimos un mano a mano y lo tiramos por arriba, de que el arquero nos sacó algunas pelotas clave, que tuvimos 60% la pelota y jugamos casi 400 pases en cancha de ellos y no le pudimos ganar? Es difícil de entender por qué no se ganó. Porque hoy, me puede decir lo que sea otro partido, lo que sea, hoy merecíamos ganar, pero no se dio. Entonces hay que asumirlo con la naturalidad de que son estos equipos. La gente está molesta, tiene razón de estar molesta, se perdió. Yo también estoy molesto, no se cree que no estoy molesto, pero no es un problema personal mío con ellos o ellos conmigo. Hay un sector, obviamente, que ya sacaron al entrenador de Liga. Se están quedando atrás porque, claro, cada 6-7 meses tienen que cambiar entrenador. Es normal, los banquillos de estos clubes grandes son calientes. Eso es normal. Entonces hay que empezar a ganar. Nosotros, igualito ganando, es lo mismo. Porque teníamos 4 fechas y y habíamos ganado 2 partidos y empatado 2. Y ese sector es lo mismo, no es hoy. Ese sector está desde el día 1 en contra y está bien. Eso es parte también de la democracia social y entender que todos tienen un punto de vista diferente y hay quien puede agradarle o no. Hay un ejemplo muy gráfico en la doble moral que tiene un ser humano. No es lo mismo pisar una cucaracha que una mariposa. Eso, el que está sentado aquí tiene que saber eso. Paciencia y trabajo y mucha energía. Eso no tiene otra. Porque cuando vine aquí sabía que estaba, sabía muchas de las cosas que iban a pasar, porque la persona que me buscó para hablar conmigo me dijo, y le pregunté sobre el plano económico, le pregunté de las situaciones que se estaban hablando públicamente, que ustedes la conocen mejor, le pregunté por qué tanto cambio de entrenador, le pregunté por qué no se había podido hacer un proceso. Yo investigué todo y sabía que esto era así, y sin embargo estoy aquí porque me gusta esa adrenalina y los retos. Espero poder torcer el destino. Si no, Ya no, eso no es problema. Eso
5: era,
4: no
5: el arbitraje, profe.
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0: Espero torcer el destino, si no, y hace el gesto como despidiéndose, como un miembro de la milicia. Chao. ¿Y cuándo va a torcer el destino Farías? Porque se hace difícil entender qué es lo que un club debe hacer o no cuando no tiene resultados, también por las dificultades como institución. Entonces, uno no sabe si Farías es más víctima que responsable o más responsable que víctima de la estructura. ¿Y cuál es el objetivo de Barcelona? ¿Ser segundo ya es fracaso? Y si es así, este rato al estar a Barcelona 21 puntos del líder, ¿qué es? ¿Dónde está el punto? Ahora, hay un aspecto que le costó mucho a Célico y que le podría haber costado a Farías, pero bien dicen, Barcelona no es un club normal, que es que la información que llega desde Guayaquil es que el ciclo está totalmente desgastado con los jugadores, que es lo más importante, ya no sé, con la gente, con la prensa, con los jugadores hay desgaste total. Entonces, si eso está marcado de esa manera y es irreversible, Farías se sostiene por cualquier cosa menos por su trabajo.
3: Es que, a ver,
0: sus resultados.
3: Este Barcelona, más allá de que seguramente al hincha de Barcelona le duela, y muchos hinchas de Barcelona igualmente serán realistas con que hoy, con la actualidad de Barcelona, es una quimera pensar en que le pueda pelear Independiente del Valle el campeonato. Por lo tanto, para Barcelona creo que era pelear por el segundo lugar. Hoy el segundo lugar no le queda tan lejos a Barcelona. Así que por ahí la situación que entiende insostenible Farías es cuando se vea distante de Católica. Porque luego creo que Macará y Aucas van a estar por ahí. Son equipos que, haciendo una buena temporada, son algo más irregulares que el equipo de Diego Martínez. Pero tal vez a lo que se refiere Farías es eso. Una vez que le quede lejos el objetivo real de Barcelona, que yo creo que es pelear el segundo puesto,
0: cuando sea tarde.
2: Pero sabes que lo que a mí me hace mucho ruido de la última parte de la declaración de Farías es que Farías dice: si no se dan las cosas, bueno, chao. Y ayer no hubo ni 20.000 personas en el estadio. Menos, pero ese estadio, pero ese estadio en sus grandes noches tiene 70.000 personas. Y esas 70.000 personas tú no le puedes dar esas cuentas. No les puedes responder así. Tú no les puedes decir: bueno, si las cosas no se dan, me voy. No, porque estás al final, de alguna forma, con las ilusiones deportivas de toda esa gente en las manos. Para mí es un muy mal mensaje el que da Farías, que me sorprende porque Farías tiene mucha experiencia y tiene una personalidad bastante difícil, que todos la conocemos, pero no suele ser tan soberbio de decir: si las cosas no se dan, me voy, y ahí les queda su equipo, que al final ya he descrito que es un desastre. Entonces, me parece extraño. Y después, futbolísticamente, todos creo estamos muy claros, y no solo nosotros, hay 15 clubes que tienen una estructura de entre 50 y 150 personas, y no hay una persona de esos 15 clubes que diga: le vamos a pelear el título Independiente del Valle. Creo yo.
0: Nada, no hay
2: creo
0: manera.
2: Yo.
0: No, hoy no hay manera.
2: No hay forma. Bueno, entonces, si ellos lo tienen claro, nosotros lo tenemos clarísimo, clarísimo. Ser segundo es el objetivo de Barcelona, es el objetivo de Liga Deportiva Universitaria. Se convirtió en algún momento, y puede llegar a ser, ¿por qué no?, objetivo también del Club Sport de Melec. Se juega por el segundo lugar en el fútbol ecuatoriano. Eso es materia de un análisis mucho más profundo y que no tiene que ver estrictamente con la realidad de Barcelona. Pero si Barcelona se llega a alejar de ese objetivo, yo no creo que en ningún caso sería responsabilidad exclusiva de César Farías. Que sí, probablemente es punta de lanza en cuanto a las responsabilidades a repartir. Pero no creo que sea el único. Barcelona este año ha tenido demasiadas circunstancias negativas desde el punto de vista económico, administrativo, que ha llevado incluso a que su presidente esté tras las rejas, lo cual evidentemente a esta altura tiene que llevar al socio a despertar, a hacer algo. Sí. Esta realidad de Barcelona no se soluciona si no es en una asamblea de socios. No, ténganlo claro, no por ganar dos partidos esto se va a arreglar.
0: Pero ya han habido varias asambleas de socios y el socio de Barcelona no está hoy para cambiar la realidad
2: de su institución. Que hay que decirlo, que el socio no ha estado a la altura.
0: El socio de Barcelona
2: no ha estado a la altura. Porque no todo es tuitear, muchachos. No todo es políticamente tratar de transgredir procesos tuiteando. No.
0: De hecho, eso no, Sebas, existe. Eso pasa en Barcelona, en Emelec, pasa en Delfín, creo que no tienen socios casi. pasan el Cuenca y cuando haya en Ecuador la posibilidad de que los clubes se hagan SATs, que nadie llore que los clubes se hagan SATs, porque va a ser la única solución. O sea, algunos van a llorar de la pena, pero muy pocos podrán decir yo tengo la conciencia tranquila y la frente limpia porque, o tengo la, me voy con la frente en alto y las manos limpias y la conciencia tranquila porque yo a mi club le di todo y como socio hice todo lo que pude, poquitos, contaros con los dedos de la mano. Los otros tendrán que llorar que sus clubes se hagan SAD y que sean parte del patrimonio de algunos empresarios o más, porque no va a haber otra salida para algunos clubes. Tenemos que irnos a la pausa. Independiente le ha sacado 20 puntos a Católica, pero Católica juega hoy con el City. Independiente le ganó ayer 3-2 a Orense.
1: Ese es en Guayaquil, ¿no?
0: La ventaja grosera. Hoy en Guayaquil, Católica tiene que sumar para tratar de recortar algo, para desentar esa distancia, pero por sobre todo para sacarle espacio a Humacará, que ya hizo 35, Aucas, que se quedó con 35, y Barcelona con 34. Liga lleva 32.
3: Yo estoy seguro que Aucas, Macará, Católica juegan pensando en...
0: En ese campeonatito.
3: En ese campeonatito y no Independiente del Valle.
0: 100%. No, eso está clarísimo.
5: Piensan en Libertadores.
0: Es una ventaja grosera de Independiente.
5: 20 de ventaja con 24 por jugar.
0: En la etapa, sí.
5: Por eso, en esta parte del campeonato. ¿Por qué lo digo? Porque 20 de ventaja con 24 por jugar, no sé si se dio alguna vez en nuestro
0: Nunca.
5: Fútbol.
0: No, de hecho ayer Audilo Dávila lo contaba en X, ya es esta la más larga distancia que existe entre el primero y el segundo. Es la más larga distancia que existe entre el primero. Es la mayor, voy a cambiar el término para que acá no sí, sonrían, la mayor cantidad de puntos que el primero le ha sacado al segundo. En la historia del fútbol ecuatoriano. La más abultada ventaja que existe en la historia del fútbol ecuatoriano. Y sacando fecha a fecha, Aurelio Dávila saca el dato. Independiente, entre el 25 y el 26, saca las 14 rachas más fuertes.
1: En dos años.
0: Es que son los del 25 y 26 porque es fecha a fecha.
5: Claro.
0: Una locura.
5: Ahora, en una distancia tan larga como esta que estás describiendo, no tenemos grandes equipos.
0: Ya sabes. Ya dijiste lo que quería decir, todo lo que venga es relleno.
5: Espera. Porque, ¿sabes qué pasa? Si tú me dices, están peleando una Católica descomunal, un Macará que da espectáculo, un Aucas que no tiene problemas institucionales.
0: No.
5: Un Barcelona poderoso, una liga que sostuvo a Thiago Núñez y que revirtió un montón de... No.
0: Yo te voy a decir algo. No. Yo el año pasado...
5: Es una liga floja, un Barcelona flojo, un Aucas con problemas dirigenciales, un Macará que es la sorpresa del campeonato y una Católica que le hace honor a su proceso y a su seriedad.
0: El año pasado peleé mucho y decía que el campeonato no es irregular, sino que más bien es parejo. Yo este año no tengo un argumento para decir que el campeonato es parejo o que está emparejado hacia arriba. La verdad, hoy
5: Te está pasando mucho eso de darte cuenta tarde.
0: Es posible. Yo, la verdad, lo digo, no hay manera de que este campeonato pueda decir que tiene un atractivo importante. O sea, la verdad es, se está jugando al descarte. El que menos se equivoca está sobreviviendo, no el que más acierta. Pausa y venimos con más. ¡Alonso!

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1: 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Si la espera es larga. ¡Adelante, Martínez!
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3: 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Permítanme mandarle un abrazo al popular que
0: DZ
3: está muy dolido.
0: ¿Por qué?
2: ¿Qué le duele?
3: Está apenado, me ha dicho.
0: De hecho.
2: De sí. Z, no sea así, hombre.
3: Dice que él había soñado y esperado tanto tiempo el tener a Tres Klimovic y Alejandro Serrano Aguilar.
2: Sí.
3: Y que no puede entender por qué la vida le ha jugado esta mala pasada.
2: Increíble.
3: Un abrazo.
2: Por eso está apenado.
3: Sí.
0: Pero
1: hoy me dio la bienvenida.
0: Para que no se apene de Z, entonces lo cambiamos hoy día con Pachi. Pachi quería ir al estadio hoy día en vez de Z.
2: Ah, bueno. Vale.
0: Para que evite la pena de Z, nos avisa.
2: A pesar de su fobia a los cambios.
1: Qué bonito Alfonsina viéndolo a DZ.
2: Qué lindo.
0: Ah, es verdad. También.
2: Qué linda Alfonsina.
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0: También se acaba de apenar de Z por todo lo que hemos dicho.
2: De Z, ya no sea así, hombre.
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0: 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Fin del espacio publicitario y en la recta final del programa. Richard Carapaz ha hecho historia en el Tour de Francia. Qué gran tour ha tenido. Que Richard ya se subió al podio del Tour antes, ¿no? Pero acá tiene una forma de destacarse diferente. Gana el ranking general del Rey de la Montaña. Se termina quedando con el chaleco de las pepas rojas y por largo, 156.

0: puntos sobre 100 de Pogacar y estaban, esto todo es de la última etapa, ¿no? Que gana la etapa 20, la etapa reina del Tour. O sea, realmente esa parte es extremadamente destacable para Richard Carapaz, una etapa muy difícil, con una pendiente increíble, ganándolo de manera sensacional Carapaz, ganó antes la etapa 18. Entonces, claro, Pogacar sumó su quinto Tour y está como que en otra liga el día de hoy, pero lo de Carapaz ha sido extremadamente reconocido y sigue sumando más a su trayectoria y a su gran palmarés, ¿no? Que estamos hablando de la medalla olímpica, haber ganado el Giro, haber sido podio del Tour y de la Vuelta, de haber ganado la mayor cantidad de etapas para un latinoamericano en las grandes vueltas. Lo cual lo deja, y ya que no tenemos mucho tiempo para avanzar, ¿en qué lugar a Richard Carapaz? Yo les pregunto frontalmente para que lo argumentemos en el breve tiempo que nos queda. ¿Es Richard Carapaz el mejor deportista ecuatoriano de todos los tiempos? Hago la pregunta porque leo que hay gente que está...
1: Esto nos va a tomar media hora, Muñoz.
0: Sosteniendo el tema, pero...
2: Y se va a enojar la paz.
0: Pero yo sé que nos tomaría media hora, pero la respuesta podría ser más concreta.
3: Ayer le hizo la pregunta a la Pachi y hubo una reacción inmediata.
0: ¿Ustedes creen, cree Sebas, que Richard Carapaz es el mejor deportista ecuatoriano de todos los tiempos?
2: Yo creo que por haber sido el que más lejos llegó en su disciplina y por ser su disciplina más no importante, porque es una cuestión muy subjetiva.
0: ¿Más popular?
2: Pero sí, más popular, más mediático, es una disciplina con mayor alcance. Yo creo que sí. Yo creo que a esta altura de la vida hay que darle ese honor, hay que darle lo que le corresponde a Carapaz.
0: Para usted, acaba el primer infarto de la Pachi Enríquez. Para usted, Martínez, ¿es el mejor deportista ecuatoriano de todos los tiempos?
1: No, todavía. Puede llegar a serlo, no lo sabemos, pero todavía no. Para mí es Richard el segundo a hoy. El primero para mí sigue siendo Jefferson Pérez Quesada.
0: Muy bien, ¿para ti, Carlos?
3: Para mí hay que valorarlo cuando se retire Richard Carapaz. Cuando podamos ver la imagen completa y ponernos a valorar y comparar si verdaderamente es más.
0: Asume que mañana se retira.
2: No, eso es un sí, pero no me quiero ganar puteadas. Dale, chale.
0: Por eso mismo, asume que mañana se retira.
3: Es un esperemos. Yo creo que es una discusión muy válida. Yo no estaría, por ejemplo, como Pachi, que debe estar ya redactando un mensaje contra Sebas. No me parece descabellada la discusión, pero sí tengo dudas. Sí tengo dudas de si hoy es el mejor deportista ecuatoriano de la historia.
0: Uh-huh. Para hoy decías que sí. Perdón que me distrajo de
3: eso. No.
0: No, faltan pocas.
3: Yo te diría que sí, un poquito más tal vez.
0: Ok. Yo me alineo con Diego. Creo que no es el mejor deportista ecuatoriano de todos los tiempos porque para hacerlo, Richard Carapaz tendría que dominar su disciplina abiertamente por muchos años. Y conseguir los mejores logros en su disciplina por mucho tiempo y todas las variables. Jefferson Pérez ganó, saquemos los títulos juveniles, la medalla olímpica de oro, consiguió luego también otra medalla olímpica en otros juegos.
1: De plata.
0: Consiguió dos cuartos lugares. Jefferson Pérez ganó todas las Copas Mundos que podía, o varias Copas Mundos, que la Copa Mundo es inferior al Mundial. En el Mundial de Atletismo, Jefferson Pérez ganó tres veces el título. Tres veces a falta de una. E impuso un récord mundial. Y para muchos, porque esto sí es subjetivo, Jefferson Pérez es el mejor marchista a nivel técnico que dio el mundo. Entonces, Carapaz no ha conseguido eso todavía. Richard creo que para acercarse y para igualar a Jefferson Pérez tendría que ganar el Tour alguna vez. Y la Vuelta. O sea, yo creo que ese sería el punto. Ganar el Tour, la Vuelta y el Giro, que se compite cada año.
1: ¿Quiénes hicieron eso en la historia? ¿De los ciclistas?
0: No lo sé. Sí, seguramente son pocos.
1: Porque son disciplinas distintas. O sea, la marcha y el...
0: Sí. Y la comparación no es matemática y no es uno a uno.
1: Son diferentes, claro.
0: Pero Carapaz no ha dominado su deporte. Carapaz no es Pogacar. O sea, Pogačar hoy sí te domina el ciclismo a nivel general. Entonces, no le bajo el precio. Para mí es el segundo y sólido. Y cerca de Jefferson Pérez, Richard Carapaz. Y tiene tiempo de seguir creciendo, como dice Carlos. Pero creo que hay que analizar un poquito más todavía a profundidad los resultados de uno u otro. Y cuando se hace eso, definitivamente Jefferson Pérez, aparte que él tiene un algo que es fundamental. La primera medalla de la historia. Y esa no es culpa de Carapaz, que haya ganado antes Jefferson Pérez, pero la incidencia histórica de la primera medalla de oro de Ecuador en los Juegos Olímpicos no la tendrá obviamente nadie más. Daría tiempo para discutirlo más ampliamente.
2: ¿Cuál de las dos fue más sorprendente o más fuerte?
0: La de Jefferson. Largo. La de Carapaz, la de Carapaz es muy buena, pasa que Carapaz es la segunda. Uh-huh.
2: No digo por temporalidad. Digo por lo que significó en su momento para su deporte.
0: Jefferson Pérez.
1: Yo creo que ahí sí las dos son muy parecidas.
0: Jefferson Pérez no había mayor información mundial de que podía quedar campeón olímpico.
2: Por eso.
0: Jovencito, es mucho más poderosa la de Jefferson. Pero bueno, lo podríamos debatir evidentemente con más.
1: Pero lindo que tengamos el debate. Qué lindo que tengamos el debate este de poder hablar de dos ecuatorianos exitosos, cada uno en su línea.
0: Es verdad. Nos despedimos. El señor Alonso dice que nos tenemos que ir.
1: Por favor.
0: Me cuentan por acá que el Cuenca trabaja la incorporación de un jugador ecuatoriano. Importante.
3: ¿Para? ¿Delantera? ¿Medio campo? ¿Defensa?
0: No, defensa.
3: ¿Otro defensa? ¿Importante? ¿Lateral?
0: Romario Caicedo.
3: Te iba a decir Romario Caicedo, pero se pregunta lateral.
0: Romario Caicedo.
1: Mira.
0: Veremos. Información del señor de Zeta. Nos vamos. Chao, que estén bien. Un abrazo.
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0: Lunes 27 de julio, ¿qué tal? ¿Cómo están? Muy buenos días.
1: Otra vuelta más.
0: Conectándonos desde la cabina número 1 de Radio Activa. Saludamos cordialmente a Cuenca y a Guayaquil. 88.5 y 103.3. ¿Qué tal? ¿Cómo están? ¿Qué tal fin de semana? Espero que muy bueno. Y arrancando con toda la buena vibra de tu Radio Activa. Mi nombre es Jean Piedra Salas y estoy conduciendo este programa personalísimo. Bienvenido, bienvenida. Hoy estamos de un día lunes con las pilas cargadas. Espero que tengan un muy buen día lunes 27 de julio, último lunes de este mes de julio. El próximo lunes, si Dios quiere, estamos en agosto y estamos en modo vacaciones en Cuenca, en la Sierra Ecuatoriana. Así es que si está de vacaciones, le invito a que nos lleve en su WhatsApp, en su tablet, en su celular, Radio Activa Ecuador, App Store, Play Store, ahí estamos, en todo lado. Hablando de WhatsApp, usted ya sabe que está el WhatsApp de la radio a su entera disposición. 098-717-5788. Arrancamos este lunes. Clásicos para arrancar con muy buena vibra.
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10 y 20. Arrancamos con The Beatles en los 60. 1964. Hard Day's Night. Y nos quedamos en los 60s. Y nos vamos con unos coterráneos de los Beatles. En 1969 se estrenaba esta banda.

Qué manera de comenzar este programa con los clásicos de los 60s. Un buen lunes de rock clásico para inyectarle toda la buena energía de la radio. La radio es compañía, la radio también es diversión y la radio es buena música. Nos quedamos en los 60s, vamos a 1968. Estamos con el cumpleañero, el señor Sir Mick Jagger, que está de cumpleaños. Este fue su séptimo álbum. Y de este discazo suena esta canción, Straight Cat Blues con The

26 de julio de 1943 nació el señor Mick Jagger, Sir Mick Jagger, que está de cumpleaños, 83 añitos, y sigue dando guerra y buena música al planeta. 10 con 26, estamos en vivo en Personalísimo con clásicos de los 60s.

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Martin Valin con Hearts. Ya regresamos en Personalísimo en este lunes de rock clásico.

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14: Yo te amo. 10:35 de la mañana, estamos en Personalísimo, este lunes de clásicos. Y también hay clásicos en nuestro idioma, por supuesto. Siguiente invitado, Alex Sintek, ya está en la cabina número uno de Radioactiva. Esto es una clásica ya. Mis impulsos sobre ti. 10:35 en la mañana.

El señor Alex Syntex, 1993. Como pasa el tiempo, ¿no? Gran cantautor, es un crack mexicano. Musicaza, inclusive la gente de los Doors, de la banda de California, decían que es el mejor cantautor mexicano que puede haber. Bueno, Alex Syntex, una clásica de 1993. Y vamos con más música en tu idioma y también en italiano.

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1: Repotencia tu perfil profesional. Pasar de experto a aprendiz. Repotenciar tu perfil comienza con un cambio de mentalidad. El mercado ya no premia al que ya sabe, sino al que aprende con rapidez. Adoptar mentalidad de aprendiz implica curiosidad, humildad y disposición al cambio. No se trata de renunciar a tu experiencia, sino de usarla como base para seguir creciendo. Aprender de nuevas generaciones, aceptar nuevas metodologías y cuestionar creencias antiguas fortalece tu perfil. Un profesional que se mantiene aprendiendo transmite vigencia, adaptación y proyección. Hoy la capacidad de aprender es una de las habilidades más valiosas del mercado laboral.
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3: 10:48 de la mañana, estamos en lunes, con todas las pilas arriba. Espero que la esté pasando muy bien. Siguientes invitados: el señor Carlos Santana junto a la ya fallecida Tina Turner, una clásica noventera.

Esta canción originalmente la sacó el señor Carlos Santana con Michelle Branch, pero le hace una reversión Santana con Tina Turner. Qué buena canción, qué buen clásico. 10:51 en la mañana. Gracias por sus mensajes, los estamos leyendo, los vamos a complacer. Estamos conectados. 098-717-5788, Radioactiva Ecuador. Hasta las 12:30, lo mejor de la música.

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Pausa comercial, ya regresamos.

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19: 11 de la mañana, un minuto. Estamos de vuelta con una super banda. En 1993, de un día como hoy, salía este disco. Esto es Siam's Dream con The Smashing Pumpkins. Y esta canción se llama Rocket. 11:02 en la mañana. Esto es personalísimo. Hasta las 12:30.

Feliz cumpleaños al Siam's Dream de The Smashing Pumpkins. El álbum está de cumpleaños en los 90s. Justo en la era del rock alternativo, esto era lo que marcaba el pulso musical en el planeta. Billy Corgan y compañía, The Smashing Pumpkins. Gran disco, 1993. Y esta canción se llama Rocket, para recordarlos. Feliz cumpleaños. Y nos vamos hasta Irlanda. Siguientes invitados son un grupo mixto que hacen música bastante buena. Se llaman The Corrs, para complacerles a Guayaquil.

Se llaman The Corrs. Son famosísimos en el planeta entero y nos regalan esta clásica, Breathless. 11:09 en la mañana. ¿Qué tal estuvo su fin de semana? ¿La pasaron bien? Bueno, no importa si la pasaron bien o mal, ya es pasado. Ahora estamos en un momento presente en un San Lunes con Personalísimo de tu Radio Activa.

11 de la mañana con 12 minutos. Nos hemos dado una vuelta por todos, por todas las décadas, 60, 70, 80, 90. Y casi, casi, casi cerca de la actualidad. Clásicos en este lunes. Y le seguimos complaciendo. Me piden algo de los Depeche Mode. David Gahan y compañía en 1987 sacaban su álbum Music for the Masses. Y de ese álbum viene esta canción. Esto es The Strange Love. Un amor extraño. Un amor extranjero. Eso es un amor. 11 con 13 en la mañana. En personalísimo. Hasta las 12 con 30. Lo mejor de la música mundial.

Lunes de clásicos, acá en Radio Activa. Hasta las 12:30. Les seguimos leyendo el WhatsApp de la radio. Les vamos a complacer. Y para complacerles estamos, y nos pedían algo clásico, clásico, clásico de la banda Soda Stereo. Muy buena canción para un lunes, para relajarnos y para cantarla, porque es un clásico de la música latina. Acá está Charlie Alberti, Gustavo Cerati, Zeta Bosio, los Soda Stereo con Trátame Suavemente, 11:17.

11:23 de la mañana. Y me acaba de visitar el señor Andrés Muñoz Araneda, el director de deportes de la radio, y me dice que les vamos a regalar una entrada para esta noche poder ver al Deportivo Cuenca. Dos entradas. Generoso está, dos entradas. Ya vamos a pensar en la promo, pero prepárense porque probablemente va a ser algo por WhatsApp. El lado oscuro. Canción Sasa. 11:24. Vamos con la última canción de este bloque. Estamos latinos. Y nos vamos a España. Con una clásica, clásica, clásica. Cristina y los subterráneos con Pálido. 11:24. Prepárense para esas dos entradas. Las personas que quieran ir a ver el Deportivo Cuenca esta noche.

11:27, lunes de clásicos. Y vamos a hacer una cosa. Esta noche, el Deportivo Cuenca versus el Emelec en el estadio Alejandro Serrano Aguilar. Tengo una tribuna y una preferencia que gentilmente nos regala el director de deportes. Así es que vamos a hacer una cosa. Inscríbanse. Vamos a darles 15 minutos al WhatsApp de la radio. ¿Cuál va a ser su marcador? Deportivo Cuenca versus Emelec. Nombres y apellidos y su número de celular. Además de su número de cédula, 15 minutos para inscribirse y hacemos un sorteo. ¿Les parece? A apoyar al Deportivo Cuenca. 11:28. 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Pausa comercial, ya regresamos. Tienen 15 minutos para inscribirse, para que vayan esta noche a verle al majestuoso Deportivo Cuenca.

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24: Estamos de vuelta.
0: Estamos de regreso, 11:35 en la mañana. Recuerden, hinchas del Emelec e hinchas del Cuenca, esta noche juega el Cuenca acá en el Alejandro Serrano a las 7 de la noche. Les estamos inscribiendo para regalarles 2 entradas. Así es que llámenos pronto, escríbanos pronto sus nombres, sus apellidos, su cédula y su marcador. Ya tengo varios inscritos que apoyan al Deportivo Cuenca, pero todavía ni uno que apoya al Emelec. Así es que todavía tienen 15 minutos más. 11:35. Siguiente invitada, la señorita Pink.

11:38 en la mañana, 2-1 gana el Deportivo Cuenca, dice la mayoría. ¿Qué opina, señor Andrés Muñoz? Bueno, dice que quiere escucharles a los emelexistas. 11:39, sigue inscribiéndose. Estamos inscribiéndoles y regalándoles dos entradas. Deportivo Cuenca Emelec esta noche en el Alejandro Serrano Aguilar. ¿Qué tiene que hacer? Súper sencillo. Póngame su marcador y sus datos personales con su número de cédula. En una canción más, hacemos un sorteo de dos entradas. Siguiente invitado en este lunes de clásico. Clásicos, Michael Jackson.

0: 11:43 de la mañana. Les vamos a dar una canción más para que se inscriban, me cuenten si quieren ir al partido Deportivo Cuenca Emelec, Emelec Deportivo Cuenca, esta noche en el Estadio Alejandro Serrano Aguilar. Una canción más, luego de esta de Michael Jackson cerramos. El sorteo lo vamos a hacer con el señor Andrés Muñoz y les vamos a dar una canción más. La siguiente canción es de una super banda. Luego de las cápsulas de tu salud, ponemos una canción más y eso es todo el tiempo. Así es que corra, coja su celular, inscríbase, su marcador, a quien apoya, sus nombres, apellidos y su número de cédula.
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7: Tienen solamente una canción más, que es la que está sonando en el fondo de la banda Fleetwood Mac. Escríbanos al WhatsApp de la radio. 098-717-5788, su marcador. Deportivo Cuenca Emelec. Y se va esta noche a verles a los dos grandes equipos. Solamente esta canción más.

Gracias a todos. Ya no más inscritos, por favor. Gracias. Esto era Fleetwood Mac, Don't Stop. 11:49. Luego de la siguiente canción les comento quiénes se van a ver al Deportivo Cuenca versus Emelec. Gracias a todas las personas que lograron inscribirse. Siguientes invitados. En los 80 sonaba esto.

tengo ganadores. Con Andrés Muñoz hicimos el sorteo respectivo. 74 inscritos, 2 ganadores. Número 5 y número 33. Atención, el número 5, Osvaldo Bolívar León Zúñiga. Osvaldo Bolívar León Zúñiga. 2-0, gana el Cuenquita, dice. El número 33 corresponde a Diana Sarmiento. 1-0, gana el Deportivo Cuenca. Osvaldo, te vas a preferencia. Diana, te vas a tribuna. Gracias a todos por sus inscripciones. Este es un clásico que me encanta cómo suena. La Bamba con los Lobos. 11:52 en la mañana. Nos vamos hasta Europa, la banda Yes. Así como lo escucha, Yes.

Si le gusta esta banda de rock progresivo de Gran Bretaña, los Yes, le cuento que tienen álbum nuevo 2026. Nuevecito. Ellos, más los Rolling Stones, más U2, más Madonna, han regresado con música en este año 2026. Deep Purple también tiene álbum nuevo. Canciones totalmente renovadas. 11:56. Nos vamos con la última canción en este bloque, pero antes, felicitarles. Osvaldo Bolívar, León Zúñiga y Diana Sarmiento se van a ver al Deportivo Cuenca, Emelec, Emelec Deportivo Cuenca. Te lo regaló Radioactiva. Cerramos con esta canción los clásicos de esta mañana. 11:56 en los 90s. Sonaba fuertemente esta canción. Clásica ya. Y además también parte de un soundtrack. Esto es Smash.

11:58. 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

0: Me voy a una pausa comercial. 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Despedimos la mañana y nos conectamos en un ratito con la tarde acá en Radio Activa.
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0: Buenas tardes, Cuenca. Buenas tardes, Guayaquil. Buenas tardes, planeta. 27 de julio, lunes. ¿Qué tal? ¿Cómo están? Muy buenas tardes. Acá está la campeona de la semana, Ariana Grande.

de la tarde. 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La campeona de la semana, Ariana Grande. Y una canción que está despidiéndose ya de las 8 más 8 es la siguiente. Se llama Swim con los coreanos BTS. Wow.

12:13. Los BTS que estuvieron en la mitad del tiempo de la final de la World Cup 2026 en Estados Unidos. Swim. Clásica se volverá esta canción. Está nuevecita, sonando en todo el mundo, pero de ley se hace una clásica. Siguiente invitada, y para complacerles, a Guayaquil, Billie Eilish, Birds of Feather. Me pedían esto, que es una canción sasa, de verdad. Acá estamos, somos Radioactiva Ecuador.

12:16. 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Con buena energía, con buena música, arrancamos este lunes. Acá estaba Billie Eilish. Talentosa, guapa, se está comiendo el mundo.

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1: Repotencia tu perfil profesional. La pérdida de competitividad. La pérdida de competitividad profesional comienza cuando la experiencia pasada se convierte en tu principal argumento de valor. Muchos profesionales que tuvieron su prime hace 10 o 15 años dejaron de actualizarse, confiaron en métodos conocidos y redujeron su capacidad de aprendizaje. El mercado laboral actual es más dinámico, tecnológico y orientado a resultados. Cuando no te actualizas, debilitas tus habilidades blandas y mantienes un mindset rígido, aparece una brecha frente a perfiles más adaptables. Hacer un diagnóstico no busca señalar errores, sino evidenciar que la falta de evolución estratégica es la causa principal de la pérdida de relevancia profesional.
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3: 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Acá están Train.

Radioactiva de este día lunes. 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Train Drops of Jupiter. Canción sasa de inicio de los 2000. Qué buena banda que son, ¿ah? ¿Eh? Y complaciéndoles, nos vamos con Toto.

12:26, bajamos el telón de este lunes. Gracias a cada uno de ustedes por haber sintonizado personalísimo. Yo soy Jean Piedra Salas, estamos reemplazando al gran jefe que está en sus merecidas vacaciones. Cerramos con esta canción, Eyes Without a Face, y nos escuchamos a las 5 de la tarde en Live Session. Se me cuidan, por favor.

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0: pasa, la Diana? Solo le dejo dos días del feriado y llega transformada. Que la musiquita que nos ha puesto para empezar el programa, que la ropa con la que viene vestida hoy, o sea, es otra la Diana.
1: Bella la canción, si usted escucha el mensaje y el contenido de la canción, yeah, dice que no se puede ser feliz con odio en el corazón, que hay que disfrutar la vida deseando lo mejor a los demás. Ya esta partecita, este pregoneo que le hacen ahí, no entiendo mucho, pero esta parte sí entiendo.

0: está bien, está bien.
1: Buenas tardes.
0: Oiga, pero me puede decir qué dicen ahí.
1: No tengo la menor idea.
0: Está raro, está rarísimo.
1: Pero está feliz el amigo y eso es lo que importa.
0: Sí, no sé qué habrá comido.
1: Oh, bueno, tal vez vino recién de la playa, disfrutó del mar,
0: del
1: sonido de las olas. Tal vez hizo una historia contando el atardecer de la playa y el sonido de las olas.
0: Ah, eso lo está diciendo por mí. Eso lo está diciendo por mí.
1: Yo también estoy feliz.
0: Por mi reel que
1: lindo.
0: Yo dije. Me quedé impresionado tanto. Buenas tardes.
1: Buenas tardes,
0: Diana. Buenas tardes a todos. Bienvenidos al programa. Me quedé tan impresionado de esos momentos que te regala la naturaleza, que coincides justo en ese instante en donde algo bonito está sucediendo. Te paras frente a la playa y ves una puesta de sol impresionante en el momento preciso, 2:20. Eso fue todo lo que duró. 2:20, desde que comienza el sol a tocar el agua en el horizonte, ¿ah? Hipotéticamente hablando.
1: Claro.
0: Y hasta que se pierde el último rayito de sol en el horizonte. 2:20.
1: Es un regalo de la naturaleza.
0: Lo grabé y solo se oía el mar, se veía la puesta del sol y nada más. Y nada más.
1: Sí, yo no escuché ni empanada salteña ni nada.
0: No le puse nada más. Es el audio original.
1: Real.
0: El video original, sin filtros, sin nada. Nada. Ni siquiera hubo alguien, porque todos los que estábamos ahí estábamos en silencio viendo el.
1: Claro, admirando, diría yo.
0: Impresionante.
1: Qué
0: hermosa
1: regalos.
0: Puesta de sol.
1: Y qué regalos que no tienen precio.
0: Exacto.
1: Que no tiene que pagar para poder mirar el mar, la puesta de sol, escuchar el sonido de las olas, pisar la arena. Qué bendecidos somos al poder disfrutar de la naturaleza.
0: Sí, sí, sin
1: duda. Y yo también feliz, ya no me fui a la playa como mi amigo.
0: No, pues yo sí le había dicho.
1: Sí,
0: o sea,
1: sí, claro. No, ya desde el viernes estuvo con Luke Playero.
0: No, desde el viernes, desde miércoles.
1: Desde el miércoles, cierto.
0: Sí.
1: Tuvimos jueves y viernes feriado. Yo sabía dónde fui y me pareció súper lindo también recorrer nuestro Azuay. Fui por Zig Zig, estuve allá, disfruté de la naturaleza, comí riquísimo. Y el día sábado fuimos a Ingapirca. No había ido a Ingapirca en mucho tiempo.
0: Yo tampoco he ido a Ingapirca ya un par de años.
1: ¿Sí?
0: No he ido.
1: Yo creo que unos 10 años no he ido a Ingapirca. O sea que para mí creo que estaba muy renovado todo. Muy lindo, me gustó mucho. Algo que no entendí.
0: Han avanzado las ruinas, han construido algo más en las ruinas de Ingapirca.
1: Sí, sí,
0: no
1: sí,
0: sé,
1: ya,
0: algún nuevo complejo adicional ahí.
1: No, pero
0: las ruinas ya no están tan
1: arruinadas. No, pero sí han hecho una casita de adobe.
0: Más. No creo que hayan avanzado.
1: No, pero hicieron
0: mucho.
1: Una casita de adobe, lo cual no había hace 10 años, para mostrarnos cómo eran las cubiertas de las construcciones antes. Bueno, por ahí algo.
0: Sí, lo que pero sí, además ahí hay un bonito lugar en donde se puede comer muy bien.
1: Ahora hay varios
0: y
1: lugares.
0: Y hasta donde se puede usted quedar.
1: Sí, ahora hay varios lugares. Por eso le digo, no había ido como en 10 años, un poco más, a Ingapirca. Y me llamó mucho la atención que todo está súper organizado, los grupos salen a horas definidas.
0: Ah, qué bonito.
1: Hay un guía para cada grupo. Hay un guía para cada grupo y
0: ahora entiendo la canción del inicio.
1: Feliz. Y pues nos fuimos, disfrutamos, conocimos, nos enteramos de muchas cosas.
0: Y para las nenas, o sea,
1: ellas
0: que vean,
1: también estaban felices,
0: que vean quizás un poco de lo que es la historia.
1: Claro, ellas justo están estudiando sobre
0: todo
1: los
0: esto.
1: Quipus, sobre los chasquis. Entonces, claro, al escuchar al guía, que además el guía a todos nos decía chicos, todos nos decía
0: sin
1: chicos.
0: Sin importar la edad que tengan.
1: Claro, yo había un grupo de la tercera edad con
0: altos,
1: nosotros.
0: O sean chicos. Bajos o altos.
1: Y nos decía, chicos,
0: en edades,
1: un poquito de atención, chicos.
0: En edad cronológica.
1: Exacto. Chicos, un poquito de atención porque al final del recorrido les voy a tomar una prueba, ¿no?
0: Para ver si me han estado. Es más o menos como yo suelo hacer acá.
1: Exactamente,
0: veces, ¿no?
1: En el programa.
0: A ver si la Diana estaba o no en el programa.
1: Sí. Y pues nada, mejor que un caldito de gallina criolla.
0: ¡Qué
1: delicia!
0: Qué
1: pero
0: rico.
1: Justo. Al frente hay un lugarcito pequeñito, el choclito con queso, Fernando.
0: Bien.
1: Qué cosa más deliciosa,
0: sí,
1: realmente.
0: Sí, qué
1: disfrutamos
0: rico.
1: Mucho el clima.

0: como suele ser.
1: Frío.
0: Llovizna sol.
1: Ya. Yeah.
0: Pero el guía nos dijo que eso es muy normal allá en Ingapirca, así que nos relajemos y disfrutemos el
1: claro,
0: viaje.
1: Claro, es que uno ya va dispuesto a, ¿no?
0: Sí.
1: Se llevó su gorrito, su chompita, para el frío.
0: Me fui con chompita, con gorrita, no.
1: Algunas veces uno se pone guantes, para que no se le enfríen las manitas.
0: No me fui, No. Lo que me llamó la atención fue que cuando llegamos, justo estacionamos, yeah, y estaba un señor y nos dijo,
1: ingeniero,
0: venga.
1: ¿Podríamos quitar ya el primer tema porque
0: no está tan feliz?
1: No, es que me distrae el coro, coro.
0: Entonces no, por favor.
1: Que en mi inconsciente
0: está intentando
1: trato
0: descifrar
1: qué está diciendo la banda.
0: ¿Qué está diciendo?
1: Y no encuentro qué es lo que exactamente está diciendo en esa partecita.
0: Love is in the water, tal vez. No, home is in the water. No sé qué dice. Bueno, está bien. Y nos llamó la atención algo, que había un puestito donde te vendían las entradas para la entrada a Ingapirca, que costaban $5 por adulto.
1: Ya. Yeah.
0: Y $2 por niño.
1: Ya. Yeah.
0: Y luego, en el puesto, digamos, en el puesto del local de Ingapirca, las mismas entradas eran $2 adultos y no pagaban los niños. Entonces fui y le dije a la señorita, tenga la bondad.
1: ¿Cómo es esto?
0: ¿Cómo es esto?
1: ¿Quién?
0: Claro,
1: ¿quién mismo administra? ¿Cómo se manejan el tema de las entradas?
0: Entonces fui,
1: pases.
0: Nos devolvieron el dinero en ese puestito y fuimos al lugar de Ingapirca y nos vendieron las entradas. Nos ahorramos $15, porque claro, habíamos pagado casi 20 y pico.
1: A ver, no entiendo. Hay un lugar en donde...
0: Sí, para cuando vaya,
1: claro,
0: para cuando vaya.
1: Hay un lugar en donde, si usted quiere, de ahí mismo ya le venden las entradas.
0: O sea, nos bajamos del carro, caminamos 3 pasos y un señor nos dijo, ¿quieren entrar a Ingapirca? Vengan, por favor.
1: Ah, la típica viveza criolla.
0: Entonces dije, sí, gracias. Y dije, vaya, bueno, qué buena atención.
1: Claro.
0: Entonces serían casi $20. Nos quedamos pensativos. Dijimos,
1: claro, pero está bien.
0: Luego caminamos hacia donde está ya el
1: ingreso mismo al parque.
0: El ingreso, el lugar de la recepción.
1: Boletería.
0: De la recepción. Y ahí nos dice, mi esposo vio el letrero que decía, dos adultos, niños no pagan.
1: Yeah,
0: entonces
1: gratis.
0: Pregunté a la señorita, le digo, ¿qué es esto?
1: Y la persona que nos vendió afuera.
0: Y me dijo, no sé qué decirle. Le dije, bueno, entonces voy allá. Tenga la bondad, me devuelve el dinero.
1: Usted le dijo, me devuelve esta plata.
0: No entiendo esto, pero prefiero comprar acá.
1: Claro, y
0: nos devolvieron. Dijo, ay, perdón, pensé que les explicaron. Dije, no nos explicaron.
1: Y a lo mejor esas entradas de $5 incluyen algún guía aparte.
0: No.
1: Algún recorrido adicional.
0: Nada.
1: Algún servicio extra.
0: Nada.
1: No. Era
0: de
1: simplemente.
0: Hecho, a la persona
1: criolla
0: que le pagamos los 20, luego le vimos que llegaba a comprar las entradas nuestras ahí a los $2.
1: Entonces, a ver, si es que hubiese mucha fila, a ver, déjeme entender esto. Si hubiese mucha gente comprando las entradas, a lo mejor él provee las entradas en la reventa, con un precio superior, pero a lo mejor les ahorra una fila. Posiblemente,
0: a lo mejor,
1: ¿no?
0: A lo mejor.
1: Posiblemente.
0: Pero bueno, nos ahorramos de eso y preferimos comprar en el sitio oficial, digamos así. Y lo pasamos muy lindo, muy lindo. Ahí aprendimos sobre el matriarcado de los Cañaris, compañera.
1: Ya. ¿Cómo era? Cuéntenos.
0: La mujer ahí.
1: Era
0: la diosa Luna, pues.
1: Era la que tomaba sus decisiones.
0: Ahí empezó todo.
1: Ah, ya, sí, me imagino. Y nos ha...
0: Ahí empezó
1: y
0: todo.
1: Y nos ha quedado los residuos hasta ahora,
0: los
1: ¿no?
0: rezagos.
1: Los residuos. O sea, los pedacitos.
0: Los pedazos de
1: trozo de lo que fue aquel entonces.
0: Pero sí les invito a conocer, pues, nuestra provincia y también Cañar.

0: de decir Diana Urgilés, que se acordó de unas amigas mías por la ruta de las brujas. Yo no lo he dicho, lo dijo ella.
1: Pero ¿por qué me acordé de sus amigas? Porque sus amigas un día en una red de Instagram pusieron, tienen que visitar este lugar, por eso me acordé. Pero usted no me deja terminar la idea, compañero, y puede llegar a ser malinterpretada.
0: Ya, yo pensé que la ruta la había trazado usted y sus antepasadas.
1: No, se llaman así, y no sé si nos escuchan desde Zig-Zig, pero dicen que se han visto ovnis, brujas y todo, que es un lugar así misterioso.
0: ¿En qué parte?
1: Las cuevas de Chopchi.
0: Ah, eso es por el Zig-Zig,
1: sí,
0: ¿no?
1: ¿Usted se ha ido?
0: Sí, conozco.
1: ¿Y ha visto alguna bruja?
0: No he visto, bueno,
1: se fue con alguna bruja.
0: Fui con algunas que me acompañaron. Mentira, no es verdad. No es verdad. No, yo no he visto nada, no he visto ni brujas, ni ovnis, ni nada de eso.
1: Ay, sí,
0: nada extraordinario.
1: Sí, sí.
0: Pero sin lugar a dudas, estas son cuevas que hablan de la presencia del ser humano antes de lo mucha gente creía que podían estas culturas de estar habitando estos lugares, ¿no?
1: Sí, así que este feriado,
0: tiene mucha
1: Fernando,
0: historia.
1: No sé qué hizo nuestro público, que nos cuente qué hizo nuestro público. Fernando estuvo mirando el atardecer de la playa.
0: No, yo estuve en la playa, fuimos para allá, tenemos ahí nuestro rinconcito favorito en Salinas.
1: Camarones van, camarones vienen,
0: un encebolladito para empezar la mañana, un arroz con camarón, un pescado apanado, un cevichito, qué rico.
1: Qué delicia, la comida costeña.
0: El clima está muy rico en la costa ecuatoriana, en la playa, tuvimos buen clima y eso siempre es grato. Mucho sol, había que tomar medidas.
1: Sí,
0: para,
1: señor.
0: Para
1: hay
0: evitar,
1: que cuidar la piel.
0: Para evitar quemarse, yo siempre uso bloqueador, veo estar debajo de un parasol para...
1: Es necesario.
0: Para evitar cualquier riesgo que pueda tener la piel frente a el exceso de sol, ¿no? Siempre hay que tener mucho cuidado.
1: De acuerdo.
0: Pero nos metimos a nadar en el mar, qué rico que es.
1: Es renovador el mar.
0: Qué rico que es, está un poquito fría al principio cuando uno entra, está helada el agua, ¿no?
1: Pero ya luego...
0: Y después uno ya va acoplándose la temperatura, va acoplándose también del cuerpo al agua y uno se siente muy cómodo ahí, muy
1: vea
0: cómodo.
1: Usted.
0: Qué rico.
1: ¿De
0: además,
1: verdad?
0: Hice un poquito de deportes acuáticos ahí.
1: ¿Perdone?
0: Deportes acuáticos,
1: ¿nos referimos exactamente a qué?
0: Un poco de remar.
1: Un poco, más o menos ¿cuántos minutos?
0: 15 minutos.
1: Muy bien.
0: Nos subimos en una moto acuática.
1: Muy bien.
0: Por aproximadamente 30 minutos.
1: Ya ese es un deporte extremo
0: claro. Porque fuimos a velocidades.
1: ¿Cómo cuántas
0: extremas,
1: más o menos? 60.
0: No sé, tal vez podríamos estar hablando de 60 kilómetros por hora.
1: Extremas, muy. Qué intrépido.
0: En el mar,
1: mi
0: eso
1: amigo.
0: Es bastante, ¿no? Sí. Mucho.
1: Amante del peligro.
0: Sí, nos fuimos hasta muy adentro.
1: Hasta la boya.
0: Mar. Más allá, mucho más. Hasta aguas profundas nos fuimos.
1: ¿En serio? Está bien, todo se vale.
0: La hemos pasado bonito.
1: Espero que nuestro público haya tenido también un lindo feriado y así no haya salido mucho de la ciudad. Lo importante es que hayas descansado.
0: Oiga, lo que me preocupa es que siempre en la carretera hay gente bastante
1: irresponsable.
0: Yo creo que sí, esa sería una forma de decirlo, ¿no? Irresponsable, exagerando velocidades, rebasando de la forma, o sea, yo debo suponer que tienen un apuro inmenso en llegar al destino,
1: claro.
0: ¿No? Pero aún así, o sea, no uno, mucha gente que está exagerando la velocidad, rebasa de las formas como lo hace, así intrépidamente.
1: Claro.
0: Yo no sé, pero bueno.
1: Peligroso y...
0: Peligroso, obviamente se producen accidentes cuando eso sucede.
1: Sí, nos da miedo.
0: Entonces, hay que ser más prudente, por favor, en la forma de conducir.
1: De acuerdo.
0: Para evitar accidentes. A veces uno, por querer llegar 10 minutos, se han hecho algunos experimentos entre las velocidades que son las permitidas y los excesos de velocidad. Cuando tú en una carretera de 60, 80 kilómetros por hora, por ejemplo, llegas a 100, 120, ganas algo de tiempo, pero no va más allá de 10, 15, 20 minutos en el mejor de los casos.
1: Claro.
0: Y te expones a otras personas
1: pero
0: a accidentes graves.
1: Tengo que hablar como copiloto. Cuando uno va al lado de alguien que maneja de esa manera, que conduce de esa manera, es muy estresante.

0: triste y el viaje se torna horrible.
1: No, pues sí, pero le puede decir usted.
0: Ya no es paseo.
1: Le puede decir usted a la persona que está conduciendo, señor, baje la velocidad.
0: Claro, ¿no? Claro, en las busetas, en los buses.
1: El problema es que alguna gente se molesta y dice, bueno, así manejo yo y si usted no quiere, pues bájese usted.
0: Claro.
1: Y eso debería ser completamente denunciado, debería ser denunciado para que estas cosas
0: no pasen. Debería haber, no sé, un radar, no sé.
1: Porque, no, y carros particulares, muchos carros particulares que andan a velocidades extremas, rebasan bajo circunstancias realmente de peligro, y por ahí los accidentes de tránsito que hemos visto que este fin de semana
0: últimamente
1: han habido varios, ¿no?
0: Bueno, y de lamentar muchos de ellos.
1: Por supuesto.
0: Dianita, las entradas se pagan adentro, pues dentro, dice, los cañares y los incas construyeron esas fortalezas, sí, así supe, pero claramente no estaban preparados para la viveza criolla, nos dicen. Buen día, amigos, les voy a invitar a darse un paseo gratis por las instalaciones de mi trabajo. Si ustedes querían irse a las cuevas de Chopsi,
1: ¿ya?
0: En mi trabajo hay varias oficinas con un montón de brujas. Es más.
1: Por favor.
0: Es más, algunas de ellas.
1: ¿Cómo
0: algunas
1: dicen
0: de ellas
1: eso,
0: están
1: no?
0: escuchando este mensaje.
1: No. ¿Cómo así? Pues, o sea, por favor. Ahora, claro, uno a veces dice, pero en términos de cariño, ¿no? De afecto, no con ganas de molestar a nadie.
0: Claro, claro.
1: No, a veces uno solamente en plan de una broma y de cariño también.
0: Claro,
1: ¿no?
0: Claro.
1: ¿Usted sí le han dicho alguna vez bruja?
0: No, nunca.
1: Nunca le han dicho.
0: No, que yo sepa, a lo mejor ya, hablaron de mí y dijeron, la bruja esa de la Diana.
1: La bruja de la Diana, me dijeron el otro día.
0: No,
1: y
0: yo creo,
1: dije, ¿cuál
0: no
1: bruja?
0: Creo.
1: Dije, no,
0: usted
1: no.
0: Usted me defendió.
1: Yo le defendí.
0: Gracias,
1: yo dije,
0: Fernando.
1: ¿Cuál bruja? Pues
0: no esperaba menos de usted. Yo hago lo mismo con usted, ¿sí sabe?
1: Sí. Ah,
0: cuando
1: ya,
0: dicen
1: muy bien
0: algo de usted.
1: ¿Cómo qué?
0: Yo digo, ay, no, pero él es buena persona, digo yo.
1: A mí también. El otro día me dijeron, la bruja de la Diana. Dijo, a ver, un ratito.
0: ¡Qué horror!
1: Un ratito, le digo. Ella puede tener ciertas habilidades para predecir ciertas cosas.
0: Eso se
1: y
0: llama.
1: Y darse cuenta de otras que pueden llegar, porque tiene la intuición femenina, de eso que hablaba Shakira.
0: La voz
1: de las de la intuición. Eso, pero no es una bruja.
0: Gracias, Fernando. No esperaba menos de usted.
1: Por favor.
0: Yo también practico el deporte de remar, nos dice. Le quito la comida que compran mis amigos.
1: Me imagino, ya me imaginaba. Sí, yo pensé que se iba a decir la Diana, pero no lo dijo.
0: Fer, pasé en privado donde usted se hospeda en Salina. Ah, no, no. Pase, no pasé. Ya se asustó usted, dijo, ya saben dónde estoy. Pase donde se hospeda en Salinas, porque este mes es el aniversario mío y de mi esposa, y me dijo que quiere ir a la playa.
1: ¡Acho!
0: Hay algunos lugares
1: muy
0: bonitos.
1: Muy bonitos lugares.
0: Hay algunos lugares
1: muy bonitos lugares en Salinas.
0: Oiga, nos mandan.
1: En Salinas y en diferentes partes de la playa, ¿no?
0: Hablando de bloqueador, yo llevo el mío. Nos mandan desde Estados Unidos la foto de su bloqueador. Muy bien, querido radioescucha.
1: Ya.
0: Usted es un hombre que cuida su piel.
1: Está bien, está bien. Y dicen que cuando uno ya se mete al agua, luego que se sale, hay que volver a aplicarse el bloqueador.
0: Pero hay que comprar bloqueadores a prueba de agua.
1: Sí hay, ¿verdad?
0: Claro.
1: Ah, ya.
0: Sí.
1: O sea, a prueba de agua.
0: Si no se pone enseguida, no, tiene que comprarse bloqueadores a prueba de agua.
1: Ah, no le creo.
0: Hay uno muy bueno, ya le recomiendo uno.
1: Ya.
0: Claro, usted queda así como súper brilloso, como esos hombres de que concursan.
1: Ya.
0: ¿Cómo se llama?
1: Físico-culturismo.
0: Físico-culturista.
1: Correcto.
0: Así queda así de brilloso.
1: Ah, ya.
0: Pero no
1: queda uno todo resbaloso.
0: No, porque son secos.
1: Ah, secos son.
0: Se queda como si hubieran puesto una laca.
1: Ah, ya.
0: Así queda.
1: Y no queda uno resbalosito.
0: Así queda resbalosito.
1: Así aceitoso, no.
0: Sí queda resbalosito. 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
0: Oiga, ¿y usted por qué estaba mirándome hoy? ¿Cómo estaba vestida? ¿De qué color?
1: Porque no, me ponen esa música de inicio en el programa. Póngalo de nuevo. Entonces, y le veo a la Diana vestida así medio más hippie de, que de costumbre.
0: De colores. No, usted me dijo, déjeme ver qué color se puso hoy. Yo le dije, ¿por qué? Me dijo, ya le cuento.
1: ¡Ah!
0: ¡Ay, Dios mío!
1: Yo pensé que era por esta. Yo pensé que era por esta canción.
3: Aquí te lo pongo.
1: No era por esto, ¿no? No, no, no, no, no, no, no era por eso. Sí, sí. Sí, sí, sí. Lo que pasa que tengo por acá una información que puede ser que
0: está antes de la noticia.
1: Alguien le pueda resultar útil, ¿no? Podría resultarle útil.
0: Ay, Dios mío. Yo estoy
1: Maestro,
0: hoy de azul
1: póngame
0: marino.
1: La canción, póngame la canción.
0: Jin. Fernando está de celeste y azul marino.
1: A ver, entonces
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1: ¿De qué escogió vestirse? ¿Qué color escogió para vestirse el día de hoy?

0: color favorito es el verde. No el verde, el verde. Pero, ¿sabe por qué? Le estaba fijando en qué color trae usted. ¿Qué color es ese? ¿Verde?
1: Este es azul marino. Ah. No, ¿y sabe qué? No tengo ropa de esos colores.
0: No, a ver, ¿de qué cree que le voy a hablar?
1: Del verde que usted me dice ahorita.
0: No tiene una...
1: Tengo una casaca militar.
0: Un suéter verde.
1: Militar.
0: ¿Algo amarilloso?
1: No tengo algo amarilloso. Nada. Este es mostaza, ¿será?
0: Ah, sí, ese podría pasar como amarillo.
1: Podría
0: pasar
1: como que casi, podría como calificar. Que quiero, pero no,
0: claro,
1: es.
0: Claro, como que quiere, pero no. O sea, aparentemente está rozando el amarillo. El amarillo. ¿Sabe por qué viene todo esto? Porque hay un estudio en el que determinan qué color usan los hipócritas.
1: Ay, no me diga, no me
0: los
1: diga.
0: Hipócritas.
1: Ya voy a ponerme, me voy a acordar.
0: ¿Conoce gente hipócrita?
1: Sí.
0: Ya.
1: Sí.
0: Que le dicen una cosa por delante, en su delante, y por detrás le dicen otra cosa. Hipócrita.
1: Es que no sé si digan otra cosa.
0: O sea, no, a usted sí le dicen, ay, qué linda, qué
1: ay,
0: bonita,
1: claro, o sea, de
0: hermosa,
1: eso
0: y por atrás, pésimo esta bruja.
1: No sé si me dirán así. No sé si me dirán así, pero no he visto gente que sí.
0: ¿Ha visto
1: que
0: gente?
1: He visto gente.
0: Que viste,
1: he visto gente que
0: ha visto
1: dice,
0: gente que viste
1: de verde.
0: Así.
1: Y de amarillo.
0: Ah, pero espérese, no sea adelante, porque yo todavía no he dado los colores.
1: Usted me dijo que tengo algo amarillo.
0: Ya, no, es que claro. Está cerquita ese mostaza.
1: Por eso.
0: Un análisis psicológico del color señala que el amarillo y el verde, aunque suelen asociarse con emociones positivas, también pueden reflejar rasgos vinculados a la hipocresía, como la falsedad o la envidia.
1: ¡Ay, Dios mío! Entonces hay gente que es a patito completo, pollito completo.
0: Ah, ¿será?
1: Oiga, ¿sabe qué?
0: ¿Usted cree que
1: esté relacionado?
0: Alguien porque el amarillo, porque use el verde, ya le podríamos decir,
1: no,
0: usa esos colores porque es hipócrita.
1: Yo creo que no porque use, pero tal vez va el tema por el color que prefiere, la mayor
0: ahora,
1: parte de ropa que tenga en su closet.
0: Alguien oyendo esta nota va a decir, entonces yo ahora no voy a ponerme esos colores. Pero la actitud va a seguir siendo
1: exacto,
0: igual,
1: puede
0: la
1: decir
0: misma.
1: Que desde mañana me he visto de blanco puro, pero mi corazón sigue así.
0: Vea, le cuento cómo va el estudio. El estudio sobre colores y personalidad, según la psicología, abre debate sobre cómo la imagen proyecta comportamientos. La imagen proyecta comportamientos. En el caso de la psicología del color e hipocresía, expertos advierten que ciertos tonos pueden reflejar contradicciones entre lo que se muestra y lo que se siente.
1: Ya, yo nunca lo he visto usted con nada amarillo.
0: ¿No me ha visto?
1: No, cuando, tiene ropa amarilla.
0: Cuando juega la selección, me pongo la camiseta
1: bueno,
0: de Ecuador.
1: Pero porque
0: me
1: es
0: pongo la camiseta de Ecuador,
1: camiseta
0: es amarilla.
1: Ecuador. Ropa verde tiene usted.
0: Ropa verde posible, no
1: sí,
0: sé si es que tengo
1: alguna
0: algo.
1: Una camisa, no lo recuerdo usted.
0: Con tal rosa. Vez tenga, tendría que fijarme
1: sí.
0: más.
1: Yo tengo un saco militar y un verde aguacate tengo por ahí.
0: ¿Verde aguacate?
1: Sí.
0: Ya.
1: Pero no tengo más. Tengo algo mostaza, pero amarillo no
0: tengo. A ver.
1: ¿Será
0: a ver.
1: Que me pongo algo amarillo?
0: Así mostazón como el del día de hoy.
1: ¿Mostazón?
0: Mostazón como el día de hoy. Según los colores, a ver, dice, el análisis identifica dos tonos principales, amarillo y verde. Ambos colores tienen significados duales dentro de la psicología. ¿Por qué el amarillo se asocia a la hipocresía? El amarillo tiene una carga simbólica ambigua.
1: ¿Ya?
0: Ambigua. Aunque representa alegría y energía, el color amarillo, también puede vincularse con la falsedad, la arrogancia o la superficialidad en determinados contextos psicológicos.
1: Vea usted, me parece interesante, pero no lo encuentro muy con mucho sustento científico.
0: Pero si esto están haciendo los colegas
1: pero,
0: suyos.
1: Pero ¿en qué se sustentan?
0: En
1: porque como usted lo menciona.
0: Análisis psicológico de los colores. Por ejemplo.
1: Ya.
0: Si usted está alegre.
1: Me pongo.
0: ¿Qué color usaría?
1: Estoy alegre.
0: un color. Yo si estoy muy, muy alegre o contento por algo, a lo mejor busco colores
1: vivos. Llamativos.
0: Exacto. Sí, posiblemente, ¿no? Si estoy así un poco más depre, un poco más, tal vez colores
1: negro,
0: más sobrios.
1: Café, plomo, gris.
0: Exacto, tal vez. Yo no sé, pero hay una psicología.
1: La psicología del color.
0: De los colores que ha estudiado esto.
1: Sí, bueno, y de la psicología del color también influye mucho en el marketing. ¿Qué colores se utilizan para diferentes marcas?
0: Exactamente.
1: Sin embargo, los estados de ánimo o personalidades. Bueno, me voy a poner a leer.
0: Por favor.
1: Porque qué tal que yo mañana, como usted lo mencionaba, me vista de negro, neutro total.
0: Ajá. Que también se puede asociar no solamente con la tristeza, sino con la elegancia, ¿no?
1: Ajá. O con que he subido de peso.
0: O para tratar de escoger, de esconder más bien las libritas extra, ¿no?
1: Exacto.
0: Y no usa el blanco y los colores claros porque se nota más.
1: Totalmente de acuerdo.
0: Ahora, ¿qué revela el color verde sobre la personalidad? Dice, el verde también tiene una doble lectura. Entonces, tradicionalmente se asocia con esperanza, verde, esperanza y equilibrio. Pero expertos lo relacionan con emociones como la envidia o la manipulación. Envidia o manipulación, el verde.
1: Uy, yo sí conozco personas que se visten de verde.
0: ¿Y que son envidiosas?
1: No sé.
0: ¿Y que son manipuladoras?
1: Sí.
0: ¿Sí son manipuladoras?
1: Sí.
0: ¿Y se visten de verde?
1: No sé. No digo más.
0: Rasgos que pueden aparecer en conductas como conductas hipócritas.
1: Ay, Dios mío.
0: La psicología del color no ofrece diagnósticos definitivos. Este campo analiza percepciones y asociaciones simbólicas, pero no determina comportamientos de forma exacta.
1: Claro, claro. Además, que un día tal vez
0: como
1: llegas.
0: Como uno más uno igual a dos, no es.
1: O a lo mejor te regalaron un suéter, un saco verde que aunque no te guste mucho, te combinó ese día y te lo pusiste. O sea,
0: claro.
1: Como que no.
0: O sea,
1: es una ciencia exacta.
0: Dicen eso. Que no es una, o sea, obviamente no es una ciencia exacta, que la personalidad depende de múltiples factores. Entonces, el análisis se difundió como parte de contenidos de psicología aplicada al comportamiento cotidiano. Se basa en teoría de la psicología del color, en campo que estudia cómo los colores influyen en emociones, percepciones y conductas humanas. Aunque su uso es común en diseño, marketing y comunicación, su interpretación no se considera una ciencia exacta dentro de la psicología contemporánea.
1: De acuerdo.
0: No vamos a juzgar a una persona por el color que trae.
1: Hoy, por ejemplo, estaba vestida de verde, pantalón verde y un saquito amarillo. O sea, justo hoy.
0: No me había fijado, en serio.
1: No voy yo a sacar juicios. A priori.
0: ¿Está diciendo que la señorita Jacome es una hipócrita?
1: No.
0: ¿Está diciendo que la señorita Jacome es una hipócrita?
1: No, ni manipuladora, no. Pero está de verde y amarillo patito. Hola, Denita y Fernando. Hay un equipo guayaquileño que sale mal parado ahí, pues.
0: O sea, pero si vamos a eso también.
1: Saludos al doctor Jorge.
0: La tri usa el amarillo, ¿no?
1: Claro.
0: Como fundamental, color fundamental dentro de su vestimenta. Entonces, o sea,
1: dice,
0: yo creo que no deberíamos mucho.
1: Nos mandan saludos.
0: Regirnos por esto, ¿no?
1: Está decorando la fachada de un edificio nuestro querido amigo Ñaño Pedro.
0: Pero es diferente.
1: Claro, pintar.
0: Pintar que vestirte.
1: Y dice, por mi casa hay siempre muchos loritos hipócritas verdes. Buenas tardes, amigos. Así como para escoger el color, ¿no? Lo primero que se me cruzó en el camino y ha sido una camiseta verde y pantalón negro. He salido hipócrita. Saludos, barcelonistas, dice.
0: No.
1: ¿Será que por eso los hinchas del Barcelona son así?
0: No, no digan eso.
1: Denito,
0: no,
1: buenas tardes. Favor. Yo sí creo eso de los colores, porque cierto partido.
0: No,
1: ya vamos.
0: No.
1: Pero es que no se les puede dar material. Ustedes son tremendos.
0: Enseguida ya le están asociando otras cosas. O sea, cuidado, porque la tri se viste de amarillo.
1: También, claro.
0: Por favor.
1: Hola, Fernando y Denita, yo creo que todos tenemos ropa de algún color de los que menciona, porque como somos imperfectos, todos debemos tener esas debilidades.
0: A veces los árbitros se ponen el color verde.
1: Ya ve.
0: O sea, no vamos a decir que son unos hipócritas todos por haberse vestido de verde.
1: Hola, dice, trabajo en un local aquí en el centro y Fernando siempre compra ropa interior amarilla.
0: En ese local. Bueno, seguramente.
1: ¿Usted compra ropa interior amarilla?
0: Dicen que trae buena suerte.
1: Feliz semana, o sea, en los de Brasil, imposible.
0: Imagínese,
1: confiar.
0: Claro, o sea, ¿cierto? Los brasileños, en cambio, usan el color verde en su bandera.
1: No, pero perdón, pero como les dije, voy a poner a informarme un poquito más de la noticia.
0: Pero la psicología del color dice eso. No estamos inventando
1: nada.
0: ¿Pero
1: qué psicólogos habrán hecho también?
0: No.
1: Porque hay de todo en la viña del Señor.
0: La psicología del color dice eso, ¿no?
1: O sea, hay de todo.
0: Por ejemplo, el rojo, ¿con qué le asocia?
1: Con la pasión.
0: Con el amor.
1: Con el amor.
0: Usted no le, bueno, sí podría, ¿no? Pintar color de corazoncitos amarillos o verdes.
1: Rojo, esperanza.
0: No, el verde es esperanza. Esperanza de que cambies tu hipocresía. Ser una polémica.
2: Hola. Te cuento que el fin de semana le vi a la Dianita rompiendo totalmente la dieta. Un helado, un suspiro relleno, una torta y un vasito de agua. Imagínate.
0: ¡Qué cosa!
1: ¡Qué chismosa!
0: ¡Razón!
1: ¡Ay, razón!
0: ¡Entonces!
1: ¿Qué? No está. ¡Qué barbaridad!
0: ¡Razón!
1: ¿Por qué la presidenta del PAN miente? ¿Por qué?
0: Es mentira.
1: Yo estuve.
0: Es mentira. A ver, Diana.
1: ¿Qué?
0: Vamos por partes. Eso es mentira.
1: Como dijo.
0: ¿Tomó helado?
1: No dijo Jack el Destripador.
0: Sí, vamos por partes. A ver, ¿tomó helado?
1: No, pero me tomé un cappuccino con un pastel de chocolate.

0: vez mejor, aunque tuvimos 3 bajas después de lo que sucedió, pues, pero ya todas recuperadas.
1: Lo que sucedió.
0: Y aceptando de alguna manera que el club tiene que continuar. No, no, porque Brad Pitt se casó, dejó de tener un club de fans.
1: Por favor, qué comparación, Diana.
0: Es que Brad Pitt tenía un club de fans.
1: Comparación totalmente desproporcionada. A ver. Bueno, bueno. Entonces, ¿sí se cuidó este feriado?
0: No.
1: No se cuidó, no. Se nota.
0: ¿Cómo
1: se nota que
0: eso?
1: Se enteró nuestra
0: por
1: amiga.
0: Eso se enteró.
1: Y por eso está mandando
0: Ay,
1: el mensaje.
0: Fernando,
1: se nota.
0: Qué barbaridad.
1: Ya ve.
0: Señor Reino,
1: dígame.
0: El tema de hoy, de fondo, es un tema bastante emotivo, pero creo que es necesario toparlo.
1: Ajá.
0: Por favor, la casa de mis papás.

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1: Oh, la casa de los papis.
2: Señores, hoy este tema, aunque nos queda poco tiempo del programa, pero sí es importante. Y es ese duelo que de alguna manera los hijos empezamos a sentir cuando vemos envejecer a los papás. No solemos hablar de esto con naturalidad.
1: Quizás porque nos duele.
2: Nos duele. Preferimos hacernos los sordos. Exacto. Nos cuesta mirar a nuestros padres y reconocer que están envejeciendo. A veces nos damos cuenta que son más torpes al caminar, que lentos, la memoria les empieza a fallar, que repiten las conversaciones, te cuentan una y otra vez la misma historia. Las pequeñas señales del tiempo, Fernando. Sin embargo, nosotros, los hijos, los adultos, lo vivimos en silencio. No lo decimos a nadie, no lo contamos. Por ahí lo guardamos, ¿no? Y hay una presión social muy sutil pero presente que nos empuja a mostrar que todo está bien, que llevamos una vida activa, sin sobresaltos, pero eso también hace que muchos escondan lo que sienten. ¿Qué es lo que pasa y cómo nos afecta cuando empezamos a ver envejecer a nuestros papás? Dicen que se trata de una especie de duelo, Fernando.
1: Una
2: especie de duelo.
1: Al ver que sí, esas personas que tanto amamos, papá, mamá, al ver que ellos que han sido nuestro ejemplo, por poco nuestros héroes o heroínas, ya no son los mismos.
2: Ya no nos pueden cuidar como
1: ya
2: antes.
1: No, ya no somos.
2: Ya no tienen las fuerzas de antes, aunque hacen su mejor esfuerzo. Y no hay una sola forma de vivir este proceso, porque cada persona lo siente a su manera. Sí hay tristeza, pero también muchos hay culpa, hay rabia, también hay miedo, hay impotencia, hay nostalgia, sobre todo cuando no has podido disfrutar de lo que quisiste con tus papás. Así que ver envejecer a un padre o una madre puede remover muchas cosas internas, desde la angustia de verlos frágiles, empiezas a pensar en la muerte. Eso no pensabas antes, porque cuando uno tenía unos 15, 16 años los creía eternos.
1: Así es.
2: Pero uno cuando ya crece y los mira envejecer, por ahí empieza
1: el tiempo
2: otro
1: se corta,
2: diálogo.
1: ¿No?
2: Sí.

0: ¿Cómo podemos asumir ese momento? Para quienes están viviéndolo, para quienes lo están pasando, ¿cómo enfrentar ese momento de la vida?
1: A ver, en lugar de huir de esa realidad, es importante aceptarla primero. Porque si seguimos huyendo, dejamos de hablar del tema, no decimos nada con los hermanos, con la familia. Reconocer que esto también es parte de un duelo, porque el envejecimiento de los padres implica una pérdida. Aunque ellos sigan físicamente, cambia su rol, cambia la relación, cambia la dinámica familiar. No sé si a usted le pasa, pero yo ahora, y no sé si a nuestro público, ahora que mi mamá tiene más años, tengo conversaciones más profundas, silencios donde la acompaño más. Antes era como muy apurado todo. Ahora es como que quiero estar con ella, quiero estar más tiempo con mi papá, quiero mirarlos más, conversar más. Entonces,
0: o el tiempo que pasas con ellos, tratar de no sé, aprovecharlo mejor, disfrutarlo mejor, sentirlo mejor, porque quién sabe por cuánto tiempo más podamos disfrutar de esos momentos con ellos.
1: De acuerdo, en psicología es como un duelo anticipado, se llama, un duelo sin reconocimientos sociales, así se lo llama, ¿no? Lo vivimos en silencio y hay que entender que esto es parte de la vida. Desde ahí empieza el cómo hacer con esta situación. Segundo, lo que recomiendan los expertos es aceptar que no se puede todo, porque a veces queremos ocuparnos de estar el 100% presentes y no podemos.
0: No,
1: no podemos. Y para eso, obviamente, hay que pedir ayuda a los hermanos, ser familia, Fernando.
0: A repartirnos todos las responsabilidades con respecto a ellos, que podamos hacer o que tenemos que hacerlas, ¿no?
1: Exactamente, porque si uno solo se hace cargo, ahí sí la situación es un poquito más fuerte. Por acá tenemos mensajes ya y nos dicen: hola Dianita y Fernando, dice del color amarillo, me senté a pensar en mi mami, un abrazo, dice, les quiero mucho. Voy a escuchar este podcast una y otra vez, seguro. Pero sí, pues no, ahora es un podcast también, ¿no? Un programa
0: también,
1: de radio.
0: Claro. Claro, de hecho, muchas personas que no están a esta hora, a la hora de la emisión del programa al aire, lo escuchan después en el podcast de la radio y lo pueden revisar, ¿no?
1: De acuerdo.

0: Fernando y que me llamó, me movió el piso, fue que hace unas 2 semanas mi mamá me dijo, oye, ¿sabes que estoy pensando ya en o sea, si hay una lápida o algo? Y yo le dije, ¿por qué estás hablando de esto? Y me dijo, hija, porque son temas que hay que conversarlos. Y me impactó mucho porque nunca me hubiese imaginado hablar de eso.
1: Claro.
0: Entonces hay cosas que hay que conversarlas aunque incomode.
1: Sí, sí, pero qué incómodo y qué feo y qué duro a veces. Ajá. Tener que hablar de eso, ¿no? De bueno, ¿y qué va a ser de la vida, de las cosas, de lo hecho, de lo que se queda cuando esas personas no estén? Y quizás de ellos quieran hablar o tal vez no, no sé. Pero sí,
0: cuando se
1: es
0: dé
1: una,
0: el tema,
1: una circunstancia a la que tiene uno que mostrarle el rostro,
0: sí,
1: tarde o temprano.
0: Sí, de acuerdo. Y cuando se dé el tema, conversar aunque incomode, porque hablar del futuro, de sus deseos, de cómo quieren ser cuidados, incluso de la muerte, pues tiene que ser algo muy, muy a tomarlo en cuenta. Si es que ellos quieren hablar de eso, hay que tener esas conversaciones con tranquilidad, sin dramatizar, sin romantizar, pero sí que es un proceso importante. Y algo que pasa también cuando nuestros papás envejecen, querido público, es que pensamos que ya no tienen la misma voz de autoridad o que no son tan sabios como antes.
1: Queremos resolver nosotros las
0: Exacto.
1: cosas por ellos, lo cual creo yo, no sé, corríjame, siento que puede ser un error.
0: Totalmente.
1: El pretender nosotros tomar decisiones por ellos cuando ellos todavía están en uso
0: de
1: sus facultades. Si ellos están en uso de sus facultades y no quieren hacer algo, quieren hacerlo de su forma, a su manera, creo que tenemos que respetar eso.
0: De acuerdo.
1: Aunque no nos guste.
0: Hola, Benita y Fernando, dice, vaya, qué tema. Antes de ayer hablaba con mi hermana, dice, de mi papi, que ya está súper viejito, y de alguna manera cambiamos de tema enseguida, dice, porque no queríamos ni siquiera imaginarnos. Pero sí es necesario hablar, los chicos, dice, un abrazo. Dierita, mi mami, aunque está súper viejita, ella piensa que tiene 20 años. Entonces lo que hacemos es seguirle la corriente, dice aquí, seguirle la corriente, pero sí que ya no puede hacer las cosas de antes.
1: Claro.
0: Y no lo quiere aceptar.
1: Claro.
0: Creen que tiene 20 años.
1: Bueno.
0: Pero sí tiene la energía.
1: Posiblemente.
0: Digo yo.
1: Ahora, hay que ver cognitivamente cómo se encuentra.
0: Claro,
1: ¿no? O sea, si
0: claro.
1: realmente necesita cuidado o si es que le dejamos en esas libertades, puede pasarle algún tipo de problemas que pueden ser delicados.
0: De acuerdo. Hola, Fernando y Danita, dice, linda semana para ustedes y gracias, dice, por abrir este tema. Les cuento, mi mami tiene una enfermedad, pero no se cuida, es como una niña, dice. Entonces, de alguna manera tenemos que estar, dice, cuidándola todo el tiempo y se enoja porque me dice que ella hace lo que quiere y que le dejen en paz.
1: Pero paciencia, ¿no?
0: Paciencia.
1: ¿Cuánta paciencia habrán tenido nuestros padres cuando nosotros éramos pequeñitos?
0: Claro, claro.
1: Y tenían que tenernos mucha paciencia. Ahora tenemos que tener por ellos quizás la misma, ¿no?
0: De pronto, claro, claro. Dice por acá en este artículo súper lindo que hay que escuchar la voz de ellos, preguntar la opinión, evitar hablar por ellos con formas de seguir reconociendo su dignidad.
1: Por supuesto.
0: Porque ya el sentirse que están envejeciendo también puede hacerles sentir que están perdiendo importancia. No infantilizarlos es una manera de honrar su historia. No decir, ay, es que se vuelven como niños.
1: Ajá.
0: Dice que no se debe hacer eso. No se debe hacer eso. Y está dentro de este estudio. Dice, se llama, hay una canción hermosa de Sergio Sacotto, dice. Es justo para nuestros padres, dice, no me acuerdo el nombre. ¿Qué canción será? Escuche esto, se llama Hojas Blancas.

0: Es el tiempo que va pasando y con él también la carga de sabiduría que va llegando. Se supone que es así.
1: Hola, dice Fernando y Diana. Tengo 70 años. Estoy escuchando el programa junto a mi hija y me acabo de dar un fuerte abrazo. Le dije a mi hija, hay temas que algún momento tendremos que conversarlos. Les mando un abrazo grande. Gladys les saluda.
0: Gracias, Gladys. Gracias por escucharnos. Un abrazo para
1: Dianita,
0: usted.
1: Dianita, hace meses le hice esta pregunta a mi papi acerca de su voluntad si le llega a pasar algo y se molestó. Él intenta evadir el tema. Fíjese, al contrario del caso de mi mamá que me dijo, bueno, hablamos.
0: Hablemos.
1: Hablamos, hija, si es algo natural. Yo estaba como en shock de no quiero hablar de esto, ni siquiera me digas de eso. Fernando dice, nosotros somos cuatro hermanos, dos vivimos aquí, dos allá en el Ecuador, así que vivimos, dice, desde primavera hasta otoño viven aquí. Ya cuando empieza el frío se van allá para que les cuiden mis otros, nos dividimos. Ok, y mis otros dos hermanos les cuida, dice Fede desde Manhattan.
0: Saludos.
1: Saludos, nuestros queridos amigos allá en Estados Unidos. Buenas tardes, Dianita y Fer, por favor, indíqueme el nombre de la canción que estaba tocando cuando inició el tema. La casa de mis papás se llama. Esa debe ser,
0: ¿la de,
1: ¿no?,
0: Víctor Manuel?
1: No, de Andrés Obregón.
0: Ah, ya,
1: aquí está la canción. ¿Le puedo mandar? Porque nos enviaron la canción de Sergio Sacoto.
0: Pásenos.
1: ¿Le mando al de la radio, ingeniero?
0: Sí.
1: Ok. Entonces se la mando en este momento. Ahí está. Muchísimas gracias a nuestro público. A ver, tengo un audio por acá.
2: Estimados Dianita y Fernando, yo le vi envejecer a mi papá. Él murió a los 84 años, hace ya 3 años. Y yo sí le vi cómo cambió su forma de caminar, vigorosa, fuerte, de pisar duro, a cuando ya arrastraba los pies. Fue cosa de un par de años. En un par de años que pasó eso. Y de verdad yo procuré estar con él dentro de lo que mis actividades me lo permitían, lo más que pude. Yo siempre comía lo que él me daba, aunque hacía unas combinaciones raras, pero siempre comía lo que él me daba y él era el más encantado y decía que él me guardaba esa comida porque es la que a mí me gusta. Pero sí hay que aprovechar mientras están
0: vivos, señor.
2: En realidad.
0: Sí, señor.
1: Gracias por ese mensaje.
0: Señor. Ese momento. Ahí está el tema de Sergio Sacoto que nos estaban recomendando.

0: pasar, ¿no?
1: Claro, la demencia senil.
0: Así es, ya no te reconocen.
1: Los daños cognitivos. ¿Sabe que algo que leía yo también era que con el paso de los años ya no tienen mucho filtro nuestros papás?
0: Te dicen lo primero que se les ocurre y lo que piensan sin filtro.
1: Sí. Ajá. Validar lo que sentimos sin culpa, señores, sí. Si estamos así tristes, también hay que validarlo. Habrán días difíciles, cansancio emocional, físico, y hay que prepararnos para estos cambios. Pero lo más importante, Fernando, es disfrutar lo que todavía se comparte.
0: Sí.
1: En medio de todo esto es importante no olvidar que aún los tienes, si aún los tienes.
0: Sí, aún los tienes.
1: Tómate un café con ellos, pregúntale sobre su infancia, mira fotos antiguas con ellos, les encanta, cocina algo con ellos, simplemente acompáñalos, quédate ahí escuchando la misma historia, no importa cuántas veces.

0: nos escriben y nos dicen: Diana y Fernando, mi mamá acaba de fallecer hoy en la mañana.
1: Uy.
0: En vísperas de mi cumpleaños y en el cumpleaños de mi sobrina. No tengo palabras. Nos están escuchando.
1: No, lo sentimos mucho y
0: un abrazo.
1: Y qué pena,
0: fuerte,
1: ¿no? Es un dolor muy grande cuando uno de nuestros seres más queridos, como son los padres, parten de este mundo.
0: Hola amigos, el envejecimiento es parte de la vida, pero cómo llevar ese envejecimiento es lo primordial. Nos escriben, como hijos, hay que no fragilizarlos, es decir, pensar que llegan a cierta edad y no pueden hacer nada, no. Pero siempre hay que incentivarles a que sigan activos, no verles con pena.
1: Correcto.
0: Porque ellos todavía pueden, dice, hacer las
1: cosas.
0: Ofrecer ayuda y siempre mantener y respetar sus rutinas, acompañarles en todo momento y escucharles, que no se sientan solos. Soy Viviana González, gerontóloga de confianza.
1: Muchas gracias, Vivi. Qué bueno tener el aporte de ustedes.
0: La canción de Sergio Sacoto, ¿tenemos el nombre? Nos enviaron el video.
1: El título de la canción es Aunque no me conozcas. Oh. Aunque no me conozcas.
0: Nos escriben y nos dicen: las personas adultas deben decir cuál es su voluntad. Yo tuve unos tíos que no tuvieron hijos y querían que les respeten sus rutinas, pero no por colocar por escrito. Fue triste ver cómo no respetaron su voluntad. A Marisabel.
2: Hola, Dianita y Fer, muchísimas gracias, es bella la canción.
0: Okay. Fernando y Dianita, buenas tardes. Mi padre era muy sabio. En junio se cumplen 2 años de su partida. Él vivía en el campo y cavó su propia sepultura, faltando mucho tiempo, sin estar ni siquiera enfermo. Para nosotros como hijos fue muy duro, pero nos dimos cuenta que era lo mejor que él podía haber decidido. Somos 9 hijos y cumplimos todos sus deseos. Saludos, amigos. A ver, por acá tengo un mensaje largo. Dianita sabe que tengo este tema, es muy duro. Yo tengo una abuelita que ya tiene 89 años y les veo a mis tías y a mis tíos cómo le cuidan todos los días. Cada persona se va a cada uno de los hijos y de las nueras de mi abuelita cuidan, le cuidan. O sea, por ejemplo, los lunes una tía, los martes otra, etcétera. Nos cuenta cómo se han organizado en familia. Hola chicos, yo trabajo en una funeraria y hasta el día de hoy no podré asumir el día que me toque ver a uno de mis familiares. No es lo mismo una persona desconocida.
1: Claro.
0: Que un padre. Dianita y Fernando dice: gracias por abrirme un poquito mi mente. Hoy quisiera disfrutar con mi mamá un poco más. Así que será gracias a ustedes. Un abrazo.
1: Un abrazo. Cerrando el programa, Diana, el día de hoy estamos sobre el tiempo ya. ¿Qué podemos decir sobre esa etapa para cerrar el programa? Que es una etapa en donde vemos que nuestros padres ya han dejado, no sé, pues muchas actividades que tenían, que los vemos ya un poco más reducidos en sus facultades, y que vemos que el paso del tiempo no los va a mejorar, sino los va a ir poniendo cada vez un poquito más, no sé, más débiles, ¿no?
0: Más
1: frente a todo lo que suceda.
0: Yo creería, Fernando, que hay que vivir el presente, porque el futuro este de las despedidas causa mucho dolor y ansiedad, pero ese presente, que sea un presente hermoso, que no digas mañana le voy a ir a visitar, pasado voy a tomar, sino que hoy lo hagas, porque eso queda en el corazón de ellos, y como decía este artículo, acompañarles es lo más importante. Así que a cuidarlos y bueno,
1: sí, señor.
0: Tema para lunes.
1: Sí,
0: un
1: señor.
0: Abrazo.
1: Gracias.
0: Chao.
1: Dios mediante, el día de mañana. Chao.

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Hola, hola, ¿qué tal? ¿Cómo están, amigos? Bienvenidos, buenas tardes, 13 horas con 51 minutos. Aquí empezamos los deportes, estamos en Área 88, segunda emisión. Listos para compartir con ustedes el programa hasta las 15 horas en este día lunes, inicio de semana. Un montón para conversar, así que quédense junto a nosotros, estamos hasta las 15 horas, bienvenidos.

0: Bueno, bienvenidos entonces. ¿Qué tal? ¿Cómo están? Un cordial saludo de vuelta. Son las 13:52. Aquí estamos listos, compartiendo ya con ustedes el programa en este inicio de semana. Últimos días del mes de julio. Cerquita ya del mes de agosto, el octavo del año. Y varias cosas del deporte para conversar hasta las 15 horas. Por supuesto, acá en la señal de Radio Activa, la pasión de los mejores. Día lunes de fútbol. Esta noche juega el Cuenca frente al Club Sport Emelec desde las 19 horas. Les vamos a contar algunos detalles al respecto. Tendremos entradas para sortear, para que puedan ir al estadio. Y estaremos hablando de varios temas que el deporte nos ha entregado en estos últimos días. Señor Jean-Paul Álvarez, ¿qué tal? ¿Cómo estás? Bienvenido.
1: Hola Diego, ¿cómo te va? Qué gusto saludar contigo, con Andrés, con Sebas, con Joan. Un abrazo para todos, arrancando una nueva semana. Día diferente, ¿no? Arrancar la semana con fútbol creo que para los hinchas del Cuenca es muy importante. Se espera una buena presencia de público en el estadio para poder alentar al cuadro colorado, ¿no? Que tiene nuevos rumbos. Ahora con la llegada de Daniel Neckelmann, con las noticias de última hora que se han dado en torno al club, esperan conseguir hoy una victoria, así que bueno, estaremos hablando de eso y mucho.

0: Carapaz y parte del triunfo y del deporte ecuatoriano.
1: Pachi es parte de Carapaz.
0: Sí. Y de todos quienes triunfen fuera del fútbol a nivel del país.
1: ¿En serio dices? Sí, sí, sí. La Pachi es así. Sí. Está clarísimo. Muy bien, me parece. Andrés Muñoz Araneda, ¿qué dices? ¿Cómo estás?
2: Hola, digo, ¿cómo te va? Un abrazo, saludos, ¿cómo están? Espero que se encuentren bien, un fuerte abrazo. Aquí estamos. Justamente quería preguntar y saber si algo del debate que se ha generado de los distintos temas en el grupo de la radio se va a debatir también hoy en el programa. Era una de mis grandes interrogantes. Así que mucho por hablar, además de lo que se ha hablado en el chat de deportes de la radio, en general, de la información deportiva en este lunes de fútbol, de vacaciones, de feriado, no feriado.
1: ¿Cómo feriado?
2: De mucho relax, se nota la ciudad, semiviva o medio
1: sí,
2: muerta.
1: La ciudad ahí nomás, pero bueno, las vacaciones son así. Les vamos a invitar a que nos escriban a través de WhatsApp al 0987-1757-88. También les invitamos a que nos sigan en vivo en nuestro canal de YouTube Radio Activa Ecuador. Pueden encontrar el programa en formato video y a través del chat de YouTube también interactuar con nosotros y con los otros participantes del programa, que siempre están ahí inquietos y consultando cosas y molestándose un poco.
2: A veces se agarran a mensajazos, ¿no?
1: Sí.
2: Entre los propios youtubers.
1: Es verdad.
2: Entre la audiencia.
1: Es verdad. Esta noche debuta el Cuenca de Neculman. Qué rápido que pasa todo, ¿no? El Cuenca en una montaña rusa de emociones. Pasando, no sé, a velocidades estrepitosas, en curva incluso a ratos. Debutando esta noche frente a Emelec, nada más y nada menos. Así que estaremos hablando del partido. Hay otros encuentros de Liga Pro también hoy. Una fecha que ha tenido desde el sábado varios resultados ya hasta el domingo, 5 partidos en total, y van a jugarse otros 3 encuentros. De hecho, uno está por arrancar ya mismo porque el Mushugruna Libertad empieza a las 2 de la tarde. Más adelante, a las 16:30, Guayaquil City ante Universidad Católica, y a las 7 de la noche, transmisión de Radio Activa desde las 18:30, Deportivo Cuenca frente al Bombillo. Deportivo Cuenca frente a Emelec. Así que son los últimos partidos de esta nueva fecha del fútbol ecuatoriano, que ya es la jornada número 22. Así rápidamente también nos vamos acercando hacia la parte final de la fase inicial del torneo, sabiendo por supuesto que la mayor expectativa y el mayor interés de la gente vendrá un poco más adelante cuando se jueguen los hexagonales, tanto digamos por el título que va a estar casi que decantado, que ya hay campeón antes de hora, sino además por los otros torneos internacionales y las clasificaciones, el hexagonal por el no descenso y el cuadrangular que dará un cupo a la Copa Sudamericana de la próxima temporada. ¿Qué se puede esperar del Cuenca esta noche frente al cuadro millonario en cuanto a novedades? Vale decir de paso que el Cuenca tiene un par de ausencias. Se ha contado a través de prensa, a través de relaciones públicas, que Deportivo Cuenca para el partido de hoy no contará con Romario Ibarra ni tampoco con Matías Klimowicz, que presentan molestias musculares y que por lo tanto no están en la consideración del entrenador para el partido de esta noche. Dentro de las novedades también está el regreso de Patricio Bolsen, que ya pagó los partidos por suspensión que tenía por expulsión. Regresa a la convocatoria después de un buen rato David Noboa, y me parece que esas son las novedades que tiene el equipo, Jean-Paul.
0: Sí, sí, son las novedades, es lo que tiene Deportivo Cuenca. Yo creo que ¿qué se puede esperar para esta noche? Me parece es más la respuesta de los jugadores. No sé qué tanto Neculman pueda mostrar hoy de su idea como entrenador con apenas 2 sesiones de trabajo. La verdad que sería muy raro que hoy el Cuenca empiece a tener tintes de lo que pretende su nuevo entrenador. Para mí este partido es más de los jugadores que del técnico, en donde ellos tendrán que sacudirse, tratar de demostrar una buena versión. Obviamente habrán indicaciones particulares que les dé el nuevo técnico, que puedan diferir con lo que hacía Jorge Celico, pero me parece que es más un partido para ellos, para reivindicarse, para mostrar un buen accionar, para algunos rendimientos que han estado en bajo nivel puedan sacarse.

0: un poco ese mal momento y demostrarlo en cancha, porque es un rival directo. Al Cuenca le sirve hoy solamente ganar. Se está alejando peligrosamente del primer hexagonal y se está acercando también peligrosamente a ese hexagonal del descenso, ¿no? La tabla está muy apretada, así que el Cuenca, más terreno del que ha perdido, no creo que pueda seguir cediendo. Y veremos en cancha entonces cómo pueden llegar a comportarse los jugadores. Normalmente cuando un técnico sale y llega otro, el primer partido es, los jugadores lo asumen más cercano a lo que hacían antes, porque no pueden cambiar el chip tan rápido. Con dos sesiones de entrenamiento, repito, es imposible. Si hubiesen sido 7 días, una semana de trabajo con alguien nuevo, a lo mejor allí sí esperas ver cosas distintas o nuevas ideas o nuevos funcionamientos. Yo imagino un Cuenca por momentos parecido al de Jorge Célico, tal vez con un detalle que pueda entregar Nekulman. Ayer Daniel Nekulman en su presentación decía: quiero un equipo intenso y que sea fuerte en condición de local. Entonces allí creo que el Cuenca puede llegar a tratar de, en el medio campo, competirle al elenco eléctrico, que tiene buenos jugadores de merengue en la mitad de la cancha. A lo mejor con un buen trabajo de intensidad, presionar, recuperar, ser eficiente en ataque y bueno, poder resolver en punta. En punta hoy solo tiene un delantero, que es Rivero, que entendemos será titular y no viene pasando un gran momento. Entonces allí también habrá que ver cómo el Cuenca compensa aquello, tal vez con un buen trabajo de Ordóñez, de Mancinelli y del propio González, y empezar a escribir una nueva historia con un entrenador que ha llegado hace poco y que entiendo ha tratado de conversar con los jugadores, calmar un poco los ánimos, tratar de apaciguar un poco el ambiente, y a partir de ahora pues lo que el propio entrenador decía y se le va a exigir, ¿no? Son los resultados, empezando hoy con Emelec.
1: Me parece que, a ver, coincidiendo contigo, Jean-Paul, en el concepto de que en 2 días no necesariamente se van a poder ver las grandísimas, los grandísimos cambios ni las ideas, digamos, frontalmente de lo que puede hacer Nekulman. Me acuerdo que Igor Oca asumió un martes a la tarde y jugó el viernes de la noche. ¿Se acuerdan cómo fue el debut de Oca? 5-0 Mushurruno, un Cuenca que ahí le cambió la cara. Llegaron luego de la dupleta técnica, ¿verdad? Entonces...
0: No, luego de Luis García.
1: Luis García, ok. Me parece que si bien no podríamos, o en teoría no vamos a ver a Ila las ideas absolutas de Nekulman, yo creo que el Cuenca sí podría hoy mostrar otra cara, producto de algunas cosas. Primero lo anímico, la descompresión de la salida de un técnico que, salvo que se diga lo contrario algún día, se desmienta claramente... Jorge Cerico no fracasó en su trabajo como director técnico del Cuenca, pero sí creo que no triunfó y posiblemente fracasó en el manejo del camerino. Y es algo que me llama la atención, porque no sé.
2: Por la experiencia de Cerico.
1: Sí, es algo que uno no hubiese imaginado. Entonces, uh-huh. Si la idea no calaba, si los jugadores ya no se sentían representados por Cerico, es posible que veamos hoy un cambio. Aún así, el último partido de Cerico el miércoles con Macara es de mucha intensidad del equipo.
2: Y un equipo que estuvo... desde lo anímico, desde lo motivacional,
1: bien, entregándose más, en la cancha. Más allá del primer gol que reciben.
2: Claro.
1: Entonces me da la impresión que por ese lado, y luego sí algún matiz, ¿no? O sea, puede poner, primero ya dijo Nekulman, tal vez haga un par de cambios, obligado uno, Nardelli seguro. Y luego ver qué quiere, ¿no? Para mí la gran duda, decía en la mañana, es 4-3-3 como le gustaba jugar con Oca, o sea, o jugaba Oca, o 4-2-3-1. Y eso para mí ahí el factor clave es juega o no juega González. Que González no lo veo jugando nunca en un 4-3-3. Entonces, viéndolo por ahí, puede poner algún pincelazo, pero sobre todo el factor anímico, coincido, Jean-Paul, es todo lo de los jugadores hoy. O sea, realmente hoy se va a ver un asunto en donde le pasó a Liga un poco, ¿no? Venía perdiendo, salió Núñez, igual perdió. Ya que ¿a quién le eches la culpa? Entonces es mucho de los jugadores. O sea, hoy realmente tendrán que...
2: Claro, es que el jugador aparte...
1: lo suyo.
2: Entiende que más allá que ya trabajaron con el nuevo cuerpo técnico, con Daniel Nekulman y compañía, tanto sábado y domingo, el partido siempre revierte un mayor interés, siempre la exigencia es superior y el jugador quiere mostrarse también en partido al nuevo entrenador. El entrenador, en este caso, que llega y que pudo haber dado un par de cuestiones desde lo táctico, un par de indicaciones en las prácticas del sábado, del domingo, etcétera, va a querer ver un poco también la actitud del futbolista en este tipo de encuentros. Y Emelec viene, digamos que en un momento mejor que el de inicio de año, Creo que con Nasuti tuvo un mejor instante Melec cuando recién asume Nasuti y tiene 3-4 partidos en donde incluso los resultados acompañan bastante bien. Oye, Melec llega ganando apenas uno de los últimos 5, pero empatando otros 3 y perdiendo solo uno.
1: Un gran arranque de Nasuti en teoría, luego
2: como que se desinfla un poco. Se desinfla un poco.
0: Y Melec no ha podido reforzarse tampoco. Tiene un plantel corto. Yo creo que si analizamos plantel por plantel, me parece que el Cuenca tiene más nombres. Tal vez no en gran actualidad, pero sí tiene más nombres. Tiene mayores alternativas. Si uno ve el banco de Melec, no encuentra grandes nombres o grandes jugadores o opciones medianamente que puedan ser buenas. Va a encontrar juveniles, va a encontrar futbolistas en un nivel no tan bueno.
1: De hecho, hay un chico hoy día, ahora lo veo enseguida, que debuta en la convocatoria. No sé si es primera vez, pero yo no lo tenía muy mapeado. Acabo de perder acá la lista de convocados, pero ahora lo veo.
2: Tanta cosa que ponen en el chat.
1: Exactamente. Es Jeremías Narváez, por ejemplo. A este chico no lo tenía mapeado en Emelec. Que de ahí hay una serie de nombres de jugadores jóvenes y que ya, bueno, Jean-Paul Herrera es uno de ellos, que ya tiene hoy el espacio entre la ausencia de Romario y Caicedo por la derecha, el chico Carabalí, que ya ha sido convocado varias veces.
2: Y son solo 20 jugadores que trae Melec, ¿no?
1: Bolívar Tobar, que ya jugó, Andrés Viteri, que también ya ha jugado y que ya ha estado en varias convocatorias, pero al menos yo el chico Narváez no lo tenía, por ejemplo, dentro de mi mapa, y ahí siguen saliendo nuevos nombres, y eso no creo que sea tanta obligación, lo siento más como una necesidad de Melec.
0: Que no tiene más.
2: 21. Conté mal, 21 trae.
0: Y de hecho, los que están jugando, muchos de ellos es porque han tenido que generar ese espacio y esa necesidad de que puedan rendir. Lo de Napoli, por ejemplo, lo sostienen. No ha sido un gran aporte, pero lo han venido sosteniendo. Pizzini, me parece, va acercándose a un buen nivel. Juan Pablo Ruiz Gómez estaba borrado a inicio de temporada. No lo pudieron sacar, le han tenido que dar titularidad.
1: Y no le está yendo mal. Hoy es ausencia de Leguizamón en Emelec, ¿no?
0: Claro, el central.
1: Por un tema personal, lo escuchaba al colega Javier Ruiz contar, que es ausencia en este partido.
0: Claro, y está Klimovic, se fue Neris, el segundo delantero, el uruguayo. Ha llegado el paraguayo Arce, no sé si está ya habilitado. Tendría que mejorar el tema de pago en FIFA Emelec para poderlo inscribir. Entonces, hay muchas situaciones en el cuadro eléctrico. Por eso creo que Deportivo Cuenca encuentra un rival difícil, sí. Pero si logra aplicarse, si logra establecer un buen juego, sobre todo por esa intensidad. Yo creo que el equipo de Igor Oca era bueno en la intensidad en la mitad de la cancha. Tenía, creo que, otros nombres que le ayudaban más en ese aspecto. Recuerdo un buen nivel de Brian Corozo, el volante de marca que le hacía el ida y vuelta a Igor Oca. Acá en Deportivo Cuenca habrá que ver a quién se lo encargan. Pero me parece que si logra acomodarse bien Deportivo Cuenca, es un partido que, dado este aspecto, ¿no?, de descomprimir algo que estaba muy desgastado y las ganas de reivindicarse y empezar por un camino y por un marco diferente, me parece desde allí el Cuenca puede terminar forjando un buen partido, sabiendo que la defensa de Melec tampoco viene de una gran garantía, ¿no? Jean-Paul Herrera se fue lesionado, tuvo que entrar otro jugador en el partido ante Mushurruna, sin Romario Caicedo, entró Matías Carabalí. Entonces, defensivamente creo que Melec no tiene tanta garantía. Una defensa que puede ser vulnerable si se sabe exigir.
2: David Noboa, que como decíamos, está en la convocatoria del Cuenca. Sería extraño que juegue.
0: ¿De titular?
1: Sí, sí, sí, sí. Yo creo que lo llevan como para decir, a ver, mira, David, te bajo un mensaje, tú fuiste en el 2024 manejado por este grupo. Tú jugabas, eras un buen jugador. En ese minuto, no sé, acá te borraron, te doy mi confianza. Vamos, convocado ya al partido. Salvo que hoy, o sea, no sé, puede suceder, voy a inventarme. Juega 4-3-3 del Cuenca. Minuto 5, supuesto no consentido, que nadie se enoje, se lesiona Chacón. Y al minuto 20, expulsado Macari, te va a tocar poner y echar mano de alguien y de pronto entra Noboa. Pero no lo veo como una.
2: O sea, cuestión. En condiciones normales de partido, hoy Noboa no debería tener oportunidad. O sea,
1: es que sería raro porque no ha tenido un minuto de fútbol desde hace cuánto.
0: Claro, todo el año no, claro, ha jugado.
1: Pero
0: no,
1: el año anterior tampoco.
0: El año anterior contó poquito. Para Norberto Araujo. Poquito.
2: Sí, el año pasado, pocos minutos, titular creo que no llegó a ser nunca.
1: Ahora voy a ver cómo estuvo, porque jugó muy poco.
2: Pero bueno, sería medio extraño que pueda, por lo menos hoy, ser titular, re extraño. Si es que llega a la variante a tener cambios, bueno, son páginas en blanco que se van a escribir desde ahora.
1: Es que esa parte fue, también lo hizo hincapié dos veces ayer en la conferencia de prensa Nekulman, o sea, empezamos de cero, así que esa parte, digamos que no es menor. David Noboa jugó 11 minutos en el hexagonal del año anterior, el 22 de noviembre y el 29 de noviembre, 7 minutos ante el Nacional y 4 minutos ante Aucas, fueron sus últimos minutos en el profesionalismo. Poquísimo. O sea, lleva 9 meses y súmale, no sé, un tanto más del cierre del año anterior, o sea, no completa un partido hace más de un año o un año, es difícil.
2: Claro, pasó mucho tiempo. No está Stalin Morocho, que está entrenando ya con Cuenca Juniors, Jean-Paul.
1: Se concretó ya su llegada.
0: Sí, se concretó. Preguntábamos y nos contaban que renovó su contrato Stalin Morocho con el Cuenca hasta diciembre del próximo año y que lo ceden estos meses que quedan para que pueda jugar en Cuenca Juniors, y entiendo en enero pues se verá si vuelven a prestarlo, a venderlo, si vuelve al plantel, pero la idea era esa y la contaban, ¿no? Cuando se dio todo este tema de Stalin Morocho a Cuenca Juniors, que no se vaya, que no finiquite, que no se vaya como jugador libre, sino que extienda su vínculo con el Cuenca y lo puedan prestar. Era una decisión, entiendo, ya tomada de Morocho. Pensé que con la salida de Celico y la llegada de Nekulman, a lo mejor el futbolista quería quedarse, porque Celico no lo tenía en cuenta, quizás, y Nekulman sí. Aparte, lo conoce.
1: Supuestamente el lío era Celico, ¿no?
0: Claro.
1: Para con Morocho.
0: A lo mejor la decisión ya estaba tomada y no había intención de cambiarla. Y finalmente hoy Stalin Morocho ya entrenó con Cuenca Juniors, pero en enero deberá volver.
2: Deberá regresar. Bueno, nos preguntan acá, amigos, ¿qué pasa con Klimovic? ¿Qué lesión tiene? No es la primera vez.
1: Lo hemos contado ya permanentemente este año. Tiene una pubalgia. Y la pubalgia es una enfermedad sintomatológica, a más de los tratamientos que puedan hacerse. O sea, cuando empieza a doler, hay que tratarla. Cuando deja de doler, pasa. O sea, no es una herida que, no sé, se chequea, se ve. No es un desgarro muscular. Es un asunto que va, vuelve. Y complicado en un chico.
2: Genera una molestia, un dolor.
1: Un dolor a la altura del pubis, supongo, la pubalgia. Desconozco cómo funciona, pero complicado que a los 19 años tenga esto, Matías. No sé si es un tema que se puede curar en algún minuto, porque podría ser de alguna manera crónica, pero por lo pronto sí es recurrente de la información que tenemos. Juega un partido, no puede los siguientes.
2: ¿Qué lesión muscular tiene Romario Ibarra? No se ha dicho tampoco, ¿no? Con precisión.
1: No.
2: Con exactitud. Lo que se contó es que está fuera del partido de hoy, pero luego mayor detalle de el alcance del problema, de la molestia o de la lesión que tiene, eso no se contó.
1: Ahora, seamos claros, con mucho respeto para Romario, no suena a baja sensible. La de Klimovic sí.
2: No.
1: La de Klimovic sí. Ahora, hay que ver cómo funciona el Cuenca sin Celico o post-Celico para valorar a Germán Rivero. Que Germán Rivero no funcionó ni en el colectivo ni en lo individual. Es decir, no hizo goles, no se destacó por sí mismo. Uno que otro partido ayudó al trabajo sucio del equipo, pero muy pocos.
0: Los primeros partidos del año.
1: Entonces, quizás estamos ante la posibilidad de que el equipo juegue diferente y hoy Rivero se vea distinto. Tiene un reto Nekulman, bien lo dijo él mismo. Él habló de aprovechar el nuevo aire, o sea, porque la salida de un cuerpo técnico, la entrada de otro, genera nuevos aires. Aprovecharlos y capitalizarlos a favor del club. O sea, el reto de Nekulman está ahí, en tratar de agarrar esta buena vibra, esta conexión que él tiene con buena parte del plantel, que los conoce, dice, con una parte, ¿no? O sea, hacíamos el chequeo, eran seis jugadores del 2024. No sé si en Católica 23 coincidió con alguien más. Esa parte la voy a chequear. Pero no es tanto tampoco en cuanto a conocimiento, pero hay, al menos con algunas caras visibles del grupo, un feeling y aprovechar eso y tratar de que el Cuenca se vea diferente. Bien decía Jean-Paul, seguramente estamos ante un momento en donde tienen que los jugadores ya sacudirse y darse cuenta también que es mucho de ellos, porque ya se fue Celico. O sea, esto hay que ser claros y concretos. Ya se fue quien supuestamente, no, que no me cae bien, que no sé qué, que no me gusta su forma de jugar, que no le entendemos. Listo, dale. Ya pues. Ya llegó alguien que, aparte, yo entiendo. A esta altura, el libro con el que debe llegar bajo el brazo Nekulman debería ser también de la simplicidad, o sea, de ya con un equipo armado.
2: A hoy de ley.
1: Tratar, claro, de hacerlo lo más simple y lo más lógico. Es más, no quiero ser exagerado, pero hasta medio lo que te pidan los jugadores.
0: Ah, se puede consensuar y para eso
2: adaptar. Seguramente mucho a lo hay que una pidan charla previa, claro, con dos, tres, cuatro.
0: Con los referentes.
1: Nekulman fue compañero y es muy amigo de Pollo López y de Mancinelli. Claro. O sea, yo entiendo que te sientas a hablar extraoficialmente. Digo, no en la mitad de la cancha, con el resto dando vueltas, trotando, no, pero no sé, un café, lo que sea. Muchachos, a ver, quiero su palabra. Vamos a sacar todo esto adelante. ¿Qué idea tienen? Porque la mía es esta. A ver, ¿qué idea tienen? Y los debates, yo con esto no digo que vayan a imponerle a Nekulman ninguna idea.
0: Pero de inicio se consensúa. Claro.
1: Tiene que ser así.
0: Es que es normal. A ver, si llega un técnico imponente con su libreto y su mecanismo y desde el día uno quiere jugar como él piensa, seguramente le va a ir mal. Porque los jugadores van a arrancar con esa sensación de no entendemos al técnico y de entrada nos está pidiendo cosas que llevan mucho tiempo. Y si no la puedes realizar en el primer partido, segundo partido y tercer partido, te vas a meter nuevamente en una crisis. Entonces, yo a Nekulman lo escucho muy tranquilo, muy consciente de lo que tiene que hacer.
1: Muerto de ganas.
0: Con muchas ganas
1: de mostrar lo suyo y de aprovechar el momento,
0: ¿no? Y él no va a querer arrancar con pie izquierdo, entonces él va a decir, bueno, si me toca las primeras semanas de hacer cosas que les gusta más a los jugadores que a mí, bueno, lo hacemos y consensuamos, y a partir de que los resultados acompañen, de que el ambiente sea diferente, de que la sinergia se vaya sintiendo entre cuerpo técnico y jugadores, vamos incrementando la dificultad, vamos haciendo otras cositas, otro estilo de juego, me atrevo tal vez a cambiar el sistema para determinado partido, pongo un central más o juego con otro volante y allí vamos viendo. Entonces es un tema, y lo decía Nekulman, ¿no? De resultados y también el tema del proceso. Claro, no tiene tampoco tanto tiempo Nekulman, son 8 partidos para cerrar la fase inicial y para ver si el Cuenca llega a meterse en el primer hexagonal. Entonces, no es que tiene un montón de tiempo, pero las sesiones de trabajo me parece son interesantes, y arrancar desde las bases de lo que se dice, ¿no? El fútbol es simple y a veces no hay que complicarse. Creo que es allí donde van a aparecer algunos rendimientos y eso va a terminar generando también el establecer una idea. Si hoy hay un 11 que rinde bien y juega bien y le gana a Emelec, seguramente ese 11 se puede repetir contra Independiente. Y si el Cuenca hace un buen partido ante Independiente, el siguiente a lo mejor va y a lo mejor ya el equipo tiene el automatismo que es lo que todos los entrenadores piensan. Entonces,
1: y que eso es lo que más va a demorar. Eso va a demorar con Ekulman.
0: Sí,
2: claro. Yo no imagino mucho cambio hoy, la verdad. Toma en la premura de la consecución de buenos resultados, que es más difícil todavía, porque el Cuenca viene en una crisis, viene sin ganar hace rato, y por lo tanto necesita volver a sumar en casa, hacerlo de a tres, al tiempo de ir automatizando ciertas cuestiones y sincronizando desde el aspecto táctico varios movimientos que tienen que ver ya mucho con la propuesta de juego del nuevo director técnico.
1: Les pregunto algo. Daniel Nekulman. ¿Qué pareja de centrales ponen ustedes hoy?
0: Bueno, pero
1: sabiendo que no están Ardeli.
2: Bolsen Postel, seguramente.
1: A ver, ¿qué creen que va a hacer Nekulman, mejor dicho?
0: Yo creo que lo deja Guevara de titular y lo acompaña con Piedra, tal vez, por el perfil zurdo.
1: No lo pones a Bolsen.
0: Es que por juego no merecería volver. A mí me ha dado mejor impresión Guevara que Bolsen. Bolsen se hizo expulsar, un autogol. Postel viene muy de atrás. Creo que hoy es el cuarto defensor de la nómina y sigue estando la expectativa de si lo pueden llegar a cambiar, que creo que a esta altura ya no. Pero me parece que Guevara ha mostrado más seguridad y el perfil del central zurdo siempre es importante. Y allí Mateo Piedra tiene una ventaja. Para mí
2: yo creo que para mí van los dos que iniciaron el año, es decir, Bolsen, Postel. Pero la argumentación que haces es bastante válida, Jean-Paul. ¿Tú?
1: Yo a Eddie Guevara lo he visto sólido el arranque del año. Ahora le ha costado un poco. Yo me jugaría con Bolsen seguro y luego sí, el otro espacio es más abierto. Yo creo que debería jugar Postel. Debería y creo que va a jugar Postel. Digo debería porque al final Postel, cometiendo muchos errores, yo no sé si ha dejado de ser el... No termina siendo igual el mejor central por izquierda que tiene el Cuenca.
0: Bueno, tiene un poco más de juego aéreo, sí.
1: Luego habría que ver a Nardelli cómo lo acomodan cuando esté.
0: Claro, yo creo que Nardelli
2: eso
0: hoy es titular.
2: Ya va a ser el siguiente partido.
1: Eso se me ocurre, son los más importantes, o sea, uno de los lugares donde podría meter mano.
0: Más por obligación, claro, porque está Nardelli expulsado. Si no lo expulsaban a Nardelli, yo creo que repetía la saga con Guevara y Nardelli. No creo que haya más cambios en verdad en el Cuenca. Bueno, tema de Klimovic y... Bueno, Rivero fue titular en Ambato, entonces sería el único cambio.
2: Y está también la consideración del calendario que enfrenta el Cuenca, ¿no? O sea, Emelec hoy, Independiente en casa de IDB el fin de semana.
1: Duro,
2: No viene duro. Este rato IDB mete miedo a cualquiera. Equipo que se ponga enfrente, sea el segundo de la tabla o el decimosexto, a IDB le da lo mismo. Porque va y gana donde sea, contra quien sea, es esa más o menos la dinámica. Nos dicen acá en un mensaje a través de WhatsApp, Pubalgia tenía también el papá, recuerden, quizás es herencia. Javier tuvo ese problema.
1: No recuerdo.
2: No lo recuerdo.
1: De Z debe saber que él sabe todo sobre
0: claro,
1: la
0: sabe todo de la familia Klimovich.
2: Yo de Z no le creo nada, pero bueno, en fin, ese es otro asunto.
1: Él sí tiene credibilidad, a veces.
0: En algunos casos.
1: Tiene que chequear la info nomás.
2: Nos dicen acá, amigos,
1: que,
2: buenas tardes.
1: Que valga la pena contarlo, ¿no? Un poco, programamos hoy en la mañana, de Z nos contaba temprano que el Cuenca había intentado meterse a la puja por Romario Caicedo, pero al final ya fue anunciado en el Guayaquil City. Era difícil que el Cuenca saque un jugador que vive en Guayaquil con una oferta para jugar ahí mismo, en el mismo año, con los chicos, cuando estudiando, te falta, bla, bla, bla.
0: Cinco meses.
2: Prácticamente claro, agosto.
1: Y aparte yo digo, el Cuenca, ¿para qué iba a meter plata por un lateral derecho? O sea, que metan plata por el delantero. Que info de Z me dice, el Cuenca va a ir por un delantero nacional. ¿Dónde?
2: Habrá nacional,
1: que ver.
2: Bueno.
1: Es que es no que pueden de extranjero claro.
0: No
1: tiene,
0: claro. No sé.
1: Y habrá que ver con qué plata, ¿no? Que por ahí decían que ahorrándose con Manso y con
2: la dirección deportiva.
1: Y con también con Ekulman.
2: Con el cuerpo técnico en general.
1: Pueden con eso inscribir, pero hay que ver si les habilitan el cupo en la Liga Pro, que es la parte más importante. Ya que hablábamos, y perdón antes que antes con los mensajes, Diego, de Manso, yo ya no es mi intención meter fuego en leña al fuego, más leña al fuego ni nada, pero hoy recibí algunos comentarios en Instagram. Uno siempre le escribe a la gente, digamos, opinan sobre cosas, pero leí de un, digo, Emiliano Sebastiano, me suena Emiliano Sebastiano, porque desmintiendo razones y motivos sobre la salida de Damián Manso del Cuenca. Y me acordaba, digo, ¿quién es Emiliano Sebastiano? Pongo en el buscador de mi teléfono. Y claro, Emiliano Sebastiano lo tenía agendado como el representante de Damián Manso en 2013. Uh-huh. Y fue fuerte lo que Sebastiano escribe en justo en el reel donde ayer informábamos la salida de Damián Manso, y mejor dicho, era la captura del video del presidente anunciando la salida.
2: Sí.
1: Emiliano Sebastiano nos pone hoy: mentira, no mientas, presidente, no tiene nada que atender en Quito. ¿No será que no fue respetado en su función? Lo que hizo con Damián Manso es una falta de respeto. Así que ahí salió alguien con al cruce sobre el tema. ¿Qué pasa? ¿Se habrán saltado a Manso para la elección de Ekulman? Y por eso renuncia. Se va, no sé. Bueno. Igual no había hecho ninguna cosa el otro mundo Manso, así que la salida se decantaba. Pero bueno, alguien cercano a Manso, no sé si sigue siendo su representante para algo o amigo.
2: Por lo menos ha comentado al respecto.
1: Le desmiente
2: claro.
1: Algo, porque Manso es cero presencia en los medios.
0: Claro, nada. Y no va a decir nada.
1: En redes y más. Exacto.
2: Nos dicen acá, amigos, buenas tardes, una consulta. Viendo la carrera de Celico, ¿creen que es un entrenador que funciona donde se respeten los procesos o un entrenador que no funciona con equipos que tienen mucha presión?
0: Las dos cosas.
2: Es que a Celico no le fue bien ya en los últimos tiempos en ninguna parte.
0: Los últimos tres clubes en el Ecuador ya... Bueno, saquemos Católica, pero creo que hizo un buen año.
1: Para mí hay que sacar en Católica y hay que sacar Barcelona. Que Barcelona lo clasificó a la final.
0: A la final.
1: Y no le dieron la chance de dirigirla a todos los equipos. El Cuenca, campeón del 2004 con el Turco Asad, tuvo un bajón horrible en el segundo semestre. Uh-huh. Pero ya se había metido en la liguilla. En este caso a Celico no le dejaron dirigir el partido a la final. Él pudo haber sido campeón. Tenía un 50% de chance de ser campeón. Lo clasificó y ahí quedó como que mal. En Emelec no le fue bien, pero bien el equipo que tenía.
2: No, y aparte la crisis de Emelec.
1: Claro. Y él aceptó dirigir a Emelec en un momento jodido. Sí. Y justo cuando le abrieron el mercado se fue. Y en el caso de Católica terminó cuarto.
0: Sí, ese año con Católica no fue malo. No sé por qué lo sacaron. Llegó a semifinal de la Copa
1: Católica
0: Ecuador.
1: Católica siempre que quiere ser campeón y no es campeón. Entonces, yo sí creo que Celico quizás requiere otro tipo de proyecto, otra idea, otra estructura. Pero también algo le está fallando en el manejo de los equipos. O sea, en claro. Eso con el Cuenca ha quedado evidenciado. Que sí tuvo muchos problemas, líos económicos y más, pero... Una cosa es que los resultados no se te den porque el camerino no sé, se puso de cabeza, porque no les pagaron y se rompió todo con el club y los jugadores ya no podían más. Otra es que trascienda esto de que la idea no bajaba a los jugadores. Y eso ese es el gran pecado.
2: De y miras la carrera de Celico a hoy y es distante a la que tuvo hace un tiempo. Y aparte la discusión de los clubes por tenerlo ya no va a ser la misma.
1: Es que ya ha quemado cartuchos
2: cada
1: en muchos lados.
2: Cada vez Celico puede volverse un técnico menos apetecido para los equipos del fútbol ecuatoriano.
0: Que haya llegado a Deportivo Cuenca en un momento difícil a nivel del club, yo creo que es claro. Ya una muestra de que la carrera de Celico
2: antes
0: estaba,
2: no podía llegar.
0: Antes era imposible.
2: Antes a propósito, era imposible. Un rato sonó para la selección. De hecho, claro. Asume en la selección un tiempo como interino.
1: Sí. Un abrazo a mi mamá que está ahí siempre en X viendo cosas. En Perú suena otra vez para Garcilaso.
0: Ahí le fue bien.
2: Ah, mira.
0: Dirigía. Bueno,
1: suenan también ahí el Beto Araujo y Vicente Sánchez. El ex técnico de Melegui y el Beto Araujo.
0: Los tres.
1: Aquí me están contando una teoría sobre el Beto Araujo, que sería bastante lógica, ¿no? ¿Dónde podría dirigir el Beto Araujo en este país? Por afinidades.
0: Liga.
1: Ya, Liga no puede porque está Gustavo Álvarez.
2: Anunciaron ahora al entrenador.
0: Cuenca. Ya no. ¿En dónde más jugó? Aquí en Ecuador.
1: No, pero no son afinidades solo de él con el club, sino de las personas que están en los otros clubes.
2: Ah, en Leones.
0: Leones.
1: No, ¿por qué?
0: Esteban Paz.
1: Claro. Ah, podría ser, okay, claro, ¿no? Esteban Paz. Pero les falta una. Que yo no había pensado.
0: Delfín.
1: ¿Por
0: Leskovic?
1: Capaz, pero no.
2: No sé.
0: Ya no sé más.
1: ¿Dónde está Luis Miguel Escalado?
0: En Emelec.
1: Ah.
0: Beto Araujo.
1: Alguien me escribía a mí y me decía: cuidado, Araujo termina en Emelec.
2: Este año, pero. Si este año a Nasuti ya le ofrecieron.
1: ¿Cómo es la canción que dice?
2: Cerrar temporada.
1: Yo no sé, mañana. No, Emelec no está bien.
2: Bueno, vamos a seguir leyendo algunos mensajes y vamos a invitarles a que participen por entradas para el fútbol con la siguiente dinámica el día de hoy. ¿Me ibas a decir algo?
1: Confirman acá que lo de Manso pasaría por esto que su amigo Sebastiano dice. Manso habría dado un paso al costado porque no tuvo incidencia en la traída del técnico. Y si fue así, yo creo que está bien que se vaya. O sea, yo hubiese hecho lo mismo.
0: No le consultaron, pero bueno, si está distante del día a día, también que sacabas preguntas.
1: Es que creo que sí estaba acá, John Paul. Es que muchos estamos asumiendo como que Manso estaba.
0: O sea, estaba, pero no sé cuánto ayudaba, cuánto conversaba.
1: Eso sí, o sea, pero no mismo empató con su función. Claro. Pero de ahí sí, obviamente él no pintó en nada para la traída del técnico.
0: Pero bueno, yo creo que Cuenca.
1: Que se haya ido. Y para el Cuenca es una buena noticia.
0: Eso iba a decir, para el Cuenca es mejor que él se haya ido. Que él haya dicho, no me pararon bola, no me tomaron en cuenta, entonces me voy. Bueno, le alivia al Cuenca el pago de un sueldo a una persona que la verdad no le estaba dando lo que se pretendía. Entonces,
2: bueno.
0: Pues la comunicación es lo que es en el Cuenca y el inconveniente que se mantiene.
2: Les vamos a invitar a que participen por entradas para el fútbol de esta noche. Tenemos un ganador para una tribuna, dos ganadores, cada uno para una preferencia. Y además dos ganadores de dos generales cada uno que vamos a sortear en un ratito más. ¿Cómo vamos a participar? Mientras leemos las recomendaciones publicitarias, en el canal de YouTube de Radioactiva se va a publicar una foto. Queremos los dos nombres de los jugadores del Cuenca que aparecen en la foto y la respuesta tiene que ser a través de WhatsApp al 0987175788. Repito, se va a subir ya mismito en nuestro canal de YouTube. Búsquennos como Radioactiva Ecuador. Se está emitiendo en vivo. Ya se sube la fotografía. ¿Quiénes son los jugadores del Cuenca que aparecen en la fotografía? Ahí están los dos. No está de retroceder demasiado en el tiempo. Es una foto
1: también estamos
2: más
1: en X,
2: menos reciente.
1: En vivo, si la gente quiere verlo.
2: Okay.
1: También estamos en X, en @radioactiva_c.
2: Pero la respuesta es con sus nombres completos a través de WhatsApp.
1: ¿Y tienen que ser quiénes? Los dos
2: los del Cuenca. Los del Cuenca.
1: O sea, no tiene que ser ahí ni Luis Fernando León, ni los otros dos que no los identifico de Melec.
2: Exactamente. Ninguno de los tres de Melec, sino quiénes
0: los
2: son
0: rojo.
2: Los dos del Cuenca. Es en un Cuenca Melec en el Serrano Aguilar, hace no mucho. Hace no tanto, ¿no es cierto?
1: ¿Eso es del año anterior? ¿El primer partido del año anterior?
0: El último, me parece.
1: O el último.
0: Ah. El Cuenca gana y entra a Sudamericana por los goles de Macará.
2: ¿Quiénes son?
1: Es la goleada.
0: Ajá.
2: ¿Quiénes son los dos jugadores del Cuenca? Revisen ahí en el canal de YouTube.
1: ¿Puedo dar una pista?
2: Y es que no, ¿qué
1: pista? O sea, una pista, pero o sea, ninguno de los dos ya está, ¿no?
2: No, ninguno de los dos.
1: Ya se fue.
2: Claro, ya no están. Así que eso, y nos envían la respuesta a través de WhatsApp al 0987175788 y tendremos un ganador de tribuna, dos ganadores de una preferencia cada uno y dos ganadores de dos generales cada uno que vamos a sortear en un ratito. El señor Joan Triple J Triple P y todas las que se puedan ustedes imaginar va a mantener.
1: Triple P, ¿por qué?
2: Así le dicen, no sé.
1: ¿Por qué?
2: Va a mantener la fotito ahí mientras hacemos las recomendaciones que empezamos justamente ahora. 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
1: Saludos a Rosita Bellamar, allá en el Cantón Milagro, siempre en sintonía de la radio y de su locutor preferido de Radioactiva.
2: El popular.
1: El popular de Z, siempre pendiente, Rosita, tan linda ella. 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
2: ¿Estamos listos o tenemos que ir por algún otro lado?
0: Creo que estamos.
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0: Fuimos.
1: Siempre cerca de ti, ya estamos.
2: Muy bien, estamos listos entonces. Son las 14:32. Vamos a seguir con más del programa. No se olviden, sigan participando por entradas al fútbol que tenemos. Miren la fotografía que está en el canal de YouTube de Radioactiva Ecuador y nos cuentan a través de WhatsApp al 0987-1757-88 quiénes son los jugadores del Cuenca que aparecen en la fotografía. No olviden poner sus nombres completos. Sorteamos las entradas en el siguiente bloque. Barcelona, tras la derrota contra Liga Deportiva Universitaria, lo único que ha hecho es acrecentar su crisis y volverle a poner más incógnitas a su funcionamiento y volverle a poner más incógnitas a si Farías está o no haciendo hoy por hoy lo que tiene que hacer en Barcelona. Y las respuestas a todas esas incógnitas es, bueno, parece que no. De hecho, hace unas semanas ya se habla de la necesidad de que César Farías deje Barcelona, a ver si es que el equipo amarillo termina dando un golpe de timón y volviéndose más competitivo. Una derrota aparte con Liga que en el barcelonismo siempre es dimensionada de otra forma, ¿no?
1: Cuando ves que tu carro, cuando aceleras, empieza a salirle humo negro, salvo que sea ya un carrito bien viejo, te preocupas, ¿no? O te preocupas, dices, ¿por qué? ¿Por qué bota tanto humo? ¿Qué está pasando?
0: Como de Zeta.
1: ¿Por viejo?
0: Botando humo. No, por el humo.
2: No, de Zeta vende humo, no bota humo. No es, bueno, puede ser que a ratos bote, pero eso es otra
1: tampoco
2: cosa.
1: Tampoco fuma.
2: Eso es otra cosa.
1: Entonces, en Barcelona se ve humo de ese motor hace rato. Hace rato, entonces, y da la impresión que va a la mecánica y no mismo. Entonces, quienes están cerca del día a día de Barcelona insisten en que es ciclo terminado lo de César Farías. Muchos cambios, cambios raros, lecturas de partido, las variantes, la de ayer, por ejemplo, son
2: inentendibles,
1: por lo menos 3 de las 5. Entonces, Farías ya no tiene dónde asentar una continuidad. Dirán, pero está cerca de la clasificación a la Libertadores, pero igual está cerca, dice, al segundo hexagonal, o sea, está
0: todo parejo.
1: Está a nada, pero el tema es las sensaciones que deja su equipo, que cuando ganó ahí, y ahora ya tampoco, ayer jugando mejor que otras veces, o sea, ha habido partidos donde Barcelona gana y no juega tan bien como ayer, pero ayer, por ejemplo, no le alcanzó. Así que el tema está difícil ahí.
0: Yo creo que ya el discurso de Farías ha llegado a cansar al hincha también, ¿no? Un discurso muy repetitivo, pesado, no te entrega mucho en cuanto a argumentos.
2: Sus palabras a veces son desafiantes incluso.
0: Sí, desafiante, confrontativo, al estilo de Farías. El tema es que en otros lados le ha ido mejor. Acá no le está yendo tan bien, entonces como que escucharlo luego de cada partido o antes de cada partido termina siendo muy pesado, porque en verdad no te deja nada. Son más justificativos. Alguien incluso dice, si la cosa no camina, yo me voy, pero yo creo que ¿a dónde más? Cuando Barcelona tal vez salga de la zona del primer hexagonal, porque si no, yo creo que Farías no se mueve. Y por la situación del club, tampoco creo que haya alguien que lo quiera llegar a mover, ¿no? Por la dificultad económica. No debe tener un contrato facilito de negociar. Y la postura del técnico también es la que se termina imponiendo. Yo creo que ayer Barcelona pierde, el primer tiempo lo pierde o no lo pone en ventaja por los jugadores. Y el segundo lo pierde por el entrenador. Entonces hay responsabilidad compartida. Creo que el primer tiempo de Barcelona fue muy bueno, pero no convirtió. No aprovechó las oportunidades que tuvo y ese es un gran inconveniente. Y ya en la segunda parte, de entrada, Farías arranca con el pie izquierdo, sacándolo a Willy y metiendo a Villalba. Luego saca a los laterales, Perlaza, Elkin Perlaza, para mí estaba muy bien, haciendo el tándem con Willa por la banda izquierda y el ingreso de Jonathan Perlaza, creo que no le termina de dar mucho. Lo saca Benedetto muy temprano, porque Benedetto siempre es importante que esté dentro de la cancha. Si no influye es porque la pelota no le llegó. Y luego el cambio de Intriago por Díaz también termina de desbaratar todo. Entonces, allí la responsabilidad del técnico tenía, más la responsabilidad de los jugadores.
1: Y mete otro inentendible.
0: Un tercer volante.
1: Un tercer volante sacando un ofensivo. Un volante, de hecho, muy defensivo Intriago. Muy raro lo que hizo Farías. Muy raro.
2: Bueno, momento difícil para Barcelona. Una liga que busca encaminarse de vuelta y tratar de recuperar terreno perdido. Mientras de otro lado, un Independiente del Valle está deslotado y ganando todo lo que se le pone en el camino. Nos vamos a ir a la pausa. Son las 14:36. Venimos enseguida en el segundo bloque de Área 88. No se vayan.

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0: Está cantando Muñoz al aire. Dele, dele.
1: Bueno, no, yo no soy muy. No soy muy de cantar.
0: ¿Le gustó la música?
1: Buena canción esta.
0: ¿Sí? Jean Paul está encargado de las canciones esta semana.
1: Una canción chévere, moderna.
2: Sí, moderna, actual.
0: ¿Qué les puedo decir?
2: No empolvada.
1: Nosotros vamos exactamente. Pasamos del polvo a lo nuevo y del nuevo al polvo.
0: Sí, sí, sí. Bueno, van a descansar. Semana a semana. Van a descansar un par de semanas.
2: Sí.
0: Y gracias a Dios yo también. Espero. 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
1: Tienes que prometer lo que dijiste al aire este rato.
0: ¿De qué?
1: Salirte los grupos, dejar de escribir. Porque sí, ya estoy viendo el domingo a las 8 de la mañana en el grupo de deportivas.
0: ¡Y hablaron del Cuenca! ¿Dónde está la Galle?
2: La Galle estaba enojada contigo, no sé si ya le pasó.
0: ¿Por qué?
2: Estaba muy bravo.
0: ¿Por qué? Sí,
2: por esos mensajes.
1: Pero si en el mismo
2: mandando.
1: Grupo le mando el día.
0: ¿Qué mensajes?
2: Sí.
1: Muelón me dice que te dijo el otro día.
2: Sí, sí.
0: Pero no recuerdo qué le dije.
2: No, mejor.
1: Algo de Messi, pues, de qué más.
0: Ah, eso de que Messi pasó por el baño antes. Ah, sí.
2: Estaba muy
0: enojado. Tienes razón, así fue. Pero así mismo fue, pues.
2: Fue a verle a DZ para tranquilizarse mejor.
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2: Le invocamos a la Galla.
1: Ahí está, hablando de indignación.
2: Enojada nunca, indignada, dice. Eso es más fuerte que estar enojada.
1: Claro, y le dijo a Diego Martínez lo que dijo en ese audio el otro día.
2: Sí, fuerte. Cinco cosas
1: de la plaza, de hincha del Quito, dice, de la plaza del teatro.
2: Decepcionante, te dijo Diego.
0: Sí.
2: Pensé que eras más pilas. Y claro, lo demás no puedo leer.
0: Pero yo qué culpa tengo que empaten 0-0 el otro día y la chica se muera de iras. Partido que lo tenían para ganar acá y poder ser líderes momentáneos.
2: Ah, contra Atlético.
0: Claro.
1: Ah, ok.
0: La Galla ahí con la camiseta azul alentando en la tribuna como nunca antes se la vio en la historia y el equipo le decepciona como le decepciona.
2: Empate amargo.
0: En fin, adelante, joven Jean Paul.
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1: Ah, ella también está de intermediaria, veo.
0: ¿Quién?
1: Ella misma va a ser la intermediación para su salida.
2: Bien.
0: Espectacular. 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
1: No.
0: Vamos entonces. Porque
1: ¿no viste
0: tu visión
1: que no fuimos?
0: Es que estoy entretenido en el chat. 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
1: Empate a cero entre Mushukruna y Libertad. Dentro del fútbol ecuatoriano acaba de terminar el primer tiempo. Se juega en Ambato, ¿no? En Ambato, así que ese tema también lo contamos a esta hora de la tarde. ¡Atención! 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
0: Estamos con todo, falta algo. Me ha desconcentrado la Galla de una manera increíble.
1: Me ha desconcentrado, dice. Sí. En homenaje a Messi.
0: Imagínate, claro, justo antes de la final.
2: Pregunta.
0: En fin.
2: ¿Está todo bien?
0: ¿Fuimos por todos lados hoy? ¿Está todo listo?
1: No sé.
2: Todo.
0: Bueno, vamos a cerrar
1: el
0: programa.
1: Que sea lo que Dios quiera. Ya nos vamos.
0: No sé, ya, para que no hay más que decir.
1: Faltan 12 minutos para las 3.
0: Sí, pero 5 a las 3 nos tenemos que volar. Entonces,
1: 7 minutos para 5 a las 3.
0: Vamos a sortear las entradas para el fútbol para esta noche. Gracias a todos quienes participaron. ¿Quiénes eran los jugadores del Cuenca que aparecían en la foto? Cliver Moreno y Nicolás Leguizamón.
1: Como diría DZ, ese Moreno. ¿Dónde está jugando Cliver?
0: No tengo idea.
2: Tengo idea.
0: creo Leguizamón, que estaba sin equipo hace no
2: sí,
0: mucho.
2: Y Leguizamón firmó por Juan Pablo II de la Liga de Perú.
1: El equipo santo.
2: De Chongoyape.
1: ¿Ah?
2: Chongoyape. Allí juega Juan Pablo II.
0: ¿De dónde dices? No, olvídalo, déjalo ahí. Así que vamos con el sorteo, gracias a quienes han participado.
1: Cliver Moreno se quedó sin equipo y no volvió a jugar.
2: Sí.
0: Imagínate.
2: Hasta ahora.
1: Por lo que veo.
0: Sigue sin equipo.
1: Aquí Transfermark por lo menos lo pone. Cliver Moreno, siguiente equipo del Cuenca, ninguno. Sin equipo.
2: Está sin equipo.
0: Bueno, tenemos 97 participaciones. Así que vamos a ir sorteando las entradas. En principio. Vamos a ir con. ¿Qué les parece si vamos con la tribuna?
1: Con.
0: Un ganador para la tribuna, un número del 1 al 97, Muñoz.
1: Del 1 al 97, el número 59.
0: Muy bien, número 59. Dice, buenas tardes amigos, para participar por las entradas, los nombres de los jugadores que están en la foto, Nicolás Leguizamón y Cliver Moreno, Jorge Ricardo Pintado Bermejo. Una tribuna, se gana Jorge entonces. Son entradas digitales, en un ratito van a llegar a sus teléfonos celulares.
1: Confirmo, entro al Instagram de Cliver Moreno, no tiene más fotos después del Cuenca.
0: Ok.
1: Llamativo todo.
0: Vamos con dos ganadores de una preferencia cada uno. Otro número, Jean-Paul, por favor.
2: Milhouse. Del 1 al
0: 97.
2: El 96.
0: Ok.
2: Para que no busque mucho.
0: Buenas tardes, amigos. Los jugadores son Cliver Moreno, Nicolás Leguizamón, William Fernando Barros Peñalosa. Una preferencia se lleva el amigo que nos escribe. Entonces, gracias. Vamos con otra preferencia. Otro numerito, Muñoz.
1: En la mañana también acá nos dice Boris Cuesta en YouTube. Sí, la verdad, omisión mía personal, error, mea culpa. No sorteamos las entradas que ofrecimos. Hicimos un sorteo post programa y bueno, los ganadores ya deben haberla retirado. ¿Cuántos números pedía, señor Martínez?
0: Otrito para una preferencia.
1: ¿Unicto?
0: Sí, señor.
1: Dos unictos y el 11.
0: El 11, ok. Aquí está. Dicen los jugadores son Mateo Macari y Cliver Moreno. Falló el amigo.
2: No era Macari.
0: Falló. Así que vamos con el inmediato número anterior. Nicolás Leguizamón, Cliver Moreno, Luis Quispe Lituma. Muy bien. Una preferencia entonces para Luis. Ok. Siguiente. ¿Qué más teníamos?
1: Dos premios, okay. Dos generales.
0: Vamos con las generales. Cada ganador se lleva dos entradas a la general. Entradas digitales que llegan a su teléfono un ratito. Señor Jean-Paul.
2: El 15.
0: El número 15, a ver. Buenas tardes, mi nombre Amy Stephanie Arroyo Arteaga. Los jugadores son Nicolás Leguizamón y Cliver Moreno. Muchas gracias.
1: Bien.
0: Perfecto.
1: Dos generales para que vaya hoy a ver al Cuenca. 7 de la noche, ¿no?
0: 7 de la noche. Y tenemos otro ganador o ganadora también para otras dos entradas a la general. Otro número, Muñoz.
1: El número 80.
0: A ver. Hola, amigos. Soy Cliver Moreno. Hola,
1: quiero
0: amigos.
1: Nos está escuchando.
0: Quisiera volver a jugar. No, mentira. Hola, amigos. Son Cliver Moreno y Nicolás Leguizamón. Daniel Alejandro Zúñiga Tenesaca.
1: Bien. Excelente. Pilas. Perfecto. Atentis todos.
0: Dos entradas a generales, ya van a llegar las entradas digitales a sus teléfonos celulares. Gracias por la participación a todos los amigos que nos han acompañado en esta jornada. ¿Se les queda algún detallito más?
1: Mucha polémica por el tema arbitral de lo que pasó ayer en el partido de Barcelona. Aclararlo, fue mal pitado el penal. Realmente mal pitado,
2: sí,
1: el penal.
2: Una locura que hayan pitado un penal.
1: Mano de apoyo, evidentemente.
0: Sí.
1: El VAR es increíble, o sea, yo entiendo, ok, González en el fragor del momento, no sé,
2: no vio bien.
1: Vio una mano extendida muy ampliada,
2: pero el VAR, no sé.
1: Pero el VAR se quedó ahí de año, y luego estuvo bien el tema del penal, porque la invasión de área, a ver, primero, al momento de rematar Johnny Quiñones, Gonzalo Valle se adelanta, pero ese adelantamiento no influye de manera directa en la pérdida del penal.
0: No ataja.
2: Porque no ataja.
0: Valle, claro.
2: La pelota pega en el palo.
1: Y eso es subjetivo, porque el reglamento dice algo así como que si el arquero incide en la jugada, uh-huh. Hay gente como Arturo Magallanes, por ejemplo, en X lo he leído hoy decir que un mínimo movimiento del arquero siempre incide. Entonces la regla debería cambiarse. La regla debería decir, en cualquier caso, porque haga lo que haga, claro, el arquero va a incidir. Ok, la regla dice si incide. Y aquí evidentemente no incide.
2: No
1: incide.
2: No, porque vuelve al otro lado.
1: Claro. Y después... dice en el caso de la invasión, si invade un compañero del ejecutante, se repetirá, o se sancionará, perdón, o se invalidará el penal y se cobrará tiro libre indirecto sí. Si es que influye en el rebote, agarra la pelota o marca un gol como ahora, que fue lo que pasó y decidieron. Y si hay invasión del otro equipo, que hay una invasión, de Cornejos está confirmada, tiene que incidir en la jugada, pero ninguno de ellos incide. Entonces, claro, está todo bien decidido en esa situación.
0: Está todo bien decidido, en medio de lo que mal decidido fue el penal.
2: O sea, horriblemente pitó el penal. Claro, correcto. Un error y luego acierto. Que igual no quite el error.
1: Claro, pero tampoco dos errores hacen un acierto, así que bien que hayan acertado la segunda.
0: Sí, señor.
1: Por lo menos.
0: Nos vamos a encontrar desde las 18:30 desde el Serrano Aguilar en la transmisión de la previa, partido y postpartido en la señal de Radioactiva. Invitados todos a acompañarnos.
1: Va de Z por si acaso.
0: Diosito.
1: Bueno, va de Z por si acaso. En fin, así hay

0: el trío de Climos hoy.
1: No hay.
0: Aunque bueno, Matías puede estar en la tribuna, a lo mejor va a ver,
1: sí,
0: el partido.
1: Sí, es cierto.
2: Y puede, los otros, capaz se puede sentar con Matías en la tribuna.
0: Claro, pueden ver el partido, bueno, los
1: sería,
0: dos.
1: Sería un buen plan, sería un buen plan. Así que ahí nos estaremos encontrando. Nos vamos a despedir. Que tengan una feliz semana. Ya mismo están Mili Aguilar y Santi Solís en Radioactivos. Chau.
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27: ¡Y aquí está! ¡Hemos llegado! Hola, mi querida Milly Aguilar.
28: Hola, hola, hola, hola, Santi. Hola, Radioactivos. Hola, Cuenca 88.5.
27: Guayaquil, querida, 103.3. Aquí estamos enganchados con ustedes. ¿Y hoy día? ¿Y hoy?
28: Hoy ¿Juega? Tenemos partido, pero a ver, esa a canción ver. Los tiene emocionados a los que nos escuchan acá en Cuenca, ¿ya? Pero habrá más de uno en la 103.3 que dicen, no, pues también pónganme una del Emelec, por favor.
27: Bueno, a ver, ¿qué canción podría ser del Emelec? Déjeme ver por acá, a ver, vamos a buscar.
28: Canciones del Emelec.
27: ¿Qué canción? ¿Usted conoce una de... de la barra de Melec.
0: Claro.
28: Había una, era, algunas. ¿Cómo era? Y ya lo ve. Ya lo ve. Es el equipo de Melec. Algo así. Eso. Algo así.
27: Exacto. Bueno, chicos, hoy se cierra la jornada por Radio Activa. Hoy te acompañamos con las emociones del duelo deportivo Cuenca Melec, junto a la pasión de los mejores 88.5, Cuenca 103.3 Guayaquil. Recuerden que la previa será a las 18:30 y a las 19 horas será el partido. Hoy, ¿qué dice usted? ¿Gana el Cuenquita o el Melec?
28: Yo le voy a ir al Cuenquita en esta ocasión. Le voy a ir al Cuenquita, pero no voy a apostar. La verdad, no voy a apostar porque no tengo mucho conocimiento del equipo rival como para saber en cómo vamos a quedar en el marcador.
27: Pensé que iba a decir porque no tengo mucha plata como para
28: porque apostar. Porque tengo fe, pero no tanta. No.
27: ¿En serio?
28: No.
27: Deje ver si es que esta canción es... A ver, esta es del Cuenquita, ¿no?
28: Esta es del Cuenquita.
1: Deportivo Cuenca.
27: Vamos a ver, Cuenquita de mis amores. Dice, hola Santi, hola Mile. Aquí estoy enganchado a la sintonía. Hoy gana el Melec, aunque les duela. ¿En serio?
28: Ese fue mensaje de Guayaquil, creo. Creo.
27: Sí.
28: Oigan, 103.3, reporten el clima por allá. Cuenca, después de una mañana un poco fría, no lluviosa, pero un poco fría, está caliente allá afuera de la cabina. Está soleado. A ver si el clima los acompaña también por allá en Guayaquil. ¿Cómo están? Nos escriben. Mientras, ya tiene la barra del Emelec.
27: Estoy buscando, pero no aparece.
28: ¿Cómo?
27: ¿Sabe quién apareció?
28: ¿Quién apareció?
27: ¡Sergio Sacoto!
28: ¡Ah, bueno!
27: ¿Y sabe por qué? Porque se viene un conciertazo el fin de mes, el 31, ya no falta nada. Este viernes vamos a disfrutar de todas las canciones de Sergio Sacoto.
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27: ¿Se imagina corear sus canciones, las más favoritas?
28: ¿Se imagina estar ahí cerquita?
27: Ahí cerquita.
28: Santi, si usted estuviera tan cerquita de Sergio Sacoto como lo estarán los 8 ganadores,
27: díganos,
28: ¿qué le preguntaría? ¿Qué le diría?
27: ¿A Sergio?
28: Sí, ¿le pediría una foto o le pediría un consejo de la vida, de la música? ¿Qué es lo primero que le diría a Sergio?
27: Sergio, ¿cómo haces para llegar tan alto en tu música después de todas las adversidades que has pasado en todo tu recorrido y en toda tu música y en tu vida familiar también? ¿Eh?
28: ¿Cómo
27: poder trabajar con las adversidades? Podría ser así.
28: Qué lindo.
27: Y incluso podría sumarse a Lunes de Risa. Porque el fin de semana me imagino que no todo fue alegría.
28: Para algunos sí, para algunos alegría, tristezas, hay de todo, ¿no?
27: Sin embargo,
28: el lunes reseteamos el chip, reseteamos la semana, el lunes reseteamos todo. El cuerpo, la mente, el lunes arrancamos nuevamente con los hábitos de gimnasio, de comer saludable, de tomar agua. Y esos hábitos también deberían retomarse el lunes cuando se tratan de hábitos de la mente.
27: Muy bien.
28: Así que reseteamos hoy lunes.
27: Reseteamos y aquí arrancamos. Somos Radioactiva.

0: es libre. Ahí está Sergio Sacoto. 15 horas con 14 minutos. Hoy adelantando también algunas pausas, pero nosotros listos para...
1: Activos.
0: Activos, para que gane el Emelec. No, mentira. No, para que gane el Deportivo Cuenca.
1: Bueno, ahí sí. Quienes sí quieren que gane el Emelec hoy. Tengo, ojo ahí, queremos
0: tengo
1: ver.
0: Tengo algunos mensajes de acá. Hola, chicos, ¿cómo están? Definitivamente, hoy gana el Cuenquita. ¿Qué pasó? Claro, claro que sí, hoy gana el Cuenquita. Hola, queridos amigos, Miles, Santi, feliz inicio de semana. Después de un fin de semana hermoso y recreo de muchas energías, aquí estamos nuevamente conectados con un buena vibra que solo ustedes saben transmitir. Que esta semana sea mucho mejor que la anterior, ya que se viene un concierto espectacular junto a Sergio. ¡Claro!
1: Muy bien, Santi, y por favor, para quienes nos están escuchando y están que sí, que gane el Cuenca, que gane el Emelec, nos pueden mandar su marcadora.
0: Sí,
1: y ¿cuánto
0: también,
1: queda?
0: ¿Cuánto queda? Y también la captura de pantalla, si ya están votando por Sergio Sacoto, ¿qué es lo que tienen que hacer? Es muy fácil, solamente tienen que ingresar en Facebook, en Instagram, nos buscan como Radioactiva Ecuador, se van a la publicación de Sergio Sacoto y en los comentarios van a etiquetar a Sergio Sacoto y le van a contar exactamente qué canción es la que más les gusta de Sergio Sacoto. De la misma manera, pues, nos envían esa captura de pantalla y listo. De esta manera nosotros estaríamos revisando también quién va a ser el elegido. ¿Cuántos son?
1: 8 ganadores. 8 elegidos para vivir, no un concierto, una experiencia completa. Así que ya sabe.
0: Así que ya sabe. A ver, vamos a ver. ¿Se imagina?
1: Sergio con su guitarra, las luces, la música.
0: Qué linda canción, ¿no?
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0: Nos vamos al concierto el viernes.
1: Viernes 31, sí. Hay que cerrar el mes con estas icónicas, ¿no?
0: Todas las canciones de Sergio son hermosas, pero mi canción favorita
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0: de Sergio Sacoto es esta. De cara a la...

0: ¿Qué tal? Y son seis ciudades que Sergio Sakoto estará presente. Y de hecho, ya el fin de semana también ya estuvo
1: recorriendo.
0: Una ciudad impresionante. Se vio el lleno completo. Todo. Se acabó todo.
1: Me
0: así
1: encanta.
0: Que,
1: y me han dicho por acá que en Cuenca también ya se están
0: agotando
1: llenando
0: todas las entradas,
1: los espacios, agotando las entradas.
0: Claro.
1: Así que a correr, por
0: apresúrate,
1: supuesto.
0: Por supuesto, porque no voy a hacer que te quedes sin esta experiencia.
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8: Y aquí estamos, por supuesto. Vamos a iniciar la semana. Y yo sé que para reiniciar la semana también de pronto por ahí hay algunas adversidades o de pronto a lo que llamamos bloqueos. Yo creo que es momento de hacer una pausa rápida y aceptar lo que puede ser lo que te esté pasando, pero también es mejor elegir la tarea que vas a hacer esta semana para que no te quede solamente como que estoy bloqueado,
9: ¿pero
8: estoy
9: qué
8: con
9: es eso?
8: Adversidades.
9: ¿Qué es eso de los bloqueos? ¿Será que Doña Horchata nos tendrá algo de información?
8: Por favor, vamos a ver qué es lo que dice. Esperemos.
9: Hola.
11: Hola, ¿qué tal?
8: Ah, eso, muy
9: Horchata.
8: Bien.
11: Horchata.
9: Muy bien, claro. hoy estamos hablando de los bloqueos. Yeah. ¿Qué son eso de los bloqueos? ¿Por qué la gente se siente bloqueada?
8: ¿Ya?
11: Sí, es una sensación bien común, sentirse como que quieres hacer algo, pero es como que no sale. Okay. Puede venir de miedo, de cansancio, a veces duele querer que todo sea perfecto antes de movernos.
8: Ajá.
11: ¿Tú cómo sientes ese bloqueo?
9: ¿Cómo sientes ese bloqueo, Santi, tal vez?
8: A ver, no sé, cuando lo que dijo estaba muy bien, como que no avanza, como que se detuvo tus proyectos, algo está pasando en tu mente que de pronto está bloqueando eso que estabas esperando, no sé.
9: Claro, porque a veces creo que también nos bloqueamos porque hacemos muchas cosas a la vez.
8: Eso.
9: Entonces queremos hacerlo todo y me pongo mil objetivos, mil planes y tengo que tomar agua y tengo que ir al gimnasio y tengo que ser, para los que nos escuchan, buena mami, buen papi, o tengo que ser buen hijo, pero no tengo que descuidar a mis amigos y también tengo que trabajar en mi relación de pareja
8: y
9: seguir una maestría y también tengo que dormir 8 horas y ponerme protector solar cada 3. Entonces queremos hacerlo todo a la vez y nos bloqueamos.
8: Por supuesto. Y entonces sería importantísimo que esta semana empecemos a arrancar cambiando de entorno. Yo creo que solamente el hecho de levantarte de la misma silla donde siempre te sientas y caminar 5 minutos antes de volver a tu trabajo
9: es
8: buenísimo. O de pronto ahí en el coche mismo, antes de que te bajes del auto. Por ejemplo, hoy me imagino que llegaste a tu trabajo, te bajaste de tu auto, llegas a tu trabajo, ocupas tu misma oficina, tu silla y todo se repite como todos los días. Pero qué tal si de pronto, antes de bajarte de tu coche, te tomaste exactamente 3 minutos para dejar tu mente en blanco.
9: Ah, bueno.
8: Para decir de pronto una frase motivadora como que, a ver, esta semana va a ser diferente. Todo lo que haga, me voy a tomar 3 minutos antes y voy a respirar de pronto. De pronto cambiar de pensamiento también es muy importante. Detén esa velocidad con la que vas,
9: sí,
8: ¿no?
9: Sí.
8: Quédate en silencio 1 minuto. 1 minuto en silencio, no más. ¿Ya? Y con eso es todo, y eso es todo. Abres la puerta de tu coche y dices, esta semana va a ser una semana maravillosa.
9: Un poco se me ocurre para cambiar también la rutina y lo que vemos en la sala de nuestro comedor. Siempre cenamos, desayunamos o almorzamos en la misma silla, en el mismo puesto.
8: Okay.
9: ¿Y si hoy cambiamos de puesto y nos sentamos en otra?
8: Ahí está.
9: Hoy ya no voy a hablar en este micrófono, Sopita, por favor, me activa el otro, que me voy a mover.
8: Por favor, Sopita, ahí le está diciendo que hoy Sopita, se va a mover.
9: No, por favor.
8: El otro
9: dice, micrófono. No, por favor, porque ya le puse la cámara directo. No,
8: ya, dice, ¿qué hago? Ahora dice el no, Sopita.
9: Ahora en un rato, ahora en un rato. Dice, pero sí, cambiar un poco de ambiente, cambiar un poco la música que usted estaba escuchando.
8: A ver,
9: hoy ejemplo, ¿qué vamos a sonar, Santi?
8: Demoliendo hoteles.
9: Casi. ¿Cómo? No. Yo solo voy a decir una cosa.
8: A ver.
9: Vaya. Yo solo voy a decir una cosa.
8: El inconsciente habló.
9: El que tiene hambre de pan habla.
8: Por eso.
9: No más voy a decir.
8: A ver,
9: no
8: más. Demoliendo
9: hoteles.
8: ¿Yo qué dije?
9: No sé.
8: No, usted.
9: Pero Charlie García dice hoteles, ¿ah?
8: Hoteles, dice
9: sí. Charlie García. Yo no sé qué andará demoliendo usted, pero la canción original son hoteles. Gracias.
8: Imagínese escuchar esta canción antes de ingresar a tu trabajo. Trabajo. No.
9: Es que me deje en pausa.
8: Sigue la mal pensada.
9: No, pero usted se queda ahí.
8: Vamos a cambiar de dirección de pronto también. 5 segundos, 2 segundos. Un ejercicio de respiración es muy bueno.
9: Qué bueno.
8: De pronto elegir esa acción de escuchar una canción antes de empezar el día. Una buena salsa también es bueno. Una canción
9: sí.
8: De salsa.
9: Sí.
8: Muy buena. Por ahí tengo una amiga que dice, yo amo la salsa y sobre todo pues todos los días escucho mi salsa favorita, una canción que me motiva. Claro. O de pronto un clásico. Por ejemplo, para mí serían los clásicos. ¿Para usted qué sería?
9: Para mí serían no escucho, me gusta el rockcito, siento que me llena de energía, pero no lo pongo en el día a día. Entonces, por allí, eso puede ser, ¿no? Que nos levante, que nos levante un rockcito. ¿Sabe qué me gusta también?
8: A ver, cuéntame.
9: Cambiar la ruta con la que se va a casa. Si todos los días toma la misma ruta en su vehículo, hoy desvíese un poquito y llegue a casa por otra ruta.
8: Hasta para que se dé cuenta por dónde se fue, claro. Porque cuando va por la misma ruta, dice, no me acuerdo cómo llegué a la casa, pero...
9: Claro, va en automático.
8: Ya está en automático.
9: No.
8: A ver, es verdad lo que están diciendo, chicos, esos bloqueos siempre me pasan y yo intento resolverlo de la mejor forma, tomando un cafecito, haciendo ejercicios. Yo sí hago la respiración de un minuto. Eso calma mucho la mente.
9: Bueno,
8: qué bien.
9: Bueno.
8: Me gusta ese mensaje. Chévere. 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
9: 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Tiene que etiquetarlo y nos va a poner cuál es su canción favorita, ¿ok?
8: Bueno.
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8: ¿Qué tal esta canción como para lunes y levantar el ánimo?
9: Para cambiar. Está muy bien. Es Alex Sintek, ¿no?
8: Ahí está, en fusión con David Summer.
9: Oh, bueno.

0: ¿Qué tal? ¿Qué le pareció? ¿Le levantó el ánimo o no?
1: Me levantó el ánimo, pero me dejó con dudas.
0: ¿Cuáles son las dudas?
1: ¿A qué cree que se referían los hombres G? Porque esta canción es original de los hombres G, ¿no?
0: Ajá, ¿ya?
1: ¿A qué cree que se referían con las chicas? Las chicas cocodrilo.
0: ¿Cocodrilo?
1: ¿Como reptilianas? ¿Alucinantes? ¿Algo así? ¿Qué será?
0: Oiga,
1: ¿me quedé pensando?
0: Puede ser.
1: Oiga, ¿sí, ah?
0: Sí.
1: El ataque de las chicas cocodrilo.
0: En esa época puede ser que hayan sido así.
1: Ah, bueno.
0: Sí, sí. ¿Cómo lo dijo?
1: Reptilianas, ¿será?
0: Puede ser. Pero podríamos preguntar. Pero ya no a la horchata. Preguntémosle, no sé, déjeme ver.
1: Ya ve que usted se engaña a horchata.
0: Vea, horchata ya no me cayó bien. En serio, le digo de verdad.
1: Tiene problemas con horchata.
0: Yo creo que ella tiene problemas psicológicos, de verdad. En serio.
1: Le está
0: a veces
1: haciendo,
0: está bipolar, está muy alegre, está muy triste.
1: Oiga,
0: a veces,
1: pero como todos.
0: Es una pregunta, sí, está cansada.
1: ¿Sabes qué?
0: ¿Sabes qué?
1: Lo que
0: ¿Y tú
1: se,
0: qué piensas?
1: Ella se cree gringa. Eso sí.
0: Sí. Ya le vamos a preguntar de pronto por ahí a Sol. Le vamos a hacer regresar a Sol también.
1: Okay,
0: ¿qué le parece?
1: Me parece bien.
0: Y a Eric también.
1: Ojalá sean amigos con horchata. Ojalá.
0: Sí, podríamos hacer que sean amigos.
1: Ok. No. Muy bien. Ahí cambiábamos entonces un poquito el ánimo de lunes. Muchos arrancan diciendo, ay, odio los lunes, son pesados, son lentos. No, si se pone algo movidito, si
0: Exacto.
1: usted se pone de buenas, el lunes puede parecer un viernes. Así que ahí está.
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1: Así es. 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
0: Qué bonito, qué bonito. Y le cuento un chisme.
1: Chisme, chisme.
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0: 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Bueno.
1: Bueno. ¿Cómo oye?
0: Despuésito.
1: Okay.
0: Como que despuésito nos vamos por un coffee. ¿Qué dice?
1: Despuésito nos vamos por un coffee.
0: Sí,
1: sé que hay un coffee que nos llena de energía. Como lunes.
0: Claro, como lo mejor que recomendamos acá. Sweet and Coffee. Ya mismo.
1: Ok.
0: A ver, Madonna junto a Sabrina Carpenter se encuentran en la lista más representante de Radioactiva. Ya vamos a ver en qué puesto. Y aquí estamos contigo.

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8: Bien, nosotros marcamos la hora, 15 horas con 57 minutos en este lunes 27 de julio 2026. Hoy juega el Cuenquita. Vamos a ver qué es lo que sucede junto al Emelec.
9: El Emelec.
8: Por acá tengo algunos mensajes que me dicen, hoy van a perder Cuenquita. No, no, no, no, yo quiero que el Cuenquita gane. La verdad, sí.
9: Pero vámonos, bueno. ¿Qué le parece si le preguntamos a Don Sopa? Porque ya Sopita no.
8: Sopita.
9: Haga
8: el favor, venga, por
9: haga
8: favor.
9: El favor de darnos el pronóstico
8: dice que
9: de hoy.
8: Nos ayude, ¿cuál es el pronóstico de hoy entre el Deportivo Cuenca y el Emelec de acuerdo a sus premoniciones?
9: Y que no nos diga 75% frío, lluvia, parcialmente nublado. No, no, no.
10: A ver, hoy día el Cuenca gana 1-0.
9: Gana.
10: Sufriendo.
9: Gana sufriendo. ¿A qué se refiere con que gana sufriendo?
10: Por ejemplo, que todo el partido de Emelec pasa, ataca y ataca y ataca, y que ya mismo le meten gol al Cuenca, pero
9: ¿ya?
10: Al final, en una jugadita, el Cuenca consigue la victoria.
9: Usted le está teniendo fe, Sopita, a 11 hombres. A 11, ni a uno hay que tenerle tanta fe. Y a 11, usted le quiere. No, mentira, mentira.
10: Digo que gana para que no me caigan acá los el hate.
9: Ah, ok.
10: Sí.
9: ¿Y Emelec ni un gol?
10: No, tampoco, vienen mal.
9: Ah,
10: todos.
9: Bueno.
10: Tanto Cuenca como el Emelec vienen mal. Sí.
9: Vamos a ver qué nos dice la gente de Guayaquil.
10: ¿Y ustedes qué dicen también?
9: Yo, a ver, yo creo que van a quedar empates 1-1.
8: ¿Porque juegan los malos?
9: Ya, no sé, no, yo no dije eso.
8: Es que Sopita dijo que vienen mal, o sea, entonces.
9: Dice que vienen mal.
8: Como
9: no
8: que
9: sé.
8: Maletas, algo así.
9: Algo así, pero
8: bueno.
9: Él lo dijo, no yo.
8: Bueno, yo también pienso que un 1-1. Sí.
9: Sí, no, sí, puede ser.
8: Me suena como que es empate el partido de hoy.
9: Este partido, si queda en empate, ¿no hay penales o sí?
8: No, para
9: no
8: nada,
9: hay,
8: ¿no?
9: No hay.
8: Para nada.
9: Dice Sopita que no. Ok,
8: ahí estamos entonces. Saludos, ¿quién está ahí? Freddy. Hola, Radioactiva. ¿Quién más? Ahí está Felipao, como siempre. Hola, amigos de Radioactiva. ¿Cómo están? Las chicas cocodrilos son las fans muy intensas.
9: Ah,
8: mi querida amiga. A eso se refiere.
9: Yo pensando en los Illuminati, ¿puede creer?
8: Usted ya se fue mucho más allá.
9: Yo, ¿cómo las chicas cocodrilo?
8: ¿Qué tal, ah?
9: Las reptilianas.
8: Eso. Qué increíble, ¿ah? ¿Eh? Bueno.
9: Ah, bueno.
8: A ver. ¿Qué más tengo por acá? Hola, Santi. Hola, Mile. Yo quiero estar en el concierto de Sergio.
9: Ay, qué lindo.
8: Ok, ahí enviaron la foto, la captura. Participó en Facebook, en Instagram también. Perfecto. Vamos a ver entonces. ¿Y qué pasa, chicos? ¿Cuándo van a lanzar la fase 2? Ah, la fase 2.
9: Mire, ya mismo. Porque como esta semana es el concierto, estamos solamente dándole un poquito más de oportunidades a aquellos que recién van a dejar sus comentarios en redes sociales.
8: Si vieran,
9: pero ya vamos a entrar.
8: Luego del mundial tenemos acá todas las entrevistas así.
9: Habidas y por haber.
8: Sí. Pero bueno,
9: la mayoría,

0: La mayoría están con muchos pendientes después de, del Mundial.
1: Estamos pendientes, claro.
0: Sí, sí, sí, sí.
1: Pero sí, sí, sí. Por supuesto, vamos a lanzar ya esta semana la fase 2. No va a ser nada difícil, chicos. Más bien, va a ser algo muy chévere y divertido. Donde ustedes puedan compartir un momento muy, pero muy especial. Mañana les contamos, ¿ya?
0: Mañana.
1: Mañana,
0: ok.
1: Sí. Hoy sigan participando normal ahí en Facebook, en Instagram. Envíen su captura de pantalla. Etiqueten a Sergio Sacotto. Si quieren conversar con Sergio, como lo hizo por ahí Isabel también.
0: Lindo.
1: Háganlo, háganlo. Él siempre les va a responder. Me gusta también que maneja muy bien el cine también. Bueno.
0: Me encanta. Y solo como para revisar rapidito, Santi,
1: dígalo.
0: Instagram tenemos algunos comentarios y nos ponen por acá. Mi canción favorita es Leyes del Corazón de Sergio Sacotto. Eres el mejor, le ponen.
1: Gracias.
0: Todo a Sergio, Santi. Ah, si puede, también por ahí etiquete arroba Santi Solís. ¿Cómo es su user, Santi?
1: Santi Solís 80.
0: Santi Solís 80, eres el mejor Santi también.
1: Gracias.
0: También.
1: Gracias.
0: Arroba smile-aguilar. Eres increíble. Eres la mejor. Oigan, sí, y muchos comentarios de sus canciones favoritas. No se pierdan el concierto, por acá dicen. Tuve el privilegio de estar en un concierto en Quito y fue hermoso, espectacular. Un gran artista, sí. El maestro Sergio. Qué lindo.
1: Yo estuve en Machala, en su tierra.
0: Ah.
1: Alguna vez hubo una muy buena fusión entre Sergio Sacotto con Vilma Palma.
0: Qué increíble.
1: Y fue un concierto inolvidable.
0: Claro.
1: Es que Sergio se preocupa por todo. Ya lo van a ver en el show. Y ustedes mismos van a quedarse así como que impresionados de la calidad de show que presenta Sergio Sacotto. Todos, absolutamente todos los shows de Sergio Sacotto son increíbles. Así que van a ver, van a sentir. Así que yo quiero que compren las entradas ya y...
0: Sí, no se queden fuera. Y participen también.
1: Y participen también, o sea...
0: Pueden llevarse...
1: Hay una canción que me gusta de Sergio. Aquí está, Uno Vuelve. Uno Vuelve. Saludos, Eduardo Arias. Dice, en Guayaquil un calor que no tienen idea, Santi Mille, pero aquí estamos con Radioactiva.
0: Qué bien.

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3: Bien, ¿cómo van a participar? Muy fácil. Solamente tienen que ingresar en nuestras redes sociales.
4: Se las decimos.
3: Por favor.
4: En Instagram estamos como radioactiva-s. ¿Ok? Y allí nos van a encontrar en igual. Facebook también como Radioactiva Ecuador.
3: Yo también.
4: ¿Usted nos sigue, Santi?
3: Yo también.
4: Ahorita le voy a revisar el celular a ver si nos sigue.
3: A ver, yo le cuento que sigo a Radioactiva antes y después. O sea, antes que nos bajen la página.
4: Ya superé ese momento ese momento de frustración.
3: Y después cuando les pedía que por favor...
4: Nos vuelvan a seguir.
3: En serio, no, de verdad. Pero bueno, ya en Facebook tengo algunos comentarios. Okay. Por acá enviaron fotos también.
4: ¿Qué dice la gente de Facebook?
3: La gente de Facebook dice que todas las canciones de Sergio son increíbles, ¿no? Pero obviamente cada uno tiene su favorita. Por ahí, Moriste. Esta es una de las canciones que más recuerda el público, ¿eh?
4: Como que andan medio románticos o medio depres.
3: Ay, dice Santi, Miley, no tienen idea, me estoy preparando psicológicamente para el viernes. En serio, voy con una amiga, dice, y vamos a cantar todas las canciones.
4: Qué lindo.
3: Y era genial, ¿no? Porque dice que los esposos se van a quedar en casa, pero ellas se van a cantar las canciones de Sergio.
4: Me encanta. A veces hay planes con los esposos y a veces hay planes donde no entran los esposos. Sí, y está bien.
3: Claro, está bien. Muy bien. Lunes 27 de julio 2026, el viernes. El viernes será 31, se acaba el mes, chicos. Es increíble cómo ha volado este mes. Y acá tengo otros mensajes con respecto a los bloqueos. ¿Qué es lo que uno tiene que hacer para no bloquearse e iniciar la semana de la mejor manera? No esperes el momento perfecto. Lo que decía la Mile. No ser muy perfeccionistas en todo, ¿no?
4: No.
3: Empieza con lo que tienes. La acción genera confianza. Pero si te quedas así como que quieto, muy quieto, sin moverte para nada, ya pasó un minuto, o sea.
4: Por supuesto.
3: Dice, estoy haciendo la terapia que decía Santi de quedarme en silencio un minuto, pero... Pero
4: no pasa nada.
3: Ya ha pasado 24 horas.
4: Oiga, solo
3: no
4: un minuto era. Solo era un minuto. Aceptar que somos humanos también es parte de no quedarnos en este bloqueo. Aceptar que equivocarse es normal. Cada error es una oportunidad para aprender. Y uno no aprueba lo que uno...
3: A ver.
4: Aceptar.
3: Pero aceptar que equivocarse no que somos humanos. Yo creo que eso es como... A ver.
4: Es que el humano se equivoca.
3: Sí, pero yo creo que también esa frase es como que un conformismo. Yo prefiero que aceptar que te equivocas y que equivocarse es normal.
4: Es normal,
3: pero
4: es
3: no,
4: normal.
3: Pero no, así como que colocándole el somos humanos.
4: Pero equivocarse es humano también.
3: Sí, pero como que suena como que...
4: No le gusta.
3: A mí le digo en lo personal, a mí como que eso de que somos humanos y todo el mundo nos equivocamos, me suena así como que...
4: Pero no como excusa.
3: Justificación.
4: No para justificarnos, sino para no ser tan duros con nosotros mismos.
3: O sea, como que es normal, sí. Claro.
4: Todos se han equivocado en este mundo.
3: Eso, pero no como justificación. Muy bien. Ahora sí.
4: Ok.
3: Punto y coma.
4: Cada error es una oportunidad para aprender.
3: ¿Ya?
4: No una prueba de que no puedes.
3: Eso.
4: ¿Ok?
3: Eso me gustó, Mile. Perfecto.
4: Hablemos. ¿Cómo sería? Hablémonos.
3: Hablémonos. Claro, porque a nosotros también nos llegan. O sea, claro.
4: Hablémonos a nosotros mismos.
3: Nosotros mismos nos estamos terapiando también.
4: Claro, claro.
3: Sí. Pero no, yo siempre llego con buena onda aquí con Mile. La Mile también tiene una onda espectacular. Y claro, más bien empezamos a ver a nuestros compañeros, así como que a veces llegan así con una perfección que, Dios mío, o sea, no hay cómo dejar ni un solo minuto suelto.
4: O los vemos en redes, o los escuchamos en Radioactiva y pensamos, es que ellos están de buenas porque les va bien en la vida, porque tienen un trabajo chévere. Mentira, la semana pasada Santi Solís se le llevó el carro a la Wincha.
3: ¿Se acuerda?
4: Él es humano, no, también.
3: Jesús. Mejor no lo diga. No tenían que saber, claro, todos.
4: A todos nos pasa, a todos nos pasa. Lo multaron.
3: Eso, me multaron.
4: A todos nos pasa.
3: Ahora, también sería importante hablarte con amabilidad, ¿no? Hablarte, sí, a ti mismo con amabilidad. No como que eres un fracaso, qué pendejo que soy. No, no, no. Con cariño,
4: yo decía mucho algo que aprendí a no decir.
3: A ver.
4: Porque sentí que me reprendieron y me dijeron no. ¿Ya? Yo decía mucho cada que me pasaba algo. Creo que es una frase un poco de ahí, de la costa o de Saruma, que por allá tengo mis raíces, ¿no? Pero yo todo el tiempo decía, soy una desgracia.
3: Eso.
4: Soy una desgracia. Claro, cuando se me llevaban el carro también.
3: Y claro, obviamente todo lo que usted se dice,
4: yo me lo creo, así que
3: se lo cree, la mente se cree todo.
4: Entonces ya no me digo que soy una desgracia. Claro.
3: ¿Y sabe qué?
4: Soy una gracia.
3: Y sin darse cuenta, estaba atrayendo lo negativo cuando decía soy una desgracia. Es como que le pasaba una cosa.
4: Y la desgracia cosa, llegaba y yo me daba cuenta. No.
3: Sí. Más bien cambia la frase como que no puedo por voy a intentarlo. Estoy aprendiendo en buena hora. Tus
4: mañanas. Así es. Me encanta.
3: Me gusta.
4: Recete.
3: Vamos, el lunes. El lunes hay que resetearse, por supuesto. Nos vamos a la pausa, regresamos con más, chicos. 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
21: Repotencia tu perfil profesional. Pasar de experto a aprendiz. Repotenciar tu perfil comienza con un cambio de mentalidad. El mercado ya no premia al que ya sabe, sino al que aprende con rapidez. Adoptar mentalidad de aprendiz implica curiosidad, humildad y disposición al cambio. No se trata de renunciar a tu experiencia, sino de usarla como base para seguir creciendo. Aprender de nuevas generaciones, aceptar nuevas metodologías y cuestionar creencias antiguas fortalece tu perfil. Un profesional que se mantiene aprendiendo transmite vigencia, adaptación y proyección. Hoy la capacidad de aprender es una de las habilidades más valiosas del mercado laboral.
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7: Y acá estamos, seguimos con más. Un saludito a mi querida Pris, que nos manda un mensaje tan lindo. Hola, hola, nos dice: quiero enviar un saludo especial a Eduardo Arias, de su esposa, que lo amo, aunque sea gruñón. Le dedico la canción de Fonseca, Antes que el tiempo se vaya, por favor, Radioactivos.

0: dice la Pris: ojalá haya escuchado el Eduardo.
1: Yo creo que sí, tanta.
0: A ver, ¿Eduardo?
1: Tan bonita dedicatoria.
0: Estás ahí, estás por ahí.
1: Eduardo, respóndale con una canción.
0: ¿Eduardito? Estás por ahí. Bueno, dice: yo fiel a la sintonía de ustedes, chicos, siempre los escucho. Gracias, gracias por tanta buena música. Aquí estamos contigo, por supuesto.
1: Santi, y ya que estamos dedicando, ya que estamos en momentos tan románticos, yo también quiero aprovechar. Hoy es 27 de julio, es un día muy especial.
0: ¿El día de qué?
1: Es el día del cumpleaños de mi señor padre, que siempre está conectado desde Machala. Y le quiero mandar un saludito, un abrazo, todo mi cariño, todo mi amor y los mejores deseos.
0: Usted también le sacó algo del inconsciente. Algo quiso decir.
1: Todo mi corazón, todo mi cariño para mi padre hermoso que hoy cumple, no vamos a decir cuántos.
0: ¿Cómo se llama su papi?
1: Olger Aguilar.
0: Olger, usted es el responsable de esta chiquita.
1: Es el responsable de que yo sea así.
0: Le enviamos un fuerte abrazo, Olger, que siga cumpliendo muchos años más. Y por supuesto, pues, te quieres, hacemos Radioactiva. Nos juntamos en este momento emocionante, lindo, saber que cada año es distinto, cada año es diferente, pero también hay mucha huella. Usted es una persona que siempre ha dejado mucha huella en todo lo que ha hecho, y estoy seguro de que este año también lo hizo, y lo hizo de la mejor manera. Que tenga un lindo cumple y por supuesto le hagan pasar como se debe.
1: Muy bien.
0: ¿Y el fin de semana le fue a ver a papi o qué?
1: No, él está en Machala, está lejitos, pero siempre, a pesar de la distancia, estamos conectados.
0: Eso, muy bien. ¿Y hoy habrá tortita, habrá helado?
1: Yo creo que sí, en la noche sí.
0: Ah, ok.
1: Helado de mandarina le gusta a él.
0: Bueno.
1: Así que por ahí.
0: A ver, por acá dice Santi: yo, por ejemplo, la salsita con la que me reseteo los lunes.
1: Ay, qué bien, Marc Anthony.
0: Vamos a ver. Un pedacito, a ver.

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1: Pero que estamos a rular y empezó el verano.
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3: Hay novedades.
4: Y nuevamente.
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4: La bichota.
3: Buenas noticias por este lado, ¿no? Para los fanáticos de la artista colombiana Karol G, que acaba de ser seleccionada para recibir una estrella en el Paseo de la Fama de Hollywood. Nada más y nada menos. Que el Paseo de la Fama más anhelado también por muchos artistas quienes esperan en algún momento ver su nombre en este paseo. Dentro de la clase 2027 estará Karol G. Este es un reconocimiento que la convierte en una de las artistas latinas más distinguidas de este año. Estará como categoría su nombre en el paseo. Grabación musical fue incluida por la Cámara de Comercio de Hollywood junto a otras grandes figuras para este reconocimiento: Pedro Pascal, David Guetta, Sia, Linkin Park y muchos más. La fecha de la ceremonia todavía no se ha fijado, pero recordemos que estas ceremonias se anuncian normalmente apenas unos días antes y cada homenajeado acuerda la fecha con la organización. Así que lo sabremos probablemente por allá en el 2027, ¿no? Todavía, por supuesto, tampoco se ha revelado el lugar exacto sobre el Hollywood Boulevard en el que estará su estrella. Esta información se anuncia también en cuanto se confirme la fecha de la ceremonia, pero ya está Karol G como una de las artistas latinas que estará en el Paseo de la Fama.
4: ¿Qué tal? Ahí está entonces el chisme de esta tarde, el lunes 27 de julio de 2026. Gracias por la salsita, estuvo muy chévere esa canción. A ver, ¿quién más? Eduardo estaba ahí escuchando, sí. Sí, escuché. Muchas gracias,
3: qué Radioactiva.
4: ¡Qué bueno! Aunque por acá tengo una canción muy bonita también, la Pris, siempre conectada con nosotros. Tenemos que adelantar pausa, pero luego de esta canción regresamos, ¿ok?
3: ¡Vamos!
4: A ver, esta canción, aquí está Shakira.
3: Ok.
4: Una colaboración espectacular junto a Alejandro Sanz.
3: Que recordemos...
4: ¿Ya? Ellos juntos sacaron esta canción que se llama Bésame. Entonces, vamos a ver. Están enamorados, ¿ah? ¿Eh? Y eso me encanta.
3: Este es el tema dedicado, ¿ah? ¿Eh?
4: Sí.
3: Muy bien.
4: Oiga, y eso es parte de un reset también, ¿no?
3: Me encanta.
4: Como que iniciar la semana diciéndole a la persona que más amas.
3: ¿Qué la amas? Muy bien.
4: Por supuesto.
3: Me encanta.
4: Lo que tú sientes de verdad.
3: Lindo.
4: Así como que, bésame. Algo así. Así,
3: okay.
4: Así estés con cara de chancleta cuando te levantas. Chancleta. Así. Como usted diría, con cara de chancla.
3: De chancla.
4: Pero bésame.

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19: ¡Bien! Hoy es el Día Internacional del Perro Callejero.
20: ¡Ah!
19: Es verdad, es verdad. Hoy, 27 de julio, se celebra el Día Mundial del Perro Callejero para crear conciencia sobre el abandono animal.
20: No.
19: La fecha fue creada exactamente en el año 2008 por el estudiante chileno Ignacio para destacar la dura vida de los perritos sin hogar, ¿no? ¿Qué hacer contra todo eso? ¿Qué hacer con los perritos?
20: Generar mucha conciencia, la responsabilidad que significa una mascota, la responsabilidad también de la esterilización, para no tener más casos tan tristes de perritos en las calles. Eso es realmente muy, muy, muy, muy, muy, muy triste, pues, valga la redundancia, y podemos cambiarlo todos juntos.
19: Por supuesto, mantener la calma, de pronto por ahí es importante también darles un hogar propio. Y digo hogar, ¿no? Porque ellos también sienten y sienten mucho.
20: Así es.
19: Llévalo también a un veterinario de confianza, ¿sí? Para que lo revise. Sí, sí, es muy importante. Las vacunas también.
20: Y si puedes cambiarle la vida a uno que está en las calles.
19: En ese hogar temporal me parece perfecto.
20: Increíble.
19: Y claro, si has tenido una experiencia con un perrito callejero, y tú pues has podido ayudarlo, pues te mandamos un abrazo enorme, porque tienes un corazón súper, súper grande por hacer eso. Si tienes que contarnos, cuéntanos también, ¿ok? Bueno, ahí están los perritos en homenaje a los perritos callejeros.
20: A ver.

0: Santi, pero a ver, yo creo que esta canción no está hablando de los perritos callejeros de los que estábamos hablando.
1: ¿Por qué?
0: Yo creo que está hablando de otros a los que no apoya, a esos no apoyamos. A esos no.
1: No, simplemente lo único que está diciendo, pues obviamente que él se ha enamorado mucho de ella y que él está así como cuando un perrito tiene así como que...
0: ¿Será?
1: Ese olfato para acercarse, para...
0: O sea, que es intensito. Que es intensito, eso
1: vuelve,
0: quiere decir.
1: Se vuelve intenso.
0: Intenso.
1: Como que me has embrujado, como que... Ahí está, claro.
0: Sí, ok, sí. Ok. Está bien.
1: No necesariamente ese calificativo como que perro porque te gusta una, porque te gusta otra, porque te gusta otra. No.
0: Un perro callejero
1: Como un perro callejero como que...
0: No tengo dónde dormir.
1: Está buscando el hogar.
0: Me
1: claro.
0: cae la lluvia.
1: Exacto.
0: Y tengo hambre.
1: Y tú me podrías dar el refugio que yo necesito. Claro, y por eso es mi insistencia, claro.
0: Wow.
1: Ahí está. Sí, ¿alguna vez no ha tenido usted un tipo de perro así? No. Que le ha escrito todo el tiempo, que le sigue a donde usted vaya, que, ¿no?
0: No, es que nunca son adoptados. Esos nunca fueron adoptados.
1: Ver,
0: ¿qué
1: usted,
0: le digo?
1: A ver.
0: Yo no entendí.
1: Que usted no le haya adoptado es otra cosa. Pero de que sí estuvo como un perrito.
0: No.
1: Empedernido detrás de usted, sí.
0: No me atrevería a decir algo así de un hombre jamás, no.
1: Oiga, pero si no estoy hablando de que lo diga porque sea un hombre, no.
0: Entonces.
1: Estoy hablando de que porque de pronto por ahí alguien estuvo así como que muy intenso con usted, así como que toda le saluda en la mañana, en la tarde, en la noche, todo el tiempo está preguntando por usted.
0: Claro, el SRI.
1: Y sabe dónde está ahí.
0: El SRI, los impuestos, las cobranzas del banco, ellos, claro que sí. Por supuesto.
1: Miren ustedes, la Mili con 25 años de edad y ya preocupada por todo.
0: Chicos, yo ya estoy más endeudada. Yo ya estoy más endeudada de lo que se imagina.
1: O sea, ni yo, o sea, ¿cachas? Ni yo, o sea.
0: Ay, ¿qué le puedo decir?
1: Y no es que yo esté tan viejo, sino eso mismo. Pero,
0: sino eso mismo.
1: Pero usted ya está hablando de que, ay, que las deudas que le llaman cada... No creo.
0: Sí, ya me duele la rodilla y el colágeno.
1: A usted la única que le debe llamar es la señora de la tienda. Porque a lo mejor tiene una deuda en la tienda, no en un
0: ha
1: banco.
0: Ha comprado muchas golosinas, que venga a cancelar su deuda.
1: Bueno.
0: Chicos, hoy es lunes y lo hablábamos, ¿no? ¿Cómo vamos a resetear? ¿Cómo vamos a arrancar con energía la semana? 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
1: ¡Qué delicioso! Un cafecito no nos cae nada mal.
0: Nada mal. No.
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1: 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Bueno, recta final con Sergio Sacotón.
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1: A ver, notas de audio. Notas de audio que nos digas que estás participando por el concierto de Sergio Sakoto.
0: O que nos digas... Uno vuelve a su Sí, por favor.
1: A ver. Ah, pero este es solo tú. Este
0: es
1: solo tú. Qué buena canción, ¿eh? A ver, notas de audio, chicos. ¿Quién está participando para Sergio Sakoto para el concierto del viernes? Les vamos a tomar en cuenta. Captura de pantalla de Facebook y de Instagram. Y también una nota de audio que diga: hola, chicos, estoy participando. ¡Vamos! Mientras suena esta canción, vamos a tomarles en cuenta, Mile, ¿no es cierto?
0: El nombre uno se lo aprende más incluso cuando lo ve en todos lados.
1: Claro.
0: Mande la captura de pantalla de que están participando en redes.
1: Corre el tiempo ahora. Nota de audio. Por favor, captura de pantalla. Vamos, ahí están llegando las capturas ya. Nota de audio.
3: No vale la pena.
1: ¿Quién quiere ir al concierto el viernes de Sergio Sakoto?
3: Por ti.
1: Vamos a ver.
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1: Nota de audio. Yo estoy participando, Santi Milen. Bueno.

0: últimos minutos. A ver, por ahí está Estefanía. Saludos, Santi Mile. Ahí les envío la captura de pantalla. Estoy con mi jefa, no puedo.
1: No puedo gritar.
0: Dame la nota de audio.
1: Pero yo quiero, nos pone.
0: Sí, pero yo quiero. A ver, acá un audio. A ver,
2: usted. Ay, yo no vuelvo.
0: Ah, lo que usted dijo que cante uno vuelve. Ay, ay, ay.
2: Uno vuelve.
0: Ok, y ahí mandaron las capturas.
1: Su interior.
0: Qué bien. Muy bueno, lindo. Entonces. Recta final, chicos, nos vamos.
1: Oiga, el cumpleañero me acaba de escribir.
0: A ver, ¿qué
1: el
0: dijo
1: cumpleañero? Pone Sergio Sacoto, bien ahí, me puedo unir a la señal de Radioactiva.
0: Claro,
1: un beso grande al cumpleañero, a mi padre bello, que
0: vamos
1: está conectado.
0: Capaz que se gana, ¿eh? Al cumpleañero, vamos a ver.
1: Puede participar,
0: sí.
1: Ok.
0: Saludos, Eduardo, un abrazo súper especial a la Pris. Me encantó iniciar la semana con esta manera de amar.
1: Qué lindo.
0: Ella le decía que él es medio gruñón.
1: Ah, ¿sí?
0: Sí. Le decía saludos para... A ver, ¿cómo dijo exactamente?
1: Acá tengo. Ella le ponía...
0: A ver.
1: Hola, quiero enviar un saludo especial a Eduardo Arias de su esposa, que lo amo, aunque sea gruñón.
0: Okay.
1: Así le puso.
0: Eduardo,
1: aunque sea gruñón.
0: Eduardo escribió y dijo, gracias por el saludo. Que yo también le amo, y aunque ella sea tóxica.
1: Bueno.
0: Imagínese. creo que por culpa de nosotros.
1: Lo importante es que haya amor. Lo importante es que haya amor.
0: Hay amor.
1: Sobre todo, ¿ah? Aunque sea lo que sea.
0: Cuando en una relación no hay peleas, ahí preocúpate. Pero cuando muy hay peleas, pues está bien, está muy bien, está funcionando.
1: Lo importante es que se dedican canciones aquí en Radioactivos. Van a durar mucho, ¿ah? Si siguen
0: claro.
1: Así.
0: Chao, Felipao, gracias por tus mensajes. Por acá, Patricio también, ahí está Freddy también conectado con nosotros. Yo quiero ir al concierto, chicos, por favor. Ahí está.
1: Me acaba de llegar mensaje, no sé bonita. De qué se trata el concurso, por favor, ayuda. ¿Será que antes de despedirnos les repetimos súper rápido?
0: Por favor.
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0: Nada difícil y obviamente el día de mañana vamos a lanzar ya la segunda fase. No va a estar difícil, chicos.
1: No.
0: Vamos a disfrutar de todas sus canciones. Nos vamos a acordar también de la época del cole, porque hay algunas canciones que también sonaron hace muchos años.
1: Estoy calentando, estoy estirando.
0: Yo
1: creo que me voy a Cancún, ¿ah?
0: Sí, claro. Yo, en cambio, estoy calentando mis cuerdas. Sí. Yo voy a cantar todas las canciones de Sergio, le juro.
1: Va a gritar.
0: Voy a gritar.
1: Está bien, ya, se vale. Ya,
0: como debe de ser. Estuvo con ustedes Mile Aguilar.
1: Santi Solís.
0: Estamos muy, pero muy agradecidos por la sintonía. Nos vamos, chicos. Chao.
1: Nos vemos. Chao.

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20: Damas y caballeros, ¿qué tal? ¿Cómo están? Muy buenas tardes. Nos conectamos 88.5 Cuenca, 103.3 Guayaquil. Lunes 27 de julio 2026, marca el calendario, el último lunes de julio. Y les doy la más cordial bienvenida a este espacio. Bienvenidos, bienvenidas a lo mejor de la música mundial en formato diferente y único. Este programa se llama Live Sessions. Desde la cabina Radioactiva, acá en Cuenca, Ecuador. Y claro, ustedes nos pueden seguir también en su celular, en su tablet, en su computador. Cuando se van de vacaciones, que estamos en tiempo de vacaciones, estamos conectados con ustedes. Les invitamos a descargar la app Radioactiva, Radioactiva Ecuador, en App Store y en Play Store. Lunes, 5 de la tarde, 6 minutos. ¿Cómo va ese lunes, ah? Último lunes de julio. Próximo lunes, si Dios quiere, estamos en agosto. A ponerle todo, toda la gana. Les vamos a acompañar en sus oficinas. Si ya están fuera de la oficina, en el tráfico de la ciudad, tal vez están en el tranvía escuchándonos, o tal vez están en los gimnasios, o caminando, o haciendo lo que usted quiera, pero con Radioactiva en sus oídos. 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Nos vamos hasta Chile. Los Prisioneros arrancan este programa. En los 80 sonaban fuertemente con esta canción. ¿Por qué no se van? ¿Por qué no se van del país? Eso es un buen llamado a los políticos corruptos. 5:08 en Live Sessions. Bienvenidos, bienvenidas.

0: Canción publicada en 1982, de las más relevantes de esta banda, Ilegales. Hola Mamosete, 17:13 en Live Sessions.
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0: Vamos con más música, nos quedamos en España y se viene otra super banda. Acá está La Unión con Lobo Hombre en París.

7:17. 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Lobo Hombre en París. Clásica. Buenísima. La Unión.

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1: Vamos con más música y se viene otra canción sasa. Acá está el señor Sergio Dalma con Vanessa Martín. Clásica canción, mi historia entre tus dedos se llama la canción. Es una clásica que era suavita, está reedicionada y está en vivo. Sergio Dalma, mi historia entre tus dedos.

Apuesto que no lo habían escuchado en vivo y en directo esta canción, ¿no? Gianluca Grignani, el italiano que cantaba esta canción en varios idiomas. Y acá está el señor Sergio Dalma con Vanessa Martin, haciendo una versión increíble, bluesera, algo de jazz también, bastante buena. Mi historia entre tus dedos. 5:23 p.m. Nos acompañamos con buena música de lunes a viernes, ya en horario normal. Con buena música rockera, también hay algo de trance, también hay algo de electrónica, hip hop y por supuesto la música en nuestro idioma. Y después de esta clásica canción nos vamos con una más clásica aún, para complacerles a Guayaquil, que me pedía nada más Ciel.

5:25. Me doy una pausa comercial. La española Maciel con Eres, canción sasa de amor. Buena canción, buena recomendación. Les estamos complaciendo. Luego de la pausa regresamos con toques rockeros en este programa Live Sessions. De lunes a viernes de 5 a 6 de la tarde, lo mejor de la música mundial. En esas versiones que usted no ha escuchado casi nunca. Eres. Esto llegaba para Guayaquil que me pedían. Bueno, ahí está. Pausa comercial, ya regresamos. Les sigo leyendo en el WhatsApp de la radio para complacerles.

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8: Diez siete con 29, estamos de vuelta. Les damos un abrazo fuerte a todas las personas que se unen a nuestra sintonía en 88.5, en 103.3. Mi nombre es Jan Piedra Salas y usted está escuchando Radio Activa y este programa Live Sessions, sesiones en vivo desde las 17 horas hasta las 18 horas. Estoy leyendo sus mensajes en el WhatsApp de la radio. Gracias por el cariño, por la confianza. Gracias por estar ahí. La radio siempre es compañía. Y la idea de este programa justamente es darles un buen producto, buena música y acompañarlos en sus actividades. Y por supuesto que ese producto sea algo que no han escuchado antes, porque son en conciertos, en presentaciones especiales de la televisión, festivales de música, MTV Unplugged y ahora que están de moda los Tiny Desk. 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Las compras públicas con JanPiedra316 a las órdenes. 13:17:31, vamos con más música, estamos en vivo y en directo y les vamos a seguir complaciendo.
7: Gracias.

1990, enero de 1990, salía esta canción Sasa de la banda Kiss, Forever. Clásica ya, con ese estilo melancólico y amoroso de los Kiss. Super banda de hard rock, pero cuando hacen canciones suaves les sale espectacular. 17:35, vamos con más música.

0: La historia cuenta que en el año 1993 sonaba esta canción y les ponía a estos caballeros en el mapa mundial de la música. La banda Counting Crows, el single Mr. Jones. Buena canción, clásica ya. Justo en la era del rock alternativo, Mr. Jones llegaba al puesto número 5 del Hot 100 de Billboard y les daba fama mundial y reconocimiento. Mr. Jones, Counting Crows, 17:39 en Live Sessions.
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0: Vamos con más música y les complacemos, para eso estamos. Nos encanta cuando nos piden buena música y nos encanta también ponerla para que ustedes y sus corazones se alegren. Siguientes invitados, la banda Jesus Culture con Kim Walker Smith haciendo esta bella canción que se llama Fierce. 17:40 en Live Sessions.

17:43, un poco de indie rock cristiano con el señor Chris Quilala y la fantástica Kim Walker-Smith. Jesus Coulter con Fierce. Tengo un par de minutos más en este programa y les vamos a seguir complaciendo. Y nos vamos desde Estados Unidos y aterrizamos en Inglaterra. Se viene el camaleón del rock con una clásica de los 70s. Bienvenido, señor David Bowie. Esta es una clásica del Rebel Rebel, 17:45 en Live Sessions.

Tiempo de despedirnos. Les mando un fuerte abrazo. Gracias a cada uno de ustedes por permitirnos acompañarle en esta tarde con buen rock and roll desde Live Sessions. Es la hora como para escuchar un buen rock mientras tuvo un buen día, un mal día. Bueno, ahora se relaja con buena música. Todas las décadas, todos los continentes y todos los ritmos. Este era el camaleón del rock and roll, David Bowie, que a propósito va a sacar álbum nuevo los próximos días, una recopilación con el señor Jimmy Page, guitarrista de Led Zeppelin. Nos preparamos para eso. Algo fantástico y fenomenal. Bajamos el telón de este programa. Se quedan con Sir Elton John en la última canción de este programa. Conmigo, si Dios quiere, mañana a las 10 de la mañana en Personalísimo. Que tengan un muy buen día, una muy buena tarde. Y disfruten, por supuesto, de Radio Activa. Se viene Personalísimo mañana a las 10, pero ahora se viene Triple Sentido. Abrazo fuerte, se cuidan. Bye, bye.

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0: Hola, hola, ¿qué tal? Muy buenas tardes, noches. Arrancamos la semana. Gracias por acompañarnos. Esto es Triple Sentido, Amistad Orellana. Buenas tardes, noches.
1: A mis gines, feliz inicio de semana. La última semana laborable del mes de agosto. ¡Ese es mi gallo!
2: For you, my ladies.
1: Yeah, yeah. Señora Eli, la futura señora, a dos semanas de perder su virginidad. ¿Qué se siente, amigo?
0: Así va a llegar. Iba a poner la marcha nupcial o algo.
1: Es su primera vez, amiga. Ah,
0: qué loco, ¿no?
1: 33 años tuvo que esperar.
3: Estoy
1: a dos semanas de que le rompan la soltería, mi amiga.
0: Estás con unas ojeras. Ya no
1: y solo de pensar, espera que le llegue el turno.
3: ¡Hola, hola! ¿Qué tal, amigos? Muy buenas tardes, noches. Qué gusto poderlos saludar.
0: Te queda esta
3: ya
0: canción.
3: No puedo más. Yo creo que hasta hoy me ven, amigos.
0: Viene haciéndonos esa amenaza desde hace un mes. Y nosotros ya te dijimos que no venga.
3: Pero es que no es por ustedes, es por el Fernando que tengo que seguir viendo.
0: Él también dijo ya, ya.
3: Si él supiera que no sé ni vocalizar últimamente, me dijera también lo mismo.
1: Ese es mi gallo.
0: Tú puedes,
3: que llegue el
0: tú
3: día.
0: Tú puedes. Estamos contigo, señora Padilla.
3: Oye, les juro que ha sido bien duro esto. Tengo mucho nervios.
0: Ha sido
1: te
0: bien
1: llegue
0: duro esto de casarse, dice.
1: Y espera que te llegue el día.
3: Todo.
1: Eso va a ser duro.
0: O sea, porque el día vas a tener muchos nervios, pero vas a estar muy contenta también. Emociones encontradas.
3: Solo siento los nervios que
0: está tan
3: ese día.
0: También.
1: Ese día vos relájate
0: y disfruta.
1: Eso te toca.
0: ¿Por qué? ¿Qué tiene que ver eso?
3: ¿Quién me va a latiguear?
1: Señora.
0: Verá,
3: ¿me van a poner esa canción a mí también?
0: Ya deberían, porque tú ya eres señora, ya te casaste.
3: Pero esa le ponen a usted porque es señora más grande.
0: No, esa le ponen porque soy la única cuerda de este programa.
3: No, sí.
0: No, sí.
3: Bueno,
0: sí,
3: amigos, sí, ¿qué tal si nos vamos a saber qué hay en tu cabeza?
0: Vamos.

0: en el programa express que tenemos, les vamos a estresar de suma manera, porque vamos a preguntarles...
1: Amigos, ya se acaba Juli, entonces queremos que nos cuente qué le falta hacer sí o sí en este
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1: mes
2: ya.
1: De julio.
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0: Nos responde, por favor, al
3: 09-87-17-57-88.
1: Dice, buenas tardes, noches, ¿qué anda haciendo la Eli que no puede vocalizar? Anda sospechoso, ya se de acostumbrar.
0: Anda estresada,
1: Si anda bien estresada, chico.
3: ¿Qué es lo que más te estresa ya a dos semanas de perder?
1: Ay, amigo, todo.
0: Soltería. Lo mínimo
1: todo.
0: Y
1: hola,
0: lo
1: me dices y lloro.
0: Especialmente cuando escucha esta canción.
1: Me da miedo eso.
0: Le da hasta urticaria a la pobre.
1: Sí, me da miedo.
3: Tienes que hacer una combinación remix de esta con el ya, mi amor. Entonces imagínate esta canción y viene tu marido a la lejos.
2: 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Ya, mi amor.
1: Qué miedo que me diera.
3: Vos cierras los ojos y fluyes.
1: No, amigo, ¿qué te pasa?
0: Me voy a llorar a escuchar.
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1: Ay, no.
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1: Horroroso. Oye.
0: Bueno, responda, amistad.
1: A ver, amistad,
0: última semana. Última oportunidad.
1: ¿Qué le falta sí o sí hacer en este mes?
3: Dos cosas. Orar para que agosto sea mejor. Y para que... Ah, este sábado tenemos curso, entonces hay que preparar el curso. Julio, para nosotros, no sé, chicas, pero nos afectó enormemente la vaina esta del mundial.
0: Absolutamente, yo por eso puse en algún grupo.
1: Sí,
0: al fin se acabó, o sea, ya.
1: Sí, amigo.
3: Agosto y diciembre suelen ser meses muertos para la capacitación, pero es psicológico porque no es que todo el mundo está fuera.
0: No, pues,
3: y ahora julio.
1: Sí, ahora julio, agosto y diciembre.
3: Que el mundial. Pero si ya te eliminaste, Ecuador no pasó.
0: Nada, igual. Nada,
1: igual sí. Me quiero ir a ver, igual quiero ir
0: a... O sea, es un tema en serio, pienso, psicológico de la gente, ¿no?
3: O sea,
0: porque también, perdóname, ¿qué? ¿Cuánta gente pudo ir al mundial? O sea, los ecuatorianos.
1: Yo conozco gente que vendió su carro, que
0: no
1: se...
0: No me digas. Préstamo.
1: Sí, sí, sí.
0: Qué loco, ¿no?
3: El problema...
0: Pero aquí no juzgamos.
3: Es que octubre y noviembre nos ponen a hacer...
0: A correr.
3: Pero ¿y por qué no hicimos antes? Si no era de hacer en agosto.
0: Bueno, en diciembre, en noviembre y diciembre debes tener full trabajo tú.
3: Diciembre no, porque todo el mundo dice, que pase la nave.
0: Pero en cambio, la gente que tiene presupuesto para y tiene que hacer capacitaciones del Estado...
3: Ahí se alocan.
0: Exacto, se alocan, ¿no? Bueno, a ver, usted ya respondió. Usted, señorita Padilla, en estos días... Que
3: su
0: le
3: último,
0: quedan de julio.
3: Su último julio soltera.
0: ¿Qué te falta hacer?
1: Sobrevivir.
0: El drama que tiene esta niña es, en serio.
4: Hola, ya para el municipio, tráeme uno.
1: Sobrevivir. A ver, me falta...
0: Estos días, o sea, ya concéntrate.
1: En estos días, últimos días de julio, me falta grabar videos para algunas marcas.
3: ¿Cuál?
1: Joan Pilas.
0: Atenti, yo.
3: Algunas marcas. Tienes un video y algunas marcas.
1: No, amigos, son...
3: Está
1: algunas.
3: Como yo, algunos cursos.
1: ¿Qué te pasa? Pobrecito, ¿qué crees? ¿Soy Fausto, qué?
3: Algunas.
1: Por cierto, vayan a ver el video de Tuto Fredo y Majoni. Estel Goce.
0: Que le vean al Benjamín.
1: Estel Goce.
3: Hoy me hizo una de tus propias amigas.
1: Yeah.
3: Un comentario.
1: ¿Qué
3: porque
1: te dijo?
3: No vi el video, pero has ido con tus amigas.
1: Sí.
3: Me dijeron que falsas que se les ve. Nada como ustedes. Ridis. Y fue una de tus amigas.
1: No te creo,
3: cuál.
1: No te creo. Una de tus amigas. ¿A cuál más?
3: Ridis.
1: Ahora sí te fregaste.
3: Ridis.
1: Claro, me pregunta. ¿Qué sí sé de quién?
3: Bueno, ¿qué te falta, amiga? ¿Grabar un video? ¿Qué más?
1: No, grabar videos.
3: Ya.
1: Organizar temas de la boda.
3: ¿Cuáles?
0: Más.
1: Amiga, temas de la ceremonia, así. Temas de qué van, cosas que van en, digamos, como detallitos en los baños.
3: ¿Papel higiénico? ¿Qué más?
1: No, amigo, no. Porque, por ejemplo, en los baños de mujeres tienen que ir... hilos por si se rompen los vestidos.
3: Que lleve su propio hilo, amiga. Discúlpame. No, eso ya es una...
1: Por ejemplo, lo que vos dices, toallas, protectores, mentitas, enjuague bucal.
3: Vaselina.
1: Mil cosas, muchas cosas, amigo. Cosas
0: ya,
1: que
0: ni
1: vos...
0: le hagas, ni le digas que ¿qué fue eso, oiga?
1: Sí, ¿qué le pasa?
0: ¿Qué le pasa?
1: Uy, qué sé.
0: No le hagas que enumere.
1: Dice aquí,
0: basta.
1: Amistad. Pero en los partidos de Ecuador estaba el estadio lleno de camisetas amarillas. Pero que hayan jugado en Estados Unidos y el 90% de los asistentes sean migrantes no tiene nada que ver. Eli, sí, vi su...
3: Exacto.
1: Último video, guapa, y como siempre, gracias.
3: Ya, mi amor.
1: Bueno, ahí usted, Norita.
0: Yo tengo que matricular mi vehículo.
3: Sí, hay sistema.
0: Me enteré hoy de eso.
1: ¿Qué sistema? ¿Por qué dicen
3: hoy
1: que no?
0: O sea, me acordé.
3: ¿Todo el día?
1: Sí, porque luego le toca pagar $25 de multa.
0: Así es.
1: O un poco más.
3: Ya le alinearon. Ya le midieron el aceite.
0: No tengo idea de eso, se encarga mi esposa.
1: Pero todo puede pagar en línea. Y solo tienen que ir a hacer la revisión técnica vehicular.
3: La última vez que hablamos de este tema dijiste: yo no necesito a mis maridos. Yo sé cuando se cambia aceites. Yo sé cuando se cambia carros.
1: No, yo dije eso.
3: Mi esposo.
0: Yo dije que es eso. De mi carro.
3: Esa doble moral de las shakirescas que facturan.
1: Fausto, fui yo la que dijo eso.
0: Memoria, pobrecito de ti. ¿Ves? Ni siquiera te acuerdas.
1: Yo fui la que dijo eso. La Nora las dijo que dejaba. Dije. Yo dije que se cambia cada 5,000 dependiendo del aceite,
0: cambio,
1: o cada 10,000.
0: No sé nada de eso.
3: Y yo no lloro, yo factoro.
1: Y la Nora dijo que mi marido se encarga. Y yo hice todos los trámites.
3: Yo independiente.
0: Yo soy independiente. Versus vos.
1: Además que tu mujer te da matrícula en el carro.
3: Te llama a delegar funciones.
0: Cállate. A Fausto, no vayas a comenzar de nuevo. O sea, por favor, por tu bien.
3: Oiga, al margen de que se acabe julio.
0: Ahí sí cámbiame de una.
3: No, escúchame, escúchame.
0: Torero.
1: ¿Qué?
3: Agosto, septiembre, chao.
1: Amigo, ya. ¿Quieres? ¿Por qué nos
3: se
1: torturas?
3: Acaba el año.
1: Ya sabemos, ya sí sabemos contar.
3: Amiga, pero tú empiezas una nueva vida.
0: ¿Y?
3: Tú no lo veas como un final, velo como un inicio.
0: Para arruinarte el diciembre, porque tienes que decir, la verás vos, con las deudas de la boda.
1: ¿Qué deudas? Si uno paga diciembre, hasta donde le da la sábana.
2: Ya, mi amor, ya.
3: Si has vendido tangas este mes, pero ¿qué tal es de agosto
1: para amigo, ¿tú qué crees? ¿Estás loco? Yo no voy a usar el dinero de mi negocio para la boda.
0: No.
3: Qué bien pensado.
0: Pero obvio, pues.
1: Eso no se hace.
3: ¿Qué?
1: Eso es el dinero de mi marido.
3: Que él a su vez use
1: el... No uso el dinero del negocio.
0: Bueno,
1: ¿qué te pasa?
0: ¿Qué tiene aquí que dicen responder la gente?
1: Amigos, ¿qué sí o sí tiene que hacer antes de que se acabe el mes? Dice, chicos, buenas tardes. Ayúdenme enviando un mensaje de cumpleaños para mi hijo. A ver, a mi sobrina.
0: Happy birthday to you.
1: To you, to you.
0: Happy birthday to you.
1: To you, to you.
0: Mi hijo, feliz cumpleaños.
1: Joaquín González Coronel cumple 8 años.
0: Joaquín.
1: De parte de sus papis y su ñaño que le aman mucho y que le desean siempre lo mejor y que sea siempre muy, muy, muy feliz.
0: ¡Bravo! ¡Felicidades, Joaquín!
3: Joaquín,
0: te queremos, dice, Joaquín, te queremos.
3: Y dice tu papá que por ser tan especial está él ahora mismo yéndose a Tuto Fredo por
1: al combo cumpleañero. ¡Combo cumpleañero! ¡Combo cumpleañero! Ya papá y mamá, vayan por el combo cumpleañero.
3: Sí, con salud, donde quieran.
1: Acá dice, Eli, no se olvide las sandalias para la boda, son buenísimas, salvan la vida. Bueno, claro, yo suelo utilizar a las 5 a.m. para regresar a casa. Nora, ¿qué era lo que queríamos comprar nosotras?
0: Ah, dice que hay, ya me dijeron que no sirve, ya averigüé.
3: ¿Qué cosa?
0: Dice que hay un medicamento, un spray, algo así.
1: ¿Cómo se llama?
0: Preventivo para el dolor de pies.
1: ¿Cómo era?
3: Se llama talco.
0: Dolor.
3: Ah, dolor.
0: No lo que tú te pones para
3: entendí,
0: olor. No, eso es en tu caso.
3: Oye.
1: Amistad, piense bien cómo le va a financiar el regalo a la Eli. Por cierto, ¿cuándo es la boda del siglo? Es el 8. Amistad, sí, ¿cuánto me vas a dar de regalo?
3: Ya quedamos, mija, yo te arreglo la puerta y hacemos canje.
0: La puerta ya no quiere que se arregle porque la Cris ya
1: solucionó,
0: decoró, quedó
1: decoró.
0: Hermoso.
3: Ah, bueno, ya, como vos, eso ya no es mi asunto.
1: Ese no era mi... ¿Qué?
3: Ese no es mi problema.
1: Oigan, ¿cuánto se debería dar de regalo en una boda?
3: Unos $20.
1: Mínimo.
3: Yo creo máximo. Porque, verás, amiga.
0: $20.
3: Verás, escúchame.
1: Solo para que tengas conocimiento mínimo por persona se gasta $160.
3: No, yo estoy gastando 30 de la niñera. El vestido de mujer, 50. La peluquería,
1: 20. 50 el vestido de tu mujer.
3: Mandé a lavar mi terno, amiga. Ya.
1: ¿Tú te consigues vestidos a $50? Deja.
0: Escúchame,
3: de
0: Eli.
1: Eso no, le mintió no, ella.
0: Sí, sí, cuesta un 50 de ley.
3: Yo he de ver.
0: Y un vestidazo, sí.
3: Y ojo.
0: Y conociendo los
3: promo,
0: gustos de la Mónica, guapísima, como siempre.
3: En promo con aretes.
0: Sí, déjale. De ley.
1: Sí,
0: y el peinado y maquillaje también.
3: No, eso aparte, $6.
0: Sí, de ley.
1: $6.
3: La Eli ya reservé.
1: Yo le voy a maquillar.
3: Amiga, una de dos. O me voy y ya asumes todos los gastos como regalo.
1: Sí, amigo,
3: o te doy regalo y no.
1: No, yo te voy a ser muy honesta. Yo a la gente le invité por su presencia, no
3: mentira,
1: por su regalo.
3: Mentira, yo te escuché calculando.
0: Al menos, no, 400
3: a 20,
0: en tu caso
3: que vayan
0: no.
3: 300, ya, dice.
0: ¿En tu ¿qué? Caso no?
3: Yo te escuché con las 400 invitados a $20 por mate, que vayan 300. Ya, salvé la orquesta, dijiste.
1: A $20 por mate, salvé la orquesta.
0: 18 con 12 minutos,
1: concéntrense. Prepárate cuando se casen tus hijos, hijito. Anda ahorrando.
0: Concéntrense, concéntrense, que vamos a saludar a nuestros queridos auspiciantes.
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3: Cerramos espacio publicitario. Amiga, cuando tú te casaste, en esa época, ¿llevaban los invitados regalo, la licuadora, esas vainas, o ya fue con cuota?
1: Y tenían como 20 licuadoras de la misma.
0: De mí fue con regalo.
3: Ya, claro, antes era regalo. Sí. ¿A partir de cuándo se inventaron esto de la, de la cuota?
1: No tengo idea. Amigo, ¿sabes? Una cuota. Yo te voy a decir una cosa. Sí. En TikTok me han salido videos de la gente con data fast en la fiesta cobrando con tarjeta.
3: Yo debo decir eso.
1: No, amigo, estás loco. Qué feo.
3: ¿Cuántos Faustos crees que habrá en tu fiesta?
1: No, qué feo. Aquí dicen, amistad, qué miserable te pusieron. Gracias, chicos. Solo Máximo quedó feliz y emocionado. Bueno, pero Joaquín tiene que ir al combo cumpleañero.
0: Joaquín,
1: sino,
0: felicidades.
1: Y que nos
0: Joaquín
1: manden foto con el combo cumpleañero.
0: ¿Qué?
1: No encuentro fallas,
5: fallas en su lógica.
0: Ah, ya. Yeah. Bueno.
1: Bueno, ¿y le dieron así muchos regalos repetidos?
3: ¿Le dieron mucho?
0: A ver, lo que más se repitió fue vajillas. Vajillas. Me acuerdo que de licuadoras creo que no me dieron ni una.
3: Pero útil, amiga, las
1: a
3: vajillas.
1: A mí sí me parece súper, o sea,
0: sí.
1: Bueno, el cambio de regalo a físico a efectivo.
0: No, a mí sabes qué me parece chévere, que he escuchado que hacen en algunos lugares, que hacen, por ejemplo, se van a un local donde hay mucho de electrodomésticos, línea blanca, así como Comercial Solís, por ejemplo.
1: Ya, y seleccionan.
0: Dice, ajá, y la novia, los novios van y seleccionan esto, qué sé yo, ya. Y luego los invitados van y escogen de lo que ya escogieron los novios. Mm. Eso me parece súper práctico.
3: Un chance y en algunos casos, no en todos. Efectivo.
0: Es que desvirtúa. En tu caso tú ya tienes departamento y ya tienes amoblado y ya tienes todo.
3: Pero es que, amiga, ¿sabes cuál es? Se desvirtúa. No digo que sea tu caso, pero por ejemplo, escuché a alguien que organizó un baby shower.
0: Ya.
3: Se supone que tú organizas un evento de esos porque quieres compartir con la gente que quieres. Uh-huh. Bueno, esta persona igual mandó el número de cuenta en la invitación. Y claro, hubo quienes dieron 40, 50, no sé, pues. Pero ella empezó a ver y empezó a quejarse de los que dieron menos.
1: L.
3: O sea, no le resultó el negocio.
0: Es que no es negocio, pues.
1: No, es negocio.
0: Entonces, es que no es negocio,
3: para mí,
0: porque
3: en algunos casos desvirtúa.
0: Jamás es negocio.
3: Desvirtúa el sentido de el obsequio.
0: No estoy de acuerdo con eso, porque me parece que así como te invitan con el tema de que te quieren, por eso te invitan, no por tu cuenta.
1: Claro, ya. Porque
3: antes, invitan
1: porque
3: tú eres madrina de la boda de la Eli, ¿no?
0: Sí.
3: Y en ese caso el regalo ya es más sostenible.
0: Así es.
3: Bajo de más menos.
0: Unos $1,000.
3: Bien. Uh-huh.
1: Yo te puedo decir, amigo.
3: ¿Qué te ríes, Elio?
1: Yo te puedo decir, amigo, que incluso yo he conversado con amigas que ya se han casado y me han dicho, nosotros hemos entendido, si alguien no te da regalo, no sabes cuál es la realidad económica.
0: Eso
1: que está pasando.
0: Eso también es verdad.
1: Cállate. No sabes la realidad por la que
0: la realidad
1: pasando.
0: Del Fausto es que es bien sinvergüenza. Eso ya sabes.
1: La realidad es que eres coño.
0: Agosto, si no estamos todavía en agosto, amigo.
3: Julio, peor. Agosto al costo, amigo.
1: Vos como amigo mío, 10 años de verte todos los días casi.
0: Soportarlo todos los 10 años.
3: Tú deberías darme indemnización a mí, no regalo.
1: Pobrecito.
3: Claro, pobrecito. Eso no es regalo, eso es... Ni me hagas acuerdo.
1: Pero, por ejemplo, verás, algo que me parece súper loco es los papás de una amiga mía ya, que se van de viaje y no van a estar en la boda, me mandaron un regalo.
0: Mira.
1: Y yo no, yo
0: es que ahí
1: dije,
0: está el tema del cariño de las personas.
1: Dije,
0: ¿ves?
1: Qué loco, porque hay gente que dice, no voy a ir, no, ya no doy regalo, total, no, sí vi debes. Que me hicieron un regalito.
3: Es una muestra de cariño.
1: Y aún así sé que no van a estar en la boda.
3: ¿Qué piensa? Ahora en los cumpleaños de los más chiquititos.
1: No me muero, ya
3: regalo.
1: Me muero.
3: En serio, ya
0: eso no he visto, verás.
3: Plata para los pelados. Por un lado me parece interesante porque
0: si van ahorrando.
3: Al chico,
0: el tema del
3: niño,
0: ahorro.
3: Ahorrar desde pequeñito.
0: Es bueno.
3: Me parece espectacular.
0: Sí, sí, sí. Sí, sí, sí.
3: Entonces ya van cambiando mucho las costumbres.
0: Es que sí, lo que pasa es que la parte de los eventos sociales, de las cosas que se hacen, por ejemplo, ahora hay el bridal shower.
3: ¿El qué?
0: El bridal shower.
1: No, el kitchen shower.
0: No, bridal shower.
1: ¿Y ese qué es?
3: Que es otra.
0: Que es una fiesta pre...
3: El kitchen
0: shower. No tiene nada que ver con la despedida de soltera, nada que ver. Sino se hace solo de mujeres y que le dan a la pareja de novios que se va... ¡Kids! De aquí. ¡Fausto! ¡Kids! Y les dan cosas para el menaje de la casa.
3: O sea... Se inventaron
0: otra fiesta. O sea, no solo cocina, no solo
3: para
0: cocina,
3: dar,
0: sino para el menaje.
3: Ajá. Se inventaron otra fiesta para encima de sacarte el dinero.
0: Ahora,
3: efectivo,
0: déjame decirte que estuve yo en el bridal shower de mi hermosa sobrina, la Dome Landy, que se va a casar con el Juan Serrano, que son una bella pareja. La pasamos bomba.
3: ¿Qué dice la
0: Nos
3: Dome
0: divertimos
3: Landy,
0: un montón. O sea, yo creo que son espacios para compartir.
3: ¿Qué llevaste tú, por
0: Que la gente. No, porque dimos cuota y alguien se encargó de comprar.
3: O sea, doble cuota.
0: Entonces es espectacular.
1: No, porque amigo, te dan regalos, te dan comida, te dan.
0: Que estás sufriendo por mí.
3: Yo estoy sufriendo la cuota del matrimonio de
0: Se
3: Nelly.
0: Se te nota,
3: porque
0: amigo.
3: Cada vez que los licores, que el postre, digo, yo sí le dije a mi esposa, Morena, ya ha de ser más de 5 para tener cara de repetir.
0: Dicen, sí, porque tú estás viendo cuánto está gastando nuestra amiguita. Así que vamos a ver con cuánto te caes.
3: Por eso digo, ¿cuánto está dando la madrina?
0: Ya te dije cuánto, que lo escuchaste, te repito.
3: 1000 bajo me parece.
0: Ya te dije.
3: Sí debería ser unos dos.
0: Así es.
3: Porque vos ya obligaciones no tienes, Ponte.
0: ¿Cómo que no
3: ya
0: tengo obligaciones?
3: Tus hijos independientes.
0: No, no.
3: Tu marido gana, vos te levantas, dizque porque ganas un platal a las 10 de la mañana. Ya pues descuenta.
1: Dice, con razón en la amistad, al comenzar el programa dijo, en julio y agosto son bajísimas las capacitaciones. Aunque sea, hago un préstamo, pero tiene que darle un regalo a la altura de la Eli.
3: Junio ya estuvo malo.
1: Aquí dice, buenas tardes amigos, la última boda a la que asistí, en la invitación estaba el sobrecito. Entonces puse una interesante cantidad, pues eran muy buenos amigos. Resulta que luego de la fiesta en la recuperación del Chuchaqui, encuentro el sobre en mi terno. ¡Qué vergüenza! Más esa noche me hice dueño de la fiesta. Hasta ahora tengo el sobre ya sin dinero, pero qué vergüenza. Pero sí le podían dar después.
0: Claro.
1: Ay, no, no puedo
3: Focaso,
1: creer.
3: Pero ya después. Oye, chuta, me olvidé. Loco.
0: Focaso es no dar.
1: No, sí hay gente que termina dando después. No, porque hay gente
3: después,
1: que
3: ya.
1: No da porque él no tiene, pues, Nori.
3: Claro, amiga.
1: A mí no me parece el fin del mundo.
3: Yo, por ejemplo,
1: no,
3: la gift card, te digo.
1: Ya calladito, oye, vos tienes
3: que
1: dar
3: Fernando
1: y punto.
3: Fernando Reino, te la voy a endosar desde ya a ti. O sea, yo ya ni voy a venir. Vos ven en
0: ¿Qué
3: diciembre.
0: ¿Qué gift card?
1: Él dice que en diciembre Reino. Nos ha de dar Fernando
0: Ortiz. Ah, ya, le vas a endosar
3: ese
0: a ella.
3: Es tuyo, amiga.
0: Desde ya.
3: Ese pavo, escoge.
0: Qué
3: pernil,
0: generoso,
3: pavo.
0: Qué generoso eres.
3: Ya, ves. Pobres son amores.
0: Qué generosidad. Ya me estás contagiando tu tartamudez, Marilisa Padilla Cardoso. Bueno, ¿qué más dice la gente? Que ya mismo nos vamos. Encima, nuestro señor productor, 18:25.
1: Aquí nos dicen, lo mejor es dar después para ver cómo estuvo la fiesta.
0: Ah, mira tú.
1: Qué bestia ya la gente cómo es.
0: No sean así.
1: Son el colmo ya. depende de cuánto tomaste, cuánto comiste, cuánto y todo, a ver cuánto das.
3: Sí, me parece, oye.
1: Claro, yo como no comí nada, yo como no tomé nada, yo como...
0: Como no me gustó tal y cual cosa. Oye, no, no sean...
3: ¿Qué me parece gente razonable?
0: ¿Qué te parece razonable?
3: Por ejemplo, Eli, ¿qué? Digamos, ya, no, vos tienes...
1: A vos te cóctel, va a encantar mi comida, te va a encantar cóctel, mi bebida, te va a encantar comida, todo.
3: Tienes cóctel, ¿no es cierto?
0: Ya probaste, comida, pues hasta probaste los cócteles. Ya. Los dulces también probaste.
3: Pero no me pagaron ese video. Entonces,
0: cierto que ya hay que...
3: Si yo, por ejemplo, es solo un hipotético caso, no creerás que yo estoy haciendo esto. Pero si yo no voy ni al cóctel ni a la cena, solo llego a la farra y te doy $5, ¿es lógico? ¿Está bien?
1: Si no vas a la ceremonia y no ni, vas a la ni comida,
0: llegues, ni llegues.
3: Yo soy ateo, verás.
1: No, ceremonia no, espiritual.
0: No. Eli, si no vas a la ceremonia, ni llegues.
1: Sí, escúchame.
3: Ese es gratis.
0: Ni llegues. En serio, sí. Te estamos diciendo.
1: Si no vas a la ceremonia desde las 5 de la tarde.
3: Esa hay bocaditos.
1: No llegues, ¿oíste?
3: Puedo ir a la ceremonia, salir a comer.
1: Buenas, amigos. A mí pensar hacer una reunión familiar es lo más importante. El compartirla con la familia. Eso de las cuentas y la elección del regalo me suena a un cover. Y le veo un poquito grosero, dice. Sí, comparto. Aquí dice, desde ya, Eli, que sea muy feliz. Cuando me case, solo mi familia me dio platita de mi esposo, dice.
3: Comparto. ¿Puedes leer el anterior?
1: Aquí dice, jajaja, a mí me... dice, a mí me... Mi amiga me dijo que salga de su dama. Luego me dio un sobre, pero ya me hice a gastar en vestido en el color que haya querido y todo. Entonces yo no tenía para darle regalo. Y después, cuando se acabó la fiesta, el día siguiente, después de 2 días, me manda un mensaje y me dice, ay, amiga, solamente quería saber de cuánto fue tu depósito, porque no tengo un depósito, que todavía no tengo nombre. Y le dije, no, amiga, discúlpame, no te di. Ya no tenía plata después del vestido.
3: Es que tiene lógica, amiga. Ya gastas en el vestido, en la ni sé qué.
0: Lo que no tiene lógica es que ella recibe esa llamada. Eso sí me parece un poco...
1: Nada que ver.
3: Por ejemplo, si tu madrina no se hace presente ese día.
1: Pues no pasa nada, amigo. Yo no le escogí a ella por la plata.
0: Qué bueno, Eli. Gracias.
3: Seguro. Qué buena decisión.
1: Dice, para el matri de la Eli, si aceptan cuotas, me voy, dice.
3: Te vendo un pase doble.
1: Te vendo un pase doble.
3: Underground, inbox.
0: Te pasas, en serio, ya.
1: Te vendo un pase. ¿En cuánto venderías? ¿Puedo saber?
3: Para tremendo evento, como nada, unas 30 latas.
1: ¿Cómo nada? 30. Hoy eres un zángano. El doble. ¿Qué dices? No puedo. Y el doble.
0: Nos vamos, queridos.
1: Sí, vámonos. ¿No dijo 28?
3: 30 nomás.
0: Mañana tenemos una entrevista muy especial. Estará con nosotros el cineasta Jorge Esteban Verdugo Jarrín, porque ganó un premio internacional y lo hemos invitado. Así que portaránse bien con mi hijo mañana, por favor.
1: A mí sobre ya no está por dar un curso usted.
3: Este sábado, curso de...
1: ¡Muévase!
3: De IA generativa. Pero este curso ya vemos agentes de IA. Esto ya es una locura. Ya es cuando uno dice, ya, estos panas nos reemplazan.
1: De un contacto, por favor.
3: El mío.
1: Muévase.
3: 099-613-6510. Nos quedan 2 cupos.
1: Bueno, el miércoles que viene el coach. Y si es que aún hay cupos, podemos hablar nuevamente de eso. Compro aquí, dice, el pase doble para la fiesta, dice.
3: Inbox.
0: Nos vamos. Y que gane el Cuenquita. Vamos, vamos, Cuenca.
1: La Doris dice que te han dado el doble de postres. Que dejes de ser cínico, ve.
3: Todavía.
1: Pero que des regalo.
3: La entrada la estoy vendiendo con macarrón.
0: Macarrón.
1: O sea, no puedo creer. Ya, chao.
0: Nos vamos. Usted llegue a casa y de muchos besos y abrazos.
3: Éxitos y bendiciones.
1: Y recuerda, siempre.

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0: ¿Qué tal, amigos? ¿Cómo están? Bienvenidos. Muy, pero muy buenas tardes. Son las 18:33. Acá estamos en la señal de Radio Activa, listos para compartir con ustedes una nueva fecha de la Liga Ecuavet 2026. Deportivo Cuenca, en el estadio Alejandro Serrano Aguilar, recibe al Club Sport Emelec en esta jornada de la fecha 22 de la Serie A del fútbol ecuatoriano. Así que estamos listos para compartir con ustedes toda la información y la transmisión de este nuevo encuentro, de este nuevo partido. Todavía muy poquito público en la cancha, en el estadio Alejandro Serrano Aguilar. La gente va llegando de a poco. El encuentro está programado para las 19:07. Acá estamos listos con los equipos que ya realizan el trabajo de calentamiento en la cancha del estadio Alejandro Serrano Aguilar, con unos hinchas de Emelec que también han llegado para situarse sobre la General Norte de este escenario deportivo, y con los hinchas cuencanos que aspiran ver una recuperación de su equipo que hoy estrena entrenador. Tiene nuevo director técnico. Deportivo Cuenca, Daniel Neculman, dirigirá por primera vez al cuadro de las camisetas coloradas. Así que acá estamos listos para compartir con ustedes una vez más una transmisión futbolística a través de la señal de Radio Activa. En los relatos, Jorge Ávila Gómez. Jorge, ¿qué tal? ¿Cómo está? Bienvenido. Buenas tardes.
1: Hola, ¿cómo está, Diego? Buenas tardes. ¿Qué tal, DZ? Un gusto ver a los tiempos. Hola, Jean-Paul. Buenas noches, amigos de Radio Activa. Lindo ambiente para el fútbol. Las calles que llegan hasta el estadio están copándose de muchos vehículos. Se está obstaculizando. Y eso es bueno porque se prevé una buena asistencia esta noche con la presencia del Club Sport Emelec.
0: Estará acompañándonos también en los comentarios Jean-Paul Álvarez. ¿Cómo estás, Jean-Paul? Bienvenido.
2: Hola, Diego, ¿cómo te va? Qué gusto saludar contigo. Un abrazo para George, para DZ, para todos los amigos que están enganchados ya a la señal de Radio Activa. Acá estamos listos para contarles este importante compromiso. Fecha número 22 de la Liga Ecuavet, con la particularidad de que Deportivo Cuenca tendrá un entrenador debutante en este compromiso. Daniel Neculman, que llegó hace poco con 2 sesiones de entrenamiento, y llevará a cabo este importante compromiso y con variantes. Les contamos, les anticipamos que el Cuenca tendrá variantes, un nuevo módulo táctico y nombres distintos, nombres diferentes a lo que venía poniendo Jorge Cérico. Así que expectativa por saber cómo le puede ir al cuadro colorado, que se ha complicado en la tabla de posiciones. Sin embargo, hoy ante un rival directo puede recuperar algo de terreno. Así que un abrazo y bienvenidos, como siempre, a la pasión de los mejores.
0: En los informes estará el señor Diego Sea, el más popular de los populares. ¿Cómo le va, DZ? Bienvenido.
3: Hola, ¿qué tal, Diego? Un abrazo para usted, para el señor Paul, Jorgito también. Acá estamos listos en el estadio Alejandro Serrano Aguilar para este partido entre el Deportivo Cuenca y el cuadro del Emelec. Alineaciones ya confirmadas de los dos equipos. Les vamos a dar a conocer cómo va Emelec, cómo va Deportivo Cuenca.
0: Muy bien, claro que sí. Noche que no amenaza lluvia, por lo menos parecería que San Pedro no va a abrir la llave esta noche acá en la ciudad de Cuenca, mientras los aficionados siguen llegando a las diferentes localidades de este escenario deportivo, el Alejandro Serrano Aguilar, que veremos también cómo viene la respuesta de la gente, porque claro, en los últimos partidos donde el Cuenca jugó en condición de local, ante Aucas, ante Universidad Católica, la asistencia no precisamente fue lo que se esperaba. Hoy, claro, hay un rival por ahí más atractivo, como el cuadro eléctrico, como el Emelec, que también trae su gente, que también trae su público. Así que estaremos atentos para saber en un rato más cómo finalmente se da la respuesta de los aficionados para asistir esta noche de día lunes. Algo incómodo el tema del día y la hora, sí puede llegar a ser. Lo bueno es que hay fútbol, lo bueno que es la Liga Pro, y bueno, la gente tiene que irse nuevamente como que enseñándose al fútbol ecuatoriano. Ya vamos a revisar las alineaciones de los equipos que ya están confirmadas, como lo ha dicho Diego Sea. Los equipos y los jugadores están ya calentando en la cancha del estadio Alejandro Serrano Aguilar. Voy a saludar también con quien nos acompañará en el relato comercial en esta jornada, Fabricio Guerra. Fabricio, ¿qué tal? Bienvenido, buenas tardes.
4: Hola, ¿qué tal, compañeros? ¿Qué tal? ¿Cómo están? Todo listo para lo que será este encuentro desde el estadio Alejandro Serrano Aguilar. 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
0: Muy bien, perfecto. Sí, tómense un poquito de agua y vamos bien. Correcto, está perfecto. Vamos a presentar entonces las alineaciones de los equipos.
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3: Ok, correcto, compañeros, vamos con la formación del equipo de Deportivo Cuenca, el equipo de camisetas coloradas, que va con Facundo Ferrero en la portería, con el número uno.
1: El uno para Ferrero, Facundo en el Deportivo Cuenca.
3: Vamos al bloque defensivo, una línea de tres con Eddie Guevara, 23.
1: Eddie Guevara, 23.
3: Retorna luego de la suspensión el señor Patricio Bolsen, número 28.
1: Patricio Bolsen, número 28.
3: Stopper por izquierda, Mateo Piedra, número 18.
1: Mateo Piedra, el cuencano, con el 18.
3: Por izquierda estará corriendo Carlos Arboleda, número 37.
1: Carlos Arboleda con el 37.
3: Le voy a dar el beneficio de la duda al señor Jean Paul. Me dice que Melvin Díaz. No, señor. ¿Cómo vamos? Mancinelli. Vamos a ponerle a Lucas Mancinelli. Vamos a ubicarlo a Mancinelli, Jorge, porque acá no va ni el Pollo López ni nada, hay esa duda. Vamos con Mancinelli, número 7.
1: Lucas Mancinelli con el número 7.
3: Vamos al medio campo. El enano Edison Vega, número 8.
1: Edison 8 con el Vega.
3: Con el Vega, sí, señor. El 30 para Mateo Macari, el número 30.
1: Mateo Macari con el número 30.
3: Melvin Díaz con el número 19.
1: Melvin Díaz, 19.
3: Jorge La Tuquita Ordóñez, número 43.
1: Tuquita Ordóñez, número 50.
3: 43.
1: 43.
3: Abra los oídos. Como están enganche, destapados. David González, número 49.
1: El que entra cuando tú sales, 49. Sí, David, señor. González.
3: Sí, señor, la formación de Deportivo Cuenca que ya va rumbo a Camerino, Radioactiva.
2: Muy bien, la pasión de los mejores, gracias de Zeta. Allí el 11 de Deportivo Cuenca, 11 revolucionario, digámoslo así, por parte de Daniel Neckelman. La verdad no imaginaba que Neckelman de entrada iba a hacer estos cambios. Pensé que iba a sostener lo que el Cuenca venía haciendo en las últimas jornadas, sobre todo por el poco tiempo de trabajo, ¿no? Dos sesiones de entrenamiento, me parece que es arriesgado hacer cambios tan drásticos. Sin embargo, así lo decide el nuevo entrenador de Deportivo Cuenca. Línea de tres, entonces, eso está muy claro. Guevara, Bolsen y Piedra son los tres centrales. Por izquierda Areli, de vuelta a Arboleda. La duda por derecha, ¿no? La duda por derecha. ¿Será Mancinelli? ¿Será La Tuquita? ¿Será Melvin Díaz? Bueno, allí habrá que descubrirlo dentro del compromiso. En principio, nos contaban, podría ser Mancinelli, ¿no? Mancinelli el que haga la banda, obviamente sin tanta obligación de retroceder, sin mucho para avanzar, y Guevara podría cubrir la espalda, ¿no? Para terminar armando quizás una línea de cuatro. Guevara, que ya jugó de lateral esta temporada, ¿no? Lo hizo con Jorge Celico. Después son tres volantes, Vega y Macari en contención, González suelto, y en punta imaginamos que estarán Melvin Díaz junto con La Tuquita. No creo que La Tuquita corra por derecha, porque hoy sin 9, ya que Klimovic ha quedado fuera de este partido por lesión y Rivero por decisión técnica. Rivero va a la banca. El jugador con más características tal vez de delantero es justamente La Tuquita Ordóñez. Será acompañado de Mancinelli con Díaz por la derecha. Bueno, habrá que verlo. Allí está un poco el dibujo y lo que tendremos que descifrar en Deportivo Cuenca. Quien hace ida y vuelta por la banda derecha, luego los demás nombres creo que están naturalizados y entendemos así hará el trabajo Daniel Neckelman, buscando un buen trabajo defensivo con línea de tres y mucha fuerza por los costados y tratar de resolver en el área, ¿no? Sin delantero, pues quienes lleguen a pisar el área que puedan tener capacidad de definición. Así que el primer matiz que vemos, Diego, de este Cuenca de Neckelman.
0: Sí, atrevido en principio Neckelman para modificar el sistema táctico de juego con esa implementación de tres en el fondo, con un Deportivo Cuenca que sin la pelota tendrá un retroceso de Arboleda para que Guevara juegue sobre la derecha, y con un Mancinelli como extremo, no como lateral volante, sino como un extremo sobre el sector derecho. Macari Vega jugando en la primera línea de volantes, David González enlazando, y tanto Díaz como Ordóñez como los elementos en ofensiva. No hay nueve natural en el primer equipo que pone en el campo de juego Daniel Neckelmann. Ya vamos a revisar formación del equipo millonario. También antes vamos con algunas recomendaciones, Fabricio.
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0: Bueno, vamos a revisar la formación del conjunto millonario. Se prendió la amplificación a 15 minutos para que arranque el partido. Señor DZ, ¿cómo juega el cuadro millonario?
3: Sí, señor, vamos con la formación del equipo eléctrico, el equipo visitante que va con el candado Pedro Ortiz en la portería número 12.
1: Candado chino Pedro Ortiz con el número 1.
3: Es el mote de don Pedro Ortiz, número 12. Por derecha estará el amigo, vea, otro, Jean-Paul Herrera, número 80.
1: Jean-Paul Herrera con el 80, también este Paján.
3: Sí, señor, a propósito de esto, hoy dábamos el datito de Romario Ibarra, que era posibilidad para Deportivo Cuenca, pero le ganó el City. Estaba entre el City y Deportivo
1: ¿Con
3: Cuenca.
1: ¿Qué plata, qué dinero?
3: Exactamente, ni con las cáscaras de lo que sabemos. Luis Fernando León, número 27.
1: Luis Fernando León con el 27.
3: Lo acompaña Stalin Valencia, número 51.
1: Stalin Valencia, 51.
3: Con el número 3, marcando la izquierda, Ignacio Guerrico, número 3.
1: Ignacio Guerrico. Guerrico con el 3.
3: En el medio campo, Víctor Griffith, número 6.
1: Víctor Griffith con el número 6.
3: Lo acompaña el cuencano Ángelo Mina, número 5.
1: Ángelo Mina, número 5.
3: Por derecha, Juan Pablo Ruiz Gómez, número 19.
1: Por izquierda iría Juan Pablo Ruiz Gómez, 19.
3: Bueno, acá lo tengo por derecha, no importa. Gonzalo Napoli, número 8, por el otro lado.
1: Gonzalo Napoli al medio campo con el 8.
3: Como enganche, Francisco Piccini, número 10.
1: Francisco Piccini, número 10.
3: Y en el ataque, Luka Klimovic, número 7.
1: Y Luka Klimovic con el número 7. Formación del equipo millonario.
2: Allí el 11 entonces de Melec, muy parecido a lo que viene poniendo Nasuti en los últimos partidos. La novedad, lo que contaba de Z, la salida de Romario Caicedo. Jean-Paul Herrera toma ese lugar para jugar por derecha. Herrera, que salió lesionado en el partido ante Muyurruna, ojo. Allí tuvo que entrar Matías Carabalí. Puede estar algún inconveniente para el conjunto eléctrico, que aparte no tiene hoy a Leguizamón. Entonces la defensa está bastante golpeada en el cuadro eléctrico. Y de medio campo hacia adelante, lo que habitualmente pone, ¿no? Con Griffith, con Angelo Mina, con Piscini, Ruiz Gómez y Napoli, los tres extranjeros que han incrementado su nivel en los últimos partidos. Son jugadores importantes, de mucha técnica. Ruiz Gómez viene emparentado con el gol, así que sin duda es una carta importante que tiene hoy Nasuti junto con Klimovic para engrasar el juego. Y Luka Klimovic, que es el centro atacante, ¿no? No tiene mucha competencia Klimovic en ese lugar, así que se ha adueñado del puesto. En un plantel corto, limitado, con muchos juveniles, en el caso de Emelec, que no ha podido fichar, solamente un jugador y todavía no lo inscribe, a Teodoro Arce, el delantero paraguayo. Bueno, Nasuti se da la manera de poner lo mejor que tiene y veremos en cancha qué es lo que termina realizando. De medio campo hacia arriba, insisto, nombres interesantes. Defensivamente, Diego, creo que es un equipo que no brinda garantías y que allí Deportivo Cuenca buscará generarle supremacía, encontrar espacios y sobre todo ser efectivo.
0: Lo de Nasuti en cuanto al sistema táctico es un 4-2-3-1. Emelec llega con el mismo puntaje que Deportivo Cuenca, pero con un ligero mejor gol diferencia. 28 puntos menos 6, noveno lugar de la tabla. El Cuenca arranca décimo este partido en el tablero de colocaciones con 28 puntos y menos 7 de gol diferencia. Recordando que hoy, por ejemplo, Muxugruna perdió en condición de local frente a Libertad de Loja 2-0. Y Libertad llega a 27 puntos, a 1 de Deportivo Cuenca y a 1 también de Emelec. Mientras que en el segundo turno igualaron 0-0 en el estadio Cristian Benítez en Guayaquil, el cuadro de Guayaquil City y Universidad Católica. Y de esa manera, con ese resultado, Universidad Católica es segunda con 36 puntos, mientras que Guayaquil City llegó a los 28, los mismos puntos que tienen Emelec y Deportivo Cuenca. Así que el equipo que hoy consiga una victoria en el Serrano Aguilar va a poder sacar una diferencia y podría subir el Cuenca un par de posiciones en la tabla, sumando 31, igualando los que tiene Leones, que tiene 31 también. Lo propio podría hacer, por supuesto, el equipo millonario. Liga de Quito está con 32 puntos en el sexto lugar, al límite del hexagonal principal del fútbol ecuatoriano. Volviendo a lo que Emelec presenta en cancha, un equipo que tiene interesantes alternativas en ofensiva, con Juan Pablo Ruiz Gómez por un costado, con Napoli por el otro, Piscini enlazando medio campo con ofensiva, Luka Klimovic, el hombre más adelantado, y un doble contención con Griffith y Mina, que puede llegar a generar equilibrio y buena distribución de pelota en la mitad de la cancha. Herrera sobre el sector derecho es una de las novedades ante la ausencia de Romario Caicedo. Guerrico viene jugando todo el año por la zurda. Luis Fernando León y Valencia son los centrales en el arco. Pedro Ortiz. Esa es la formación entonces del cuadro millonario, Fabricio.
4: Muchas gracias, mi querido Diego. 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Diego.
0: Gracias, Fabricio. De Z, ¿cuáles son las ausencias del Cuenca para este partido?
7: Las ausencias del Cuenca, hablamos de Romario Ibarra y el jugador Matías Klimowicz, ambos con molestias. Lo de Romario ha sido muy recurrente ya, este tema de las lesiones, pero de Matías Klimowicz también van varios partidos que presenta molestias.
0: ¿Qué nos cuenta sobre...?
2: Sumémosle también la baja de Stalin Morocho, ¿no? Se confirmó ya la salida de Stalin Morocho a Cuenca Junior, señor DZ.
7: Sí, señor. Efectivamente, Stalin Morocho hoy ya fue capoteado, ¿no? Como
2: le dieron la bienvenida
7: en los Gallos. Ya cualquier momento hablaremos con Stalin. Quería contarles algo, compañero.
2: Pero déjeme sumarle ahí un detalle nada más. Stalin Morocho renovó con Deportivo Cuenca hasta diciembre del 2027 y fue cedido a Cuenca Juniors hasta final de temporada. Es decir, en enero deberá volver al cuadro colorado. Fue el acuerdo al que llegaron con el volante cuencano.
0: Saltan los jugadores de los dos equipos al campo de juego, ceremonia de protocolo que ha iniciado esta noche acá en el estadio Alejandro Serrano Aguilar. De Z, ¿cuáles son las ausencias de Melec?
7: Bueno, Emelec no tiene ausencias, le cuento por acá. Ah, el señor Leguizamón. Aníbal Leguizamón es un jugador que está ausente. Lo que me iba, Diego, es, hay una queja, quería contarles que acá me envían un boleto que fue vendido a palco del partido Emelec y Deportivo Cuenca. Aquí dice a 146 le han vendido al amigo. Y llegue el abonado con el mismo número de asiento. O sea, han vendido boletos con los mismos números. Y por ahí está el problema.
0: Bueno, un asunto que parece no termina nunca en Deportivo Cuenca. ¿No será de lanzar un cuetecito de Z? ¿Qué dice?
7: Mire, eso me recuerda a mi cicata, señor Martínez, ¿sí o no?
0: Sí, a mí me recuerda...
7: ¿A qué hora más o menos se da eso?
0: A mí eso de las explosiones me recuerda a la empresa eléctrica, pero bueno, después le cuento y le explico por qué. Jugadores en el campo de juego, Jorge, ahí están los elementos de Melec y la gente de Deportivo Cuenca también.
8: Efectivamente, uniformes oficiales, tanto del Cuenca como del equipo eléctrico, buen marco de público. Aunque se espera mucho más el arribo del público, sobre todo hinchas cuencanos. Los de Melec también están en buen número en el lugar de...

0: Juan Aguilar.
1: Deportivo Cuenca juega con una camiseta recientemente lanzada al mercado, una camiseta conmemorativa que hace pocos días se presentó a través de redes sociales. Ahí están los jugadores del Cuenca luciendo esta nueva camiseta en la temporada 2026. De Z, ¿quiénes son los árbitros, por favor?
2: El árbitro central para este partido, el señor Robert Cabrera, el central, línea número uno, Denis Guerrero, línea número dos, Rommel Robles, el cuarto árbitro, Clever Aroca, y tendremos dos damitas en el VAR. Mire usted, Giselle Guilé Reina y Mónica Amboy estarán en el VAR. Mire usted, se vino la gente desde Jipijapa, señor Martínez. Vea usted, la barra del Club Sport Emelec se vinieron de Jipijapa, La Unión y otros sectores. Vea, señor Paul.
1: Abundan los de Jipijapa. Ahí están, unos lejos y otros más cerca.
0: ¿Cómo es el sector donde suele saludar usted, Z, en el Guayas?
2: El sector de Paján.
1: No.
3: Loma Larga.
1: No, cuidado. Se vaya a comprometer.
4: Saludos para, ¿cómo es? Rosita Villamar.
1: Claro.
4: Rosita Villamar, un abrazo.
1: En un recinto ahí muy querido. Y buena amiga. Muy querido por DZ. Lo hemos visto al Pichu Escalada, a Luis Miguel, que viene con la delegación del conjunto millonario, el director deportivo que hace, ¿qué vienen a hacer? ¿Dos meses y pico?
4: Dos meses.
1: Dejó Deportivo Cuenca para sumarse a la disciplina del equipo millonario. El Cuenca de su lado sin director deportivo, Damián Manso, no continúa. Así lo anunció ayer en rueda de prensa el presidente Eduardo Álvarez. Se van acomodando los jugadores en el campo de juego, Fabricio.
5: Sí, señor, aquí estamos en esta fecha número 22 por el Campeonato Ecuatoriano de Fútbol. El Deportivo Cuenca recibe al Valel Azul. 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Se prepara la voz que le va a poner emoción al fútbol.
6: Con alegría y emoción, llega Jorge Ávila Gómez a la narración.
0: Gracias, Fabri. Estamos a órdenes del juez Robert Cabrera, árbitro central para este partido. Cuenca que recibe al Club Sport Emelec. Al momento ya 2.000 personas en el estadio. Va a autorizar ya Cabrera. Está tomando el cronómetro y lo pone en marcha. ¡Arranca el encuentro!
7: Rueda el balón, rueda la emoción.
0: Se viene ya el partido, señoras y señores, va cargando el equipo del Deportivo Cuenca. Sale al encuentro perfectamente Ignacio Guerrico, va rechazando la pelota al medio sector. Golpe de testa por parte de Mateo Macari. Allí está Griffith, mete la testa, habilita Climo, que corre pero no llega. La pelota mucho más hábil era el 10, Piscini, el que buscaba esa pelota. Hace pantalla simplemente. El balón se pierde a un costado fuera de campo de juego, lateral en favor del Deportivo Cuenca. ¿Qué pasó con el jugador Guevara? ¿Quedó medio resentido en esa carrera?
4: Sí, se tomaba la pierna. Conversaba de cerca con Daniel Neculman, que está en el banco de los suplentes. Se acerca el doctor Cristian Andrade para hablar con él. En esa jugada donde se esforzaba, me parece, se terminaba raspando con el filo de la cancha, ¿no? Esa superficie que es un poco áspera, de cemento. Allí se lastimaba Eddie Guevara, pero ya se ponía de pie de inmediato. Quien juega, aparentemente, George, como lateral por derecha, ¿no? Es más, una línea de cuatro. Nos hemos sacado la duda de inmediato. Guevara, lateral derecho.
0: Bueno, va tocando la pelota una vez más Deportivo Cuenca. Ya la Tuquita la botaron fuera, saca de inmediato el Cuenca, se va al ataque. Hay un empujón por parte de Herrera, pero saca ventaja. La pelota al medio sector de la cancha, Napoli la tiene. Casi que se equivoque, está atento ya León. Logra rechazar para el conjunto millonario, busca el contragolpe. Pelotazo largo por parte de el jugador número 8, Gonzalo Napoli. El balón se despide hacia un costado, fuera de campo de juego. Lateral para el equipo del Deportivo Cuenca, Fabricio.
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0: ¿Saben, compañeros? La camiseta.